0: Y tanto, bueno, no solo un día refleja eso, ¿no? Esa conjunción de cosas, todo ese trabajo de tantos años, que ahora en este mes de septiembre, Herrumbre está cumpliendo 35 años.
1: 35, pero...
0: Y bueno, seguimos trabajando, seguimos componiendo, seguimos creando música, creando espacios para generar cosas nuevas. Y bueno, que los gurises también se acerquen, que la fecha de este viernes también los gurises, a ver, apto a todo público.
1: Que vayan los nietos.
0: Es nieto, la familia. Sí, pues, estábamos hablando un poco de eso también, ¿no? Es apto para todo público este show. Y bueno, hay que mostrarle justamente a los gurises, a todos los que vayan, bueno, esto es la música que se hace acá en Uruguay, que se sigue haciendo acá en Uruguay.
2: Chupete, vos llevas casi que esa cantidad de años de trabajo escénico, también artístico, ¿no?
3: Sí.
2: Casi 35 años desde que comenzaste a cantar con Chopa.
3: 35 años, sí, justos. Sí, porque yo arranqué con 18 casi en Chopa. Estuvo como 10 años y con Reitor llevaba para 26 años. A un lote.
2: Más impresionante. El otro día lo comentábamos porque publicamos o recorrimos algunos trabajos.
3: Y lo volvería a hacer.
2: Que están irrumpiendo, ¿no? Que se están publicando recientemente, como el corte que sacaba, ¿no? Esta Guerra por el Agua, que es como se va a llamar el disco, el cuarto, uh-huh. El que sucede a esa trilogía de Reitoro, Reitoro 2, Reitoro 3. Este trabajo que ya publicaron 4 canciones y que van a estrenar, ¿cuándo?
3: No, ya la venimos estrenando. Mirá, 2 de esas canciones...
2: ¿Pero el disco entero cuándo sale?
3: Eso es... Ahora estamos en la política de sacar cada un mes y medio, más o menos 2...
2: Ahí va.
3: Un tema. Y así vamos a sacar las nueve canciones que tiene este disco. Cuando estén esas nueve canciones presentadas, recién ahí vamos a pensar en qué formato, porque el fetiche, nosotros somos como... Yo quiero el olor a disco, a vinilo, y estamos viendo hasta de hacer en cassette, así que, a ver, el físico va a estar, obviamente. No se sabe, porque ya te digo, es un proceso espeso,
2: dice. Sí, claro.
3: Peyote.
2: Sí.
3: Hace muchos años que estamos con este disco, ya no somos parte del catálogo de Bizarro. Al hacerlo por nuestra cuenta, queremos hacerlo bien hecho, no tenemos ningún apuro, nada nos corre. Y presentando estas cuatro canciones, por lo menos vamos paliando la falta de frescor o de frescura en los shows, así que nada, y la gente los viene aguantando.
2: Todos los cortes que he escuchado de una y otra banda se suenan todo, además, son una,
0: es que
2: una aplanadora.
0: Se trabaja, nosotros, la manera, toda casa, todo grupo tiene una manera de trabajar. Uh-huh. Capaz que tiene puntos de contacto, porque es así.
3: Tal cual.
0: Nosotros tratamos de buscar, por ejemplo, sonidos, de esos sonidos nuevos, el irlandés se pone de manifiesto, simplemente
3: piña,
0: comparándolo, sí, con cualquiera de los temas de No Solo Un Día, ya se pone de manifiesto que es otro aire, uh-huh. Es otro golpe, desde la batería, desde Matías hasta los riffs, ya es otro aire. Rumber sigue buscando cosas, sigue trabajando
1: el
0: cosas.
1: Mati también,
0: Y es él, es el Benjamín de la banda, y es la frescura también de la banda. Y bueno, es todo lo que es la música toda moderna, de todo lo extremo, bueno, es con él. Y lo clásico también, ojo, pero él trae toda esa frescura, todo de lo nuevo, y con su impronta lo aporta a las nuevas composiciones de la banda.
2: Pablo Chupete, ha sido un placer tenerlos acá, conversar un rato también de este género. Ha despertado un montón de mensajes, quiero leer algunos de los que han ido llegando, yeah, para darles cuenta también. Ya les cuento. Un abrazo al Chupete, a Pablo, Alberto, de parte del Gusano de los Barrios, Cerrito, Colinas y La Capuera. Salud. Saludos de Maldonado. Sigo la radio por YouTube, ya no tengo casi nada de análogo. Abrazo, Diego, por fin un día con música, dice por acá. Hoy la programación de la diaria estuvo buenísima, ya estábamos pasmados de tanta coalición. Mónica, buenos días, gran abrazo, querido Marco, saludos. Hola, Dopico, saludos a Pablo y aguante Rumbre, saludos. Carlos de las Piedras,
0: salud, hijo, salud.
2: Carlos, hola, ¿cómo estás? Primero que nada, felicitaciones por el programa. Preguntale al Chupete cuándo va a cumplir la promesa que me hizo en un programa radial en los años 90, cuando me dijo algún día íbamos a ir a cantar un tema juntos. Todavía sigo esperando que cumpla esa promesa. Ja, ja, ja, decirle que soy Alvarito. Iron Maiden fue en el 92, apunta por 92. Acá.
4: Sí, está bien.
2: Alvarito.
4: Alvarito. Preparate para este, le hacemos.
2: Preparate, ahí va. Metal siempre, salúdense por acá. ¿Qué otra cosa? El año que viene tenemos los 30 del Sangrando. Queremos ver a Fabián tocándolo y en una gira nacional del disco más importante del metal del país. El disco que transformó el metal en música popular en el Uruguay. Es lo que reclaman desde el norte. Entonces un montón de mensajes metaleros que tienen que ver con esta convocatoria. Ya les conté más de una oportunidad, pero se lo subrayo. Rey Toro se va a estar presentando junto con Herrumbre, junto con Alberto Samarvide, para celebrar los 40 años del fin de los inicuos este viernes 11 en la Trastienda. Es una jornada abierta para todas las edades, así que están las convocatorias trazadas. 1.495 pesos sale la platea, 1.795 sale la platea alta. Si no se quieren codiar con los de abajo y enredar con el pogo, bueno, pueden pagar un poco más y subir a la platea. Alberto, ha sido un placer que nos acompañe de la Florida. Te esperamos con el frío acá y todo la caterva metalera en la puerta para recibirte también con honores. Gracias por ser parte de este programa.
5: Les llevamos calor.
2: Vamos y vamos a tronar esa zona.
5: Muchas gracias, muchachos.
0: 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Muchas gracias a Winston de la Cueva MBD, que estas cosas, estos emprendimientos están buenos para que se sigan haciendo. 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
2: Yo creo que el viernes desborda la tienda.
4: Se quema
2: todo. Vení, ¿cómo que se le dice? Vení con amianto. Vení con amianto, acá se va a prender fuego todo. Gracias por venir, gente. Salud.
4: Muchas gracias, Carlos.
0: Muchísimas gracias, Carlos.

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2: Hola, soy Agustín de Paysandú. Quería pedirle si pueden pasar la canción esa que dice "Te busqué en mi auto rojo a las 6". Bueno, un saludo a mi vieja y a todos los que están escuchando. Ah, y si alguien vende un celerio, que me tire un mensajito, por favor, al 098-723.
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0: Otro lunes, Herbie, a las famosas 9 de la tarde. Un lunes de comienzo de semana. Un lunes de comienzo de casi mañana. ¿Cómo estás?
1: Muy bien, Male. En realidad, no te voy a mentir. Hoy me levanté un poco abajo. No por nada, sino por una cuestión de salud. Pero fui remontando hacia la noche. Así que bien, ahora feliz del precioso programa que tenemos para hoy.
0: Andabas medio caiduchi, pero te vi que te tomaste ahí un té de frutos rojos que te lo robaste de algún locker o no sé bien de qué era.
1: Del nuestro.
0: ¿Del nuestro?
1: Sí, sí, lo trajo nuestro productor estrella, Lucas Lavandera.
0: Y de paso le mandamos un saludo a nuestro productor estrella, Lucas Lavandera, sí, que está aquí con nosotros, que se lo pudo ver antes del comienzo del programa.
1: Sí, claro, porque vamos a decirlo, porque el viernes dijimos que se había perdido y no había venido, pero en realidad era que llegaba tarde y llegó hacia el final del programa, pero después a las apuradas no dijimos que había venido.
0: Se perdió, pero encontró el camino y hoy está aquí de vuelta con nosotros y ese día había venido. Y Herbie, si te parece, vamos a dar los saludos correspondientes del día de hoy en esto de que ya le dimos saludos a nuestro productor.
1: Sí, me parece bien.
0: Vamos con Ana Inés Ia, un saludo para Ana Inés, taxista, sí, además. A todos los suelos kársticos, obvio. Un saludo a todas las palmeras de Colonia,
1: no,
0: a todas las abejas del 2000,
1: claro,
0: a todos los perros callejeros,
1: sí,
0: a todas las ex-suegras de Berna, que las lleva al teatro y son dos.
1: Así es.
0: A Maite, saltá la tablet, sí, por favor. Y a la gente de técnica, como siempre, como todos los días desde que arrancamos este programa, sin falta, sin omisión, sin ignorancia, a la gente de técnica, Joaco, Ale y Fran, un saludo a todos.
1: Sí, tremendo saludo. Ahora, ¿están sorprendidos? ¿Nos saludó? Sí, lo saludamos, porque no queríamos quedar por fuera.
0: Me encanta el festejo técnico.
1: Es
0: como de escuchar la musiquita del festejo, ¿viste?
1: Yo tengo más saludos. Le voy a mandar un enorme y fuerte y apretado saludo a toda la gente de Brasil, porque es el Día de la Independencia de Brasil. Y tengo unos datitos cortitos de Brasil. Tiene unos 213 millones de habitantes, casi 60 veces la población de Uruguay. Es el quinto país más grande del mundo. ¡Fua! ¡Cómo me gusta! A ver, dale de vuelta.
2: ¡Brasil!
1: Sí, me encanta, me encanta. Me dan ganas de estar con una caipi y algo de eso. Hay Uruguay entraría 48 veces adentro del territorio geográfico de Brasil. Limita con 10 países de Sudamérica. ¿Querés que te los diga así de memoria?
0: ¿De memoria? A ver, sin repetir y sin soplar, 10 países con los que limita Brasil, ya.
1: Surinam, Guyana Francesa, Venezuela, Colombia, Perú, Bolivia, Paraguay, Argentina y Uruguay.
0: Herbie, honestamente, sí, pensé que era una broma, pero no, yo no doy fe que lo hizo sin repetir, sin soplar y sin mirar.
1: Sí. Es más, yo acá anotado lo tenía los países con los que no limita, los cuales no lo dije, Chile y Ecuador. Ahora, también le quiero...

0: del pelirrojo, pelirroja.
1: Toma, Pavo, un saludo a todos los pelirrojos. Si conozco
0: algún
1: alguna
0: pelirrojo?
1: Persona de pelirroja, creo que no, pero ¿sabes que tengo un dato que es genial, que muy poca gente sabe? La incidencia de personas pelirrojas es la misma que de personas intersexuales. Es decir, si conoces a una persona pelirroja. No, es tan así, pero la incidencia es la misma.
0: Sí,
1: entonces,
0: sí.
1: Es probable que todos en general conozcan a una persona pelirroja, todos podríamos llegar a conocer a una persona intersexual, nada más que no sabemos.
0: Definición de intersexual no perfecta, ¿no?
1: Intersexual no es tal cual, pero
0: sí,
1: son
0: sí.
1: Personas que nacen con ambos sexos o con gónadas cambiadas. En general es como algo más biológico.
0: Mirá qué datazo, porque lo que vi es que puede ser eso, un tema hormonal también, ¿no? Como que no es que ves los dos aparatos reproductores ni nada de eso.
1: Puedes tener, tiene que ver con los cromosomas, también podés crecer con aparatos reproductores de un sexo y después como que cambian y mutan a otros en la adolescencia. Es muy zarpado todo lo que pasa, todo lo que les pasa a las personas intersexuales, pero uno creería, no sé, yo tenía la idea de que la incidencia seguro era más baja, pero es igual que la de las personas pelirrojas.
0: Tremendo, Male. Me gustó.
1: Herbie, en otro orden de cosas, y en esto de mandar saludos, hoy arrancamos con una canción de Balta.
0: Sí.
1: Y bueno, queremos mencionar que Balta anduvo haciendo un montón de cosas. Estuve viendo ahí por historias, estuvo en Colombia, porque hubo un homenaje a Rubén Rada. Estuvo muy lindo, estuvo junto al grupo de Candombe La Bogotana, y también estuvo Drexler por ahí cantando y haciendo este homenaje. Estuve viendo un par de historias, un par de videitos cortitos y nada, me parecía que estaba bueno para destacarlo.
0: Sí, y después, o sea, para remarcar que el viernes acá agotó las entradas en la sala Rondó, se fue al otro día, estuvo en el homenaje a Rada y después más tarde estuvo en el Movistar Arena de Bogotá junto a Jorge Drexler y cantaron Con Quién, que era la canción que estábamos escuchando, y La Edad del Cielo, y después se volvió a sumar para Todo Se Transforma hacia el final del show. Así que tremendo, o sea, se pegó una vueltita por Bogotá, todavía le faltaban un par de fechas, iba a estar estoy buscando el nombre del festival, Jazz al Parque, junto a artistas icónicos de jazz. Entonces, un fuerte saludo a Balta, que gran músico y gran exponente de la música de nuestro país.
1: Un fuerte saludo, Herbie. Sabés que nos llegaron mensajes. Buenas noches y buen programa, nos manda Marian. Y por acá nos mandan una foto. Buenas 9 de la tarde. Por acá, el Santi de Flor. Gracias por los saludos a Maite. Y me mandaron una foto de Maite dibujando en la tablet. Así
0: bien.
1: Que, Maite, no suelte la tablet, pero seguí dibujando en la tablet.
0: Sí, sí, sí. Usala para dibujar y lo que sea. No intentes, si te enroscas mucho intentando dibujar algo, vos fluí, vos dibujá, después le vas a ver, vas a encontrarle una forma a eso que estás dibujando. Vos
1: dibujá. Exactamente, que deje correr su creatividad.
0: Exacto.
1: Y por último, Herbie, que me parecía también importante no dejarlo pasar en esto de los saludos, pero esta vez como más serio y especialmente, actualmente hay 7 facultades ocupadas de UDELAR a raíz del intento de femicidio en Facultad de Medicina. Entonces, bueno, un saludo también a todos, a todas las y los estudiantes que están como bueno, haciendo que procurando estos espacios de reflexión, haciendo que la gente se mueva. Entiendo que nada, que hay ocupaciones que ya terminaron, otras que siguen. También que es un laburazo estar ahí, las guardias gremiales, atender a todo lo que pasa en una ocupación. Y bueno, y además esperando a que se tomen las medidas correspondientes. Así que les mandamos un saludo a las estudiantes.
0: Totalmente. Y si te parece, Male, vamos a comentar a quién tenemos hoy en el programa, porque todavía no lo dijimos.
1: Todavía no lo dijimos.
0: Hoy va a estar con nosotros en la mesa Cristian Di Candia, su secretario de Vivienda. Vamos a estar haciendo Mañana te explico. Ya me confundo entre todas las cosas, que los nombres que
1: entre
0: le ponemos.
1: Entre todos los mañana, casi ayer, dijiste hoy mañana.
0: Sí, básicamente terrible. Vamos a hacer un pequeño recorrido por su carrera y después hablaremos de los temas que nos incumben y que le incumben a él en su trabajo. Pero es un recorrido, ¿no? Conocer quién es Cristian Di Candia, por qué está en donde está y conocernos, unida y vuelta.
1: Y Herbie, es la segunda vez que vamos a escuchar la artística de Mañana te explico,
0: okay.
1: Así que me parece un motivo más que de sobra para estar felices y contentos. Y por otro lado, nos queda solo una cosa para este primer bloque, que es la palabra del día.

0: Dale.
1: Que está muy fácil. Te lo dejé ahora para el final porque la vas a adivinar. Por varias razones, para mí la vas a adivinar, así que espero que estén atentos para a ver si pueden adivinar antes que Herbie. 099-891-888. ¿Cuál es la palabra del día? Voy a leer la definición y me vas a decir la palabra.
0: Dale.
1: ¿Qué tiene o forma espuma? Esa es una de las definiciones. ¿Qué tiene o forma espuma? No le vayan a soplar, sin repetir y sin soplar. Aviso.
2: ¿Qué tiene o forma?
1: O forma espuma. Y hay una segunda, que capaz
0: ¿leche?
1: Que vos lo sacás...
0: No sé.
1: No, no es leche. Que capaz que vos lo sacás más por esto. No por nada. No por Julieta de Ciudad Vieja, pero... La segunda dice vino espumoso. Mira, Herbie, ya lo adivinaron.
0: Champán.
1: ¿Cómo se le dice? No sé si es un tipo, pero entiendo que está como
0: sí,
1: relacionado. Que tiene o hace espuma. ¿Y sabes qué lo adivinó? Fiorella.
0: ¿El espumante? No.
1: El espumante.
0: Ah, me lo estabas diciendo. O sea.
1: Exactamente. Sí, capaz sí, que sí. Te la habías como rebuscado un poco más, pero.
0: Viste
1: pero
0: que uno espumante. Cuando intenta de pensar queda más en blanco.
1: Por acá mandaron buen día, espumante. Buen día.
0: Buen día, pará. Dijimos, buen día, estamos espumante. En la tarde todavía.
1: Pablito manda jabón y no, no era jabón. Era espumante, efervescente, podría haber sido, pero eso entiendo que es como... No espuma. Bueno, sí, puede poder hacer, no sé.
0: Efervescencia.
1: Efervescencia más como de la burbujita, no tanto de la espuma en sí mismo.
0: Claro.
1: Ahora sí, Herbie, habiendo adivinado la palabra del día, ¿qué te parece si vamos una pequeña tanda y volvemos con Cristian y Candia para un Mañana Te Explico?
0: ¿Qué te parió?
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0: Escuchamos la artística de Mañana te explico, una de mis favoritas. Y como dijimos, estamos acá con Cristian Dicandia, subsecretario de Vivienda. Bienvenido.
1: Muchas gracias por la invitación. Muy contento de poder compartir este ratito.
0: Muchas gracias a vos.
1: Algunas cosas se las explicaré hoy y otras mañana.
2: Sí, me parece bien.
1: Para cosas vuelvo.
0: Exactamente, porque casi, como dice Dopico, es mañana. Y recordemos que estamos en un Mañana te explico, lo que significa que no solo nos interesa hablar de la actualidad y de la coyuntura política, de tu cargo y de tu rol actual, sino que también nos interesa un poco como charlar sobre tu trayectoria, cuáles eran tus inquietudes, cómo fue como el nacimiento o la vocación también para luego terminar donde estás ahora. Y en ese sentido te quería preguntar como, bueno, para arrancar, ¿cuándo es que apareció la política en tu vida o ese bichito de decir, bueno, esto puede ser algo a lo que yo me pueda dedicar?
1: No recuerdo cuándo fue la primera vez que yo pensé en algo específico de territorio, de ciudades, de país, sin entender que eso significaba política, pero sí mi preocupación. Fue muy temprana, a muy temprana edad. Obviamente que eso no tenía que ver con ninguna proyección, ni mucho menos de una actividad luego política pública, ¿no? En realidad estaba mucho más relacionado con cuestiones de la vida diaria que me parecía que podían solucionarse. En una nota que hicieron unos colegas hace un tiempo, mi hermana cuenta, que yo no lo tenía en mi registro, pero que ella sí lo recordaba muy bien, que de niño decía que en las esquinas había que poner árboles frutales para que la gente baje frutas, o que había que poner canillas con agua potable. O sea, cuestiones de niños que veía, decía, esto habría que solucionarlo de tal o cual manera. En realidad no vengo de una familia con actividad política ni militante. De hecho, mi familia en sus orígenes, mis abuelos y mis padres, hace mucho tiempo que son frente amplistas, pero cuando yo era niño no lo eran tampoco. Y la actividad política, la discusión política comienza en mi casa, sobre todo a partir de mi incorporación a la militancia. Siempre tuve ese bichito de participar, de estar donde las cosas sucedían, de poder discutir colectivamente para resolver los temas, ¿no? Me gustaba en la escuela ser delegado de clase, claro. Irme a pelear a la dirección. Me gustaba en el liceo ser el delegado de la generación. Y así fue que de alguna manera siempre estuve involucrado en ese tipo de discusiones y en esos ámbitos colectivos. En algún momento, en 2010, de hecho, yo dejo de militar en el Frente Amplio por 3 años. Después lo podemos hablar, un momento de mucha incertidumbre, de enojo, molestia. Yo también era padre hacía muy poco tiempo. Me di cuenta que pasaron 2-3 años. Álvaro era muy chiquito y yo había perdido mucho por estar todos los días metido en actividades. Y cuando quise ver, estaba metido en una comisión de baby fútbol, terminé presidiendo el sindicato de la Junta Departamental, involucrándome en el PIT-CNT. Es decir, era algo que me cuesta no hacerlo. En realidad me sale natural involucrarme y participar. Así que toda la vida, te diría.
2: ¿Y ese acercamiento al Frente Amplio fue como por algún conocido, porque lo veías y escuchabas cosas y decías, bueno, veo algo parecido en mi forma de pensar, quiero ir a discutir con esta gente? ¿Cómo fue?
1: Sí, en realidad fue una incorporación, te diría que hasta más ideológica. En la adolescencia me crucé con libros de Vivian Trías, unas publicaciones que hizo en su momento la Cámara de Representantes o la Cámara de Senadores, y estaban en la casa de una compañera del liceo y que yo iba mucho. Y bueno, eran tiempos sin internet, sin cable, años 90, principios de los años 90, y me entré a colgar con Vivian Trías, y después, bueno, a partir de ahí, incorporarme un poco a la discusión y a la incorporación de otro tipo de manejos teóricos de la izquierda, y bueno, y siempre ahí, ¿no? Pero sin llegar a militar. Y en el primer año de facultad, yo empecé a hacer ciencias económicas al inicio, en el año 2000. Tenía una compañera que vivía frente a la sede de Asamblea Uruguay, y yo los sábados veía que mucha gente se juntaba, movimiento. Gente joven, movimiento. Tenía esta cosa de el discurso de Danilo muy frente amplista. ¿Se acuerdan que en aquel momento estuvo toda esa discusión? Bueno, no se acuerdan, obviamente, del encuentro progresista con las raíces frente amplistas, y todo eso me movía mucho. Y bueno, y un día crucé, y así como crucé, golpeé la puerta y pregunté si había una juventud paramilitar. y a la semana ya estaba metido ahí de lleno en las reuniones de lo que era la J21, al poco tiempo metido en la Comisión Nacional de Jóvenes del Frente, y desde ese 2001 o 2002 a la fecha, salvo ese impasse entre el 2010 y el 2013, no he dejado de militar nunca, ¿no?
0: Y algo de la militancia también, si se quiere, de meterse en este mundo de la política, que tiene un costo como para la vida personal de uno, ¿no? El sí. otro día, el jueves pasado, hablábamos con Magdalena Besonard, ella es militante en Ovejas Negras, y bueno, y contaba, ¿no?, de todo lo que implica para una persona ser militante y militar todos los días de tu vida y no poder sacarte eso de arriba, porque en realidad uno milita no solo cuando está en los espacios que se dan, en las asociaciones, colectivos, lo que sea, sino que, bueno, que también en el día a día. ¿Sentís que todo eso se agrava también cuando arrancás a militar siendo joven?
1: Lo haces también con otro ímpetu, con otra intensidad. Yo hay algunas discusiones que hoy administro de otra manera. Un 24 de diciembre en la mesa familiar a las 11:30 de la noche quizás deje pasar un comentario, pero a los 20 no lo dejaba pasar. O sea, hay anécdotas familiares duras, de discusiones complejas que se dieron 24 de diciembre a esas horas, porque de repente surgía el tema y no la dejabas pasar porque entendías que cualquier oportunidad que tenías para dar una discusión que podía llegar a tener resultados en términos culturales o contrahegemónicos o mover de lugar en ese momento, además tenías a tus padres, a tus abuelos, a tus tíos, todos juntos como para poder dar ese debate, lo hacías. Ahora lo administrás de otra manera. Lo que sí es una realidad es que uno no es militante determinada cantidad de horas del día. También pasa cuando asumís siendo un militante, y eso se nota mucho cuando las personas que asumen cargos políticos son militantes de trayectoria en términos de años y dedicación, con los cargos técnicos o que son cargos políticos pero que tienen un perfil más técnico, que bueno, que esto de las 24 horas del militante de repente no lo tienen como tanto en la sangre. Nosotros somos 100% militantes las 24 horas del día, los 365 días del año. Y si me encontrás en verano en la playa y me haces una pregunta, y bueno, y te la voy a contestar y te voy a dar la discusión, creo que mentiría si no les reitero que con los años un poco lo vas administrando, porque también uno empieza a valorar otras cosas de la vida que son súper importantes y que si no, la militancia te las come realmente, ¿no? Durante mucho tiempo uno piensa que nosotros cuando ganamos en el 2004 sentíamos que estábamos haciendo la revolución. El Frente Amplio ganaba por primera vez en la historia. Era imposible no dedicarle el 100% de los días. De hecho, yo ese año, a la mitad del año de facultad, dejé. Y me acuerdo que me crucé con el Fito Garcé y me dice, pero mirá que Tabaré se recibió de médico, mirá que Danilo es economista. Por favor, no hagas. Le digo, no, yo estos 6 meses quiero que el Frente gane. O sea, ese era el nivel de... siguió siendo igual, pero es verdad que hay una intensidad súper potente y necesaria, le diría. La izquierda necesita la potencia de esas generaciones, que creo que es parte un poco también de las dificultades que hoy tenemos en cuanto a la capacidad de irreverencia, a la disrupción, a la capacidad de presentar agendas alternativas, de defender cuestiones por fuera del status quo. O sea, nosotros por lo menos en aquel momento defendíamos la agenda del Frente Amplio y el programa Frente Amplista, pero también teníamos una agenda propia muy potente, que la militábamos dentro del Frente con muy pocos logros, por lo menos hasta el 2010, 2012, en la década del 2000, todo lo que fue la agenda de derechos en el Frente Amplio la miraban de costado, no había una puerta que se abriera para incorporar esas cuestiones. Pero nosotros, así como lo militábamos dentro del Frente Amplio, lo militábamos también en las organizaciones sociales. Vos nombraste hoy Ovejas Negras, pero estaba Prolegal, Prosderechos. Éramos los mismos militantes de un lado y del otro, pero buscábamos generar presión a la fuerza política desde otros lados. Creo que de repente en los últimos 10, 15 años el feminismo hizo lo mismo con el Frente Amplio también, ¿no? Con el Frente Amplio en Uruguay, pero con las izquierdas sí. A nivel mundial, que fue una agenda que presionó en la buena, digamos, hacia transformaciones necesarias de agenda. Y hoy está como medio quieto, ¿viste? No hay como... Yo no tengo tan claro cuál es la agenda. No tengo ni por qué compartirla. Sí me gustaría saber que la tienen y que sean potentes en eso, ¿viste?
2: ¿Y el sistema político pasa factura por ser joven?
1: Bueno, el botijeo está siempre arriba de la mesa. Oh, mirá que a mí... Yo voy a cumplir 45 años, chiquilín. Me voy a ir del ministerio casi con medio siglo de vida. un poquito menos. Y igual esta cuestión de, oh, el gurí está, y vos decís, oh, gurí es mi hijo, Salvador, que es más chico que vos, que tiene 20 años. Ellos son gurí, y hasta ahí, porque también te plantás y tiene sus ideas, tiene sus posiciones políticas, tiene sus discrepancias. Ahora, una persona de 40 y pico de años, ya hace rato que es de mediana edad para arriba, o sea, seguramente en términos normales para lo que es la esperanza de vida, ya debo estar o haber pasado la mitad de mi vida. Entonces, es complejo. Es cierto también que cuando uno va creciendo, por decirlo así, se va sumando a ese status quo y empieza a mirar para atrás y dice, bueno, sigo siendo el joven, porque en el Uruguay la verdad que las aperturas durante mucho tiempo para otras generaciones han sido muy, muy difíciles, pero creo que se está dando por causas naturales de la biología y por aperturas que se han dado en muchos sectores y en muchos espacios. Lo que no veo que se dé con tanta fuerza son la incorporación de agendas novedosas, ¿no?
2: Okay. Estamos hablando con Cristian Di Candia, su secretario de Vivienda. Nos vamos a ir a una pequeña pausa y volvemos con más Mañana te explico.
3: Casi mañana.
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3: Todavía no es mañana, pero casi.

0: Volvimos, ahora sí estamos hablando con Cristian Dicandia y como dijimos, hubo una primera parte, un poco más de trayectoria, cuestiones más de la sensibilidad, de trayectoria también de vida dentro y fuera de la política, y ahora sí nos metemos como en temas más actuales y quizás preguntarte, bueno, ¿qué diagnóstico se hizo cuando asumieron en este periodo y cuáles son actualmente, digamos, los temas principales que atañen a la vivienda?
1: Bueno, lo primero es que la vivienda es una política de Estado en el Uruguay, eso hay que asumirlo, es así. El Plan Juntos nació en el 2011 con el gobierno del Pepe Mujica y sigue siendo parte de los ejes transversales de las políticas de vivienda en el Uruguay. Comenzó el Plan Avanzar en el último gobierno y hoy es parte de las políticas también de integración social urbana, porque obviamente la construcción de vivienda lleva muchísimo tiempo y lo que hace cada gobierno es incorporarle las transformaciones necesarias al rumbo o a las miradas que se necesitan. Nosotros hicimos y estamos haciendo un énfasis muy grande, es la prioridad absoluta del Ministerio y de todo el gobierno en los sectores con niveles de pobreza multidimensional más compleja, los más casi 200.000 personas que viven lamentablemente en los más de 600 asentamientos que tiene el Uruguay, que es un problema endémico en el que todos los gobiernos han intentado mejor o peor, con mejores o peores medidas, de transformar esa realidad, pero que obviamente, como a mí me gusta decir en el ejemplo, se han puesto muchos baldes, pero la canilla no se ha logrado cerrar. Entonces, ahí estamos con una duplicación del presupuesto comparativamente con el periodo pasado, de 350 millones a 700 millones de dólares en esos sectores. En este momento estamos trabajando con más de 20.000 hogares, hay 9.000 soluciones habitacionales nuevas en este último año que fuimos a rendir cuentas al Parlamento. Y por otro lado, el segundo, digamos, público, por llamarlo así, que nosotros atendemos dentro de las prioridades, es justamente los sectores medios y medios más complicados, con mayores niveles de dificultad, donde hay una deuda histórica de las políticas de vivienda. Hoy justamente lanzamos dentro de este lineamiento uno de estos programas, que es el Abriendo Puertas, justamente, que busca incorporar al acceso a la vivienda no solamente las miradas de propiedad, que son históricas, de bueno, construir una casa o comprar una vivienda, sino las del alquiler. El alquiler permite a las familias, a las personas, acceder a una vivienda digna, una vivienda asequible, sin necesidad de la propiedad. La cuestión es que, obviamente, el alquiler en el mercado está bastante por encima de las posibilidades de muchísimas familias del Uruguay, y por eso que incorporamos este nuevo programa, que aprovecho a decir que va a intentar llegar al 2029, a 3.000 soluciones de esta manera, tanto con vivienda pública como con vivienda privada. Hoy lo que lanzamos es la parte de vivienda pública, son 74 en este caso que ya están construidos. Tenemos licitaciones prontas para 20 edificios más, que van a ser unas 1.000 viviendas públicas más, donde obviamente hay otro tipo de programas, pero muchos de estos apartamentos y estas viviendas van a ir para el alquiler social.
2: ¿Son en todo el país?
1: En todo el país. Y luego, más sobre fin de año, sale el alquiler social en viviendas privadas, que lo que se busca ahí es subvencionar parte de ese alquiler, ¿no? Esta es uno de los mecanismos, pero yendo al inicio de la pregunta, hay dos grandes escenarios de trabajo. Uno es la pobreza multidimensional más compleja, y la otra es los sectores medios que tienen en el mercado dificultades muy complejas para llegar a la vivienda, ¿no? Esto lo sabemos todos, ni hablar los jóvenes. Estos alquileres sociales en esta primera etapa, de hecho, están pensados para jóvenes de 18 a 29 años en un por un lado, y por otro lado para personas que sean jefas de hogar, varones o mujeres, con niños, niñas y adolescentes a cargo o personas en discapacidad.
2: ¿Y cuál crees que es el problema de los jóvenes para encontrar esas opciones de primera vivienda para independizarse?
1: Mirá, nosotros estamos en un momento, no en el Uruguay, en el mundo, donde por primera vez la generación que se va de la casa de sus padres le cuesta mucho más que a sus padres y a sus abuelos acceder a una vivienda. Esto tiene infinidad de respuestas, tiene muchísimas causas. Hay una que es muy contundente, muy notoria, de que si bien todos nosotros trabajamos para que la vivienda sea un derecho y que ese derecho constitucional expresado en la Constitución de la República se haga realidad, la vivienda no deja de ser con mucha potencia un activo financiero en el mundo entero. Y eso genera un desbalance permanente entre la capacidad que dan los salarios y los trabajos para acceder a esa vivienda y los precios que se manejan en los mercados, porque obviamente también los países, Uruguay específicamente, necesita la inversión, necesita que se construya, necesita mejorar el empleo. De hecho, desde el 2011 a la fecha, con el crecimiento del stock habitacional que se ha generado, no se logró bajar los precios, pero sí se mejoraron barrios, sí mejoró el empleo de la construcción, sí mejoraron la seguridad, mejoró el salario. Es decir, uno tiene las dos caras de la misma moneda. Ahora, lo que nosotros tenemos que ver es cómo marcarle reglas al mercado, ¿no? Cómo incorporar instrumentos para que esas viviendas que están por allí tengan precios que sean posibles para la gente. Porque si nosotros construimos vivienda donde no vive nadie, estamos en un problema.
0: Justamente la semana pasada estuvo acá en el programa Juan Ignacio Abdala, Edil Blanco, y él lo que proponía era la exoneración a este famoso impuesto, el impuesto de la puerta. ¿Lo valorás como una propuesta positiva?
1: Yo lo que valoro como positivo es que se esté pensando en esto y que el diagnóstico es correcto. Es muy difícil con los precios actuales que las jóvenes puedan acceder a una vivienda. Lo que sí me parece que no es la respuesta, ni institucionalmente, ni mucho menos económicamente, ¿no? Hay algo que está aprendido en el mundo entero, hay estudios académicos, yo se los puedo pasar, de Francia, de Estados Unidos, nosotros podemos verlo incluso también acá con lo que pasó con la vivienda promovida, y es que, en general, todo peso puesto en el inquilino, o todo peso puesto, más bien, en quien alquila la casa, termina en el precio. En los estudios estos de Francia se logró comprobar que de cada euro puesto para eso, 0,80 lo incorporaban al precio. En realidad solamente era muy poco el porcentaje que le quedaba para las personas. Pero además estamos hablando de montos muy pequeños, o sea, cuando uno hace la cuenta, el impuesto de puerta por año son 5,000 pesos, son, no sé, cientos de pesos por mes, muy poca plata por semana, no hace una diferencia, pero sí le hace una diferencia de repente al quien paga ese impuesto, porque lo mismo que uno le estaría descontando al chiquilín profesional de Parque Rodó, se lo está descontando también a la cajera que está en un supermercado, pero la ama de casa de 45 años que de repente hace alguna changa cuando puede y paga el impuesto de puerta, le está pagando el subsidio al gurí. Complejo. No es la solución. Lo que sí es importante es el diagnóstico y pensarlo. ¿Qué parte de las soluciones son estas que estamos planteando, ¿no?
2: Quedándonos en
1: la única forma, de competir realmente con el precio del alquiler es compitiendo. Es con un parque público de viviendas amplio, potente, que el Estado construya y pueda competir en el mercado con un precio más bajo. Eso es lo que el mundo ha demostrado. Salvo que cambiemos del sistema, que no está pensado en este momento por ninguno de los programas políticos, de ninguno de los partidos que tienen votos en el Uruguay, mientras sigamos en el sistema, la forma de bajar el alquiler y la forma de bajar los precios en el mercado es que el Estado construya vivienda para alquilar y la ponga a precios más bajos. Estos precios que vamos a poner nosotros ahora son, sin subsidio, o sea, pagando todo, son de 15.000 pesos el de un dormitorio, de 19 el de dos y de 23.000 el de tres dormitorios. Viviendas nuevas, son considerablemente más bajas que las del mercado. Esa es la única manera.
2: Eso sí o sí tiene que ser con viviendas nuevas, no se puede utilizar como por ejemplo el plan de Ciudad Vieja, de revitalizar viviendas que están abandonadas o olvidadas.
1: Hay muchos, pasa que realmente el plan quinquenal de vivienda y hábitat que se va a desarrollar en estos años, tiene una batería de herramientas. Vos para dar respuesta a la situación de vivienda no podés tener una sola. Tenés que tener una gran batería y que las familias en alguna logren incorporarse o encajen en esa cajita donde esas respuestas aparecen de forma institucional, dada en una política pública. Todo lo que es recuperación de inmuebles, a partir ahora de la ley que se votó por unanimidad, va a ser un paso importante en la política de vivienda. Tenemos, creo que es el miércoles, una reunión con el Parlamento y con la Intendencia de Montevideo para ver, bueno, con las nuevas normas legales, qué cantidad de expropiaciones al amparo de esta ley de deuda compensada se pueden hacer y qué vamos a hacer con ello. Hay algunos que decís, bueno, van para cartera de tierras para cooperativas. La cooperativa es otro mundo súper importante de acceso a la vivienda que ahora lo podemos ver. Pero hay otros que son de un dormitorio. ¿Qué hacemos con esas de un dormitorio? Bueno, tenemos el programa, por ejemplo, Crece desde el Pie. ¿Qué es Crece desde el Pie? Mujeres embarazadas que comienzan a trabajar con Uruguay Crece Contigo y con el Ministerio de Vivienda para que esos gurises no nazcan en un piso de tierra o sin un baño o sin un techo en el Uruguay. Hay un eje transversal de todo el programa de gobierno y de todos los ministerios que están trabajando, que es bajar la pobreza infantil. Para bajar la pobreza infantil, sí o sí, vos necesitás trabajar la vivienda, porque no podés tener política de salud en pisos de tierra, no podés pensar a que los gurises se eduquen cuando están hacinados adentro de una habitación, no podés mejorar la seguridad si vos tenés barrios totalmente hacinados. Entonces, allí pueden ir de repente para este Crece del Pie. Pero tenemos de repente también el trabajo de Más Barrio, que es infraestructura y vivienda para temas de seguridad en las diferentes zonas donde el Ministerio del Interior encontró mayor nivel de complejidad. Entonces, hay muchísimas herramientas, hay que ver cuál calza. Y la cooperativa, que decía, bueno, la cooperativa es un eje fundamental de la política de vivienda en Uruguay, la vivienda colectiva, con todo lo que implica, además de generación, de solidaridad, de trabajo conjunto, ¿no? Hay una apuesta también política en términos de sociedad a la que uno apunta con el movimiento cooperativo y se construyen de acuerdo a cada gobierno entre 8 y 15 mil viviendas por periodo, ¿no? Nuestra idea es poder llegar a las 16 mil viviendas en este periodo y es un número interesante.
0: Ahora que nombrás esto de las calles y demás, si me permiten voy a dar una buena noticia, que es que están asfaltando las calles de La Cachimba, que es algo que hemos hablado acá en el programa alguna que otra vez. Además yo soy de La Teja y la otra vez vi ahí en el Instagram de La Cachimba que finalmente se estaban asfaltando las calles. Y me parece que tiene que ver con esto, ¿no? Que se plantea de que la solución habitacional no solo es un tema cuantitativo, ¿no? De cuánto hay disponible, sino también cualitativo, ¿no?
1: Absolutamente. Parte de esto de que se realojen asentamientos, se regularicen barrios, pero sin embargo siempre tenemos más o menos la misma cantidad, tiene que ver justamente con la calidad y la permanencia, la calidad de la vivienda y las permanencias de las familias en la vivienda en la que hoy viven, ¿no? Si nosotros somos los campeones de la construcción, y yo vengo acá y te digo, hicimos 100.000 viviendas nuevas, realojamos 500 asentamientos, pero se me cayeron en esa situación por el otro lado 120.000, fui campeón de la construcción, pero mi gestión fue paupérrima. O sea, en realidad yo tengo que trabajar para sacar a estas familias de esa situación, pero también tenemos que intentar que la calidad de la vivienda de quienes tienen hoy un lugar para vivir mejore. Y eso se hace a través de diferentes herramientas, desde subsidios para reparación de viviendas, préstamos blandos cuando la familia puede pagar algo. Bueno, como les decía, lo de Crece del Pie o mitigación, tanto del plan Juntos como de las diferentes canastas de materiales para hacerle el baño o hacerle el techo o mejorarle un piso. Hay muchas herramientas y depende de cada caso y también del trabajo que se da con las intendencias departamentales, ¿no? Que juegan un rol importantísimo en todo esto porque son nuestra contraparte en el territorio. Sin hablar de las cuestiones de ordenamiento territorial que también son del Ministerio de Vivienda y también tenemos discusión permanente con las intendencias.
2: ¿Qué implica pensar en la vivienda como un derecho y no como un bien de mercado?
1: Bueno, yo creo que es una de las discusiones más importantes que tienen. Yo no quiero marcarle la agenda a las nuevas generaciones, sería muy atrevido y haría lo que no me gusta que hagan nadie, pero creo que es una de las discusiones más importantes para el futuro. Nosotros hoy en Uruguay tenemos familias que tienen más de 1.000 viviendas y hay familias que no tienen dónde dormir. Y esa es una discusión que tiene que ver con bueno, qué sociedad construimos, en qué tipo de sociedad queremos vivir, cuáles son las normas que nos damos. Y esto no tiene nada que ver con regular la propiedad ni con discutir qué es lo que uno puede tener o no, pero sí decir, bueno, como ser de izquierda y como parte de una fuerza política de izquierda, son cosas que a futuro me parece que tenemos que discutir y que tiene que ver con esto. Bueno, primero el derecho, después está el activo financiero, después está la acumulación para renta, de alguna manera, ¿no? Después, ¿de dónde se sale de eso? Y bueno, yo no lo sé por dónde se sale. Lo que sí sé es que la discusión hay que darla y que tienen que estar todas las miradas puestas arriba de la mesa.
0: Ya nos van quedando pocos minutitos para terminar el programa. Voy a leer un mensaje que nos llegó que dice: yo pienso que no hay dos caras, los laburantes no tenemos casas y tampoco en el horizonte hay algo palpable, lamentablemente. Ya no queremos tener familia porque no tenemos dónde vivir, dónde vamos a parar. Habían temas que también tocábamos acá en el programa acerca de por qué no queremos tener hijos, de por qué no vemos algunas soluciones viables o por qué nos cuesta a veces pensar en el futuro. Y creo que tiene que ver con todas estas cosas que vos venís nombrando ahora y con esto que lo tenías bastante presente, como de ver el tema habitacional y de vivienda como algo multidimensional, ¿no? Y que no se puede abordar una cosa sin la otra. Yo no tengo nada más que preguntar, no sé vos, Herbie.
2: No, estábamos hablando de Taylor's Problems.
1: Sí.
2: ¿Te gusta, te gustan los problemas?
1: Me gustan los problemas. Lo quiero mucho, Ernesto, y es toda una generación de bandas que marcaron y nos acompañaron mucho, ¿no? Lo mismo también que La Vela y todas esas bandas que allá por la crisis del 2002 no nos bancaban la toma. Nosotros a los 20 nos tocó vivir eso. Yo a veces le cuento a mi hijo que bueno, nada, lo que para él es hoy salir normalmente con amigos, para nosotros era en la puerta social comprar una cerveza y éramos 10 para tomar una cerveza. O bueno, ver de hacer una vaquita para los gurises del interior, que de repente, nada, estaban más complicados todavía que nosotros, o toda la situación que estaba en torno en aquel gobierno de Valle a las cuestiones relativas a la ausencia de una ley de salud sexual y reproductiva, ¿no? Nada, eran años de otros tipos de luchas y las bandas esas, todas esas bandas de esa época, desde un poquito más adelante, más 2006, 2007, las tengo muy, muy calcadas.
2: Tremendo, tremendo. Cristian, muchísimas gracias por pasarte, por compartir con nosotros tu recorrido y un poco de la que anda el ministerio que hoy presentaron. No le quiero Abriendo Puertas / Alquiler, ¿por qué es eso?
1: Porque Abriendo Puertas es el programa completo, digamos, de todo el lineamiento hacia los sectores medios. En este caso es Alquiler, pero Abriendo Puertas va a tener también otras medidas hacia la vivienda privada, hacia la compra de vivienda privada, en fin.
2: Ahí va.
1: Van a ir apareciendo cositas.
2: Exacto. Así que te agradecemos y nosotros nos despedimos y nos vemos mañana de vuelta a las famosas 9 de la tarde, que si Mai te estás viendo por las dudas, no se dice 9 de la tarde,
0: no,
2: se dice
0: 9
2: de la noche. Claro, para no confundir a nadie.
0: Y menos a Maite. Que no soltó la tablet, pero está dibujando en la tablet.
2: Sí, que dibuje tranquila.
0: Y contarte, Herbie, que mañana viene Manuela con su columna Inquieta y nos vamos a tener que dejar sorprender a ver qué es lo que va a traer esta vez.
2: Me encanta.
0: Ahora sí, nos despedimos con lo mismo de siempre. Mañana de mañana será un nuevo día, pero hoy todavía es casi mañana.
2: Vamos arriba, vamos bien arriba.
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Bueno, muy bienvenidos y bienvenidas al segundo episodio de lo que es mi historia en el rap uruguayo. Los 20 años que llevo dedicándome a este hermoso género. Yo soy Milly Milanz, rapero y productor de Montevideo. Y muy resumidamente les voy a ir contando lo que vi a lo largo de los años y lo que fue el desarrollo de la escena de rap local. Vale aclarar que les voy a dejar mi versión de los hechos y desde mi perspectiva, claro. En el episodio anterior fuimos del año 2006, que fue cuando yo recién estaba empezando, al año 2011 para redondear en esa media década. Vimos como el hip hop, la cultura, la música, el rap, los raperos y las raperas estaban ahí afuera, en las plazas, en la calle, y estaban lejos del alcance del radar de una persona que se encerraba todo el día en la casa, como hacía yo en ese entonces. Todavía no había redes sociales, YouTube ya existía, pero no era normal que los artistas independientes y bien de abajo lo usaran para mover la música. A medida que fue pasando el tiempo, no solo el hip hop fue creciendo ahí afuera en las calles, sino que también todos empezábamos a estar un poco más conectados entre nosotros. Entonces, no solo podía surgir alguna colaboración entre un beatmaker y un rapero, sino que también dos beatmakers se podían poner en contacto para intercambiarse piques o plugins o tutoriales en YouTube. Entonces todos empezábamos a subir de nivel mucho más rápido que antes. Estoy hablando de algo que hoy en día suena básico, pero en esa época, 2006, 2007, 2008 y todo para atrás, era un verdadero desafío. Por eso eran muy pocos los que llegaban a sacar algo sólido de verdad. Grabarse, mezclarse, usar un buen beat hecho por un verdadero beatmaker. Pero ahora, en estos años de los que yo les voy a hablar, pasó a ser mucho más fácil producir música, darse a conocer y entrar en contacto con otras personas de la movida. Eso facilitó, por ejemplo, a que una de las figuras claves del rap en Uruguay de esa época, DJ RC, de quien ya les hablé en el episodio anterior, tomara las riendas de un proyecto que unía a más de 20 MCs del país, combinándolos por lo general en dos MCs por cada beat. El mejor ejemplo es En Segovia, un track que une a Billy, que ya venía rapeando hacía unos cuantos años y había formado parte del grupo Contra las Cuerdas, con Seba, que estaba empezando a dar sus primeros pasos en la escena.

De a poco iban apareciendo cada vez más caras en la movida, pero eran muy pocos los lugares a donde podías caer y grabar tu música. Como yo lo veía en ese entonces, eso generaba que se formaran distintos grupos. Por ejemplo, en el año 2010 yo me había comprado un micrófono y puse XXL Flow Studio. Yo, Seba, Venomo, Gula más adelante, todos nos juntábamos en casa y trabajábamos en nuestra música juntos. Por otro lado, los pesos pesados, los que eran considerados los menos under, La Teja Pride, Contra las Cuerdas, Santi Mostafá, solían grabar en el Clap, el estudio de Bruno Camá, de 235. Y la nueva generación de pibes que estaban surgiendo, como JT, Berna, Gama, MK, H, se juntaban más por la de ellos y solían grabar en lo de DJ Lassie. Y así con unos cuantos grupos de gente más, como la gente de Alien Rap, con amigos de ellos, o los pibes de Maldonado que se estaban recontrapolenteando. Y cada lugar tenía su propio estilo y su propio sonido. Por ejemplo, Alien Rap, Vicky y compañía solían ir por el camino del rap conciencia. JT, MK, H y esos que eran de la generación más nueva venían influenciados del nuevo sonido del rap de España y tenían un estilo mucho más oscuro y hardcore. Seba, Venomo y yo queríamos sonar lo más yankee posible y no nos importaba el mensaje que transmitiéramos en las canciones. Y eso para la época estaba muy mal visto. El famoso rap competi, eso de querer medirse todo el tiempo con los otros raperos a ver quién es el mejor. Y obviamente los despegados, Santi, Contra las Cuerdas, 235, eran los que sacaban un sonido mucho más mainstream, mucho más escuchable y sonaba en las radios y lo podías escuchar caminando por la calle. Así fue como en 2011, Santi, mi gran referente en la escena local, terminó sacando lo que para mí es uno de los mejores discos en la historia del rap uruguayo, Hay Pasto en la Grieta. Este disco, al año siguiente, gana un premio Graffiti como mejor álbum de rap. Y un dato gracioso que me gustaría compartirles es que ese mismo año yo había tenido mi primera nominación, también a mejor disco de rap, pero estaba clarísimo que él se lo iba a llevar. Era un disco que tenía una producción espectacular. Estoy casi seguro que fue de la mano de Bruno Camá y masterizado en un super estudio de España. Dato no menor para la época. Pero lo más importante de todo es que los temas estaban re zarpados, especialmente uno de ellos que era el que a mí más me gustaba, Las Mil y Una Noches, en el que también rapeaba Marce de Contra las Cuerdas. La primera vez que escuché ese tema fue una maqueta que me había mandado Santi. Me voló la cabeza cuando lo escuché. Y algo que obviamente no nos habíamos imaginado en ese entonces era que esa misma canción iba a llegar algún día al universo Marvel. Específicamente la película Logan sobre Wolverine, de X-Men, mi rapero uruguayo favorito con mi superhéroe favorito de los cómics. Eso me dejó bien claro que no hay nada imposible.

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1: Por más que ya teníamos exponentes que estaban sacando material súper sólido, que claramente tenía lo necesario hasta para llamar la atención de alguna cabecita en Hollywood, el público local no estaba preparado para el hip hop. Y esto también pasaba en Argentina, en Chile, en Venezuela.

Fuerza ya de entrada, como Natos y Wow, y la gente se interesaba cada vez más en ese espectacular fenómeno que para nosotros cambió todo, las batallas de rap. Después de aquella vuelta que les comentaba en el episodio anterior, que Seba se anotó a Payadores Urbanos, le ganó a FD, que era el favorito por lejos, llegó a la final y JT le terminó ganando, Seba se quedó con todas las ganas de volver a competir, porque, como el resto de los competidores, pensaba que la próxima vez se la iba a llevar. El problema era que Payadores Urbanos se hacía solo una vez al año y no había otra compe de batallas para poder anotarte en el resto del año. Era esa. ¿Qué se nos ocurrió? Organizar unas batallas nosotros mismos. Así no teníamos que esperar tanto para medirnos con los demás, para ver quién era el mejor. Así de competitivos éramos Seba y yo. El problema era que por eso mismo nuestro nivel de popularidad estaba en números rojos. Más que nada Seba, que se llevaba muy mal, especialmente con los que andaban bien para las batallas. Era obvio que si nos tomábamos todo el trabajo de organizar una compe, no iba a caer nadie. Pero siempre nos quedó esa idea en la cabeza. Solo teníamos que trabajar un poquito en nuestras relaciones públicas. Y para eso, en el mundo de la música, no hay nada mejor que seguir sacando material y salir a la calle, caer a los eventos, ir a las plazas, rapear en alguna ronda, todo para darnos a conocer. Hasta salíamos a vender CDs. Sí, literalmente CDs. En esa época, acá no había Spotify todavía. Y si eras under, no te llevabas muy bien con el resto de la escena y nadie te llamaba para tocar en ningún lado, tenías que ingeniártelas para llegar a nuevo público. Y cuando llegaba el viernes de noche, todo el mundo quería salir de joda, se formaban colas largas en las puertas de los bailes, gente salía medio mamada de un boliche caminando para otro. Seba y yo no teníamos interés en entrar en ninguno de esos lugares. Es más, seguramente no nos hubieran dejado entrar por la ropa que usábamos, pero sí aprovechábamos para agarrar a la gente bien enfiestada y tratar de venderles algún disco. Por lo general nos pedían que les rapeáramos algo, y perdón que me caiga en la humildad, pero para esa época Seba y yo andábamos volando, y pasaban de tomarnos pa' la joda porque éramos raperos a decirnos que nunca habían escuchado nada tan bueno acá en Uruguay. Repito que los agarrábamos enfiestados a propósito, pero palabra que andábamos bien. Y así, pimba, vendíamos un disco, dos, tres, cuatro, llegamos a vender como 50 en una sola noche, pero no lo hacíamos por la plata, obviamente, porque 50 pesos a duras penas nos daba para cubrir los costos de cada CD. Ese mixtape se llamaba De Fisurados y no llegó a tener mucho éxito, para ser honesto, así que no vale la pena compartirlo ahora por acá, pero la voy a dejar picando por esa, porque más adelante les voy a hablar de De Fisurados 2, un mixtape que es considerado por mucha gente un clásico del under uruguayo. Incluso me llegaron rumores de que lo llegaron a fisurar Duki e ECA en aquellos tiempos, cuando recién estaba empezando toda la movida del quinto escalón. Pero ahora, y perdón si peco un poco de egocéntrico, me gustaría mostrarles un tema mío en el que traté de expresar la felicidad que me hizo sentir ver que Uruguay de a poco se estaba posicionando en el mapa a raíz de lo que les voy a contar a continuación. Este tema, según algunas personas, más que nada los que estuvieron presentes en ese entonces, fue algo así como un himno del under uruguayo, con un beat producido por Santi BM. Esto es Bienvenido Uruguay.

de Uruguay. Volvamos un año para atrás. Por el año 2012, había un pibito nuevo que andaba re bien para el freestyle y organizaba unas juntadas en la Plaza Sereni. Por lo general, todo se reducía a una eterna ronda de free, pero estaba bueno porque caía pila de gente y daba para conocer caras nuevas, intercambiar opiniones y, por supuesto, repartir algunos CDs con Seba. Así fue como una vuelta caímos y conocimos al pibito este. Estoy hablando nada más y nada menos que de Gula, uno de los grandes pilares del freestyle acá en Uruguay y otro de los mejores amigos que me ha dado la música. Con Gula pegamos tremenda buena onda al toque. Terminó parando más que nada con nosotros, cayendo acá al XXL a grabar cosas juntos. Algunos de sus primeros temas los grabó acá conmigo y otros los grabó con el Simón Nazar, uno de sus mejores amigos del liceo, tremendo artista y tremendo productor que lamentablemente nos abandonó hace unos meses, pero formó gran parte de toda esta historia que les estoy contando. Una vuelta por el año 2013, nos juntamos con Seba, Gula y dos amigos más y terminamos haciendo una mini compe de batallas de rap en La Truba, ahí en la Rambla de Trubil. Éramos nosotros cinco nomás, así que cuando dos rapeaban, los otros dos juradeaban y yo era el presentador, porque nunca estuve muy pal free. Y bueno, lo hicimos para romper un rato los huevos y cagarnos de risa entre nosotros. Obviamente ganó el Gula, que era uno de los mejores freestylers de su generación. Y siendo él como siempre fue, al otro día hizo todo un posteo sobre que era el primer campeón de las batallas de La Trúa. Claramente estaba jodiendo, pero enseguida le empezaron a caer mensajes preguntándole cuándo iba a ser la próxima fecha. Fue cuestión de juntarnos los tres y todo se fue dando solo. Nos pusimos de acuerdo en que tenía que ser una vez por mes, tenía que haber premios, tenía que ser apto para todo público y teníamos que pensar un buen nombre para la compe. Yo justo estaba estudiando diseño gráfico en ese entonces, así que me encargué de hacer el logo y de hacer los afiches para cada una de las fechas. Seba se encargó de elegir todos los beats que íbamos a usar en las batallas y consiguió un parlante. Y Gula se encargaba de conseguir los premios para el ganador, que eran una pilcha de un sponsor y, de nuevo, siendo él como siempre fue, propuso poner para cada fecha un trofeo del tamaño de la Copa Libertadores. A su vez, yo, que era el que llevaba más tiempo en la escena y ya me venía más o menos haciendo un nombre en la movida, iba a ser el presentador. Y Seba y Gula, que andaban bastante bien para el freestyle, iban a ser los jurados porque eran los que tenían mejor criterio para juzgar las batallas. Y así, un 27 de septiembre de 2013, hicimos la primera fecha de Knockout Batallas, las KOB. Gula tenía eso que a Seba y a mí nos faltaba. La gente lo quería. Ya la primera fecha de KOB cayeron no solo los que venían rapeando de antes, como JT, H, MK y ABR, sino que también un montón de caras que yo hasta ese día al menos nunca había visto. Como por ejemplo Naizen, que con el tiempo terminó convirtiéndose en uno de los mejores freestylers de batallas de Uruguay de todos los tiempos, y otro gran referente del freestyle en Uruguay, Punisher, también conocido como Gabo, otro gran amigo al día de hoy, así como un montón de otros pibes más chicos que no habían tenido todavía la chance de competir en batallas porque Payadores Urbanos era únicamente para mayores de edad. Acá tengo que nombrar a la Clica 18, que se llamaba así porque se juntaban en el callejón de 18 de Julio y Frugoni, se armaban rondas de free y achicaban todos juntos. Tengo entendido que era para después arrancar todos juntos caminando para las KOB, pero más adelante terminaron formando su propia compe, sacaban música juntos y para mí marcaron el inicio de una nueva escuela de rap. Podría estar horas contándoles sobre cada una de las personas que cayeron en esa primera fecha y en todas las que siguieron. Pero como no tenemos tanto tiempo, les voy a mencionar a dos personas más, Sam Black y Chopper. Dos pibes de Nuevo París que aparecieron de la nada y de un día para el otro se convirtieron en los favoritos de la mayoría. A veces hasta decíamos que eran el Tupac y el Snoop Dogg del rap uruguayo. Acá les dejo Al Suelo Voy a Estrellar, de Chopper.

aguante el Chopper, aguante el Sam Black, aguante el Brown y todas las personas que estuvieron en alguna de las fechas de KOB. Creo que solo la gente que estuvo presente va a entender de lo que estoy hablando. Fue una de las etapas más lindas que viví. Y no estoy hablando solo de mi trayectoria en esto, sino de toda mi vida. Y creo que fue realmente un antes y un después en lo que es el género acá en Uruguay, sobre todo para el freestyle. En abril de 2015, yo me fui por tiempo indefinido a Berlín. No tenía idea cuándo iba a volver. Y unos meses después, Seba se mudó para Buenos Aires, por lo que Gula quedó solo organizando las fechas con la ayuda de Simon, pero un par de ediciones después, le terminó dando fin a la compra. El lado bueno de que haya terminado en su mejor momento es que eso generó un vacío que rápidamente se llenó con un montón de compes distintas. Muchas de ellas siguen activas hasta hoy en día y en constante crecimiento, como la famosa Dark Shale. I'm the MVP. 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Del otro lado del mundo, o bueno, de este mundito que llamamos rap uruguayo, lejos del freestyle y de las batallas, siento que en 2014 el rap como género musical acá en Uruguay dio uno de sus pasos más grandes, y me refiero al aumento del nivel de los artistas, a la calidad de las producciones y a la atención del público, seguramente por el boom de las batallas, como Red Bull, El Quinto Escalón o A Paso de Hormiga, las mismas que KOB. Solo yo, en XXL Flow Studio, en 2014 llegué a trabajar con más de 50 artistas. Eso puede que no suene tan disparatado, pero no me canso de repetir que era otra época, y no era tan normal ni siquiera que existieran tantos artistas de rap acá en Uruguay. Ese año estuve extremadamente activo. Todos los días me caía alguien distinto a grabarse algún temita a precio pollo. Si no estaba trabajando en la música de otra persona, estaba trabajando en mis propios temas.

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La nueva era, los fisurados gigantes del na. Mejor termino con este y sigo con el otro después que se mezcla el flow. 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

Éramos unos verdaderos hijos de puta. Llevábamos la competencia a otro nivel, y eso a muchos les molestaba. Pila de veces tuvimos bardo con otros raperos, pero no quiero entrar en esos detalles. Como dije en el episodio anterior, hoy en día nos cruzamos entre todos y nos cagamos de risa. Éramos todos unos pendejos atrevidos, y la posta, no teníamos mucho que perder. Cada uno tenía que hacer la suya a su manera, y el tiempo iba a terminar poniendo todo en su lugar. En esa época, cada vez estaba siendo más normal escuchar un verdadero temazo. Y no me refiero al que acabo de mostrarles, que es bastante under, el beat era de uso libre, y yo como productor no le pude sacar un muy buen sonido, para ser honesto. Lo que sí, entre paréntesis, les recomiendo que se chequeen el video de ese tema, que es una verdadera joya para la época. Y lo hicimos Seba y yo, apoyando la cámara, pegándola con cinta, y bueno, nos la ingeniamos como pudimos porque no teníamos mucha ayuda de nadie. Pero volviendo a lo que estaba diciendo, todavía no había nadie mainstream ni pegado acá en la vuelta. Pero cada vez era más grande la distancia entre lo menos under y lo más under. Y cada vez era menor la diferencia entre el sonido que podía sacar un productor en España y, bueno, Bruno Camá, desde su estudio, el Clap. Yo siempre lo tuve a Bruno como un referente. Agarraba sus temas y los usaba como referencias para hacer mis propias mezclas. Hubo un día que me di cuenta lo lejos que estaba de llegar a sonar como él en aquel entonces. Fue cuando escuché el track Sobre la Música. Hasta el día de hoy me sigue pareciendo uno de los mejores temas de rap uruguayo, y tiene sentido cuando pensamos que el beat lo hizo uno de los grandes referentes del beatmaking en Uruguay, DJ RC, quien también le hizo scratches, y la mezcla estuvo a cargo de Bruno Camá, y todo eso para que rapee y cante encima de ese instrumental estúpidamente hipnotizante, ni más ni menos que una piba con una voz re dulce y un flow re sexy que estaba dando sus primeros pasos en la música y venía del mundo del teatro, Elia el Mick.

0: No te voy a mentir, yo en esa época me sentía el mejor rapero de Uruguay. Pero ese tipo de temas me hacía replantear mi existencia. Más que nada por lo bien que sonaban, la producción, que era algo que todavía sentía que me faltaba trabajar. Así que Seba y yo encontrábamos consuelo en descargar un beat y rapear como nadie más podía hacerlo. Mi humildad se fue a hacer un mandado y ya vuelve. Así que voy a aprovechar para contarles que uno de mis logros, de los cuales estoy más orgulloso, más que haber juradeado en Red Bull, más que haber producido un disco platino o haberme ido de gira con Ceballos, es cuando los referentes actuales me reconocen que yo traje una forma de rapear a Uruguay que en su momento nadie más hacía, que se conoce como rima multisilábica. Era algo que yo tenía muy naturalizado por escuchar todo el tiempo rap yankee y por haber vivido en Alemania, donde también se rapea de esa forma hace rato. Pero cuando yo empezaba a rapear, acá nadie lo hacía. Me acuerdo sorprenderme cuando escuché por primera vez a alguien en Argentina hacerlo, que era 9-1, o algún rapero de España, creo que se llamaba Ferran, que todo el tiempo hacía rimas multisilábicas, pero para mí eran un poco rebuscadas además. Y en 2014, todos los demás le empezaron a agarrar el gustito de a poco. El primero en caer, lógicamente, fue Seba, con el que rapeaba yo todos los días. Y como es considerado uno de los mejores raperos de acá de Uruguay en esa época, les quiero compartir otro tema para que vean un ejemplo perfecto de las rimas multisilábicas.
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0: rehabilitación. XXL Flow Studio, motherfucker.
1: Seba y yo nos sentíamos la creme de la creme de Uruguay en ese momento. Pero las rimas multisilábicas, el flow y los tecniqueos no eran todo. Obviamente, teníamos que usar buenos beats, teníamos que grabarnos bien, mezclarnos bien, masterizar bien los discos, llenar salas y lograr que la gente nos escuche. Porque la gran creme de la creme, los reyes del rap uruguayo, Milán y Seba, sacaban un tema y no pasaba de 5.000 reproducciones en YouTube en un año. Y eso no eran números tan bajos para aquel entonces, pero había algunos que empezaron a hacer números cada vez más grandes. Y eso era una buena señal de que todo estaba empezando a cambiar para nosotros. Yo desde el 2006 decía, en cualquier momento se va a empezar a escuchar rap por todos lados acá en Uruguay. Bueno, costó, pero en 2014, unos 8 años después, al menos para mi conocimiento, fue la primera vez que una canción de rap uruguayo llegó a 6 cifras de visualizaciones en YouTube. Y me podrán decir que los números no importan, pero esto significaba que por fin la gente estaba empezando a prestar oído a nuestro género. Y era algo por lo que todos nos teníamos que alegrar. Si le prestan atención a la letra, podrían llegar a pensar que elegí el tema a propósito para reflejar ese sentimiento. Pero la verdad, por más romántico y cliché que pueda sonar, fue precisamente al revés. Ese sentimiento fue lo que terminó rompiendo esa barrera. Sabíamos que el talento estaba, el público estaba, solo teníamos que seguir teniendo voluntad para que pasaran cosas grandes. Y acá les dejo el tema Voluntad de 235. 235.

235 sigue siendo uno de los grupos de rap local más escuchados. Pero hasta esa época, ellos y toda esa banda de artistas y grupos con los que ellos trabajaban, que podrían considerarse algunos de los pioneros de rap local, ya desde los 90 con bandas como este Profunk y otras que no me animo a nombrar porque yo no estaba presente, todo ese grupo de gente como La Teja Pride, Contra las Cuerdas, Santi Mostafá, 235, AFC, estaban totalmente despegados del resto. Pero esa especie de monopolio que tenían, y lo digo con cariño, como el pibito chico y medio tímido que miraba de abajo con envidia, ya empezaba a tener cada vez más competencia, porque esos pibitos chicos que miraban de abajo con envidia estaban empezando a sacar material cada vez más sólido, y los oídos del público local se iban acostumbrando muy de a poco, pero cada vez más a ese sonido de rap duro, áspero y más under. Ya no era tan necesario tener que adaptar nuestro rap a la música que quería escuchar la gente de acá. Y se me ocurren dos grandes ejemplos, pero reconozco que puede que tengan los datos algo alterados, ya que yo formaba parte de uno de ellos. Seba, Gula y yo estábamos empezando a tener cada vez más visibilidad en la escena. No solo porque estábamos sacando buen material y con mucha constancia, sino que también éramos los organizadores, presentador y jurados de la única compe de batallas de rap. A su vez, yo tenía el XXL, probablemente el estudio al que caía más gente a grabar, porque cobraba 2 pesos y sacaba los temas al toque, por lo que estaba presente para un montón de gente en la movida. Y por otro lado, Gula era uno de los mejores freestylers de Uruguay, lo que ya lo posicionaba como un referente. Pero para no seguir hablándoles de mí y de mis amigos, les voy a hablar del otro ejemplo. Era precisamente ese grupo de gente que no se llevaba muy bien con Seba y por consecuencia conmigo tampoco, lo que generó una rivalidad a lo largo de los años. Pero siempre lo vimos como deporte y nos ayudó a mejorar, porque nosotros queríamos ser mejores que ellos y seguramente ellos querían ser mejores que nosotros. Estoy hablando del Mac Team, un grupo formado por JT, H, Berna, Gama y DJ Lassi. Y cada uno de ellos tenía su propio peso por individual, como JT, que hacía las rondas nocturnas, que eran unos rapeos a cámara que se removieron, o H, que era el campeón indiscutido de las Knockout y había sacado Primavera en la Antártida, otro de los clásicos del under de aquella época, grabado y mezclado en XXL Flow Studio, para que quede claro que esa rivalidad era un deporte y no tanto una enemistad. Hasta donde yo sé, no llegaron a sacar mucho material juntos, pero a principios de 2015 sacaron un video de un cipher con el que la sacaron del estadio. Unos pocos meses después, Seba y yo nos fuimos del país, por lo que estaba claro que nos iban a pasar por arriba. Acá les dejo el cipher de Mac Team número 1.

Más o menos de esa fecha en adelante, hasta fines de 2016, sinceramente no tengo mucho para compartirles porque no estuve presente en la escena. Estaba a unos 12.000 kilómetros de acá, estudiando producción musical, sirviendo cerveza de tirada y limpiando pisos, y trabajando en lo que yo considero mi primer disco de estudio. Entre comillas, claro, porque lo grabé en mi cuarto. Pero ese disco terminó siendo una de las mejores producciones que hice en mi vida, y para la época, por lejos era el mejor trabajo que había hecho. Incluso, uno de los mejores artistas de la historia de la música uruguaya, a mi criterio por lo menos, lo tiene tatuado en un brazo. Pero ya vamos a llegar a eso. Mis expectativas con ese disco eran altísimas, pero cuando volví a Uruguay a fines de 2016, me encontré con un panorama completamente distinto al que había dejado, confirmando lo que dije hace un rato, de que el crecimiento del rap uruguayo estaba en su pico. A las pocas semanas de haber llegado, cayó una compe de batallas y yo no conocía a casi nadie y casi nadie me conocía a mí. Sentía que tenía que volver a empezar de cero, 10 años después. Pero esta vez ya sabía rapear, ya sabía producir y no era el mismo nene tímido que había arrancado por allá por 2006. Pero por acá vamos redondeando lo que es este segundo capítulo, la era dorada del rap en Uruguay para mí, porque desde este momento en adelante las cosas no van a ser nada que ver a lo que vinieron siendo hasta este momento. En Argentina, el quinto escalón estaba haciendo estragos. Y había un pibe que se puso a hacer trap y terminó revolucionando la escena de habla hispana, no solo en Argentina y en Uruguay, sino en todo el mundo. Estoy hablando de Duki, y bueno, toda una camada de artistas que estaban para la misma que él y terminaron de romper el hielo. Ahora sí, la gente quería rap, y las nuevas generaciones estaban todos como locos por ser el próximo Duki, o por ser el primero pegado acá en Uruguay. Nosotros recién veníamos de celebrar las primeras 100.000 reproducciones en un tema, pero estábamos viendo que era posible superar los millones, que era algo que 10 años atrás nadie se animaba a soñar ni siquiera. Y así fueron apareciendo cada vez más caras en la movida. Ahora había una motivación de verdad. Ya no era más rapear por ser el mejor. Ahora era sacar música para vivir de esto el resto de tu vida. Y ahí es cuando los números cuentan. 100.000 no son nada. Ahora el primero que llega al millón gana. Y había una banda de gente haciendo trap, colgándose cadenas falsas, usando ropa trucha y grabando videos al lado de algún auto re cheto, todo para ver si había alguno que llegaba al millón. Y hubo uno que llegó, y me acuerdo cómo piré cuando vi que había un tema de rap uruguayo que había llegado a 1.000.000 de reproducciones. Pero no era un pibe con cadenas, ropa de marca y autos caros. Era un pibe de rastas en el medio del puto bosque, rapeando sobre un beat de boom bap, tirando toda la data. Y con este tema los quiero dejar hasta el próximo episodio, en el que voy a hablar de los inicios del trap en Uruguay, de Ruleta Records, de Pure Class Music y bueno, del mejor rapero del país, el joven Rey. Pero ahora disfruten del primer palo, Teoría de la Vida de Pipe, de Costeros Crew.

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Al comienzo del barroco español, durante el reinado de Felipe II, en julio de 1583, un decreto de los alcaldes de Casa y Corte de Madrid prohibía bailar la zarabanda bajo pena de 200 azotes y 6 años remando en galeras. 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

octubre de 1766, el Tribunal de la Inquisición en lo que sería luego México emitió un edicto público ordenando que nadie cantara ni bailara el chuchumbé bajo pena de excomunión y castigo ejemplar. Décadas después, en 1807, un bando del gobernador de Montevideo, Francisco Javier de Lío, resuelve prohibir los bailes, tangos y candombes de los africanos y sus descendientes. Después, en 1913, Giuseppe Sarto, que fue el Papa Pío X, prohibió explícitamente que se bailara el tango en ambientes católicos y en eventos eclesiásticos. Lo consideraba una danza procaz e impura. Por mover la cintura. 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

La danza que lo acompañaba eran vulgares por su contenido sexual. Pero ahora se baila en todo el mundo, sin el más mínimo disimulo. 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

0: Buenos días. Les damos la bienvenida a Panorama Informativo desde el estudio de la diaria Radio Pasad. Un minuto de las 7 de la mañana y tenemos en este momento en Montevideo 5 grados con 6 décimas. Le doy la bienvenida de nuevo a mi compañera Mai Correa. No se me va la costumbre, Mai.
1: Bueno, son formas de recibir a los compañeros. Buenos días, Yami, también para vos. Buenos días para toda la comarca, para toda la audiencia que está allí del otro lado, sintonizándose con nosotros a través de las diferentes frecuencias, las FM aquí en Montevideo, como la 97.9, también en Maldonado, la 102.5, en Colonia, la 90.9, a quienes nos siguen por el canal de streaming de YouTube de la diaria radio, por supuesto, también, quienes siguen por TuneIn, que Mary siempre lo recordaba, la página web de la diaria. Bueno, hay muchas formas de estarnos escuchando por estas horas, así que es un placer estar nuevamente en contacto con todos ustedes, como decía Yami, con una jornada nuevamente fría, con heladas agrometeorológicas,
0: sí,
1: hay que decirlo.
0: Habíamos dicho que podía haber heladas agrometeorológicas en el día de hoy. Y hoy no estamos con un día, o sea, es un día frío, pero no tan frío como ayer. ¿Te acordás que la mínima era de 0 grados?
1: Sí.
0: Hoy la mínima ya es de 4 y bueno, ya pasamos esa temperatura.
1: Tal cual. Y de hecho, yo de noche siempre me gusta actualizar la página de Inumet a ver qué dice para el día siguiente. Y marcaba 2 grados de mínima, se actualizó a 4 ahora. Así que eso es lo que estamos teniendo por estas horas aquí en Montevideo, que ya amaneció cuando pasan 3 minutitos de las 7, porque esto ocurrió previo a las 7 de la mañana. 6:55, ya había amanecido en gran parte del territorio nacional, el sol se va a ocultar 18:32, así que ya empezamos a tener días más primaverales por lo pronto. En ese sentido, donde en el país todavía hay temperaturas considerablemente más bajas que estos 5 grados 6 décimas.
0: Ayer teníamos, era La Valleja que estaba
1: 4 grados bajo 4. Cero en un momento.
0: Ahora, en este momento, el departamento más frío, si no me equivoco, si no estoy viendo mal, es Durazno, ¿no? Que tiene, no, Florida. O Rivera. Hay varios.
1: Bueno, sí. Está Rivera con 1 grado 4 décimas, está Florida con 1 grado 7 décimas. Creo que esos son los departamentos bastante más fresquitos. Ahí el límite Rocha con Brasil tiene el Caribe de nuevo, 10 grados 5. Así que por ahí pasan las extremas, creo yo.
0: Sí, estaba viendo para hoy, vamos a tener una máxima de 15 grados y ya mañana, a partir de mañana y para el jueves va a empezar a subir la temperatura, que lo decíamos ayer también, hay una alta probabilidad de que el fin de semana, por lo menos el viernes o el sábado, pueda llover, así que quizá por eso también tiene que ver ese aumento de la temperatura en el día de mañana y el jueves, que van a ascender a 17 y 18 grados respectivamente.
1: Sí, va a ser como un sub y baja la temperatura, sí, ¿no? Sobre todo en materia de mínimas, porque miro el viernes, la mínima 10, la máxima no va a ser muy alta, 14, pero después el sábado 9 y 11 las extremas, el domingo cae a 6 y el inicio de semana de la próxima se habla de 2 grados de nuevo de mínima, o sea, va a estar así como un sube y baja la temperatura. Por lo pronto, es lo que está señalando Inumet. Veremos, en definitiva, si septiembre logra acomodarse.
0: Por eso
1: pareciera
0: que
1: no, con el fenómeno del Niño, aparte, ¿no?
0: Sí. Mai, hoy tenemos muchos temas de los que hablar en este programa. Porque, antes igual de recordar, de contarles qué vamos a estar hablando en el día de hoy, les recuerdo la vía de comunicación, por supuesto. Aunque ya nos están llegando muchísimos mensajes desde antes de que empezáramos el programa, pero nos pueden escribir al 099-891-888. Y contarnos, bueno, cómo están viviendo estos amaneceres ahora. Yo ya me está pasando un poco que ya no me siento especial, ¿viste? Que antes, como, bueno, estaba todavía oscuro, decías la hora del amanecer, estabas esperando, y ahora ya... es lindo igual, es lindo ya tener el amanecer, ya sí, tener la luz, pero bueno, hay algo ahí de
1: que
0: invierno.
1: Se pierde la magia, decís.
0: Sí.
1: Bueno.
0: Capaz que lo voy a extrañar.
1: Sí, no, pero está precioso. Regalame este sol, sobre todo con un invierno tan gris como el que tuvimos, ¿no? De tantos días de humedad, de neblinas, de esa pesadez distinta, bueno. Por lo menos está frío con sol y la humedad un poco alta, ¿no? Estaba en el 90 y algo, 92%, si no me equivoco, 92% la humedad. Pero bueno, motivos que hay que celebrar. Que haya algo de nubosidad en el cielo, pero que se vea celeste y sol.
0: Sí, ahora sí, les contamos qué vamos a estar conversando en el día de hoy, porque hoy vamos a estar en comunicación con el diputado del Partido Colorado, Walter Cervini, luego de que la coalición republicana convocara al ministro de Ambiente, Edgardo Ortuño, a la Comisión de Ambiente de la Cámara de Diputados para, bueno, que dé explicaciones el ministro sobre la represa de Casupá, luego de que se conociera un informe del Banco de Desarrollo de América Latina y Caribe, CAF, bueno, este informe que categorizó el proyecto como de alto riesgo ambiental y social. Y, bueno, recordemos que este banco es el que hace la inversión, ¿no?, para también llevar adelante la represa de Casupá. Bueno, ¿cuándo se va a realizar esta convocatoria? ¿Qué aspectos son importantes a conocer con respecto a estos, bueno, estos riesgos ambientales y sociales que puede tener la represa? Y también si, bueno, si se pensó en extender la invitación al presidente de OCE. Por ejemplo, que ya que el presidente de OCE, Pablo Ferreri, también salió a hablar sobre este informe. Y en eso, ¿no? Bueno, conocer cuál es la importancia que tiene, qué alcance tiene y las precauciones que debería tener el gobierno para no afectar el ambiente y, bueno, lo que tiene que ver con lo social, que hemos visto algunas movilizaciones también de vecinos y productores de Casupá hace unos días.
1: Sí, hay que recordar que el proyecto Neptuno, el anterior, el que llevaba adelante el gobierno de la calle Pou, que fue cancelado en este periodo por el gobierno de Yamandú Orsi, también fue calificado como un proyecto de categoría C. ¿Qué quiere decir categoría C? Que constituye impactos ambientales negativos. Así que por eso mismo queremos conocer las diferencias que tiene esa situación con la represa de Casupá. Porque entienden que la represa de Casupá, así como la planta de aguas corrientes que ya tiene la autorización, no es una solución para el abastecimiento, y sí lo era Neptuno, ¿no? Recordemos que en el caso de Neptuno tomaba agua salada, tenía que transformarla y sí abastecería a lo que es el área metropolitana, ¿no?
0: Sí, sí, que se sacaba y se iba a instalar ahí en Arasatí, en San José, y que contó con varios informes de la Universidad de la República, hablando de esto, ¿no?, de la alta salinidad que podía tener esa zona. Así que bueno, eso va a ser uno de los temas que vamos a estar conversando, y también vamos a estar dialogando con Nelly Achela Fontora de Crisol sobre la propuesta de senadores de los partidos Nacional y Colorado para modificar la ley que estableció la pensión especial reparatoria para que familiares de expresos políticos no reciban la pensión por sobrevivencia. Esa es la propuesta que hacen los integrantes de la coalición republicana. Crisol ya emitió un comunicado, bueno, en repudio de esta propuesta, pero queremos conocer en profundidad, bueno, cómo recibieron esto y también contextualizar quiénes acceden hoy a la pensión especial reparatoria, de cuántas personas, bueno, hablamos, ¿no?, de que reciben la pensión, pero también quiénes estarían afectadas si se llega a eliminar esta disposición que plantean los senadores.
1: Sí, también qué valoración hacen justamente de los argumentos presentados por el senador Da Silva sobre que las pensiones deben ser todas iguales. ¿Por qué cree que se hace en definitiva esta propuesta, considerando que el propio Da Silva dijo que era inviable que saliera de la Cámara Alta, ¿no? Si hay un proyecto que va a ser inviable que tenga la aprobación, porque son minoría dentro de la Cámara Alta, ¿por qué en definitiva se hace esta propuesta? Además, en un comunicado, Crisol repudió esta propuesta, afirmó que la pensión especial reparatoria tiene múltiples carencias, también restricciones e imperfecciones. Así que bueno, también queremos conocer cuáles son, qué novedades por otra parte tuvieron sobre el reclamo presentado ante la Corte Interamericana de Derechos Humanos sobre la incompatibilidad de la pensión especial reparatoria con la jubilación, ¿no?
0: Exacto, sí, que también eso, cuando se refiere a las carencias, también es eso que tienen, ¿no?, para arreglar estas cuestiones y bueno, ver qué sucede ahí, cuáles son las cuestiones todavía a arreglar. Y luego de ese contenido vamos a estar conversando con nuestro compañero Antonio, que va a analizar la realidad de la Fiscalía General de la Nación, que está en la mira, bueno, por sus deficiencias, el presupuesto, la falta de una conducción formal, las condiciones de trabajo que esto conlleva y los efectos que esto tiene en el delito y por ende en la ciudadanía, en la seguridad, lo que siempre hablamos desde este lado.
1: Tal cual, sí, interesante la mirada porque abarca varias cuestiones que hacen a la realidad cotidiana y sobre todo hoy día de la Fiscalía General de la Nación y que, bueno, Antonio las pone sobre la mesa, ¿no? Si uno analiza eso y la sumatoria de cada uno de esos elementos, las cuestiones económicas, salariales, las diferencias, los juicios, las cuestiones vinculadas a la dirección o conducción de la fiscalía, bueno, tienen cierto impacto luego en los procesos, ¿no? Así que, bueno, de eso va a estar hablando Antonio más adelante.
0: Y empezamos a repasar los principales titulares.
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0: El presidente del Frente Amplio, Fernando Pereira, dijo que la fuerza política puede llegar a la elección de 2029 en condiciones de ganar.
1: En entrevista con La Diaria, Pereira habló sobre el encuentro que tuvo con Orsi, con quien también conversó sobre el rumbo del gobierno y la necesidad de coordinación entre los ministerios. Además, se refirió a su reelección como presidente de la fuerza política, decidida por unanimidad por el plenario del Frente Amplio el sábado.
0: En cuanto a los planteos realizados sobre política exterior, Pereira dijo que una preocupación particular del Frente Amplio es que hay una circunstancia con el pueblo cubano en términos de bloqueo absurdo, es decir, de no llegar, dejar llegar combustible, no dejar llegar alimentos, no dejar llegar medicamentos, colocar trabas que Uruguay ya condenó en la votación de Naciones Unidas, y consideró que la participación de Orsi en la Asamblea sería una buena oportunidad para mostrar solidaridad con Cuba.
1: En cuanto a los desafíos que implicaría esa continuidad, dado que abarca las elecciones de 2029, Pereira dijo que para poder ganar esa elección pareja hay que hacer un trabajo prácticamente perfecto, y añadió que como presidente de la fuerza política busca un frente amplio que le asegure a la gente ser voz de lo que representa socialmente.
0: Trabajadores de Terminal Cuenca del Plata presentaron una contrapropuesta de convenio colectivo a Catón Nací.
1: La Asamblea de Trabajadores de Terminal Cuenca del Plata, TCP, presentó una contraoferta a la propuesta de convenio colectivo conformada por la multinacional belga Catún Nací, propietaria de la empresa que opera la terminal especializada de contenedores. El último borrador había sido presentado en términos definitivos por la empresa hace 2 semanas y contenía mejoras en diferentes puntos que eran reclamados por el sindicato, pero no llegó a ser aceptada tal cual estaba planteada en una asamblea anterior.
0: El secretario general del Sindicato Único Portuario y Ramas Afines, Álvaro Reinaldo, dijo que luego de intercambiar sobre la evolución del conflicto, los trabajadores formularon una contrapropuesta que busca tratar de hacer un convenio más corto en el tiempo, no mayor a 2 años.
1: Reinaldo adelantó que la propuesta delineada por los trabajadores no implica mayores modificaciones, más allá de un cambio que determina que la cláusula de paz sea la cláusula de paz establecida en los consejos de salarios de los que la empresa ya es firmante.
0: Reinaldo adelantó, si bien explicó que aún no hay una fecha establecida para una nueva instancia tripartita, Reinaldo dijo esperar que la novedad presentada por los trabajadores resulte en una nueva convocatoria.
1: Vamos ahora con otros temas. La aprobación del presidente Orsi subió levemente en agosto, pero casi la mitad sigue desaprobando su gestión.
0: Según una encuesta realizada por la Oficina de Percepción Ciudadana, la aprobación de la gestión del presidente tuvo un leve repunte con respecto a la última medición realizada en mayo, pasando de 24% a 27%. De todos modos, quienes desaprueban la gestión llegan casi a la mitad de la población, 49%, mientras el 22% no aprueba ni desaprueba y el 2% no sabe o no responde.
1: El área mejor evaluada son las políticas contra la pobreza infantil, seguida de la política económica, la salud, las políticas de género y la situación de calle. La peor o las peores valoradas son seguridad, con el 69%, que es quienes la mencionan, y bastante más atrás, trabajo, política económica, situación de calle y educación. Tanto la política económica como la atención a las personas en situación de calle son mencionadas como aciertos, pero también como desaciertos.
0: Por otro lado, la imagen de Orsi es predominantemente negativa, si bien no tanto como la valoración de su gestión. El 46% de los encuestados tiene una imagen negativa del presidente, frente al 28% que tiene una imagen positiva. El 25% que no tiene una imagen positiva ni negativa, y el 1% que no sabe o no responde. Además, el porcentaje de desaprobación del desempeño de la oposición es casi idéntico al del gobierno, 48%, pero los niveles de aprobación son más bajos. Solo el 11% aprueba su desempeño, el 35% no aprueba ni desaprueba y el 6% no sabe o no contesta.
1: Vamos ahora con otras novedades. El secretario de Presidencia explicó en comisión del Parlamento los ejes en los que están trabajando para mitigar los efectos del fenómeno de El Niño.
0: En una rueda de prensa, el secretario de Presidencia, Alejandro Sánchez, dijo que una parte importante de la comparecencia en la Comisión del Senado que estudia la rendición de cuentas se la llevó el intercambio sobre lo que será el fenómeno de El Niño para analizar de qué manera pueden trabajar en conjunto para mitigar previamente a que llegue el episodio y luego cuáles son los recursos que van a emplear para atender la emergencia, porque están previendo un desplazamiento de 25.000 personas.
1: El jerarca resaltó que una de las medidas que tomaron es que adentro de la Comisión Sectorial de Descentralización de la Oficina de Planeamiento y Presupuesto habilitaron a que se utilice el 50% del Fondo de Desarrollo del Interior para tareas de mantenimiento referidas a El Niño, con el objetivo de que las intendencias puedan disponer de estos recursos para empezar a actuar.
0: Por su parte, el senador blanco Sergio Botana dijo en rueda de prensa que les dejó preocupación el tratamiento de la emergencia por El Niño. Subrayó que a esta altura ya saben que habrá inundaciones, problemas graves, vientos y destrucciones entre septiembre y noviembre y entre marzo y abril, y señaló que la oposición quiere que se anticipen algunas obras o inversiones para mitigar el daño sobre los caminos, las personas y sus propiedades.
1: Son las 7 de la mañana con 18 minutos. La Intendencia de Soriano gastó entre 2021 y 2026 más de 3 millones de dólares en arreglo de vehículos en 6 talleres privados.
0: La bancada de ediles del Frente Amplio de Soriano impulsa una solicitud de auditoría del Tribunal de Cuentas por gastos de la Intendencia encabezada por Guillermo Besossi en materia de reparación vehicular. El planteo fue presentado este lunes en la Junta Departamental, pero el oficialismo presentó una moción de orden que postergó el tratamiento.
1: En total, los 6 talleres concentran un gasto por parte de la Intendencia de Soriano de más de 3.4 millones de dólares. Además de la cifra, el edil del Frente Amplio, Damián Alonso, también cuestiona que no se conoce la existencia de un llamado público para la adjudicación de estos servicios, ni criterios técnicos que den cuenta de la necesidad de la derivación de los vehículos a tal o cual taller.
0: Alonso dijo que se llegó al punto de recurrir al Tribunal de Cuentas porque tampoco se ha logrado tener la versión oficial de la Intendencia sobre estos gastos. El edil explicó que el martes 4 de agosto se presentó el llamado a sala del Intendente por varios aspectos, entre ellos la contratación de talleres mecánicos. Esto fue tratado en la sesión del lunes 10, cuando se aprobó, y en esa misma jornada y sin ningún tipo de coordinación, el Intendente interino Raúl Bruno irrumpió, según contó el edil, en la sala para dar explicaciones, lo cual el curul calificó de bochornoso, dado que no contaba con la información necesaria para dar explicaciones.
1: Bueno, vamos con un tema que hemos mencionado varias veces. Estamos hablando que el Poder Ejecutivo traspasará el apartamento de Elena Quinteros al Ministerio de Educación y Cultura y hay un compromiso de cederlo a la Asociación Civil.
0: El Poder Ejecutivo prevé sacar de la órbita del Ministerio de Defensa Nacional el apartamento donde vivió la maestra desaparecida Elena Quinteros. Este inmueble fue entregado por el Ministerio en comodato a la Administración Nacional de Educación Pública, la ANEP, el pasado diciembre junto con la cárcel del pueblo.
1: Sin embargo, su uso quedó limitado a los fines que la Constitución y la ley le asignan a la ANEP, lo que imposibilita instalar así un sitio de memoria. Desde entonces, la Asociación Civil Maestra Elena Quinteros, constituida con el fin de gestionar el sitio de memoria, ha reclamado que se rectifique el destino del apartamento.
0: Entrevistado en la diaria radio, Marcos Carámbula, ex intendente de Canelones e integrante de la asociación, señaló que se prevé rescindir el comodato a la ANEP y que el apartamento pase del Ministerio de Defensa al Ministerio de Educación y Cultura, y de cara al paso posterior mencionó que han conversado con el ministro de Educación y Cultura, José Carlos Mejía, y hay un compromiso de que va a pasar a la Asociación Elena Quinteros.
1: Retomamos temas políticos. El Frente Amplio cuestionó la escalada de descalificaciones personales, insultos y actitudes violentas contra Lustenberg y Valverde.
0: El secretariado ejecutivo del Frente Amplio emitió ayer una declaración en la que se cuestiona el constante e inadmisible deterioro del debate político y la reiteración de agresiones, agravios e insultos formulados por la oposición contra la ministra de Salud Pública, Cristina Lustenberg, y la subsecretaria del Ministerio del Interior, Gabriela Valverde.
1: En el primer caso refieren a las afirmaciones del senador nacionalista Martín Lema, quien sostuvo, entrevistado por Quién es Quién en Diamante FM, que la denuncia del Ministerio de Salud Pública contra el ex subsecretario de esa cartera, José Luis Adjian, es una canallada y que Lustenberg está hasta las manos. En el segundo caso, el senador nacionalista Carlos Cami le exigió a Valverde que se disculpe por el uso de la frase de Jorge Larrañaga, hay orden de no aflojar, y afirmó que si no fuera mujer, capaz lo resolvíamos de otra manera.
0: El Frente Amplio expresó que esta escalada de descalificaciones personales, insultos y actitudes violentas dirigidas contra dos mujeres políticas constituyen violencia política y un ataque directo a la honorabilidad de ambas jerarcas, que busca desacreditar su trayectoria y su integridad personal y profesional en el caso de Lustenberg, y emplean una frase de carácter amenazante en el de Valverde.
1: 7:22 Les contamos ahora que el Ministerio de Vivienda lanzó un programa que busca facilitar el acceso a alquileres por parte de familias monoparentales y jóvenes.
0: Se trata del programa Abriendo Puertas, que dispone de viviendas de propiedad pública en edificios construidos del Ministerio de Vivienda. Pueden acceder los hogares integrados por una persona adulta con niños, niñas o adolescentes y o personas con discapacidad a cargo, así como aquellas personas de entre 18 y 29 años que están dando sus primeros pasos hacia la autonomía residencial, ya sea de manera individual, en pareja o en grupos de convivencia de hasta 4 personas.
1: La ministra de Vivienda y Ordenamiento Territorial, Tamara Paseiro, destacó que el programa responde a un lineamiento del Plan Quinquenal de Vivienda y Hábitat de la cartera. También dijo que apunta a esa población que tiene capacidad de pago, pero no capacidad de ahorro, y que experimenta dificultades para acceder y permanecer en la vivienda.
0: Paseiro dijo que a medida que avance la implementación de la primera etapa, el Ministerio disponibilizará un número creciente de edificios y en una segunda instancia se buscará incluir el alquiler en el

0: La fiscal de corte dijo que iba a hacer un sondeo en las fiscalías que tengan menos causas y va a empezar a anexar materias conexas y van a tener que trabajar más, y adelantó que agregaría competencias a la Fiscalía de Crímenes de Lesa Humanidad.
1: En diálogo con la diaria, Percival le dijo que es un error decir que su fiscalía solamente tiene 20 causas, porque maneja entre 100 y 120 causas por el viejo código del proceso penal y 25 en investigación en el nuevo código, además de causas vinculadas a 15 prófugos.
0: Percival le señaló que Ferrero, con sus dichos, no tuvo en consideración la sentencia del caso Majdanek versus Uruguay de la Corte Interamericana de Derechos Humanos, en la que se obliga al Estado a robustecer la fiscalía especializada en crímenes de lesa humanidad.
1: El fiscal agregó que su fiscalía es la única que tiene competencia en todo el país y que permanentemente debe responder ante los recursos de casación que llegan a la Suprema Corte de Justicia, algo que no ocurre en las otras fiscalías.
0: La defensa de Marcet pidió anulación de la incautación de sus cuentas en criptomonedas radicadas en El Salvador.
1: La defensa de Marcet presentó una moción para que sea anulada la incautación de 4 cuentas de criptomonedas que el narcotraficante uruguayo tenía radicadas en El Salvador.
0: El documento al que accedió la diaria plantea al tribunal que el proceso fue nulo porque no se cumplieron con los requisitos exigidos por la ley estadounidense para la incautación, por lo que reclama la liberación de las cuentas retenidas por la justicia estadounidense.
1: Los abogados Sandy S. Ree, Robert Feitel y Joseph King, que son coordinados por Santiago Moratorio, señalaron que las cuentas se encontraban bajo el control de Tether, una empresa que mantiene su sede en El Salvador. Además, dijeron que fueron incautadas por un agente especial de la DEA, quien presentó una orden de incautación que refiere a la persecución de un delito de narcoterrorismo para justificar la incautación y la extraterritorialidad que implicaba la operación al hacerlo fuera de Estados Unidos.
0: Según señalaron los abogados al momento de la orden, el 23 de abril, la acusación de la Fiscalía no había incluido ese delito y la investigación solo se dirigía a esclarecer un presunto delito de conspiración para lavado de activos, por lo que entienden que la incautación debe ser anulada.
1: Vamos ahora a contarles que el Colegio de Abogados del Uruguay rechazó la actuación de abogados condenados por maniobras con accidentes de tránsito.
0: El Colegio de Abogados del Uruguay rechazó la actuación de los abogados que fueron condenados por asociación para delinquir, cohecho calificado y uso indebido de la información privilegiada en la causa que investiga una red integrada con abogados, policías y personal de la salud para captar clientes víctimas de accidentes de tránsito y cobrar una parte del seguro por accidente que por ley les corresponde a las víctimas.
1: En el comunicado difundido este lunes, el Colegio de Abogados señaló que la abogacía es ante todo una profesión de servicio hacia las personas y la justicia, que implica la obligación de actuar con probidad, lealtad, independencia y irrenunciable compromiso hacia quien consulta, en defensa de los intereses del cliente y respeto absoluto al ordenamiento jurídico.
0: Además, señalaron que el debate ético relativo al comportamiento de los profesionales es y debe ser independiente del alcance de la justicia penal, y recordaron que el Código de Ética para la Abogacía Nacional expresamente reprocha la conducta de dirigirse aún por terceros a víctimas de accidentes o catástrofes que carecen de plena y serena libertad para la elección de abogado por encontrarse en ese momento sufriendo una reciente desgracia personal o colectiva o a sus herederos o causa habientes. En esa línea señalaron que la ética no es un complemento del ejercicio profesional, sino su esencia misma.
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0: Les contamos cómo van a abrir las principales monedas hoy, martes 8 de septiembre. El dólar 39 a la compra, 41.40 a la venta. El peso argentino 0.02 a la compra, 0.035 a la venta. El real 7.20 a la compra, 8.45 a la venta. El euro 45.30 a la compra, 49.30 a la venta.
1: Bueno, son las 7 de la mañana con 27 minutos. Muchos mensajes que están llegando desde diferentes rincones de nuestro país, siguiendo a la diaria radio Panorama Informativo, preparándose un matecito, armándose el desayuno. Bueno, con este día de sol precioso, muchas imágenes que también están llegando y algunos comentarios respecto a algunas de las noticias que estábamos mencionando respecto, por ejemplo, a la pensión reparatoria. Así que bueno, vamos a estar hablando de este tema más adelante y por supuesto repasando muchos de los mensajes al igual que las imágenes.
0: Vamos a una breve tanda y después de la tanda repasamos toda la información internacional y la de los deportes.
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9: El ministro de Defensa de Israel amenazó con una ofensiva sobre Cisjordania.
10: Israel Katz advirtió al gobierno de la autoridad palestina con asesinar a líderes políticos, evacuar poblaciones y ocupar más territorios si las autoridades israelíes llegan a la conclusión de que los palestinos se están preparando para realizar un ataque contra Israel.
9: Si bien no quedó claro qué motivó la dura reacción del ministro de Defensa israelí contra la autoridad palestina, expertos militares coinciden en que en el contexto electoral que está atravesando la realidad política israelí, con vistas a los comicios del 27 de octubre, Katz está preparando el ambiente para ofensivas en Cisjordania que tiene como real finalidad la intención de expulsar de sus tierras a cientos de miles de palestinos.
10: En este contexto, el Consejo de la Liga Árabe solicitó una intervención internacional inmediata para proteger al pueblo palestino frente a los crímenes israelíes y el terrorismo perpetrado por milicias de colonos israelíes, según expresó la entidad en un comunicado. El Consejo instó a la comunidad internacional a intervenir de conformidad con el derecho internacional, las resoluciones de Naciones Unidas y los acuerdos y tratados internacionales, además de regionales pertinentes.
9: No, venimos a la región con algo que adelantábamos ayer, porque candidatos presidenciales de Brasil hablaron en los actos del Día de la Independencia.
10: En el contexto de la conmemoración del grito de Ipiranga, hecho histórico ocurrido en 1821, que marcó, como recordábamos, la independencia de Brasil del Reino de Portugal, el presidente Luiz Inácio Lula da Silva y el principal candidato de la derecha, Flávio Bolsonaro, protagonizaron actos políticos con diferente tono.
9: En Brasilia, Lula lideró el tradicional desfile cívico-militar y con el lema Soberanía, la fuerza que une a Brasil, el desfile fue predominantemente sobrio, sin discursos ni elementos potencialmente político-partidarios, con la expresa finalidad de evitar acusaciones de irregularidades durante la campaña electoral.
10: Por su parte, el candidato del Partido Liberal, Flávio Bolsonaro, protagonizó un acto proselitista en la Avenida Paulista, en el centro de la ciudad de San Pablo, evento que convocó a decenas de miles de personas. Acompañado del gobernador del estado de San Pablo y de líderes religiosos como el pastor evangelista Silas Malafaia, célebre partidario y financista de los Bolsonaro, el candidato comenzó su discurso recordando la puñalada que sufrió su padre en 2018.
9: Bolsonaro dijo además que el 8 de enero es una gran farsa y que su padre, el expresidente Jair Bolsonaro, recibió una segunda puñalada al ser condenado por un delito que no cometió el 8 de enero, recordemos cuando se intentó dar un golpe de Estado en Brasil. Y en otra parte de su discurso también Bolsonaro arremetió contra el actual mandatario, de quien dijo que es el responsable del caos moral que atraviesa Brasil hoy.
10: Bueno, vamos con otros temas del panorama internacional. Marco Rubio iniciará una gira por Colombia, Perú y Ecuador.
9: Entre hoy y el jueves, el secretario de Estado estadounidense visitará a tres aliados de su país en América del Sur. Se reunirá con los nuevos presidentes de derecha, Abelardo de la Espriella de Colombia y Keiko Fujimori de Perú, y también mantendrá un encuentro con el ecuatoriano Daniel Noboa. Su objetivo es fortalecer alianzas claves de Estados Unidos en la región, según un comunicado del Departamento de Estado.
10: La política contra el narcotráfico, o lo que Washington denomina narcoterrorismo, es uno de los puntos de la agenda que están previstos para el encuentro que mantendrán hoy Rubio y de la Espriella. En materia de seguridad, Colombia es parte de un organismo que funciona dentro del escudo de las Américas, la coalición contra los cárteles de las Américas.
9: Otro tema a tratar será el comercio bilateral. Los países aliados de Washington tienen expectativas de que se les reduzcan los aranceles que Estados Unidos aplica a decenas de estados. Un tercer punto en la agenda es la reconstrucción de las áreas afectadas por el terremoto que sufrió Colombia el 10 de agosto, que dejó 331 muertos. El gobierno estadounidense anunció 26,5 millones de dólares para atender esta emergencia.
11: Deportes.
9: Yamandú Orsi recibió a Alejandro Domínguez en Montevideo.
10: En la antesala del inicio de los cuartos de final de la Copa Libertadores, donde ya no hay equipos uruguayos en carrera, la cúpula de la Conmebol vino a supervisar aspectos operativos y logísticos de cara a la gran final única, que recordemos está programada para el próximo 28 de noviembre en el Estadio Centenario.
9: En el encuentro con Orsi también estuvo Ignacio Alonso, presidente de la Asociación Uruguaya de Fútbol, y durante la reunión los dirigentes abordaron los detalles organizativos, los operativos de seguridad y la infraestructura que requerirá la capital uruguaya para albergar a los miles de aficionados que vendrán. En dicha instancia, Alejandro Domínguez, el presidente de la Conmebol, hizo entrega al mandatario uruguayo de la pelota oficial con la que se disputará la final, acompañada por una réplica del trofeo de la Libertadores.
10: La actividad luego se trasladó al Centenario. Domínguez y Alonso, ya sin Orsi, recorrieron tanto la cancha como las instalaciones del estadio, evaluando los trabajos de acondicionamiento de cara al partido.
9: Esta noche habrá una importante asamblea de la Mutual de Futbolistas.
10: Sí, hoy, en el único día de la semana en el que no habrá fútbol profesional, se desarrollará una asamblea general extraordinaria de la Mutual Uruguaya de Futbolistas Profesionales, que fue convocada tras las intensas reuniones de la semana pasada. De acuerdo a la convocatoria, el primer llamado está pactado para las 18, mientras que el segundo es a las 19.
9: El segundo punto es el más trascendente, que es el análisis de la situación generada por los recientes hechos de violencia y consideración de posibles soluciones. De este punto podrían salir medidas que, en su extremo, llegarían a parar el fútbol si así se emociona y lo votan los futbolistas. El tercer punto es la distribución del acuerdo del derecho de la imagen colectivo, que es 25% operativo de la gremial, colonial y la instrumentación de su administración.
10: Esta temática podría quedar relegada si el debate se centra en los hechos de violencia anclados particularmente en lo que sucedió en el Estadio Charrúa. Recordemos durante el partido por Copa Uruguay entre Danubio y Montevideo City Torque, cuando hinchas danubianos invadieron el campo de juego antes del final y llegaron a golpear a futbolistas del propio plantel franjeado.
9: Y ahora sí, vamos a hablar de fútbol con lo estrictamente...
10: deportivo.
9: Exacto. Que lo otro también es importante, pero ahora sí, hablando de las fechas. Porque Progreso venció a Albion y cerró la fecha 5 del torneo Clausura.
10: Sí, en el cierre de esta fecha en el Estadio Francini, los gauchos ganaron 1-0 y alcanzaron su segundo triunfo consecutivo, además de 3 puntos de enorme valor en su lucha por alejarse de la zona baja del descenso. Nahuel López marcó a los 22 minutos el gol que terminó definiendo el partido en un trámite que tuvo un comienzo caótico con 2 goles anulados por el VAR antes del gol válido.
9: Albion, por su parte, atraviesa un momento crítico, sufrió su 5ª derrota consecutiva, lleva 8 partidos sin ganar y todavía no sumó puntos en el Clausura. Sobre el final, tuvo una oportunidad inmejorable para rescatar al menos un empate cuando el árbitro sancionó penal en la última jugada, pero Álvaro López tiró un penal por encima del travesaño.
10: La fecha 6 se jugará el fin de semana que viene entre sábado y lunes, pero el fútbol no se detendrá entre semana porque a partir de mañana, recordemos, se disputarán partidos atrasados por Copa Uruguay el miércoles a las 15, o sea, mañana a las 15 en el Parque Roberto. Racing recibe a Central Español a las 17:30, también mañana Boston River va con Colón en el Campeones Olímpicos de Florida, mientras que a las 20 en el campus Deportivo recibe a Wanderers. El jueves jugarán Cerro con Cerrito, Cerro Largo ante Defensor, y por la zona amateur Terremoto jugará ante Bellavista.
9: Magui, tenemos varios mensajes para repasar, que yo diría de repasar algunos ahora. Dale. Y después otros después de la tanda, pero hoy hablábamos de, bueno, que estaban llegando bastantes mensajes desde antes de las 7 de la mañana y nos llegaba una foto, que a ver si la tenemos de ahí, desde Salinas, el amanecer en Salinas. Ayer estuvimos compartiendo el amanecer en Parque Valle. Uh-huh. ¿Te acordás que era ese cielo naranja precioso? Divino. Bueno, mirá el cielo de Salinas para los que no nos están viendo por YouTube. Bueno, es un amanecer naranja hermoso desde la playa.
10: Mis veranos de la niñez fueron todos en Salinas. Divino.
9: Bueno, entonces,
10: tengo un cariño especial.
9: ¿Estás acostumbrada a este tipo de amaneceres?
10: Sí, muy linda. Y las playas son preciosas. Bueno, toda la costa es linda de nuestro país, pero bueno, cada uno tiene su corazoncito puesto en algún lugar. Bueno, también uno que llegó antes de las 7 de la mañana, que dice: buen día, estimadas, buena jornada y buen programa. Gracias por estar allí, por su compañía y por su tarea informativa. Un beso grande, César, que también nos estaba mandando desde tempranito.
9: Después nos dicen, bueno, hoy estabas hablando, May, de que nos llegaban mensajes con respecto a los contenidos de hoy, que es parte de lo que vamos a estar conversando en un ratito con Chela Fontora. Uh-huh. Que, bueno, justamente hablan de la pensión reparatoria especial, esto que decíamos, ¿no? Que dicen, bueno, la pensión reparatoria supone la renuncia a la jubilación y no incluye FONASA, algo de lo que decíamos era esto, ¿no? La incompatibilidad con la jubilación, así que vamos a estar profundizando en este tema en unos minutos. Pero antes vamos a ir una brevísima tanda y después de eso vamos a repasar la información local.
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0: Faltan 15 minutos para las 8 de la mañana y les prometimos varias cosas, que íbamos a repasar más mensajes en este bloque, pero también que teníamos información del segmento local de la diaria para compartir, y vamos a empezar por Colonia, porque el Ministerio de Ganadería, Agricultura y Pesca activó plan de contingencia ante caso de influenza aviar.
1: El operativo sanitario comenzó a correr tras el hallazgo que se produjo en un establecimiento ubicado en la zona de Barker, luego de que el propietario notificara la muerte de varias aves. Tras recibir el aviso, los servicios veterinarios oficiales concurrieron al lugar, tomaron muestras y, una vez confirmado el virus, pusieron en marcha el protocolo sanitario previsto para estos casos.
0: Como parte del operativo, los equipos del Ministerio realizaron un rastreo en un radio de 5 kilómetros alrededor del establecimiento para determinar si se trata del foco primario y descartar otros casos. Las recorridas comenzaron durante el fin de semana y continuaron ayer, mientras los funcionarios dejaron teléfonos y vías de notificación para que los tenedores de aves comuniquen rápidamente cualquier mortandad o sospecha. El objetivo es detectar tempranamente eventuales nuevos focos y contener la circulación del virus.
1: El caso corresponde exclusivamente a aves de traspatio o domésticas y no afectó a la avicultura comercial ni a establecimientos productores de huevos. Según explicó la veterinaria Virginia Rusi, el riesgo estuvo asociado al contacto entre aves domésticas y silvestres, ya que algunas de las aves del predio tenían acceso a un tajamar cercano.
0: Nos vamos a Maldonado porque en ese departamento la bancada del Frente Amplio planteó a la Intendencia que se enfoque en inversiones.
1: Las propuestas para modificar el proyecto de ajuste presupuestal 2027-2030 de la Intendencia Fernandina se dieron luego de culminar la ronda de comparecencias ante la Comisión Presupuesto de la Junta Departamental. El edil Juan Urandagaray cuestionó que las inversiones previstas representen el 15% del gasto y planteó llevarlas por encima del 20%. En la línea con el promedio de los dos últimos quinquenios. Entre las propuestas figuran mayores recursos para cultura, movilidad y servicios, así como la incorporación de 150 cupos adicionales al programa Uruguay Impulsa.
0: El Frente Amplio también propuso duplicar los recursos destinados a los presupuestos participativos que el gobierno de Miguel Abella restituyó luego de su eliminación durante la administración de Enrique Antía. La oposición pretende elevar de 10 millones a 20 millones de dólares el monto destinado al programa y ampliar las condiciones de participación para que todos los proyectos técnicamente viables puedan ser considerados.
1: Además, planteó vincular el sello verde para micro, pequeñas y medianas empresas con una exoneración del nuevo impuesto general ambiental. Por su parte, el sector nacionalista Unión y Cambio propuso un boleto dorado gratuito para mayores de 70 años, una amnistía tributaria para pequeños contribuyentes y restricciones a la instalación de sucursales de grandes cadenas de supermercados en formato destinados a competir con pequeños comercios.
0: Maggie, teníamos un video que nos llegaba, que repasamos en la tanda, que es uno de los últimos, que llegó sobre las 7:27 desde el campo, ¿no? Uh-huh. Con un sol muy alto, brillante.
1: Divino.
0: Parece, no sé, ya altas horas de la mañana, ¿no? Te diría que son las 7, 7:30 de la mañana, si lo tenemos ahí para mostrar, y si no, tenemos más mensajes también para leer. Ahí lo estamos viendo.
1: Mañana preciosa.
0: Sin sonido, pero nos dicen que al final ahí está el llamado gutural de un ñandú.
1: No, hermoso. La verdad, qué linda que es nuestro campo, nuestra zona rural es muy, muy linda. Bueno, por supuesto tenemos la imagen de Andrés de Parque Valle y su grúa, que ya es nuestra grúa también, y del amanecer precioso que capta en el momento justo cuando está saliendo el sol. Y miren qué lindo se ve el cielo con ese juego de luces y las nubes, ¿no? Precioso paisaje. Si tienen la oportunidad de estarnos siguiendo por la diaria radio a través de nuestro canal de YouTube, es hermosísima. Y esas también, dos imágenes son preciosas.
0: También nuestro árbol, porque tenemos la grúa y tenemos un árbol también. Ya tenemos dos adquisiciones en esta comarca, desde Itapeví y Salto, que hoy no nos hacen el reporte del clima, que siempre nos hacen el reporte del clima desde ahí. Pero
1: bueno, debe estar fresquito en Salto.
0: Debe estar fresco. Sí, ayer nos decían que había una helada agrometeorológica en curso.
1: Mira, estaba mirando la temperatura ahora. En Montevideo bajó un poquito, 5 grados 4 décimas. En Salto hay 2 grados con 5 décimas, o sea, está frío en el norte del país.
0: Sí, estaba, me estaba fijando, se había cambiado algo de...
1: Mirá qué preciosa imagen que tenemos.
0: Sí, la había visto y ya les iba a decir, estamos viendo
1: café
0: ahí...
1: Café con leche.
0: Y un hermoso perrito o perrita, pero nos pueden contar.
1: Sí, pero en el plato, ¿qué hay? Tostadas, escones, ¿qué son? Galletas de campaña.
0: Nos cuentan.
1: Qué rico.
0: Nos pueden contar.
1: Hay una galleta de campaña tostadita con manteca.
0: Sí.
1: Saladita. Un desayuno ideal. Un desayuno ideal. Desde Plaza Acapurro también nos manda buena jornada Quique. Creo que la mandó tempranito esa foto. Todavía no había amanecido en Montevideo 701. Pero bueno, capaz que era de algunos instantes previos. Ya me perdí porque había abierto varias fotografías. Algunas que mostraban cómo estaba la, no sé si es ruta, creo que sí. Seguramente llegando o ingresando a Montevideo desde alguno de los puntos, sea desde el este o desde otras zonas, pero bueno, también un cielo precioso.
0: Bueno, y siguen llegando, May, mensajes con respecto, bueno, a la pensión en especial reparatoria, que vamos a estar ahora repasando ese tema, pero bueno, nos dicen eso, ¿no?, de que la consideran una ley defectuosa y nos cuentan, mi padre murió sin ser reparado por tener que elegir entre su jubilación y la reparación. Ver también cuántos casos hay de estos que bueno, puedan estar sucediendo.
1: Bueno, vamos a estar hablando con Chela Fontora
0: exacto,
1: en un ratito sobre ese tema. Y quiero pasar un dato que me parece pertinente y que es buenísimo que también la comarca pueda hacer sus aportes. Nos dice Isma, paciencia a los que van hacia el centro por la calle Rivera, porque una cuadra antes de Luis Alberto Herrera hubo un choque y está trancado el tránsito, esto fue recién. Así que bueno, si se puede hacer algún desvío, ir por alguna calle paralela o tomar otras rutas alternativas, seguramente sea una buena opción.
0: Bueno, ahí no llega el nombre del perro, Fito. Y sí, era galleta de campaña, alguien decía por allá. La producción, que hoy no la saludamos. A todo este equipo.
1: Equipo completo.
0: Vale, a Emi, a Lu y a Mary, que hacen posible que salgamos al aire. Y ahora sí, vamos a una breve tanda y ya conversamos con Chela Fontora.
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0: Falta un minutito para las 8 de la mañana y como les habíamos mencionado en el marco de la discusión de la rendición de cuentas, senadores de los partidos Nacional y Colorado presentaron un aditivo para modificar la ley que estableció la pensión especial reparatoria para que familiares de ex presos políticos no reciban la pensión por sobrevivencia. Estamos en comunicación en este momento con Nélida Chela Fontora para conocer primero que nada cómo está y cómo recibieron esta propuesta de los senadores de la coalición. Chela, bienvenida, ¿cómo le va?
1: Muchas gracias a todas, gracias por darme el espacio y te quiero decir que escucho bajo.
0: Escucha muy bajito, bueno, vamos a intentar mejorar un poquito la comunicación, a ver si por allí le llega con un poquito mejor de retorno el volumen. ¿Ahí mejor?
1: Así, ahí un poquito mejor, sí.
0: Bueno, vamos a procurar a ver si podemos ajustarlo incluso un poco más. Le consultaba, Chela, ¿cómo recibieron esta propuesta de los senadores de la coalición?
1: Bueno, en primer lugar, yo voy a hablar a la población y a lo último voy a hablar de los señores senadores. Uh-huh. Primero que nada, la 18.73 fue una gran conquista por la lucha nuestra. Nadie nos regaló nada. Votada todo por los partidos políticos, toda la coalición la votó, inclusive fue una ley llamada ley de Estado porque votó todos los partidos. Pero antes, nunca se habla, estuvo la ley de Valle, la 17.449 de Jorge Valle, que se logró que se nos reconociera los años de dictadura como aporte al Banco de Previsión Social. Uh-huh. Avanzamos un poco, porque el reconocimiento ya de los años que hemos pasado en la dictadura fue un avance, pero no había aporte, porque todos éramos jóvenes, no teníamos aporte en el Banco de Previsión Social. Nosotros, Maggie, no recibimos la PER por militancia ni porque pertenecimos a partidos o organizaciones políticas. La recibimos por las graves violaciones a los derechos humanos que cometieron sobre nosotros desde el Estado. No es que por militancia ni por partido político. Las torturas de todo tipo, incluyendo las pérdidas de embarazo, otras compañeras que parieron en la cana y compañeras y compañeros que quedaron mutilados. La PER no permite cobrar nuestra propia jubilación, que es un derecho constitucional en el artículo 67. Nuestras jubilaciones, como cualquiera de ustedes que están aportando al Banco de Previsión Social, y nosotros nos prohibieron cobrar porque nos dieron la PER, la pensión especial reparatoria. La plata que nos pagan viene de rentas generales y lo administra el Banco de Previsión Social. Por cobrar la PER no nos permiten estar ni en el FONASA ni tampoco participar en las elecciones del Banco de Previsión Social. Uh-huh. Pero además no cobran los impuestos como a todos los jubilados, a pesar de que nosotros es una reparación. No tendría que cobrarnos impuestos, en cambio nos cobran. Las viudas, para recibir la PER, o los viudos, porque no es solamente hay compañeros que no fueron presos, que eran casados con expresa política, cobran el 66%, como lo hacen los discapacitados y hijos menores, que muy difícil que hoy nosotros, el promedio de 79 años, tenga hijos menores. Uh-huh. Tienen que renunciar su propia jubilación, como cualquiera de nosotros, a pesar de que le dan el 66%. La PER es personal y no se transfiere a nadie. Nosotros morimos y muere la PER con nosotros. Pero además hay una cosa que nunca se habla. Por ejemplo, una pareja que los dos son expresos políticos, muere uno y queda recibiendo su propia PER, no recibe nada del que murió, del compañero que murió, sea hombre o mujer, no recibe nada. Los señores parlamentarios, con todo respeto, le voy a pedir que lean la 60-147, que son los principios y directrices aprobadas en la ONU en diciembre del 2005, y Uruguay es parte y es la forma de hacer efectiva la reparación integral a quienes sufrimos las graves violaciones de los derechos humanos. Esto tiene cinco puntos fundamental: restitución, indemnización, rehabilitación y satisfacción y garantía de no repetición. Qué bueno sería que los señores legisladores se preocuparan por dónde están concentradas las grandes ganancias del capital financiero, las multinacionales, los mayas de oro. Así habría menos pobres que se acuestan con una comida en el día y que viven en condiciones miserables. Creo que esto es a propósito, Mari, para desviar los grandes temas que hay que resolver, porque no somos nosotros los que concentramos la riqueza. La riqueza son los responsables de la pobreza. Y qué bueno sería que ellos hablaran de esto e hicieran un fondo nacional para ayudar a la gente que vive en la miseria. Qué bueno sería.
2: Una de las preguntas que nos hacíamos, Chela, antes es, bueno, ¿quiénes acceden hoy no a esta pensión por sobrevivencia? En esto que decía de que, bueno, que una vez que la persona titular de la PER fallece, bueno, la pensión también muere con ella, pero bueno, ¿cuántas personas acceden hoy a esta pensión por sobrevivencia que se establece en el artículo 11? Bueno, sí, eso, conocer el número.
1: Bueno, nosotros nos llegamos a 1.600 personas, pero además de no llegar a eso, que hagan la cuenta de cuánto es lo que nos pagan por mes. Digo, eso es irrisorio lo que hablan. Y además de eso, nosotros cada semana a veces hay 5 muertes de compañera o compañero que fallecen, porque nuestra edad, ya pasando los 79 años, ya vamos, que como he dicho yo muchas veces, vamos entregando este legado de la lucha, porque además hay una cosa: nosotros recibimos la PER y tenemos 1.000 y algo de socios. Y ese fondo que tenemos, que vamos poniendo cada uno, nosotros hacemos trabajo social a sindicatos cuando están en conflicto, a grupos sociales, a ollas populares, a grupos que trabajan socialmente en barrio, que compañeras del grupo de las trabajadoras sexuales, a todos nosotros hay pedido, a la memoria, a los memoriales cuando vamos y nos invitan y se pide para aporte, a todas hacemos un trabajo social, porque no es solamente que trabajamos la memoria o el tema que nos corresponde, que es la violación a los derechos humanos, sino que nosotros también hacemos trabajo social aportando de esa PER que nos dan, y hacemos el fondo con los socios, aportamos a todo lo que nos piden ayuda para llevar adelante trabajo con la población.
0: Chela, quiero consultarle particularmente de uno de los voceros que bueno, lleva adelante esta iniciativa, el senador nacionalista Sebastián da Silva, que dijo que la propuesta tiene un fundamento ideológico, que es que las pensiones tienen que ser todas iguales. Primero que nada, una valoración sobre esta reflexión. Y por otro lado, que reconoció que la propuesta es inviable que salga del Senado. Y la pregunta pasa a ser un poco, ¿por qué cree entonces que se hace esta movida o esta propuesta, esta iniciativa?
1: Bueno, yo creo que el señor senador, con mucho respeto, pienso que si fuera así, nosotros también tendríamos que ganar las jubilaciones que ganan los expresidentes, que ganan los militares, que digo, y nosotros no pretendemos eso. Yo creo que lo que hace el señor senador es dispersar los temas que están en este momento, temas serios, como la pobreza infantil, como lo que está pasando en las cárceles, como la gente que duerme en la calle. Creo que el señor senador tendría que preocuparse por eso, ¿no?, para ver cómo soluciona con los grandes capitales que hay concentrados en pocas manos, ¿no? Qué bueno sería, pero yo digo, qué bueno sería que tuvieran la sensibilidad de quienes tienen concentrados los capitales y pidieran que pusieran un monto para solucionar este tema, o por lo menos para ayudar que salgan de la pobreza extrema.
2: Chela, hoy recordábamos que bueno, Crisol inició un reclamo ante la Corte Interamericana de Derechos Humanos por esta incompatibilidad, ¿no?, de la PER con la jubilación, y ustedes en junio pidieron que se acelere el diálogo con el gobierno, se lo solicitaron concretamente a la Corte. ¿Han tenido alguna novedad sobre esto?
1: Bueno, primero que nada decir que nosotros, yo he militado con el señor presidente por los fusilados de Soca, con Yamandú Orsi, fue el que levantó el memorial de los fusilados de Soca. Nosotros trabajamos con él, siendo intendente. Yo sé de su sensibilidad y esto nosotros hemos tenido la reunión con él, sale de ahí y está encaminado. Lo último que sabemos es que sí, que va a haber un acuerdo y que viene uno de la Corte Interamericana de Derechos Humanos para acá, para Uruguay. No sabemos si está. Y últimamente nosotros oficialmente no nos han llamado, pero sí esperamos que nos llamen para ver cuál va a ser el acuerdo amistoso. Que tiene que quedar claro que son dos cosas diferentes. Una cosa es ser reparado por las graves violaciones que cometieron sobre nosotros, y otra cosa es la jubilación, que es un tema constitucional que nos ampara en el artículo 67 de la Constitución. Y ellos lo saben. Quienes están diciendo eso lo saben. Entonces, pensamos que dentro de poco nos llamarán para ver cómo seguimos este acuerdo amistoso.
0: Chela, queremos agradecerle, como siempre, estos minutos que se tomó para dialogar con nosotros en un tema tan sensible, ¿no?, que hace a esta realidad. Muchas gracias.
1: Muchísimas gracias a ustedes, y a mí lo que me importa es que quede claro a la población que esto es todo para dispersar, para crear confusión sobre nuestra población y sobre nuestros propios compañeros. Y los señores legisladores, vuelvo a decir, me encantaría que fueran sobre el capital concentrado, sobre los mayaboros, sobre los banqueros, sobre los grandes empresarios, y de ahí sacaran plata para solucionar los problemas de los niños y la gente que está en condiciones deplorables en un país que produce para 30 millones, que tengamos 3 millones y que no se esté solucionado esto. Sería muy bueno que los señores senadores hicieran eso. Y muchas gracias por el espacio.
0: A usted, Chela, como siempre. Muchas gracias.
1: Gracias.
0: Era Anelia Chela Fontora, integrante de Crisol. Bueno, estábamos dialogando en torno a cómo reciben esta iniciativa que se tomó por parte de senadores del Partido Nacional y el Partido Colorado también, justamente para presentar un aditivo, ¿no?, para modificar la ley que estableció la pensión especial reparatoria para que familiares de ex presos políticos no reciban la pensión por sobrevivencia. Tenemos que hacer la pausa, Yami.
2: Sí.
0: Hacemos la pausa, al regreso dialogamos con el diputado colorado Walter Cervini. Recordemos que el proyecto de la represa de Casupá fue catalogado como de alto riesgo ambiental y social por la CAF, este Banco de Desarrollo de América. Bueno, hay una convocatoria que se hace al ministro, vamos a estar hablando sobre ese tema, qué alcance puede tener este pedido que le hacen al ministro de Ambiente, Edgardo Ortuño. Hacemos la pausa y ya volvemos.
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2: Hablábamos recién de que íbamos a conversar con el diputado del Partido Colorado, Walter Cervini, sobre todo por esta convocatoria al ministro de Ambiente, Edgardo Ortuño, por el informe del Banco de Desarrollo de América Latina y el Caribe, que catalogó el proyecto de la represa de Casupá como de alto riesgo ambiental y social. Cervini, buenos días, muchas gracias por estos minutos.
13: Buenos días, May, buenos días, Yamila, un gusto estar con ustedes en esta mañana.
2: Antes de arrancar por el tema que nos convoca, que es la represa de Casupá, no queríamos dejar pasar la oportunidad de, bueno, que estuvimos hablando hace un ratito con Chela Fontora de Crisol sobre esta propuesta de la coalición de bueno, modificar la ley que establece la pensión especial reparatoria para quitar la pensión de sobrevivencia a familiares de expresos políticos. Y bueno, hace unos días Crisol repudió esta propuesta y queríamos consultarle, bueno, qué opinión tiene de esta propuesta y también si llegó algo, bueno, si la Cámara de Senadores se comunicó con las bancadas de diputados acerca de esta propuesta de aditivo.
13: Bueno, bien, como decís, es un aditivo que se presenta en el Senado. La realidad es que es un tema que genera, puede generar opiniones distintas y es un tema que genera esa especie de controversia fuerte en lo que es la opinión pública. La realidad es que todavía no hemos tenido una instancia en donde nos intercambiáramos con el Senado y nos planteen el aditivo que presentaron. Y bueno, estimo que se va a realizar alguna instancia de trabajo en donde se hable los senadores con diputados y allí se intercambie y bueno, puedan los distintos legisladores dar su opinión y intercambiar un poco más profundo con respecto a algo que, ya te digo, entró por el Senado, no lo tratamos en diputado en momento del debate. Así que bueno, esperaremos esa instancia y ahí intercambiaremos más profundamente.
0: Servini, justamente eso nos llama la atención, teniendo en cuenta que bueno, sea una iniciativa que se trate ahora justamente como un aditivo en la Cámara Alta, donde no se tienen las mayorías, ya se reconoció que no va a salir esa modificación. ¿Por qué no se hizo antes en diputado, que fuera una discusión donde la oposición tiene mayorías?
13: Bueno, ya te digo, fue un tema que no se habló antes, en el momento del tratamiento en diputados, no se habló. Es una iniciativa que se presenta en el Senado, y bueno, ya te digo, estaremos esperando esa instancia de intercambio de trabajo cuando se haga, no solo por este tema, sino por varios más, y así, bueno, tomaremos contacto y estimo que nos hagan el planteamiento o nos expliquen un poco más qué es lo que se buscó con el artículo.
0: ¿Usted comparte la iniciativa?
13: El proceso. Y ahí vamos a tener más información que hasta el momento no la tenemos.
0: ¿De todas formas comparte una iniciativa de estas características?
13: Bueno, yo prefiero que nos planteen esa jornada de intercambio y que bueno, que respalden un poco más la iniciativa para poder tomar una posición más fundamentada, ¿no?
2: Servini, pasamos al tema, bueno, a la represa de Casupá y este informe de CAF, del Banco de Desarrollo de América Latina y Caribe. Primero consultarle si ya hay una fecha para la convocatoria de Ortuño. Bueno, hoy va al Senado Ortuño por la rendición de cuentas, pero también sé que hay otra fecha en la que el ministro tiene una comparecencia marcada. Pero bueno, específicamente por este tema, ¿cuándo iría el ministro?
13: Bueno, nosotros tenemos una convocatoria ya fija al ministro de Ambiente y su equipo para el 15, si mal no recuerdo, a las 14 horas, para la Comisión de Ambiente, con motivo de intercambiar con respecto a lo actuado por el tema del bañado de Carrasco, una preocupación que había surgido en tanto el ministro de Ambiente, el ministerio, quitó de un decreto que se estaba trabajando o que había ingresado al ministerio para ser aprobado, con medidas de protección para determinadas zonas en donde había ingresado bañado de Carrasco, y antes de emitirse ese decreto fue retirado. Allí se surgieron una cantidad de dudas, en donde por lo menos queríamos saber si fue una decisión política o si fue una decisión técnica, y en el caso de que hubiera sido una decisión técnica, que se explicaran bien los motivos o el análisis realizado. Bueno, allí el ministro planteó que en una primera instancia que se había retirado para crear un grupo de trabajo y trabajar el tema de bañado de Carrasco aparte, pero posteriormente con motivo de la comparecencia por la rendición de cuentas en

0: tiene que estar en un decreto de protección, cuando días atrás lo habían quitado de un decreto que se estaba elaborando. Allí surgieron varias dudas, y una vez terminado el proceso de que se trató la rendición de cuentas, se coordinó esa comparecencia del Ministerio, en donde se le suma también que, como tomó este conocimiento en la opinión pública, en la situación del subsecretario, en donde habría... en un momento anterior a estar en el ministerio, había trabajado para el inversionista o la empresa inversionista o los inversionistas que están planteando el proyecto a realizarse en esa zona de Bañado de Carrasco, que se habría retirado en una primera instancia de ese decreto de protección y que posteriormente se habría agregado. Entonces, así son los temas que se van a estar intercambiando el día 15, y posteriormente se presenta ante la novedad del nuevo cambio que se genera con quien va a financiar el proyecto de la obra de Casupá, que es CAF, en donde se produce en ese informe observaciones a lo que es el proyecto de la represa tal cual como lo está presentando el gobierno, en donde en ese informe dividido en 10 campos distintos de estudios que realizan desde CAF, se dan observaciones en 8 de esas 10 categorías, observando cosas bien importantes, ¿no? Y poniéndolo o categorizándolo, como bien decían ustedes, de alto impacto ambiental y de alto impacto social. Y esto es un cambio sustancial, es un reconocimiento a lo que veníamos planteando desde la oposición en varios temas, y que naturalmente que el gobierno, si pretende seguir logrando esa financiación para el proyecto tal y cual como está, tiene que trabajar para, digamos, levantar esas observaciones y poder continuar con el proyecto como lo tienen, ¿no?
1: Uh-huh. En ese sentido, hay varias preguntas que me imagino, Servini, que van a estar presentes, ¿no? Respecto a esas modificaciones, ¿por dónde pasarán particularmente? ¿Cuáles son las principales dudas que tienen?
0: Bueno, así nosotros lo del alto impacto ambiental lo hemos planteado de varias maneras, y al igual que los vecinos de la zona, ¿no? Allí, por ejemplo, en el proyecto como está planteado, se van a estar inundando una cantidad de hectáreas muy grandes, con lo que conlleva a que se van a estar perdiendo una cantidad de biodiversidad, una cantidad de ecosistemas que generaría el enterrar una cantidad muy grande de materia orgánica, con los problemas que conlleva con la estrategia de llenado que se tiene que analizar, porque hay cosas que todavía no tenemos del proyecto, pero que pueden generar problemas al momento después de tratar el agua, y el agua que va a estar allí represada. Existe la tala de más de 400 hectáreas de monte nativo, con lo que conlleva, y sin una estrategia clara o esté identificada después de replantío o reforestación de ese monte que se pierde, o de cómo se estaría recuperando la ribera de ese arroyo en otra zona para poder mitigar el impacto que se genera. Uh-huh. Todos esos temas que genera la obra a nivel ambiental son de preocupación, y de preocupación grave, que ahora las está convalidando CAF. Y bueno, después también está el problema de alto impacto social, ¿no? En donde, por ejemplo, nosotros los planteamos en reiteradas ocasiones que no existe al momento un plan de contingencia o un plan de evacuación o un plan de funcionamiento ante alguna falla que pueda tener la represa, ¿verdad? En donde sería algo excepcional, pero no sería imposible de que pasara. Incluso existen antecedentes, si no tan lejanos en el tiempo, por ejemplo en Brasil, en donde han sucedido desastres ante una falla de represa. Entonces allí tenemos poblaciones, poblados que están cerca, aguas

0: para abajo, que estarían totalmente bajo agua en menos de 20 minutos, como es el caso del pueblo Bolívar en Canelones, ¿no? Y bueno, posteriormente se tiene San Ramón y demás. Entonces, y también el impacto social que genera el tener que sacar esa gente, esos productores, esos vecinos que están viviendo en la zona, que se verían desplazados con esta obra, y en el momento de que plantean un área protegida alrededor de lo que sería el espejo de agua, hay que ver lo que afecta a los demás productores, para poder tener medidas de cuidado en el ambiente en una zona de área protegida, que por ejemplo estarían haciendo que esos productores no pudieran estar realizando su actividad económica con la que viven para cambiarlos a una actividad en donde no puedan producir por determinados motivos. Entonces, el impacto es muy grande, los riesgos son muy grandes, y bueno, yo creo que queda claro y dicho con la convalidación de CAF, con estas observaciones, y eso cambia totalmente el panorama que el gobierno tiene que tener con respecto a esta obra, en donde hasta el momento no había escuchado a la oposición con todas las cosas que le decíamos, pero bueno, como tomó conocimiento de la opinión pública, CAF hizo estas observaciones y van a tener que ser levantadas, y es por eso que nos generamos este espacio de trabajo con el Ministerio en la Comisión de Ambiente.
1: Servini, en esto que dice que las consideraciones de ustedes con respecto al impacto ambiental fueron convalidadas por el informe de CAF, lo que decía el presidente de OCE, Pablo Ferreri, es que justamente lo que dice el informe de CAF no es novedad debido a la magnitud que va a tener el proyecto, y dijo que los impactos ambientales ya estaban incorporados en el análisis del proyecto, que recordemos que CAF va a financiar esta obra. Entonces, bueno, primero, ¿qué valoración hace de esto? Y también si tienen pensado extender la invitación al presidente de OCE, que en definitiva son los que van a llevar adelante estas obras.
0: Bueno, yo creo que la actitud del presidente de OCE está enmarcada dentro de la actitud que ha tenido el gobierno con este tema. No hay que olvidar que partimos de una actitud, a mi criterio, caprichosa del gobierno, en cuanto se suspende una obra que estaba pronta, estaba con habilitación ambientales ya cursadas y con la financiación prevista para ser ejecutada, que aseguraba el abastecimiento de agua potable a la zona metropolitana, no solo para la actualidad, sino para el crecimiento que se proyecta en 10 años hacia adelante, que era la toma alternativa del Río de la Plata a través del proyecto Neptuno en la zona de Arasati.
1: Servini, sin embargo, el proyecto de Arasati, más allá de que obtuvo la autorización ambiental previa, también había sido calificado como un proyecto de categoría C, o sea que constituía impactos ambientales negativos, y fue criticado no solo por organizaciones ambientales, sino también por informes de la Universidad de la República, que hablaban de estos altos niveles de salinidad en el agua, en esa zona donde se pretendía tomar el agua, además de los impactos ambientales.
0: Bueno, allí lo que pasa es que la habilitación ambiental fue otorgada. Es decir, los mismos técnicos que están analizando Casupá en el Ministerio de Ambiente, en los cuales tenemos plena confianza, fueron los que dieron esa habilitación, y luego de mucho tiempo de trabajo y dado varias instancias, como por ejemplo mesas de trabajo específicas para cada tema. Allí se hizo mesa de trabajo con respecto a la salinidad, en donde sí hubieron mediciones de salinidad especiales, pero fue algo tan excepcional la sequía que se registró en ese momento y el déficit hídrico, como por ejemplo que cerraron las cataratas ante esa situación, una situación bastante excepcional, en donde por eso se termina tomando la precaución de generar una represa con un espejo muchísimo más chico y con una afección a muchísimo menos zona de lo que se está haciendo en el Casupá. Entonces son situaciones totalmente distintas, porque sí, los proyectos tienen riesgo ambiental y por eso son estudiados, pero la toma alternativa al Río de la Plata tenía todas las habilitaciones y se habían subsanado todas las observaciones. Es muy distinto a cómo se está haciendo esto en Casupá, en donde hasta el momento no tenemos toda la información, y el impacto y los daños que identificamos previo a la obra son muchísimo más grandes y muy diferentes a los que se había generado en el Río de la Plata, porque ya te digo, es una tala de monte nativo de mayor a 400 hectáreas, en donde no hay un plan claro de recuperación, es enterrar una cantidad de biodiversidad y de ecosistemas en una zona muy grande, en donde se nos plantea un área protegida que tampoco la tienen identificada y el impacto que puede generar en la producción o en la gente que allí vive. No hay un plan de contingencia ante fallas, con centros poblados que quedarían ante una falla bajo el agua en 20 minutos. Entonces digo, son proyectos muy distintos y la actitud, ya digo, del presidente de OCE como del gobierno han sido seguir adelante pese a todas las observaciones. Incluso yo recuerdo cuando estuvimos en la instancia de interpelación que realicé como miembro interpelante al ministro Edgardo Ortuño y al equipo del Ministerio de Ambiente, que nosotros le advertíamos que la renegociación del contrato, para nuestro criterio, estaba mal realizada y eso podía traer observaciones del tribunal. Y allí nos decían que no, porque entraba dentro del objeto del contrato y finalmente el tribunal terminó observando y finalmente, sin dar la discusión nuevamente de realizar cambios, desde OCE decidieron seguir adelante y el Ministerio de Ambiente decidieron seguir adelante. Por eso no me extraña esta actitud, que ante las nuevas observaciones de CAF, es nada más y nada menos que quien va a financiar el proyecto, que está observando esto, decidan seguir adelante. Lo que sí decimos es que se precisa más información, precisamos que nos cuenten si existe plan de contingencias ante falla, porque estamos hablando de vida de muchos uruguayos, que nos cuenten qué tienen pensado con respecto al impacto ambiental, si es que va a haber un replantío, si es que va a haber una reconstrucción en las riberas del arroyo para conservar esos ecosistemas, o tratar de generar nuevos, plantaciones de ese monte. Información que no tenemos y que estamos hablando de un tema muy sensible como es la obra en sí, y es un objetivo, busca tener un objetivo muy sensible, que es darle el agua a más de la mitad de la población del país que vive en la zona metropolitana, y que como ya pasó, si tenemos estos problemas de déficit hídrico, son las personas que menos tienen, que son las que no pueden comprar el bidón de agua, quien lo pueden terminar pagando.
1: Servini.
0: Entonces nos jugamos mucho para que esta obra se siga tratando así, y ante las alertas, no solo de la oposición, ahora también de quien está financiando el proyecto, no sean atendidas y no sean intercambiadas.
2: Servini, para entender un poco más, más allá de las explicaciones que pretenden que se den en la comisión, usted como representante de la coalición, como representante del Partido Colorado, ¿pretende que se suspenda Casupá?
0: Bueno, yo creo que es tal y cual como está Casupá, es un proyecto que no se debería realizar. Nosotros siempre planteamos la necesidad de tener una toma alternativa, es decir, extraer agua del Río de la Plata, porque nos da la posibilidad de que no nos vuelva a pasar lo que ya nos pasó en el año 23. Tuvimos en Santa Lucía que no dio, prácticamente se secó y no tuvo la capacidad de mandar el agua para la zona metropolitana, generando una cantidad de problemas. Entonces nosotros estamos convencidos que la solución es una toma alternativa. Esto genera una dicotomía entre Casupá sí o Río de la Plata. No, para nosotros son obras complementarias. Lo que sí tenemos que hacer por el interés nacional es tener una toma alternativa por cualquier cosa que pase con el río Santa Lucía, como por ejemplo lo contábamos en la interpelación, por el río Santa Lucía están pasando una cantidad de cruces de rutas que son de peligro inminente, con cargas que se transportan en esos cruces que pueden ir a parar al río. Uh-huh. Uno de los casos de lo que puede pasar, aparte del tema de del déficit hídrico que nos lleva a decir que hay que tomar agua del Río de la Plata, la quinta cuenca más grande del mundo, una fuente de agua inagotable que fue estudiada. Entonces digo, ese es lo que nosotros planteamos, una toma alternativa es lo necesario para asegurar el agua para la gente de la zona metropolitana, y también es necesario para tratar en las condiciones que se encuentra el río Santa Lucía hoy. tomar agua del río de la Plata genera la posibilidad de poder tomar menos agua del río Santa Lucía y poder darle el tratamiento necesario para recuperar esta cuenca que tanto se dañó durante tantas décadas.
2: Sí, justo Entonces, Neptuno digo, y Arasatí no era una zona que también estuviera muy libre de algunos aspectos, ¿no? Que perjudicarían el agua que se podría beber en el área metropolitana. Pienso en la salinidad, las cianobacterias. Todo eso también estuvo presente dentro de las observaciones que se hacía a Neptuno en ese caso.
0: Claro, pero se subsanaron. Logró las habilitaciones ambientales, se realizaron mesas de trabajo con la academia, con los técnicos.
2: El riesgo de todas formas permanecía, ¿no? De algunos
0: ¿Cómo?
2: Meses,
0: perdón, que no te escuché.
2: Que el riesgo permanecía de algunos meses con alta salinidad en la zona.
0: Sí, sí, permanecía el riesgo, pero por eso se hizo el cálculo en el proyecto del polder que se tenía que realizar para tener la salvaguarda en el caso de que se diera una situación tan excepcional como la que pasó en el 23, que ya digo, fue tan excepcional que cerraron las cataratas.
2: Sí.
0: Un destino turístico en el continente que fue tan excepcional que no abrió sus puertas. Pero por eso digo, las mismas mediciones que se usaban para criticar el proyecto eran las mismas mediciones que se realizó el trabajo de habilitación. Eso quedó muy claro en la interpelación. Se subsanaron todas esas observaciones y estábamos ante un proyecto viable y un proyecto que estaba pronto para hacerse. Eso fue tiempo que se perdió por parte de este gobierno y tiempo que se perdió para dar la respuesta a la gente del área metropolitana. Y oportunidad que el país perdió en asegurar tener una fuente alternativa. No es lo mismo ir en un auto y inflar las mismas cubiertas o tener una cubierta, una rueda auxiliar en la valija. Uno pincha, la puede cambiar y sigue. Es lo que pasa con una toma alternativa. Si pasa algo en el Santa Lucía, por lo menos tenemos otra fuente en donde podemos estar hacer la extracción del agua y enviar esa agua. Y al mismo tiempo, digo, no es solo lo que genera la toma alternativa, en donde nosotros decíamos que debería ser una política de Estado y que se trató como una política de Estado, porque hay varios nombres de varios de integrantes de distintos partidos, no solo de integrantes de partidos de la coalición y del Partido Colorado, que reconocieron y afirmaron que era necesario otra toma alternativa. Sí. Incluso se viene el caso de Huidobro, el ex ministro de Defensa, que lo planteaba como una necesidad. Mujica lo habló en su momento diciendo que se les pasó a todos y no nos vimos, no se dio respuesta en el sistema político ante lo que podía pasar con alguna alternativa. Orsi lo nombró en algún momento.
2: Bien, Sabini,
0: recuerdo a Manini Ríos de Cabildo Abierto.
2: Nos quedamos sin tiempo.
0: Opiniones realizadas con respecto a tener una toma alternativa. Es decir, esto no es algo antojadizo que se quiera hacer ni es nada caprichoso. Es el Sabini, respaldo técnico o el respaldo de una fuente alternativa que pueda asegurar el agua, que es lo que nos preocupa, que la gente de la zona metropolitana tenga el agua, y estamos viendo que como tal y cual como se plantea hasta ahora de Casupá, porque nosotros no estamos en contra de que se construya un Casupá, pero de determinadas dimensiones,
2: Servini, a ver si me escucha
0: para
2: por ahí,
0: poder mejorar el agua en el Santa Lucía, lo sigue para adelante y está generando, la verdad, incertidumbres. No están trasladando toda la información que debería tener la oposición como para
2: le agradecemos mucho, Servini, estos minutos.
0: Y bueno, y ahora nos encontramos con quién es el que va a ser el financiamiento, que plantea reparos de 10 categorías que se estudian, plantea reparos en 8 categorías.
1: Servini, vamos a quedar atentas a lo que suceda en la Comisión de Ambiente, bueno, cuando Ortuño comparezca, para no seguir abriendo frentes de conversación porque ya nos quedamos sin tiempo. Así que muchas gracias por estos minutos.
0: Por favor, gracias a ustedes. Estamos en contacto.
1: Conversábamos con el diputado colorado Walter Servini. Vamos a una breve tanda y ya volvemos para la columna de Antonio Ladra.
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0: Son las 8 de la mañana con 47 minutos. Ya está con nosotros Antonio. Diariamente hablamos de seguridad, de combatir el delito, también de poner mano dura o de ajustar las leyes. Estos temas están en la agenda y también en la conversación, por ende, cotidiana. Antonio, vas a poner la mirada y el foco en lo que es la fiscalía, ¿no? Que la denominás que está entre la trinchera y también a la mira.
1: Sí, buen día, ¿cómo les va?
0: Buen día.
1: Bueno, sí, raras veces le ponemos la mira a ver qué es lo que pasa a puertas adentro en la fiscalía. Hablamos siempre si una decisión de un fiscal, qué fue lo que hizo, pero qué es lo que pasa allá adentro. Y me pareció interesante esta comparecencia que hicieron la gremial de los fiscales en el Senado para hablar del presupuesto. Pero bueno, allí se dijeron muchas cosas y queda al descubierto una vez más el cuadro de una institución fragilizada, que funciona al límite, emparchada, con rajaduras por todos lados, y que eso condiciona directamente la aplicación de la justicia, la calidad de la justicia que recibimos los uruguayos. El primer dato, ya lo sabemos, lo hemos hablado muchas veces, es la situación de que en la Fiscalía General de la Nación no tiene un conductor definitivo. En verdad, lo que tenemos es una fiscal de corte subrogante del subrogante. Es decir, estuvo Jorge Díaz, después vino
0: Juan Gómez.
1: Juan Gómez, y después quedó, al final quedó Mónica Ferrero, pero todavía no se ha definido, y esto es un problema del sistema político que no se pone de acuerdo, un fiscal general de la nación definitivo, ¿no? No hay un conductor definitivo. Entonces lo provisorio, como siempre, termina siendo el mayor enemigo para todos, no solamente en el Estado, sino en cualquier actividad. Este interinato, ya lo dijimos, está en manos de Mónica Ferrero, que además está enfrentada con la gremial. Y aquí quedó claro, por si había alguna duda, porque incluso hubo un cambio de titularidad al frente de la gremial de los fiscales. Por ejemplo, lo que dijo la presidenta de la gremial, Claudia González, donde dijo: Mónica Ferrero no concurre a las reuniones bipartitas con la Asociación de Magistrados Fiscales. O sea, que manda a terceras personas. E incluso lo que dice es que tomó la decisión de enviar el presupuesto, o sea, lo que le está pidiendo la Fiscalía al Poder Ejecutivo, sin haber tenido una reunión con quienes trabajan en la trinchera, quienes están allí en la trinchera, que son los fiscales, justamente, ¿no? Y habló también, por ejemplo, y acá este es un dato relevante, creo, ¿no? El traslado de las fiscalías de homicidios que estaban en la calle Cerrito, la trasladaron a la sede del 25 de mayo. Y dijo: mire, acá hay un problema de seguridad importantísimo. Es un edificio, por ejemplo, que no tiene ni espacio seguro ni ventanas para resguardar, por ejemplo, a un testigo protegido. Y si pensemos en la gravedad del asunto,
0: sí.
1: Si el Estado no puede garantizar la vida a quien va a declarar contra un homicida, por ejemplo, el testigo no habla, el crimen queda impune, el juicio se cae, y así de simple, bueno, no se aplica la justicia, ¿no? Los fiscales relataron además condiciones de trabajo de quienes llevan adelante la persecución penal en el país. Por ejemplo, habló de la situación en el interior. Hay sedes con problemas edilicios graves, situaciones de hacinamiento, funcionarios almorzando al lado de una computadora o en los mismos espacios designados para los baños, como en el caso de la Fiscalía de Maldonado, la sede de Salto, conviviendo con roedores. Todo eso es el panorama que presentó la presidenta de los fiscales ante los senadores, ante quienes tienen que recibir o tienen que dar los recursos para que la fiscalía funcione, ¿no? Yo recuerdo a la fiscal Mónica Ferrero en una oportunidad, en una de sus comparecencias, habló del burnout, o sea, cuando te explota la cabeza directamente, ¿no? Lo habló la propia Mónica Ferrero, porque decía que estábamos trabajando, que se estaba trabajando al límite, etcétera. Y bueno, pero no es un eslogan que lo puso en el folleto ella y se lo presentó a los legisladores. La gremial habló que el agotamiento de los fiscales, por ejemplo, en flagrancia, es real. Tienen que atender tres fiscalías al mismo tiempo durante un turno. O sea, fíjense lo que implica esto, sobre todo la situación que hay ahora, ¿no? Tienen que responder llamadas, mientras la realidad, bueno, está, les pasa por arriba. Esa es la verdad, ¿no? Después decimos: ah, el fiscal no nos dio corte, no se ocupó, la policía lo señala la propia sociedad, pero esta es la situación en que están viviendo los fiscales.
0: Sí, Antonio, ¿cuántas veces decimos no, la policía le presentó todas las pruebas, pero no lo tuvieron en esas 48 horas, ni definieron, entonces liberaron al detenido y así vuelven a las calles quienes cometen delitos?
1: Claro,
0: ¿no?
1: Y eso lo que pasa,
0: no,
1: pero nunca miramos puertas adentro lo que
0: exacto.
1: pasa. Después está el capítulo económico, ¿no? Y hay una propuesta presupuestal de la Fiscalía General de la Nación que fue remitida al Poder Ejecutivo sin la participación de los fiscales, pero además está el reclamo que hicieron, ¿no?
2: Sí, sí, yo pienso cada vez que, bueno, se habla cuando hay una movilización, no, pero siempre que los fiscales están reclamando justamente las reivindicaciones que tienen hace varios años. Una es, por ejemplo, este desfasaje salarial, ¿no? Que hay con respecto a los jueces que llevó, bueno, a hacerle un juicio al propio Estado, ¿no? Por este tema.
1: Sí. Bueno, entonces, la solución que les propusieron desde el sistema político es estirar el pago en cuotas de aquí al año 2030. Dicen que son cuotas miserables, en definitiva, por toda la deuda que se generó. Por otro lado, conviven con una diferencia de 30.000 pesos entre fiscales adscriptos y adjuntos. Y acá también, otro aspecto que señalaban es que hacen la misma tarea. Dice, ¿por qué el fiscal adjunto gana 30.000 pesos menos que un fiscal titular si hace la misma tarea, ¿no? Y dice, bueno, si no hubiera fiscales adjuntos, se caería toda la fiscalía, ¿no? Y se está cargando todo el peso en los fiscales adjuntos, ¿no? Lo paradójico del asunto, según la dirigencia gremial, es que mientras se escatima en personal y se festeja, como se hizo, un ahorro presupuestal generado por no cubrir vacantes, la fiscalía mantiene contratos discrecionales con sueldos elevados para asesores que poco tienen que ver en la materia penal. Por ejemplo, el encargado de prensa de hoy de la fiscalía es oceanógrafo, ¿no? Un ahorro, entonces, dice, un ahorro que en los hechos se paga con la salud de los trabajadores y con la sobrecarga del sistema. Entonces, al final, exigirle resultados a la justicia mientras se mantiene desmantelada la fiscalía, en este caso, es una contradicción peligrosa, ¿no? Cuando la capacidad de respuesta de un fiscal disminuye porque no tiene recursos, porque no tiene gente, porque está desbordado, porque no tiene las garantías mínimas para trabajar, el único que gana, ¿saben quién es? Es el delito. La impunidad no siempre nace de una mala ley. Uno puede decir, esta ley está favoreciendo la impunidad. No siempre nace allí, sino que empieza en ese mostrador desde donde se tiene que defender y no se lo puede hacer por estas circunstancias que están pasando. Por lo tanto, me parece interesante haber mirado qué es lo que pasa puertas adentro en la fiscalía hoy por hoy.
0: ¿Cuál es la solución desde tu visión, Antonio?
1: Money. Y plata. Arreglar plata, sí, ahí. Acá hay un problema. Solucionar los temas laborales, para empezar, por ejemplo, que todo el peso del trabajo de la fiscalía no recaiga, por ejemplo, en los fiscales adjuntos, que ganan 30.000 pesos menos. O sea,
0: ¿por qué tienen dos denominaciones si cumplen las mismas tareas?
1: Bueno,
0: ¿no es más fácil
1: que preguntar,
0: equiparar?
1: Bueno, es justamente, pero equiparar supone pagar esos 30.000 pesos.
0: Pero yo la pregunta que me hago es, si hay fiscales que cumplen exactamente las mismas tareas, ¿por qué tienen dos denominaciones distintas?
1: Bueno, es una...
0: Igualemos todo a uno,
1: claro, pero,
0: y veamos.
1: Pero ¿no? Igualar a donde, para arriba, y no quieren
0: lo
1: hacer.
0: Lo que sea,
1: claro,
0: pero
1: sí.
0: Lo que digo es, tenemos dos personas haciendo lo mismo con diferentes, es como que uno
1: es
0: sea,
1: así, pero es así,
0: no sé,
1: pero así
0: presentador y
1: la
0: el otro productor, y bueno, los dos hacer lo mismo.
1: Así
0: ¿no?
1: está funcionando la fiscalía hoy por hoy.
0: Claro.
1: Entonces, esa es la situación de la fiscalía. Por lo tanto, cuando se habla de lo... Y gran parte de la responsabilidad, la tiene la fiscal Mónica Ferrero, que no ha tomado decisiones, que no se habla con el gremio. Es decir, ¿cómo no va a ir a una reunión bipartita para tratar temas de gestión de la fiscalía?
0: Juan Gómez tenía otro vínculo con el gremio, ¿no?
1: Había otro vínculo.
0: No sé, Jorge Díaz, no lo recuerdo.
1: No recuerdo. No,
2: incluso esto de no llevar un presupuesto sin la consulta de las personas que trabajan,
1: claro,
2: todos
1: los
2: días con las causas.
1: Sí,
2: ¿no?
1: Claro, por eso. Llevó el presupuesto y dijo, esto es lo que nosotros queremos. O sea, y en realidad no consultaron con quienes tienen que consultar. Bueno, así está la fiscalía hoy, ¿no?
0: Bueno, esto que planteábamos también, estas cuestiones, cuando decimos que a veces la falta de recursos provoca incrementos inevitables del delito y afectan en última instancia a la ciudadanía, tienen que ver con estas situaciones cotidianas que planteamos, reclamos del Ministerio del Interior y de la Policía diciendo, pero si yo le presento todo, todo, tengo grabaciones, tengo, ¿por qué no lo pueden analizar en esos dos días, 48 horas que tienen, para no dejar libre a una persona que va a ir a cometer de nuevo esa serie de rapiñas, delitos, ¿no?
1: Sí,
0: en
1: claro,
0: determinados barrios que se movían ahí.
1: Lo que no saben es que tienen, otros que tienen 10 más, 10 sí, casos sí, más. Sí. Entonces, ¿cómo haces para atender? ¿Ah, atiendo este, no atiendo este?
0: Sí, no, y así se pasan los tiempos de detención.
1: Claro, sí, sí.
0: Bueno, Antonio, gracias por Dale. Poner el foco en un tema.
2: Con Antonio, obviamente... no nos reencontramos mañana, ¿verdad?
1: No, mañana no.
2: Mañana no va a estar.
1: No.
2: Pero después el jueves, viernes y todos los días que siguen, sí.
1: Sí.
2: Va a estar.
1: Bien,
0: pero tenés un buen sustituto.
1: Bueno, bárbaro.
0: Compañero de los miércoles.
1: Ya está hablado con Pablito.
0: Muchas gracias, Antonio.
1: Dale, nos vemos. Chau.
2: Nos reencontramos mañana.
0: Chau.

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0: Buen día, ¿cómo les va? Bienvenidos, bienvenidas. Levantamos la cortina, como decían los tiempos del Café La Diaria, de nuestro programa, empezando cuando son las 9:04. Otra edición de la mañana de La Diaria, que nos tiene viendo otra vez un día muy bien aspectado en Montevideo, pero con una temperatura muy fría que no sentimos porque lo vemos a través de las ventanas del estudio de La Diaria Radio. ¿Cómo andas, Mari?
1: Muy buenos días, un gusto estar ya martes aquí en el estudio con este día espectacular, aunque, como decís, bien frío.
0: Yo estaba buscando recién la temperatura, pero no me voy a quedar hoy con la temperatura de la estación del Prado, de Inumet, que es la que habitualmente miramos, sino que ya te digo a dónde voy a ir. Estoy buscando en este momento Radio Verdad en tiempo real. Estación Meteorológica de San José, San José de Mayo, República Oriental del Uruguay, capital del departamento de San José. En este momento, en San José hay 5 grados con 2 décimas, un grado y poquito menos que lo que vi hace un rato marcaba la temperatura de Montevideo. ¿Te parece bien que empiece a pensar en San José, a mirar información, datos provenientes de San José? ¿Estamos de acuerdo con eso?
1: Estamos de acuerdo porque es importante, nos tenemos que ir preparando, Martín.
0: ¿Por qué es importante,
1: ¿Por qué? El jueves, atención. Jueves,
0: atención, San José.
1: Vamos a estar en San José haciendo la mañana de La Diaria Radio.
0: Va a ser nuestro primer programa desde exteriores, ¿no? Interdepartamental, traspasando los límites del departamento de Montevideo.
1: Una experiencia completa.
0: Totalmente, asociada a que se está desarrollando en San José una nueva edición de la Feria del Libro, que es una actividad muy importante en términos culturales, no solo para San José o para el interior del país, en este país en el que en general cuesta que haya actividades de cierto porte fuera de Montevideo, sino para el país todo. Basta con ver, digamos, el cronograma de actividades, la cantidad de personas, escritoras, escritores y de gente vinculada a otras actividades que estará participando en diferentes ponencias, talleres, ¿no?, dinámicas de distinto tipo, o que ya está participando, porque eso ya está en marcha. Y en ese marco hay un estudio de radio, no es la primera vez que se hace, desde hace muchos años quienes organizan la feria han previsto también la existencia de ese espacio en la Feria del Libro, desde el cual distintos programas de radios de todo el país pueden ir a hacer por lo menos una vez en la semana su programa. Y bueno, recibimos hace un tiempo, desde la Dirección de Cultura de la Intendencia de San José, la invitación para ir a San José a hacer el programa, y este jueves vamos a estar ahí, vamos a estar con Mariana, va a estar también Lucas Silva, haciendo un programa distinto, ¿no?, con un acento local, también, por supuesto, con menciones a algunos destaques que se puede hacer de lo muchísimo que hay, no es fácil elegir en esa Feria del Libro, y orientándolo a visibilizar la tarea de una cantidad de gente que en una ciudad del interior, en este caso en San José de Mayo o en ese departamento, en el departamento de San José, desarrolla tareas de las más diversas, culturales muchas de ellas, otras vinculadas a activismo, por ejemplo, en temas ambientales. Vamos a tener una agenda bien picada, bien surtida, pasado mañana cuando hagamos el programa desde ahí.
1: Qué lindo, así que estén atentos para recordar. Nosotros vamos a estar el jueves, pero la Feria del Libro va a seguir hasta el domingo, inclusive allí en San José.
0: Feria del Libro, que será visitada aparte por escritores y escritoras de renombre internacional, y por uno de renombre local, pero que tiene también bagaje internacional, líneas que lo conectan con otros lugares del mundo. Ya hablamos con él de eso aquí. Antonio Ladra, nuestro compañero, que nos hace el apunte desde detrás de la línea de cámaras.
1: Está muy bien anotado, Antonio.
0: Así que, Antonio, también vas a estar en la Feria del Libro de San José
1: el viernes. Mira vos, un día después de nosotros.
0: Un día después. Para hablar de El Tridente, el más reciente libro de Antonio, ¿no? Nosotros abordamos uno anterior cuando lo entrevistamos. Hace poquito se presentó El Tridente en Montevideo. Y entonces el viernes se va a presentar en San José. Así que vaya otro atento San José. Viernes, Antonio Ladra. Así que la gente que nos sigue en San José a través de La Diaria Radio puede ir tomando nota. Y además, sepan que van a poder acompañarnos en el estudio si tienen ganas. No es obligatorio, pero qué lindo sería que estuvieran ahí.
1: Me encantaría conocer a nuestros oyentes de San José.
0: Sí, claro, la idea es poder también tener esa interacción durante las 2 horas de programa, que ese día vamos a tener que hacer un poco a la carrera, porque ya tenemos muchos contenidos previstos y va a ser un programa especial, también con música de artistas del departamento de San José, o sea, maragatos y maragatas. Ahí yo siempre dudo. Maragato creo que es el gentilicio de las personas que viven en cualquier lugar del departamento, oriundas de cualquier lugar del departamento. Creo que josefinos y josefinas
1: es por se San les dice, José de Mayo.
0: Ahí está, quienes son de la capital. lo digo y dudo, pero creo que lo dije bien.
1: Quizás nos pueden corregir o comentar de cara a cuando vayamos.
0: Y algún mensaje de San José tiene que llegar después de todo este tiempo que le hemos dedicado en un programa en el que además también tenemos mucha información. Así que ya mismo empezamos a apurarnos. Primero les recordamos cómo tienen que hacer para comunicarse desde San José o desde donde sea.
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0: Y acá estamos con la portada de La Diaria correspondiente a este martes 8 de septiembre de 2026. En la foto principal aparecen Yamandú Orsi, el presidente de la República, y Fernando Pereira, el presidente del Frente Amplio. La foto es tomada por Gianni Schiaffarino y está asociada a la reunión que ambos tuvieron ayer en la Torre Ejecutiva. El presidente del Frente Amplio, Pereira, dijo luego de esa reunión que el oficialismo puede llegar a las elecciones del año 2029 en condiciones de ganar. Esto se lo dijo a La Diaria, que lo entrevistó y es uno de los contenidos de este día.
1: Sí, Pereira habló sobre la reunión que tuvo este lunes con el presidente Yamandú Orsi, con quien también conversó sobre el rumbo de gobierno y la necesidad de coordinación entre los ministerios, y se refirió a su reelección como presidente de la fuerza política decidida por unanimidad por el plenario del Frente Amplio el sábado y que va a ser aprobada por un congreso a realizarse este año.
0: Entre otros temas, también habló de política exterior. Recordemos que, claro, la reunión con Orsi estuvo motivada o tuvo como tema central el de la política exterior. Es lo que Orsi está haciendo con líderes de todos los partidos, o de la mayoría de los partidos. Y con respecto a política exterior, en la entrevista con La Diaria, Pereira dijo que la participación del presidente de la República en la sesión de la Asamblea General de las Naciones Unidas, que empezará en 2 semanas, sería una buena oportunidad para que Uruguay se solidarice con el pueblo cubano, lo que representa una preocupación del Frente Amplio, y a su criterio, estaría en línea con la historia rica que tiene Uruguay en materia de política exterior.
1: En particular, consultado sobre la decisión del plenario de aprobar por unanimidad su candidatura a la reelección en el Congreso, Pereira dijo que fue uno de los momentos de más amor de su vida política y apuntó que uno de los desafíos de su próxima gestión será el proceso electoral de 2029. Allí aseguró que será una elección pareja y que para poder ganar el Frente Amplio debe hacer un trabajo prácticamente perfecto.
0: Estamos a más de 3 años de ese momento. Ayer citamos parte del discurso de Álvaro Delgado, el presidente del directorio del Partido Nacional, en esa actividad que se hizo en Masoyer, en Rivera, el fin de semana, en ocasión de un nuevo aniversario de la muerte de Aparicio Saravia, y ya había referencias a 2029. Ahora, desde la presidencia del Frente Amplio, también surgen, por supuesto, como toda entrevista, mucho más extenso lo que se puede leer que esto que resumimos. Para más información, en la web de La Diaria o en la versión papel, pueden leer la entrevista completa. Otro asunto, el secretario de la Presidencia, Alejandro Sánchez, explicó en la Comisión de Presupuesto Integrada con Hacienda del Senado cuáles son los ejes en los que trabaja el gobierno para mitigar los efectos del Niño.
1: Sánchez detalló acciones a desplegarse previamente a que llegue el episodio y se refirió a los recursos que se van a emplear para atender la emergencia, ya que se está previendo un desplazamiento de 25.000 personas.
0: Sí, y también destacó que una de las medidas es que se utiliza el 50% del Fondo de Desarrollo del Interior para tareas de mantenimiento referidas justamente al Niño, con el objetivo de que las intendencias puedan disponer de estos recursos para empezar a actuar.
1: Sobre el proyecto de ley de rendición de cuentas, defendió las prioridades del gobierno y destacó que restringieron el 50% de los gastos de misiones oficiales del gobierno central, también de los gastos de catering, para destinarlos a trabajar en el INAU, justamente a las infancias más desprotegidas.
0: Claro, está bien esta mención, porque en realidad lo que motivó la presencia de Sánchez en el Parlamento fue la discusión del proyecto de ley de rendición de cuentas, ¿no? Él fue a representar a la presidencia de la República para las cuestiones presupuestales, ¿no? Porque eso no lo hace el presidente de la República nunca, va el secretario generalmente. Entonces, por eso esa mención a los ahorros generados, lo voy a decir en términos presupuestales, en ese inciso, ¿no? Le dicen el así inciso, cada organismo, ¿no? A los efectos de la asignación de partidas y todo lo que ahora se está discutiendo. Tras esta comparecencia del equipo de la presidencia en la comisión, desde la oposición, uno de los que habló fue el senador nacionalista Sergio Botana, que dijo que le dejó preocupación, habló en plural, ¿no? Como que si no toda, buena parte de la oposición le dejó preocupación el tratamiento de la emergencia por el Niño, porque a esta altura ya se sabe que habrá inundaciones, problemas graves, vientos y destrucciones entre septiembre y noviembre este año y luego entre marzo y abril del año próximo, y pidió por ende que se anticipen inversiones u obras para mitigar el daño sobre caminos, personas y propiedades.
1: Otro tema, el fiscal especializado en crímenes de lesa humanidad, Ricardo Percivale, dijo que su trabajo fue desmerecido por la fiscal de corte subrogante, Mónica Ferrero.
0: Sí, acá te escucho a vos, Mari, porque vos trabajaste este contenido que está publicado en La Diaria. Hubo algunas menciones hechas por Ferrero, otra vez en la Comisión de Presupuesto y Hacienda del Senado, acerca de lo que ella entiende son medidas necesarias para que la Fiscalía funcione de la mejor manera posible en un momento de carencias, ¿no? De pocos recursos. Hay un gran desfasaje entre lo que Fiscalía pretendía recibir y lo que ha recibido, tanto en el presupuesto como en la rendición de cuentas, todavía proyecto de ley. Bueno, y en ese contexto es que hay menciones a lo que podría pasar con la Fiscalía que encabeza Percivale, que ameritaron esta consulta.
1: Sí, ella se refirió en particular también al que fue fiscal de cibercrimen, Alejandro Machado, y cuestionó su trabajo, pero también deslizó algunos cuestionamientos vinculados a la Fiscalía Especializada en Crímenes de Lesa Humanidad, y dijo que iba a hacer un sondeo para aquellas fiscalías que tengan menos causas para así poder anexar materias conexas, y adelantó que le iba a agregar competencias a la Fiscalía Especializada y que también Percivale estaba de acuerdo con eso y con destinar recursos de su fiscalía a otras fiscalías, como por ejemplo la de homicidios. Bueno, hablamos con Percivale, que dijo a La Diaria que no está de acuerdo con esas declaraciones. También dijo que era un error decir que su fiscalía, porque eso lo dijo como al pasar Ferrero, tenía 20 casos nada más. Él dijo que manejas entre 100 y 120 causas del Código de Proceso Penal Viejo, pero 25 del Código Nuevo, más, por ejemplo, la cantidad de prófugos que tiene Uruguay por delitos cometidos durante la dictadura, que cada uno de ellos tiene 4 o 5 causas vinculadas. Entonces, bueno, defendió un poco el trabajo que ha sido de la Fiscalía Especializada en Crímenes de Lesa Humanidad, y también destacó las particularidades de su fiscalía. Por ejemplo, que tiene abordaje a nivel nacional, es la única fiscalía que tiene juicios en distintos departamentos y que abarca todo el territorio. Después también dijo que por obligación internacional Uruguay debe fortalecer a su fiscalía, en particular citó la sentencia del caso Maidanic versus Uruguay de la Corte Interamericana, entre otros temas que bueno, cuestionó bastante los dichos de la fiscal de corte.
0: Toda esta polémica surge a partir de una comparecencia ante esa Comisión de Presupuesto y Hacienda que sigue recibiendo delegaciones. La agenda de hoy, ¿cuál es, señora presidenta?
1: A las 10 horas va a concurrir ACE a la comisión, después a las 13 horas el Ministerio de Ambiente y a las 16 horas Cancillería.
0: Bueno,
1: el Parlamento tiene un día cargadito.
0: Sí, bastante cargado. Aparte, que vamos a decirlo otra vez en los términos, ¿no? ¿Qué incisos?
1: Que también.
0: ACE, para empezar, ¿no? Sí. ACE es un organismo público muy importante que ha crecido mucho, no sé, las últimas décadas, los últimos años, y que todo el tiempo genera discusiones, y aparte es algo muy sensible, siempre cuánto se destina en términos presupuestales a la salud en general, y en este caso a la salud pública en particular. Así que me parece que ahí, o de esa comparecencia, van a surgir repercusiones. Ambiente es un ministerio que también está cortado por varias discusiones y que muchas veces se dice tiene problemas presupuestales. Es el ministerio más nuevo, ¿no? De todos los existentes. Y el Ministerio de Relaciones Exteriores, por cuestiones que no son las presupuestales, también ha estado, ha sido, digamos, campo de discusión política. Hace poco, por otros temas, compareció ante una comisión, otra comisión, el ministro Mario Lubetkin la semana pasada, y hoy interpreto que va a volver a ir, aunque para abordar otros asuntos, lo que no quiere decir que en las discusiones que se planteen no aflore, por ejemplo, la cuestión de los viajes al exterior del ministro, que la oposición entiende debe aclararse. Hubo un primer abordaje en la comisión específica la semana pasada, pero desde la oposición se dice que no se descarta ir por más.
1: Sí, y pasando a lo que es nuestra agenda del día de hoy, que también está bastante cargada, ya está en estudios Marcelo Bisogno, director técnico del Instituto Nacional de Estadística, que va a venir a hablar de lo que se llama pobreza subjetiva. Bueno, ¿qué es? ¿Cómo se mide? ¿Qué relación tiene con la pobreza medida por ingresos? Son datos que trabaja el INE, se publican, ¿por qué no se publican? Bueno, un poco de todo eso vamos a estar hablando.
0: Sí, el término que la verdad es que muchas personas, las que no estamos familiarizadas con estos asuntos, no manejábamos, cobró estado público, tomó estado público luego de una actividad o durante una actividad en la que justamente nuestro entrevistado estuvo en el mes de agosto, hace menos de un mes, y nos interesa avanzar sobre ese concepto, sobre ese indicador, compararlo con otros y a partir de ahí, después sí, dar un vistazo a otros asuntos que también involucran al Instituto Nacional de Estadística. Además, hoy tendremos otras dos entrevistas y una doble. Vamos a recibir a Alma Kong y a Mónica Botzilavsky, que son integrantes del colectivo Judías y Judíos Uruguayos contra el Genocidio Palestino, que justamente no solo van a brindar la opinión del colectivo con respecto a lo que está pasando en esa zona del mundo, o sea, en Medio Oriente, no solo en Gaza, también en Cisjordania, el otro territorio palestino, sino que además van a dar su opinión con respecto a cómo el gobierno uruguayo está encarando este asunto desde la línea actual de la política exterior, y se van a referir seguramente a otras discusiones, por ejemplo, que se han dado en la Institución Nacional de Derechos Humanos y Defensoría del Pueblo a partir de derivaciones de esta problemática. Así que eso va a estar, hace bastante que no abordábamos este asunto, hoy volveremos después de un tiempo a abordarlo, y tendremos también el abordaje con una dirigente de la Federación de Estudiantes Universitarios del Uruguay, de lo que está pasando a nivel de la Universidad de la República en este momento.
1: Sí, va a venir Agustina Pagalday para hablar de, bueno, hoy es un día importante, el Consejo Directivo Central va a analizar los pasos a seguir, si mantiene, que no se realicen clases en la universidad debido a lo que aconteció, recordemos, un intento de femicidio en la Facultad de Medicina, y vamos a estar hablando de cómo se está abordando este tema en la Universidad de la República. Llegaron muchísimos mensajes sobre lo que comentábamos vinculado a San José y a los maragatos.
0: Sí, efectivamente, llegaron mensajes. Maragatos son los del departamento de San José porque provenían de la comarca de la Maragatería, en la provincia de León, en España. Así que lo dijimos bien. Gracias, José Pedro, que nos manda este mensaje. Maragato y Maragata del departamento, teóricamente Josefino, Josefina, de la ciudad de San José. Llegan más mensajes, ¿no? Se alborotó el avispero por allá por el oeste.
1: Sí, nos dice, por ejemplo, Bernardo, buen día. Aunque antiguamente nos denominaban a todos así, ahora es al revés. Maragato somos los nacidos en San José de Mayo.
0: Bueno.
1: Se hace esa aclaración. También debo aclarar que ese gentilicio viene de un error histórico porque los maragatos somos en realidad descendientes de asturianos que fueron la mayoría de los fundadores de la ciudad. Saludos de Bernardo, el maragato que vive en Quillú.
0: Mirá vos, cruzando dos mensajes, ¿no? Habla de lo de Asturias cuando el otro mensaje refería a León, ¿no?
1: España.
0: Entonces
1: sí,
0: ahí me parece que queda claro que hay por lo menos una discrepancia, bueno, lo que el segundo oyente, cuyo mensaje leímos, define como un error. Desde ya, la bienvenida a San José, escucho todos los días. Nos manda un saludo, en este caso Germán. ¿Quiénes son de otros lugares dentro de la República de San José? Josefinas y Josefinos. ¿Quiénes somos de San José de Mayo? Maragatas y Maragatos, me aclara. En ese caso, entonces, yo lo había dicho al revés.
1: Al revés.
0: Mirá vos, ya todos los errores que hemos cometido, todas las discusiones que hemos generado.
1: Pero
0: muchas gracias.
1: Pero está bueno ir preparados.
0: Exactamente.
1: Ir bien preparados para el jueves, no cometer ningún error.
0: Y yo quiero leer un mensaje más que llega. Hay una persona, en este caso Juca, que dice, ¿ustedes también van a seguir ignorando la lucha de las estudiantes y los estudiantes de magisterio, más de un mes ocupando? ¿Qué está pasando? ¿Hay orden de no informar? Juca, no seas mala o malo, no lo sé, no nos digas eso. Simplemente, a ver, nosotros hacemos una breve selección de una agenda que tiene, basta con verla diaria cada día, una cantidad de temas, por una cuestión de tiempo en el programa entran algunos. Nos consta que esto está pasando. De hecho, en mi otro trabajo, en mi otro kiosco, el de TV Ciudad, ayer armé una nota sobre eso que la hizo un compañero, Diego Martini, que estuvo con las y los estudiantes en un contexto en el cual hicieron un pedido de disculpas por unas pintadas que hubo en la sede del Consejo de Formación en Educación, porque fue la condición que les habían planteado las autoridades para retomar una mesa de diálogo, y efectivamente se espera que se retome esa mesa de diálogo, dicen las y los estudiantes, con criterio, para encargar un asunto tan delicado como la posibilidad de que muchas de las personas que cursan puedan completar sus estudios, cosa que desde el centro de estudiantes se entiende que no es posible, porque hay, lo voy a decir en términos no técnicos, simplificando, asignaturas que tal cual están las cosas en este momento no pueden hacer, lo que termina impidiendo que egresen, que accedan a las oportunidades de trabajo y genera una serie de problemas. Así que, Juca, es eso simplemente. Uh-huh. No hay ninguna orden de no informar. No es justo que nos digas eso.
1: Y que la Diaria Educación lo has venido siguiendo también.
0: Claro,
1: en las páginas de papel.
0: Y seguramente, como esa mesa se restablece, el conflicto lleva ya más de un mes,

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9:29, momento de primera entrevista del día. Vamos a hablar con Marcelo Bisogno, que es el director técnico del Instituto Nacional de Estadística. Es doctor, candidato en economía por la Universidad de Kansas, Estados Unidos. Fue director ejecutivo para Bolivia, Paraguay y Uruguay de la Corporación Interamericana de Inversiones, del Banco Interamericano de Desarrollo, el BID, y asesor del Banco Mundial, así como también consultor de varios organismos multilaterales. Y cuando asumió el actual gobierno, tomó aquí en Uruguay la responsabilidad de ser el director técnico del INE. Y está justamente en la mesa de la mañana de la diaria. Bienvenido.

0: Marcelo, y muchas gracias por la visita.
1: No, muchas gracias por la invitación en este espectacular lugar con esta vista al Río de la Plata, que para mí siempre fue un mar.
0: Y en un día con muy buena visibilidad, entonces...
1: Perfecto, no sabía que existía esta vista.
0: Sí, sí, es espectacular. Ahora tenemos que mirar otras cosas. Pero antes de eso, para avanzar sobre algunos detalles de tu rol... fundamentalmente, está bien decir director técnico del INE, ese es el cargo.
1: Ese es el cargo, sí. A mí me encanta porque me hace sentir que soy el maestro Tavares, pero digo, sí, no es una dirección técnica, es una dirección muy especial porque tiene una autonomía técnica absoluta, o sea, nadie puede venir a decirle al director técnico si la pobreza se define así o asado. Esa es una prerrogativa del director y de la dirección, en definitiva, y del equipo del INE. El INE tiene una gobernanza particular porque es un instituto particular.
0: ¿Cómo es eso? A ver, ¿cómo se vincula con la estructura estatal?
1: No, nosotros dependemos de OPP, ¿sí? Rodrigo Arim, ese está por encima mío, pero sin embargo es una jefatura rara porque él no puede decirme hace esto así, haceme esto asado. Nunca lo ha dicho. No existe en Uruguay ese tipo de cosas en general, ni ahora ni antes. Pero no, como te digo, no tiene el mando técnico. La decisión técnica queda de dirección para abajo.
0: O sea que esa palabrita, o esa palabra técnico que acompaña a tu cargo de director, es clave para entender esto de lo que estabas hablando, digamos, hace la diferencia.
1: Hace la diferencia, sí, sí. ¿Cómo se define pobreza? Es algo que está sujeto a discusión. Bueno, la palabra última la tiene el director técnico. Y eso no es un tema menor. Y eso es uno de los temas que estoy tratando de impulsar. En el Uruguay, con su fuerza institucional, esto se respeta a muerte, ¿sí? Ahora, en un contexto político internacional donde esto ya no se está respetando en todos lados, no hace mucho el Bureau of Labor Statistics, que es el equivalente del INE en Estados Unidos, Trump la echó de un día para otro, salieron unos números de empleo que no le gustaron. No sé cuál fue la base de la expulsión, pero la echaron de un día a otro. A mí no me puede echar. O sea, me puede echar el presidente, pero es una revolución. Y yo creo que a lo que voy es, la gobernanza de los sistemas estadísticos tiene que fortalecerse. No está en riesgo en el Uruguay actual. No sé en el futuro. Sabemos lo que pasó en otros países cercanos, en el INDEC, en el 2007.
0: Eso es en Argentina.
1: En Argentina, donde... las estadísticas de Producto Bruto fueron cuestionadas. Lo que pasó en Grecia a nivel fiscal, con la deuda pública, un poquito antes del 2010, en el contexto de Europa, las estadísticas de deuda fueron tocadas. Entonces, en un futuro donde, hace poco vengo de CEPAL y les decía, donde la desinformación abunda y además se ha abaratado, soy economista, así que todo lo veo en nivel de precios. Tú sabes mucho mejor que yo cuán fácil o cuán barato es desinformar, ¿sí? Por eso el valor de tu oficio, ¿sí? Porque la información veraz, objetiva, se valoriza mucho más en la medida que desinformar es más barato. He visto campañas organizadas por unos países contra metiéndose en las elecciones de otros países. Yo estaba en Estados Unidos cuando se acusó a Rusia de intervenir, ¿sí? De afectar por campañas, por redes sociales, incidir en la elección de Trump. O sea, cuando el costo de la desinformación se abarata, se hace mucho más accesible, el valor de la información veraz, objetiva, y en este caso de origen público, se incrementa. Entonces hay que protegerlo.
0: Voy a aprovechar este comienzo de entrevista, en el que todavía no llegamos al disparador, digamos, de la invitación a ese concepto de pobreza subjetiva que queremos abordar. Ya que hablaste de la importancia de los institutos de estadísticas, de que haya certezas de que esas estadísticas derivan de procedimientos validados técnicamente, ajenos a cualquier presión política, estoy en este momento entrando a la web del Instituto Nacional de Estadística simplemente para aproximarme a todo lo que el INE, lo voy a decir así, mide, que son una cantidad de cosas, ¿no? Hay tres pestañas en la web. En una se puede leer estadísticas sociodemográficas, si uno hace clic ahí va a encontrar muchas, diversas. En otra, estadísticas económicas, y después hay otra que dice Sistema Estadístico Nacional. Resumiendo, para que esto no nos saque todo el tiempo de la entrevista antes de pasar al aspecto central, ¿qué mide el INE? ¿Cuántas cosas mide el INE?
1: mide muchísimas cosas. Los tres vectores que tú dijiste son los más relevantes, pero además
0: es su estructura, digamos.
1: Es su estructura, pero además debería medir mucho más. Nosotros recién empezamos a profundizar en estadística de género. No que no se midieran, pero estamos profundizando. Creamos una unidad de género que dentro de poco va a ser llamada Género y Diversidad, para transversalizar el concepto de género, que es cada vez más importante a través de todas las estadísticas, las económicas y las sociodemográficas. Pero tenemos retrasos en muchas áreas. Tendríamos que estar midiendo transporte, tenemos que estar midiendo datos ambientales, que se miden en el Ministerio de Ambiente, pero nosotros tendríamos que estar haciendo ese tipo de cosas. Las restricciones presupuestales son importantísimas. Nosotros perdimos 30% de la fuerza laboral en 6 años. 30%. Ahora somos 200, éramos 240, y no tengo los datos, pero acá conmigo, pero éramos muchos más de los que somos ahora. Y bueno, una pérdida de fuerza laboral de 30%, no hay empresa privada que te lo absorba cuando seguimos produciendo las mismas estadísticas. O sea,
0: el trabajo es el mismo y la gente es menos.
1: Y la gente es mucho menos. Y además estamos insertos en un contexto sumamente ineficiente. No le va a gustar a la gente, digo, pero el sector público es un lugar muy complejo para una empresa. Nosotros somos debiéramos ser una empresa de producción de servicios. ¿Qué servicios? Estadísticos. Entonces necesitamos contratar, necesitamos despedir, o sea, despedir, dejar ir, porque nosotros hacemos encuestas regulares, la encuesta continua de hogares, donde medimos pobreza, empleo, etcétera, etcétera. Pero también hacemos encuestas como victimización. Hacemos varios tipos de encuestas. ¿Sí? Ahora estamos organizando una encuesta para cooperativas. Eso requiere que si yo tengo una acción excepcional, o sea, de corto plazo, de 2-3 meses, tengo que contratar encuestadores y a los 3 meses dejarlos ir.
0: Una lógica zafral es lo que estás planteando,
1: claro,
0: que se da
1: sí,
0: a veces.
1: Sí, sí, se da. Tenemos muchas zafras. Digo, lo que llamamos proyectos especiales, que son las actividades excepcionales, que ya no son tan excepcionales, pero empiezan a dominar, requieren de una flexibilidad que el sector público no te puede dar.
0: ¿Y qué pasa ahí con la calidad de quienes trabajan? Porque yo, mientras te escucho, recuerdo cómo durante el periodo de gobierno pasado, cuando se desarrolló el último censo, el más reciente, hubo distintas dificultades, algunas incluso vinculadas a cobrar lo que correspondía por el trabajo hecho, y una parte de las personas que trabajaron, si mal no recuerdo, estoy jugando de memoria, en ese proceso, denunciaba condiciones de precarización laboral, es decir, vínculos laborales que distaban mucho de ser los ideales. Entonces, cuando se va hacia ese concepto que manejás, ¿no se corre el riesgo de que haya un conjunto de personas que trabajen sin la debida protección social, por ejemplo?
1: Una cosa es la protección social y otra cosa es la zafralidad. Nosotros podemos brindar a los zafrales la protección social que le corresponde. Pero el objeto de trabajo es zafral. Es una zafra. Nosotros tenemos que poder hacer eso. La flexibilidad laboral puede tener asociada protección social. No vamos ni a un caso ni a otro. No puedo tener... Uruguay tiene encuestadores que son empleados públicos. Eso es extremadamente excepcional. No estoy en contra de eso, ¿sí? Pero nos quita flexibilidad. Entonces tenemos que empezar a gerenciar con esas restricciones. Y esas restricciones son fuertes. Esta es una empresa que está en movimiento continuo.
0: ¿Y por qué que sean empleados públicos y empleadas públicas quita flexibilidad? Me quedé pensando en eso.
1: Bueno, la posibilidad de, por ejemplo, para yo contratar en el Estado público, en el sector público se entra por abajo, un grado 3. Yo necesito gente arriba. Yo necesito gente de 50 años, 45 años, que esté muy desarrollada técnicamente. Eso incluso está afectado por la inteligencia artificial. ¿A qué voy con esto? Juniors o gente muy joven empiezan a ser sustituidos por los motores de inteligencia artificial. La gente arriba, la gente con capacidad, ¿sí? Estadísticos de peso, demógrafos, economistas, sociólogos, gente que haga referenciación geostática, todo ese tipo de temas son temas que requieren gente muy formada. No puedo estar entrando gente como un grado 3 al principio y esperar 20 años para que lleguen a tener las capacidades que yo necesito, que nosotros necesitamos en el INE. ¿Sí? Esa flexibilidad la necesitamos. Si queremos seguir con en un sistema estricto, tradicional del sector público, vamos a perder eficiencia. Ahora, eso se puede pagar. Si nosotros tuviéramos el dinero suficiente para contratar arriba y abajo, está bien, pero no lo tenemos. Perdimos 30%.
0: Perdieron 30%.
1: 30% de la fuerza laboral.
0: Del personal, claro.
1: ¿Sí? Entonces, cuando somos cada vez menos, necesitamos ser cada vez más justo a lo que necesitamos. La flexibilidad es fundamental en un tipo de trabajo como el que nosotros hacemos. Y ahí no está. Hace 6 meses que estoy tratando de contratar inteligencia artificial. En el INE, la gente que trabaja con inteligencia artificial lo hace porque usa las cuentas gratuitas o porque se paga de su bolsillo la inteligencia artificial. No puede ser. No puede ser. Así de simple. No puede ser.
0: Vamos a poner un punto por acá a estos aspectos, porque como este es momento en el Parlamento de discusión del proyecto de ley de rendición de cuentas, está previsto que en la entrevista hablemos, o estaba previsto hablar, del presupuesto del INE, y te propongo dejar un par de preguntas derivadas de lo que dijiste para el final, así no nos desviamos del gran tema que nos convocaba, al que le voy a poner el siguiente contexto. El 18 de agosto, durante un evento que organizó la Asociación Cristiana de Dirigentes de Empresa, ACDE, presentaste una serie de datos sobre pobreza subjetiva que el Instituto Nacional de Estadística recaba a través de la encuesta continua de hogares desde el año 2022, pero no publica o no venía publicando, ya nos harás la precisión, en sus informes públicos hasta el momento. Y se desprendió de esa participación, de tus palabras, que en 2025 ese nivel o la pobreza subjetiva llegó al 31,3%. Primera pregunta. Definamos pobreza subjetiva. ¿Qué es?
1: Es muy fácil de definir y no requiere mucho tecnicismo. Es simplemente, yo voy a tu casa y te pregunto, ¿usted siente que su hogar es un hogar pobre? Y la respuesta es binaria, ¿sí o no? Así de fácil. No tiene ninguna elaboración. Tiene elaboraciones en su explicación posterior, pero no en el desarrollo técnico para recabar la pregunta. O sea que tú definís lo que es tu pobreza subjetiva, porque es subjetiva. ¿Sí? Una aclaración, porque no quiero enojar a nadie. Esto se recababa esa información y estaba en los microdatos del censo. O sea que esa tasa que yo presenté, y la presenté simplemente porque era un seminario sobre pobreza subjetiva. Entonces dije, busquemos qué hay acá, y ahí me encontré con eso. Quizás yo lo debería saber de antes, pero lo cierto es que el INE nunca lo ha presentado en ningún boletín. ¿Sí?
0: Se mide, pero no se venía publicando.
1: Está ahí, tú podrías haber entrado a los microdatos del INE y calcularla, pero no estaba impresa en un boletín. Y ahora sí va a empezar a estar. Calculamos que para fin de año podamos tener un boletín que incluya pobreza subjetiva.
0: 31,3% de la población, cuando recibió la pregunta que mencionabas, dijo sentirse pobre. O sea, está dentro de ese casillero de pobreza subjetiva. Cuando vos mencionaste el dato en ese evento de ACDE, ¿lo mencionaste desde la sorpresa? ¿Vos te llamó la atención? ¿En qué contexto y por qué lo destacaste?
1: Quizá porque tengo 65 años, ya no me preocupa la impresión que doy. Simplemente que lo vimos, y me dijo 30%, 31%. Yo de pobreza subjetiva sabía muy poco en ese entonces, y ahora sigo sabiendo poco, pero he estudiado un poco en el interín. Era, ya como te digo, era un seminario sobre pobreza subjetiva, entonces vi lo que teníamos nosotros en pobreza subjetiva. 31% en esta sociedad parece alto, pero es subjetivo. Después empecé a ver los que dominan el tema de pobreza subjetiva en el mundo es Eurostat, es Europa. ¿Sí? En Estados Unidos muy poco, en el resto de América Latina no he visto publicaciones al respecto. Debe haber algo, pero yo no lo encontré. En Europa, y siempre pongo el ejemplo más dramático, que es Grecia. Grecia tiene un producto bruto parecido al de Uruguay. Uruguay está llegando en el 2026 a $29,000 per cápita. Y Grecia tiene 30 y poquito. ¿Sí? Sin embargo, si se le pregunta a los griegos si se sienten pobres, un 63% contesta que sí.
0: Pasa que ese 30 y pico por ciento per cápita en el contexto europeo es mucho menos que la mayoría de los países, ¿no?
1: Sin lugar a dudas. Y lo otro que estuve viendo, digo, y bueno, vinculando con estudios de sociología, cuando estamos en Facultad de Economía, es que la percepción asociada a las creencias religiosas de los distintos pueblos, de lo que es su pobreza subjetiva versus su pobreza objetiva. Perdón, antes que nada, la tasa de pobreza objetiva de Grecia ronda el 15-16%.
0: Parecida a la de Uruguay.
1: Y sin embargo, la pobreza subjetiva es 63%.
0: El doble que en Uruguay.
1: El doble que en Uruguay. Pero además 4 veces la de la objetiva.
0: ¿Ibas a decir algo vinculado a las religiones que me dejó pensar?
1: Bueno, cuando está interesante, porque si tú vas a Eurostat y ves el mapa de pobreza subjetiva y los dividís sobre la pobreza objetiva, a ver cuál es el diferencial. Los pueblos de origen católico tienen mayor diferencial que los de origen protestante. Alemania, por ejemplo, la pobreza subjetiva es menor que la pobreza objetiva. Y tiene que ver, esto son interpretaciones, esto no me compete como director del INE, sino simplemente como estudiante, porque no digo estudioso, estudiante de temas sociológicos y económicos, con la autopercepción que tiene una u otra y otra religión sobre lo que es el mérito, ¿sí? La individualidad. Max Weber hablaba del espíritu del capitalismo y la vocación protestante. El origen católico ve más al problema de la pobreza como en algo social. No es mi culpa, no soy yo débil, es que estoy en un contexto que de alguna forma no me colabora a no ser pobre. El individualismo protestante apunta un poco más a que si tú sos pobre, tú sos fallido. Yo vengo, ya te digo, de vivir 37 años en Estados Unidos y la ofensa típica en Estados Unidos es you're a loser, sos un perdedor. Que acá no se dice, no se dice. La gente en Estados Unidos en general, lo que he visto, no tengo pruebas, es que nunca se identifica, nunca hacen chistes negativos sobre sí mismos. ¿Está? Nosotros todo el tiempo nos mofamos de nosotros mismos. Y eso es algo que la cultura americana no existe.
0: Mientras te escuchaba hablar de Alemania, también pensaba, como hice un apunte cuando hablaste de Grecia, que Alemania es la primera economía de Europa, ¿no?
1: Sí, sí, tiene una tasa de pobreza muy baja objetiva, pero la tasa subjetiva es menor.
0: La percepción está más abajo. Ahora, hablando justamente de esas brechas, hablemos de las brechas uruguayas entre pobreza subjetiva y lo que dicen los indicadores de pobreza, tanto medida por persona y por ingreso como multidimensional. En el informe del INE del año 2025, correspondiente a ese año, publicado en abril de este año, se informa que la incidencia de la pobreza en las personas, medida por ingresos, se estimó en 16,6% en 2025, y a nivel multidimensional llegó a 18,7%. Sin embargo, la subjetiva está bastante más arriba, pasa el 30%. O sea que hay una brecha a la uruguaya, pero hay una brecha.
1: Brecha, ¿sí? Hay una brecha, sí.
0: Esa brecha, pregunta que se me ocurre, ¿no debería llevar a pensar en la posibilidad de actualizar la metodología de cálculo? Porque si mucha gente que técnicamente no es pobre siente que lo es, ¿eso no da la pauta de que los parámetros que se manejan capaz que se quedan cortos, que no contemplan dimensiones de carencia que mucha gente de repente siente?
1: Súper interesante la pregunta. Nosotros actualizamos hace poco, en realidad en base a estudios de 2017, fue un proceso que se demoró demasiado. Cuando entramos, lo terminamos y sacamos la tasa de pobreza basada en la canasta de 2017. En ese entonces llegamos a que la pobreza 2024, fue cuando largamos, era 17,3, pero comparaba muy por encima de la canasta anterior. Para el mismo año, 17,3 creo que era 8,1, no tengo todos los datos en la cabeza, pero se más que duplicó la pobreza. O sea, la canasta 2006 nos daba un estándar de pobreza mucho más bajo. O sea, era menos exigente. Entonces menos gente caía en esa categoría. La canasta 2017, cuando el Uruguay estaba mucho mejor, yo les recuerdo a los oyentes que en el 2006 estábamos saliendo de la crisis del 2002, que fue atroz. Fue atroz. Yo venía a Uruguay una vez por año y después empecé a venir más seguido. Veías niños en la calle pidiendo en todas las esquinas. Eso desapareció a lo largo de los años. La pobreza cayó desde lo que tenemos información nosotros, del 2006 al 2017, cayó en forma ininterrumpida. ¿Sí? Y después empezó a subir un poquito en el 18, un poquito en el 19, y pegó un salto en el 2020 por el tema de la pandemia. Pero la pobreza, visto, más allá del fenómeno 2020, está en caída en Uruguay. ¿Sí? Voy al tema original. Cuando comparás dos canastas, la 2006 con la 2017, la 2017 te da mucho más pobres. Este es un tema a determinar, o sea, depende la canasta, depende la pobreza, ¿sí? Y es un estudio bastante complejo. Yo creo que la medida objetiva está bien medida, está acorde a las condiciones del 2017. Tenemos que volver a hacerlo ahora.
0: Bueno, esa era la pregunta que venía, ¿no? ¿Cada cuánto se debería hacer esa actualización de la canasta que después determina el nivel de pobreza?
1: Cada 10 años es un estándar. Nosotros tenemos que estamos entrando al 2027. Es el segundo trabajo más intensivo que tiene el Instituto Nacional de Estadística. Primero el censo, por lejos. Y después la encuesta de gastos e ingresos de los hogares, ¿sí? Que da lugar al índice de precio al consumo, a las canastas de pobreza, etcétera, etcétera. Vamos hogar por hogar, no hogar por hogar, hacemos una encuesta, ¿sí? No es un censo. Hacemos una encuesta y vamos a las familias y les pedimos que nos detallen gasto por gasto. 3 kilos de papa, tal precio, tal gasto. Cuotas de un club de gimnasia, cuotas de enseñanza privada, boletos de ómnibus, todo eso lo engloba la encuesta de gastos de ingresos de los hogares, que es algo que tendríamos que hacer en este periodo. Todavía no tiene financiamiento del presupuesto. Estamos a la espera del financiamiento presupuestal para hacerlo. Y si no está el financiamiento, no está la actividad. Es una actividad muy grande. Yo calcularía que es un tercio de un censo, quizá un cuarto de un censo. Que un censo es tremendo para el INE. Para un INE con poca flexibilidad, con pocos recursos, es muy costoso desde el punto de vista de gerencial. Pero la encuesta de gastos de ingresos de los hogares es una segunda actividad muy costosa. Entonces necesitamos saber ya, y eso es importante que el Ejecutivo lo tenga claro, no nos da lo mismo saberlo dentro de un año si vamos o no vamos a hacer la encuesta de gastos e ingresos de los hogares. Necesitamos empezar a hacerlo ya para que, sin gastar plata, pero usando nuestros recursos laborales, empezar a planear lo que es una encuesta de gastos de ingresos de los hogares que va a dar lugar a una nueva canasta de pobreza.
0: O sea que le estás ahí pidiendo al Ejecutivo que tome lo antes posible una decisión que para ustedes es crucial.
1: Yo creo que el Ejecutivo es consciente de esto, digo, y lo está viendo. Lo que pasa es que la restricción fiscal es importante, ¿no? Trabajé para el Ministerio de Economía 15 años, o sea que claro. Esa camiseta la conozco y entiendo. La restricción fiscal es importante. Nosotros necesitamos saber por sí o por no.
0: Para cerrar este bloque, ya que hablamos al comienzo, veníamos hablando de la pobreza subjetiva, de ese índice, y yo, en una de las preguntas más recientes, puse arriba de la mesa otros dos índices, el indicador, en todo caso, de pobreza medida por persona de ingreso y el de pobreza multidimensional. Ese índice de pobreza multidimensional empezó a desarrollarse a partir del gobierno anterior, ¿no? ¿Qué aporta? ¿Qué brinda? ¿Qué información le suma a la que ya teníamos antes, cuando solo se medía pobreza por ingreso?
1: Voy a Europa de vuelta. Las 3 mediciones que hace Europa son multidimensional, pobreza por ingreso y subjetiva. Voy a tu pregunta. La pobreza por ingreso la gente la conoce. Determinamos un nivel de ingreso, un nivel de gasto, que si tú tenés ingresos por el hogar, tiene ingresos por encima de ese nivel de gasto, no es pobre, y si tiene ingresos por debajo de ese nivel de gasto, se considera pobre. Ingresos. Eso es lo que determina si tu hogar es pobre o no es pobre. ¿Sí? Multidimensional. Analizamos varias dimensiones. Uno, rezago educativo, por ejemplo. Si en tu hogar un niño está más de 2 años, 2 o más años rezagado, ¿sí?, se considera que tiene una privación. Si el suelo, el piso de la casa no tiene revestimiento, las paredes, hay varias dimensiones. Acceso a internet, educación, informalidad. Si el trabajador de la casa o los trabajadores de la casa no tienen acceso a la seguridad, a la cobertura, sí. ¿Sí? Entonces esa persona es informal y hay una privación. Lo que hace la pobreza multidimensional es medir 15 vectores, ¿sí?, 15 vectores de potenciales privaciones. Y si un hogar cae con 4 o más privaciones dentro de esos 15 vectores, entonces se considera pobre. ¿Sí? Lo importante ahí es que son vectores que no se mueven muy rápido. Es lo que llama más una pobreza estructural.
0: O sea, si una persona consigue un trabajo nuevo, lo que a nivel de la pobreza medida por ingreso le puede permitir pasar la línea, en el multidimensional
1: no afecta.
0: No se supera tan rápido, por lo menos.
1: Salvo que haya pasado de informal a formal, digo por eso, si toca uno, bueno, de los vectores. Pero sí, lo que vos tú decís es perfecto, es exactamente así. O un shock de precios, hay un shock de precios, una inflación, una disparada inflacionaria que te hace que tu canasta suba el costo y tus ingresos que no se mantienen acorde a la inflación, en este ejemplo, te pueden dejar por debajo de la línea de pobreza. En lo multidimensional probablemente no cambia nada. O sea, es mucho más estructural. Pero también ilumina las políticas públicas, porque si yo veo que la pobreza se da por un tema de materialidad de la vivienda, o saneamiento, o acceso a electricidad, o acceso a internet, me permite disparar la política pública del sector para mitigar ese tipo de pobrezas. ¿Sí? Entonces son dos cosas muy distintas, pero son dos cosas que tienen mucha importancia verlas las dos. Y cuando las cruzamos no dan idénticas. Los hogares que tienen pobreza por ingreso no siempre son los hogares que tienen pobreza multidimensional.
0: Estamos hablando con Marcelo Bisogno, el director técnico del Instituto Nacional de Estadística. Hacemos una pausa y retomamos el diálogo.
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0: 9:58, estamos hablando con Marcelo Bisogno, el director técnico del Instituto Nacional de Estadística. Ya que estamos hablando desde el lugar que le corresponde al INE, de las mediciones, nada menos, de la construcción de los indicadores, de asuntos como la pobreza. Bueno, las políticas públicas orientadas a combatir la pobreza, particularmente la pobreza infantil y adolescente, hoy están en el eje de la discusión, porque bueno, el proyecto de ley de rendición de cuentas plantea, por ejemplo, la creación de una asignación única para infancia y adolescencia, que profundiza prestaciones existentes, las unifica y que tiene como objetivo justamente una reducción importante de la pobreza en los primeros años de vida y en general en toda la minoridad, dicho un poco a la antigua. ¿Cómo estás siguiendo esa discusión? ¿Uruguay tiene motivos para esperar de aquí a un tiempo una reducción significativa de la pobreza en esas edades medida por ingreso?
1: Yo, desde que asumí, di un paso hacia atrás en la opinión de temas con contenido político. Después voy a abordar tu pregunta, pero lo hago adrede porque pienso que los Institutos Nacionales de Estadística debieran ser instituciones de Estado y no de gobierno, ¿sí? Debería responder lo mismo a la oposición que al gobierno. debiera apartarme de la discusión política o social con contenido político y dedicarnos a medir.
0: Ahí estás planteando una estructura parecida a la que tiene, por ejemplo, la Institución Nacional de Derechos Humanos y Defensoría del Pueblo. Es Estado y no gobierno.
1: Yo preferiría, yo creo, lo he dicho y es parte de la reestructura, estamos pensando la posibilidad de hacer una nueva versión de la ley de estadística, y esto acá le estoy hablando tanto al gobierno como a la oposición. La idea es separar al INE del gobierno, sacarlo de presidencia, por dos motivos. Por la independencia, que no se ha visto comprometida ni ahora ni antes, ¿sí? Pero que tenemos que evolucionar hacia afuera. El INE saca fotos, es algo así como el radiólogo, y después viene el médico y opina. Mejor que el radiólogo no se meta a opinar. A veces hacen un informe muy suave los radiólogos, que le dicen, bueno, vi esto, vi lo otro, pero al médico, el médico es el que hace el diagnóstico. Yo creo que los INES del mundo tienen que ir en esa dirección. Por lo tanto, no me quiero meterme mucho en políticas sociales, eso le corresponde a UPP. Justamente mi jefe está ahí, digo, yo no tengo ninguna intención de opinar al respecto. Lo que sí digo, que Uruguay tiene un patrón de pobreza distinto al de otros países latinoamericanos.
0: ¿Cómo es eso?
1: Y muy profundamente vinculado a la pobreza infantil. Quizá por el éxito de la tercera edad. Nosotros tenemos la tasa más baja de pobreza en 65 años y más. La gente de la tercera edad en Uruguay tiene la menor pobreza de todos los estratos por edades. Eso tiene que ver con varias cosas. Primero, con un patrón de formalidad que es muy... Uruguay es la sociedad más formal de América Latina, junto con Chile, pero por encima de Chile. ¿Sí? Lo que nos permite que las pensiones funcionen, que las pensiones lleguen a una cantidad muy, muy grande de la población. Y las pensiones, y acá un tema que no debería decir, pero muy suave, tienen un sistema de indexación que es muy generoso y está anclado en la Constitución. Eso hace que la indexación, que es por índice medio salario, que también lo producimos nosotros, ¿sí?, hace que el ajuste de las pensiones sea beneficioso para los pensionistas, oneroso para el Estado. ¿Sí? La tasa de pobreza en 65 más es 6%. Sería deseable que la infantil fuera a ese nivel o más bajo. Es 30% a nivel infantil. ¿Sí? Entonces sí, tenemos un patrón de pobreza por edad que es muy complejo. Es el futuro. Además somos cada vez menos.
0: Yo no me quiero ir de tema, pero mientras te oí hacer esas consideraciones con respecto a la pobreza en las edades más altas, digamos, ¿no?, volví a pensar en aquel concepto de pobreza subjetiva, porque técnicamente ocurre lo que efectivamente detallabas, pero tiendo a pensar que mucha de la gente de más edad, que gana de repente pensiones o jubilaciones cercanas a la mínima, puede estar en ese grupo de personas que, aún sin ser técnicamente pobres, se sienten pobres. Digo, porque en este país vivir con 20 y poco de miles de pesos, 30 mil, es muy difícil, ¿no?
1: Es una de las cosas que vamos a estudiar para noviembre, diciembre. Sí, cruzar la pobreza subjetiva con la objetiva, con distintos niveles de ingresos, es algo de lo que tenemos que hacer. Y yo estoy gustoso de encararlo. Con las salvedades que hemos dicho de la pobreza subjetiva, ¿no? Ahí. La pobreza subjetiva más tiene que ver con... No quiero volver al tema de pobreza subjetiva, pero muy corto. Digo, tú podés sentirte pobre porque tus padres tenían mejor nivel de ingreso y, sin embargo, no ser objetivamente pobre. Tiene que ver con un montón de factores, ¿sí? O te sentís mal por alguna situación, entonces también te sentís pobre. La pobreza subjetiva es subjetiva, ¿vale? La tautología. Pero tenemos que cruzarla.
0: Para cerrar la entrevista, quiero hablar contigo de lo que ocurrió tras el censo hecho en 2023. O sea, todavía estaba el gobierno anterior, por ende el INE tenía en la dirección técnica a tu antecesor, Diego Aboal, porque en mayo de este año el instituto presentó los datos justamente del censo 2023 a través de un mecanismo, tras aplicar un mecanismo de ponderación, luego de que se estimase un grado de omisión censal de 10,3% contra, esto lo digo, y al mismo tiempo comparo con grados de omisión censales de censos anteriores, que eran menores. Por ejemplo, en el 2011 había sido de 4,1%. Sin embargo, en 2023 fue de 10,3%. ¿Qué es que hay que entender por grado de omisión censal y qué supone eso en términos de problema cuando se hace un censo?
1: El censo, a diferencia de encuestas, apunta a censar, a entrevistar a toda la población, a los 3.500.000. Entre otras cosas, para determinar cuántos somos, digo. Pero cada vez menos importa el cuánto somos, o por lo menos tanto como importar cuántos somos es qué condiciones de vida tenemos. Y el censo te hace unas preguntas muy de amplio espectro, ¿sí? De las condiciones de la vivienda, de la educación, del trabajo, etcétera, etcétera. Entonces, tener una omisión de 10,3%, que fue la más alta de la historia del país, en un país que es accesible, que no tiene diversidades lingüísticas, o sea, es muy alto. Es el más del doble de la, del censo anterior, el 2011, y más del cuádruple, o el cuádruple de lo que había venido siendo antes del 2011. El 2011 tuvo una tasa récord, 4,5 fue récord en el 2011.
0: Y estás más del doble.
1: Y estás más del doble. Antes del 2011 la tasa más alta había sido 2,5, y la mayoría andaban cerca del 2. O sea, cuando el objetivo es entrevistar a toda la población, perderte 10,3% es grave, ¿sí? Ahora, vemos la tendencia, y la tendencia se está dando en otros lugares. En defensa de esa 10,3, la omisión en otras partes del mundo viene creciendo.
0: ¿Y qué está pasando?
1: Es más difícil llegar a hogares. Digo, hay lugares, hay condiciones de seguridad donde la gente no te abre la puerta, o no está. Es más difícil, nos pasa en las encuestas permanentes, ¿sí? Cada vez es más difícil llegar a los encuestados. La gente no está dispuesta a gastar tiempo con un encuestador, etcétera, etcétera. Y aquí paso el mensaje para toda la población: es fundamental que nos abran la puerta y que nos digan lo que piensan, ¿sí? Es la base para la política pública. Pero volviendo al tema de la misión.
0: ¿Qué se hizo a partir de eso?
1: Antes de qué se hizo, vamos a calificar la omisión. 10,3 de omisión es alto, pero además en el caso uruguayo y en otros lugares también, tuvo sesgos. Y esta es la palabra clave. No es lo mismo omitir 10% de la población, pero en forma representativa, que omitir 10,3% de la población en forma sesgada. O sea, nosotros, para hacerlo gráfico, entrevistamos más hogares en Pocitos que en el Cerro. Y eso nos determina que si omitimos las características de esa omisión, terminamos con una población más rica, más educada, etcétera, etcétera. Entonces, lo que hicimos, esa omisión originalmente se hizo representación por registros administrativos. Y los registros administrativos uruguayos no están listos para eso. Lo que terminaba haciendo era que si tu hogar había sido omitido, entonces no tenía variables sobre ti y tu hogar. Sabía tu edad, tu sexo, además entrabas a título individual. O sea, hacíamos un algoritmo y extraíamos 10,3% de gente que no había sido censada y dábamos sexo, edad y ubicación departamental. Lo que hicimos fue ponderar. La ponderación nos permitió recalibrar, y aquellos habitantes que eran menos en el Cerro los ponderamos por coeficientes más altos, y los de Pocitos, que estaban bastante representados, por coeficientes más bajos, de forma de nivelar la población y llegar a fotografías de la sociedad que sean más representativas de lo que pasó.
0: Y eso fue lo que pasó. Cambiaron las conclusiones, digamos, en términos de números, de porcentajes, con respecto a algunos asuntos sensibles, podríamos decir.
1: Hasta que no ponderamos, teníamos datos sobre el 90% de la gente. Ese 10% no teníamos datos, ¿sí? Cuando ponderamos, estimamos el 100% y recalibramos las diferencias que la encuesta post-censal, que es algo que se hace después de un censo para ver ese tipo de sesgos, nos estaba indicando. Entonces, sí, la fotografía final yo creo que es equilibrada y representa las distintas partes de nuestro país, las distintas condiciones económicas y sociales del país.
0: Para cerrar la entrevista, Marcelo, de lo que después de ese balanceo o rebalanceo que se hizo, cambió, o de lo que cambió, ¿dónde pensás que está lo más sensible, lo más importante? ¿Qué indicadores podés mencionar? No sé, por ejemplo, se habló en su momento de población que vive en asentamientos. Bueno, ahí el número final cambió.
1: Sí, yo te diría que pobreza es uno de los temas, ¿sí? La pobreza multidimensional va a salir distinta. Y el tema de ruralidad, ¿sí? Teníamos mucho menos, porque lo que se hizo fue captar a nivel de registros y las vías señales de vida. La gente en el campo emite menos señales de vida.
0: Se dice que hay 32.000 personas más contadas viviendo en la ruralidad que las que se habían contado inicialmente, censado.
1: Así es.
0: Y con asentamientos, el número que tenemos acá es que pasó el total de personas que viven de 158.000, que había registrado el censo con esa dificultad, a 193.000 después de la ponderación, o sea, casi 200.000 personas.
1: Esos son los cambios. Si ves la lógica de los cambios, pusimos más gente en los lugares más comprometidos desde el punto de vista socioeconómico.
0: Esto generó algunas discusiones políticas. ¿Cómo viviste ese momento?
1: Nosotros tratamos de apartarnos, digo, esto es lo que se tenía que hacer, es lo que hicimos. Sigo pensando que soy una entidad del Estado, quiero ser una entidad del Estado y apartarme de las discusiones políticas, porque no nos contribuyen. Yo creo realmente, solo para cerrar, que el INE tiene que empezar a evolucionar hacia el Estado, salirse de la lógica gobierno y tener mucho más independencia de las opiniones políticas, pero además en gestión, flexibilizar la gestión, gerenciar desde el Estado no es algo fácil. Y nosotros necesitamos ser más o menos una empresa que produzca datos. Y tenemos un último mensaje, tenemos instrumentos nuevos, tenemos un instrumento que nos va a permitir hacer encuestas en 15 días. Si vos me decís, la diaria, ¿cómo lo ve la gente? ¿Le gusta o no le gusta? Tú me das esa pregunta y yo en 15 días puedo, lo que se llama encuestas no probabilísticas, darte el resultado. Eso nos va a potenciar muchísimo. Nos va a permitir dar servicio a toda la sociedad. Pero para eso necesitamos flexibilidad de ejecución. Así como estamos, no pudiendo contratar inteligencia artificial o demorando 6 meses para hacerlo, eso no va a ocurrir.
0: Marcelo Guiseño, director técnico del INE, muchas gracias por la visita a la mañana de la diaria.
1: No, gracias a ustedes.
0: Tiempo de pausa. Ya viene Mariana Cianelli, actualizamos información. Nos quedan todavía muchos contenidos por delante.
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0: 10:15 de la mañana de la diaria, segundo 50%, noticias. La aprobación del presidente Yamandú Orsi subió levemente en agosto, pero casi la mitad de la población sigue desaprobando su gestión, según la última encuesta de la Usina de Percepción Ciudadana.
6: En concreto, la aprobación de la gestión del presidente tuvo un leve repunte con respecto a la última medición realizada en mayo, pasando de 24% a 27%. La desaprobación fue de 49% y un 22% no aprueba ni desaprueba la gestión de Orsi.
0: El área mejor evaluada es la de políticas contra la pobreza infantil, justamente el tema del que hablamos recién, o en parte lo abordamos, seguida de la política económica, la salud, las políticas de género y la situación de calle. Las áreas peor evaluadas son seguridad, 69% la menciona, y bastante más atrás, trabajo, política económica, situación de calle y educación.
6: Por otro lado, 46% de los encuestados tienen una imagen negativa del presidente frente al 28% que tiene una imagen positiva. Un 25% no tiene ni una imagen positiva ni negativa.
0: A su vez, el porcentaje de desaprobación del desempeño de la oposición es casi idéntico al del gobierno. 48% de la población no lo aprueba, pero los niveles de aprobación son más bajos. Solo 11% aprueba el desempeño opositor. El 35% no aprueba ni desaprueba y 6% dice no saber o no contesta. 10:16, estamos haciendo La Mañana de la Diaria.
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0: Y en este momento, dijera el gran Omar Gutiérrez, en la República de San José hay 11 grados con 6 décimas. Yo me emperré y voy a leer la temperatura de San José de aquí al jueves para ir justamente entrando en clima, Maragato o Josefino, o como se deba decir, porque el jueves haremos el programa desde la Feria del Libro instalada allí.
6: Está muy bien, en la zona metropolitana hay 12 grados. 12 estamos grados. Parecidos.
0: ¿Y qué pronóstico ya que estamos?
6: Y una máxima prevista de 15 grados para el día de hoy. No está nada mal teniendo en cuenta el día de ayer. Pasando a los mensajes que llegaron muchos mensajes sobre la última entrevista con el director técnico del INE. Dice Roger: felicito por tratar este tema, me sigue costando entender desde dónde medir la pobreza en lo que es ser pobre y no, y cómo sentirse pobre o no. Ejemplo, vivo en una cooperativa, somos jubilados, mi señora y yo, nuestros ingresos no superan los 70.000 pesos, la cuota de vivienda es de 20.000 pesos. ¿Cómo debería sentirme y cómo mido mi ingreso? Se pregunta.
0: Sí, por esos números de ingreso, claramente no, según la lógica o la metodología que se emplea en Uruguay, ese hogar y esas personas no están viviendo en la pobreza. Ya no me animo a hablar en términos de el índice que mide la pobreza multidimensional, ¿no? Que ahí lo explicó Bisogno. Es más complejo, es más difícil mover esos números porque da cuenta de un fenómeno más estructural. Y después está lo subjetivo, que es la percepción personal, ¿no? Me parece muy interesante justamente todo ese capítulo de la entrevista. A propósito de ese capítulo de la entrevista, José Pedro pregunta, lamentablemente no vi el mensaje cuando estábamos hablando con Marcelo, pero cumplo con leértelo, José Pedro. ¿Cuánto incide la cultura de consumismo en la concepción subjetiva de la pobreza mirando los datos europeos? Bueno, él puso ejemplos de Grecia y de Alemania, que son dos realidades bien distintas en ese sentido.
6: Sí, y si te parece, nos preparamos para recibir a las siguientes entrevistadas que integran el colectivo de judías y judíos contra el genocidio palestino.
0: Bien, vamos a ir justamente a ese tema. A ver, quiero leer un último mensaje. ¿Por qué él cambió el sistema de usar? A ver, es difícil leer el mensaje, perdóname, Elena, estoy haciendo el esfuerzo. Creo que cuestiona un cambio en el sistema que hubo para hacer el censo, ¿no? Para usar los días domingos, que son días en los que hay más personas en las casas. Yo trabajé con ese sistema y nadie se negaba a abrir la puerta. Y después Elena dice que bueno, que le cayó muy mal que yo no le hiciera la pregunta. ¿Sabes lo que pasa, Elena? No vi tu mensaje. Así que es eso, no hay otro problema. Y bueno, tampoco uno puede, aunque vea los mensajes, hacer todas las preguntas que llegan, porque entre otras cosas se nos va el reloj, cosa que ha pasado hoy. Son 10:19 y tenemos dos entrevistas por delante. Saludos a Elena, disculpas en todo caso, pausa y seguimos.
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0: Diez con 23 de la mañana de la diaria. Les cuento que en agosto del año 2025, decenas de uruguayos y uruguayas de origen judío lanzaron una declaración pública y una campaña de firmas bajo la consigna "No queremos persecución, sometimiento, gueto, hambre, matanza, apartheid, genocidio, holocausto contra ningún pueblo del mundo bajo ninguna circunstancia y mucho menos en nuestro nombre". Juntaron en aquel momento 160 firmas que entregaron en la presidencia de la República en septiembre del año pasado y solicitaron en aquel momento romper relaciones con Israel, y a partir de allí surgieron, o siguieron mejor dicho, reuniéndose como colectivo y coordinando medidas. Y justamente esto me lleva a hablar del colectivo. Colectivo llamado Judíos y Judías Uruguayas. Y hay dos integrantes que hoy nos visitan, que son Alma Kohn y Mónica Botzilavsky. Mónica, bienvenida.
1: Gracias.
0: Alma, lo mismo. Buen día, gracias por estar.
1: Muchas gracias, gracias por invitarnos.
0: Por favor, teníamos pendiente esta entrevista. Yo de alguna manera en esta introducción hice una caracterización general de esta organización, de su historia, de algunos planteos ya hechos, ¿no? Como esto de entender que se debería rever el vínculo incluso que hay entre Uruguay e Israel. Pasó un año desde aquel momento inicial. ¿Cuál es el planteo o la mirada desde el colectivo?

0: leitmotiv del grupo, y ahí viene muy bien tu pregunta, porque precisamente el cese del fuego no es cese del fuego, no cesa el fuego en Gaza, en la franja de Gaza, se siguen matando a diario palestinos, se siguen llevando prisioneros palestinos. En Cisjordania ha recrudecido enormemente la política del sistema de apartheid. Es brutal lo que pasa todos los días, los pogromos de los colonos israelíes apoyados por las Fuerzas Armadas de Israel en el territorio de Cisjordania, y se han producido invasiones a otros territorios, como el sur del Líbano, ¿no? Como el Líbano. Entonces, lejos de que la situación haya mejorado, la situación sigue muy difícil para el pueblo palestino. Por eso nosotros, que lo que expresamos es nuestra solidaridad con el pueblo palestino y con otro, y con todos los pueblos que sufren, seguimos actuando, seguimos pronunciándonos, seguimos reuniéndonos, seguimos sufriendo.
1: Alma, me interesa un complemento a esta respuesta de Mónica ante una primera pregunta general antes de pasar a aspectos más puntuales.
2: Sí, o sea, el colectivo tiene eso, es la necesidad imperiosa de decir cosas como judíos, que no, que queremos discriminarnos de otras posiciones o otras opiniones sobre lo que está pasando. Entonces, a nosotros nos importa mucho la ecuanimidad, la visión de que los grupos, los pueblos, las religiones, las creencias, tienen todas, asocio con la institución de derechos humanos rápidamente, tienen todos el mismo valor. Entonces, mientras esto pasa, nosotros seguimos existiendo. O sea, el día que no sentamos esa necesidad imperiosa de decir lo que vemos en el Uruguay, hablando, ¿no? A diferencia de una postura hegemónica o de una voz hegemónica, entonces seguimos existiendo. Y si no, no vamos a existir y vamos a ser personas uruguayas como éramos antes, en todas las categorías que cada uno cumple como ciudadano.
1: Cortito, Mónica, ¿y vas a decir algo más?
0: No.
1: Bien, a ver, quiero pasar ahora a esos aspectos puntuales que entre otras cosas involucran al gobierno uruguayo en función de los posicionamientos que ha tenido, o del posicionamiento que tiene con respecto a lo que ocurre en los territorios palestinos. Ustedes, yo decía en el comienzo, en septiembre del año pasado solicitaron que Uruguay rompiera relaciones con Israel. Eso no pasó. El colectivo que integran se llama Colectivo Judíos y Judías Uruguayas contra el Genocidio Palestino. El gobierno uruguayo de momento no se ha pronunciado en el sentido de que entienda que se deba definir como genocidio lo que está pasando, aunque sí ha usado otros términos como masacre. Eso se discutió mucho el año pasado, lo tuvimos en este programa incluso. Tomando eso como punto de partida, ¿cómo evalúan lo que el gobierno uruguayo está haciendo?
0: Bueno, es importante señalar, obviamente, porque si no estaríamos en una situación mucho peor, que Uruguay cambió su posición en las Naciones Unidas respecto al gobierno anterior. O sea, eso es importante señalarlo y hablan de... Pero nosotros hubiéramos querido que nos recibieran, hubiéramos querido poder conversar de estos temas, poder expresar esa voz que es diferente a la voz hegemónica que se expresa en la colectividad. Entonces nos hubiera gustado, eso no sucedió. Pero entonces habría que preguntarle al gobierno uruguayo por qué no sucedió, no a nosotros. Y el hecho de pedir de romper relaciones es porque, bueno, nos parece que hay que parar al Estado de Israel en esa actitud de genocidio. Y entonces, para pararlo, y además tomando una frase que nos dijo un diputado israelí que vino acá, Omer Kassif, que nos dijo, por favor, corregime el nombre si estaba mal, por favor, todo lo que sirva para aislar al gobierno de Israel en este momento le sirve al pueblo de Israel, a la parte del pueblo de Israel que está luchando también en este sentido. Entonces, no es que es contra los israelíes, para nada, no tiene nada que ver con el pueblo de Israel lo que digo, los que luchan y todos, lo que tiene que ver es contra el gobierno.

0: Gobierno de Israel para parar el genocidio precisamente y el sistema de apartheid.
1: Alma. No, y fíjate, el gobierno uruguayo toma una postura que es muy aceptable, de mediador, de paz, ¿no? Esos conceptos que todos compartimos. Ahora, si tú te están bombardeando todos los días y los dirigentes gubernamentales de Israel dicen estaría bueno matar 30 o 40 palestinos en Gaza por día, ¿sí? ¿No? Más rápido. Realmente, hablar de paz es como una entelequia, es una cosa que está en una nube. Nosotros, o sea, yo quisiera no tener que romper relaciones, pero en el plano del derecho internacional, si tú tenés algo contra un gobierno, no te parece bien algo, primero llamás. Yo escuché una vez que hay 5 grados de posibilidades de actuar de un gobierno. Llama al embajador a consulta, retira embajador, deja de relaciones, hasta que rompe relaciones y retira todo. O sea, hay 5 grados, no soy jurista ni soy nada, pero hay posibilidades, ¿no? Entonces, todas las cosas que nosotros decimos o las acciones que hace la gente en el mundo es para tratar de parar esto. Y si tú rompes relaciones con un gobierno, creo yo, y el gobierno después es otro y hace otras cosas, tú renovás relaciones. Tú no estás rompiendo relaciones ni con un pueblo, ni con la gente, ni con nada. Es con un gobierno determinado por las políticas que tiene y después lo podés revertir.
2: Me quedo contigo, Alma, para hacerte la siguiente pregunta, que nos conecta con una discusión bien reciente. ¿Cómo siguieron desde el colectivo la discusión abierta a partir de una declaración de la subsecretaria de Relaciones Exteriores, Valeria Zucasi, que ante una pregunta específica que le hicieron sobre un escenario hipotético, ¿qué pasaría si el primer ministro israelí Benjamín Netanyahu viniera a Uruguay? Algo que no está previsto que ocurra. Uruguay se viera ante el desafío de ejecutar lo que resolvió la Corte Penal Internacional, que libró una orden de captura, respondió que sí, que efectivamente allí Uruguay debería detenerlo a Netanyahu, lo que llevó al presidente de la República, Yamandú Orsi, a cuestionar esa respuesta diciendo que hablar sobre lo que ni siquiera existe le parece que está de más. Agrego que el ministro Mario Lubetkin, consultado específicamente por la diaria, dio una respuesta muy parecida a la de la subsecretaria Zucasi. Entonces, esa discusión con esa suerte de respuesta que dio Orsi, ¿qué sensación, retomando la pregunta, le generó a ustedes?
3: ¿Vos o yo?
2: ¿Alma o Mónica?
0: Bueno, lo primero que nos pasa es que sufrimos. Sufrimos con esa clase de cosas, porque es casi, evidentemente, lo que dijo casi es así. O sea, la vicecanciller, no importa si es hipotético o no hipotético, lo que dijo es casi, la pregunta es casi una no pregunta, porque obviamente Uruguay firmó, tiene firmado determinados acuerdos internacionales y, dado el caso, hay que cumplir los acuerdos internacionales, que fue lo que dijo la vicecanciller y lo que dijo el canciller. Entonces, realmente sufrimos como con tantas cosas. En este tema, ¿no? Sufrimos por lo que pasa cada día en la zona y sufrimos con algunas declaraciones.
1: Hay un problema que es, yo lo siento así como persona, que tú tenés hechos y que algunas personas decimos que esto es así y las otras dicen que esto es justamente lo contrario. Entonces, bueno, es realmente una cuestión de posicionamiento de cómo cada uno ve las cosas. Yo siento que el derecho a la vida y el derecho a la integridad, porque además estoy atravesada por el tema del pasado reciente en mi familia, fuertemente, yo, mis hijos, generaciones que vienen. Entonces, yo siento que el derecho a la vida y el derecho a la integridad es primero. Y eso hay que defenderlo y no hay cosas, no hay intereses, no hay comercio, no hay historias que a mí me puedan sacar de ahí. Porque de última, cuando te vas a dormir de noche, mis hijos viven o mis hijos se murieron. ¿Está? Es así. O sea, ¿estamos vivos o estamos muertos? Cuando tenés una situación de ese tenor. Entonces, cuando empezamos a decir que es genocidio, no es genocidio, cuántos son, cómo no son, todas esas historias que son falsas, las noticias que se dicen. O sea, anda a ver la película La Gran Palestina y decime si el señor Rangel también es antisemita y si somos todos en el mundo antisemitas, o estas cosas son imágenes que salieron de ahí. O sea, pero claro, en la discusión está yo pienso esto, yo pienso justamente lo contrario. Entonces, bueno, es por eso que nosotros decimos y queremos el derecho a expresión, a la libre expresión. Es por eso que existimos como colectivo. Queremos decir cómo vemos las cosas. Y no podemos discutir, ¿viste? Si Orsi dice que sí, que no, que bueno.
2: Ahora, saliendo del gobierno, pero mirando hacia otras organizaciones estatales, justo en la entrevista anterior, que no tenía vínculo con este tema, se hizo la distinción entre lo que es gobierno y lo que es Estado. Bueno, dentro de lo que es Estado y no gobierno está la Institución Nacional de Derechos Humanos y Defensoría del Pueblo. En una carta pidieron el cese de Marcos Israel como director, justamente porque integra el Consejo Directivo de esa institución, luego de que Israel, Marcos Israel, protagonizara un cruce con integrantes, representantes de varias organizaciones sociales durante la 15ª Asamblea de la Institución Nacional de Derechos Humanos, ¿no? Israel manifestó, por ejemplo, Marcos Israel, que los nostálgicos de los años 60, de la revolución de los 60, quieren otra oportunidad y están usando el antisionismo, ¿no? Ahí introduce una categoría como palanca para otra vez traer vientos de totalitarismo, y dijo que eso es una vergüenza para Uruguay, el hecho de que exista un movimiento antisionista. Entonces, ¿qué pasa con esa petición de cese de Israel y con el vínculo con la Institución Nacional de Derechos Humanos, donde de momento Israel se desempeña ocupando uno de los 5 cargos en el Consejo Directivo?
0: Sí. Tiene historia. Lo que sucedió en la Asamblea tiene historia. En la Asamblea Anual de la Institución de Derechos Humanos tiene una historia, digamos. No fue que sucedió nada más en el momento. Porque desde el año 2024 él está tratando de imponer, Marcos Israel, en la agenda de la Institución Nacional de Derechos Humanos, la defensa del Estado de Israel y su accionar en Palestina, en Gaza. Y en el 2025, en la Comisión de Convivencia Ciudadana, ¿no?, del Parlamento, del Parlamento, ahí se presenta la colectividad judía y también plantea un montón de casos de antisemitismo, que llamados casos de antisemitismo, por ello que la mayoría no son casos de antisemitismo. Y ahí presionan para crear un grupo de trabajo parlamentario que no salió, pero entonces el Parlamento se lo pasa a la Institución Nacional de Derechos Humanos y se crea un grupo de trabajo dentro de la Comisión Nacional de Derechos Humanos, que vaya si tiene tareas, para tratar el tema específico del antisemitismo. Eso trajo muchos problemas dentro de la institución, porque la presidenta, Mariana Motta, no apoyó la creación de este grupo de trabajo por considerar que no había la suficiente imparcialidad, es decir, que estaba muy sesgado. La integración, además, es totalmente sesgada del grupo de trabajo. Incluso aparecen grupos de estudiantes judíos que nunca se supo que existieran, etcétera, y también de la Asociación de Funcionarios de la Institución Nacional de Derechos Humanos. Y ya en ese momento sale una declaración impugnando esta, no nuestra, de varias organizaciones de derechos humanos, impugnando esto. La cosa sigue, ¿no? Sigue, y él hace unas declaraciones de prensa con Leonardo Sarro, donde dice que es todo mentira. Y sobre eso, donde dice que es todo mentira, que no hay genocidio, que no hay, que es todo antisemitismo, que es todo antisionismo.
2: Bueno, yo ahí quiero introducir la siguiente pregunta, porque eso también se viene discutiendo hace mucho, estamos ya en el tramo final, pero esto es central conceptualmente.
0: Sí.
2: Antisemitismo, dijiste recién, mencionaste también el antisionismo. ¿Qué hay que entender por sionismo? ¿Y qué mirada tienen con respecto a esa categoría? Que hay gente que defiende en el sentido de entender que el sionismo garantiza la existencia del Estado de Israel, ¿no? Quienes defienden el concepto y el movimiento dicen eso. Entonces, impugnan a quienes se definen como antisionistas porque entienden que atentan contra la existencia de ese Estado. ¿Ustedes qué responden a eso?
1: Yo lo que digo es que nuestro colectivo está creado por gente judía que está en contra del genocidio del pueblo palestino. ¿Tá? Eso es lo que nos une. Adentro de eso nosotros tenemos pluralidad. No hemos discutido si somos sionistas o antisionistas o nada. ¿Tá? Cada uno allá él con lo que piensa. No es eso lo que nos une. Lo que nos une es no admitir como judíos lo que Israel está haciendo y no queremos que digan que los judíos están representados por Israel, porque hay millones de judíos en el mundo que no se sienten identificados con esto. No somos yo y ella y los 160. Son miles y miles de judíos y de personas que no se identifican con eso. ¿Entendés? ¿Incluido? Entonces el tema de sionismo o no sionismo y de igualar que toda crítica al Estado de Israel sea considerada antisemitismo, porque hay judíos en Israel, también hay otras personas en Israel y de muchas nacionalidades y no judíos también. Entonces, eso es una discusión que enrieda y que trae al Uruguay un problema que no.
2: Alma, para cerrar la entrevista, sí. ¿Cómo es el vínculo de ustedes, o cómo lo puedes definir, con algunas organizaciones judías uruguayas de referencia, con mucho peso en la agenda pública, en el vínculo con el sistema político, que tienen una mirada totalmente distinta? Pienso en el Comité Central Israelita, sí, y en la Beneverit, fundamentalmente.
1: Bueno, nosotros vínculos, yo conozco personas, pero digo vínculos...
2: También pongo lo humano, no solo lo institucional, por esto mismo de que somos una comunidad donde el conocimiento es bastante profundo.
1: Yo he intentado dialogar con personas que obviamente no están afines a lo que nosotros planteamos, porque se sienten que Israel los defiende de alguna manera, no sé de qué manera, en su ser judío, y yo he intentado dialogar. Ahora, diálogo, muy poco, muy poco.
2: ¿Mónica?
0: Sí, no, yo realmente también conozco personas, pero no tengo ninguna relación, ni nunca la tuve con esas organizaciones. En todo caso, hemos tenido relación con la Asociación Cultural Chitrovsky.
2: Que tiene una postura distinta.
0: Que
1: también no es distinta a nosotros.
0: También distinta a la nuestra.
1: Dialoga.
0: Pero dialogamos, hay un diálogo. Hay Bien. Un diálogo y tal. Y así, somos plurales nosotros a la interna, también dialogamos con la asociación.
2: Alma Cohn, Mónica Botzilavsky, muchas gracias por la visita, por el poder de síntesis y hasta la próxima.
0: Muchas gracias.
1: Hasta luego.
2: Hacemos una breve pausa y hablamos con una representante de la FEU, de lo que está pasando en este momento a nivel universitario.
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2: ¿Qué está pasando en las facultades de la Universidad de la República o en la Universidad de la República en general? ¿Qué piensa la FEU, la Federación de Estudiantes Universitarios del Uruguay, de lo que está pasando? El viernes pasado, recordemos, el Consejo Directivo Central de la UDELAR suspendió las clases y actividades académicas, hasta este martes inclusive, para continuar con acciones contra la violencia de género en reacción al intento o tentativa de femicidio ocurrido en la Facultad de Medicina la semana pasada. Y hoy está previsto que se reúna justamente el CDC, el Consejo Directivo Central, para analizar las medidas a implementar. Nos interesa ahora conocer la opinión de la FEU a través de una integrante de su mesa ejecutiva, que es Agustina Pagalday, que está en la mesa de la mañana de La Diaria. Bienvenida, Agustina, y gracias por la visita.
15: Por favor, muchas gracias a ustedes.
2: Hoy, por este, digamos, ¿cómo decirlo?, esta selección de algunos hitos en términos de todo el proceso que se desató, es un día clave a los efectos de lo que podría ser la normalización, por lo menos desde la opinión del CDC o su pronunciamiento inicial de las actividades a partir de mañana. Sin embargo, en el medio, por supuesto que está la FEU, que tiene sus propios organismos, y una cantidad de gremios estudiantiles de distintas facultades que han desarrollado su plan de lucha con reivindicaciones y con ocupaciones. Entonces, ¿la FEU cómo está parada o qué piensa del martes en adelante que debería ocurrir?
15: Bueno, nosotros seguimos también el lunes, seguimos ocupando. Hoy martes seguimos con facultades ocupadas. No son solamente esas medidas las que estamos llevando a cabo. Realmente el tiempo de esta semana es crucial para continuar reuniéndonos y nucleando esas propuestas y la cantidad de estudiantado que se ha acercado a los centros de estudiantes y nos ha también se han ayornado a, y se están ayornando todavía a los sistemas de cogobierno y a cómo cada pieza de encuentro que estamos teniendo nos lleva a políticas de género de la facultad que realmente tengan sentido con lo que pasa en los servicios. Y a su vez, lo que necesitamos en este momento es tiempo. Necesitamos tiempo para la reflexión y el encuentro por fuera de luego las políticas que pueda hacer UDELAR Central, que son completamente esenciales para la vida universitaria de ahora en más, pero también los espacios de encuentro estudiantiles y con el resto de la comunidad universitaria están siendo fundamentales, porque el regreso a las clases y la iniciativa inicial de no tener clases luego de que sucedió el intento de femicidio fue porque había estudiantes que no tenían la capacidad humana de volver a pisar el edificio en donde sucedió eso. Y por fuera del hecho sensacionalista, la capacidad de política de los gremios estaba en su epísteme para poder juntar a toda esta gente y hacer funcionar los mecanismos que nosotros ya tenemos para que realmente nuestras políticas sean lo más colectivas posibles.
2: Dijiste recién, necesitamos tiempo, ¿no? ¿Eso es compatible con que pueda haber una normalización de la actividad desde mañana? Lo ideal sería que este periodo sin actividad normal se extienda a los efectos de avanzar, por ejemplo, en esos encuentros que hay a nivel de cada facultad y en otros procesos en paralelo.
15: En el CDC de hoy confiamos en que, y acordamos que sería un espacio de reflexión de cara a lo que estuvo pasando esta semana, y de cara a eso en adelante también veremos las medidas a tomar. Estamos esperando también a ese CDC y la coordinación con propios nuestros representantes de cara a lo que seguirá pasando. Estamos esperando a esa instancia.
2: El CDC se reúne este martes, dijimos.
15: Se reúne este martes.
2: Se reúne más adelante en el día, no ha comenzado esa instancia
15: se
2: todavía.
15: Se reúne a la noche.
2: Ahí está, por la noche. Entonces, bueno, sí. Ahí habrá determinadas definiciones políticas, sin perjuicio de esas definiciones. ¿Qué pasa con todo lo que se está discutiendo en torno a las políticas que debería desarrollar la Universidad de la República ante la violencia de género? Vos hablaste de propuestas, me imagino que en estos días, en todos esos ámbitos, facultad por facultad, han surgido muchas. ¿Hay, no sé, un primer balance o algunas primeras definiciones o todavía está en construcción eso?
15: Lo que consideramos en un montón de los servicios es que realmente esas herramientas o al menos las propuestas hacia una universidad con una perspectiva de género más activa ya están. No se le está dando ni la atención ni el presupuesto necesario porque hay un montón de equipos, tanto en el nivel central como en las facultades, que están activos generando y revisando las políticas de género. Pero teniendo un referente contra la violencia, acoso y discriminación entre área o servicios, en vez de tener uno por servicio, son claves con respecto a realmente la falta presupuestal que estamos teniendo en este momento, y por mucho que tengamos un montón de cosas escritas, si no dan el presupuesto de hablar y no se le da la atención, siempre vamos a ser las mismas personas en el mismo círculo discutiendo qué es lo que hay que hacer y no se internaliza a nivel cultura institucional.
2: Me quedé pensando en eso que decías de las personas referentes en la materia. ¿Cómo es eso? ¿Por servicio y área? Quiero una precisión mayor para los que no estamos familiarizados para entender qué es lo que hay y qué es lo que ustedes piensan que debería haber, que no es lo mismo.
15: Normalmente se atiende, o sea, un mismo guía o referente atiende varios servicios a la vez. Uh-huh. De cara a las denuncias que suceden dentro de la institución. Entonces, realmente solo puede atender a los casos urgentes o a los casos que están explotando, que es lo que ya vimos y hemos evidenciado. Normalmente, también los espacios que se sostienen desde cogobierno también implican un financiamiento de esas referentes, porque si no tenemos esos especialistas que realmente no funcionan de guía y solo están siguiendo las urgencias, no se puede construir la estructura que esperamos para la seguridad de la institución.
2: En el caso puntual de la Facultad de Medicina, la tentativa de femicidio ocurrida la semana pasada, ¿consideran que fallaron determinados dispositivos que deberían llevar a que se prevengan estas situaciones? Y en tal caso, ¿qué falló?
15: El fallo fue en la detección o acompañamiento anterior al hecho de que hayan sucedido estas cosas. Y repito, el tema es que el presupuesto da para revisar los casos urgentes, y en el momento cuando la urgencia es explosiva, cuando es un intento de femicidio en el aula, no hubo caso omiso a las denuncias, si es que hubieron dichas denuncias. El caso sigue en estudio, pero lo que estamos seguras es que hay un montón de situaciones ocurriendo que estamos seguras porque estamos teniendo los testimonios de todos los estudiantes que están viniendo a nuestras ocupaciones, que están por fin encontrando los espacios seguros para encontrarse, y es esta falta de presupuesto que no tenemos acompañamientos que aseguren poder tener realmente ese espacio a donde ir cuando no es la denuncia explícita del hecho concreto.
2: Un intento de femicidio como el que ocurrió la semana pasada es casi el extremo en términos de violencia. Más que eso hubiera sido la muerte de la víctima, que en este caso felizmente no ocurrió. Pero por debajo de eso, me imagino que hay otro tipo de situaciones que configuran violencia de género, que son mucho más comunes y que de repente no adquieren la visibilidad que adquirió este caso porque no llegan a atentar directamente contra la vida de una persona, de una mujer en este caso, de una estudiante. ¿Qué ejemplo podés poner de esas otras violencias mucho más comunes que hacen a la misma problemática en la siempre en la estructura o dentro de la Universidad de la República.
15: O sea, en principio que la cultura institucional y propio las mallas curriculares que tenemos en la mayoría de las facultades no tienen inserta las políticas de género y las perspectivas de género, como por sí algo en lo que el profesional tiene que ser responsable. Entonces ya desde la base del aprendizaje que estamos teniendo no existe. Y también desde los micromachismos que suceden en clase, desde las situaciones en cada uno de los servicios que son muy personales y son los testimonios que nos caen de los estudiantes, y realmente no tener esas estructuras para que el estudiante culturice la violencia de género hace que este tipo de situaciones hagan entender los conceptos o hagan entender las cosas que tenemos normalizadas que no deberían ser tal. Y ahora es cuando los estudiantes, además de la carga de no sentirse seguros en esta institución, están entendiendo y aprendiendo los conceptos, un montón de ellos, una gran población, de que hay pila de cosas que les están pasando que no les deberían suceder.
2: Para que eso, digamos, ese aprendizaje, dijiste aprendiendo los conceptos, sea más más general, también la UDELAR debería institucionalmente desarrollar, no sé, otra llegada, sobre todo a quienes ingresan a la facultad, a las primeras generaciones, porque el rector Héctor Cancela en los últimos días hizo algún comentario en ese sentido, de que no está alcanzando, no es suficiente lo que se hace en esta materia, que la información que se entrega muchas veces se pierde, que no le llega a todo el mundo. ¿Hay un desafío ahí?
15: Sí, completamente. Hay un desafío, como pasa con el gobierno normalmente, de desglosarlo y llevarlo realmente a todo el estudiantado, que no es todo el estudiantado el que está interiorizado con el cogobierno, porque por suerte tenemos una vasta cantidad de masa estudiantil, lo cual significa que es diversa. Y yo insisto, pero realmente siempre termina cayendo en lo presupuestal, porque si no tenemos esas personas capacitadas para que comunicacionalmente se baje esta información y tenga la difusión apropiada, los centros de estudiantes hacen lo posible y todo lo que pueden para hacer centros de contención y centros de encuentro de cara a esto, de cara a este intento de femicidio, de cara a todas las cosas que están surgiendo ahora, de cara a todas las estudiantes que se sienten inseguras. Pero es eso, nos sentimos sin la guía profesional que necesitamos en este
2: Volvemos a la cuestión de los y las referentes que mencionabas como una necesidad más temprano en la entrevista. Sí. Agustina Pagalday, integrante de la Federación de Estudiantes Universitarios del Uruguay, gracias por la visita y bueno, seguiremos con atención lo que políticamente pase en esta jornada.
15: Por favor, muchas gracias.
2: Hacemos una breve pausa musical, en este caso no publicitaria, porque volverá a la mesa Mariana Cianelli para cerrar el programa.

0: 10:58, ese hey que sonó es casi un che al aire, que viene la segunda mañana, en este día en el que hablamos bastante de cuestiones educativas. Ahora vamos a hablar muy brevemente de una conmemoración que tiene que ver, bueno, sí, con lo educativo también, la alfabetización. ¿Cómo es eso?
1: Hoy es el Día Internacional de la Alfabetización, fue proclamado este día por la UNESCO en 1966, la tasa de alfabetización en Uruguay es del 99%, y a nivel mundial alcanza el 88% de la población mayor de 15 años. Y entonces, uniendo distintas cosas y con ayuda de nuestra gran compañera Marina Santini, elegimos la canción Another Brick in the Wall de Pink Floyd, vinculada a las críticas por ese entonces del sistema educativo.
0: Nos vamos con un clásico entonces, temático, y que siempre viene bien escuchar. Gracias, María, hasta mañana.
1: Nos vemos.
0: Que pasen lindo, ya viene Sofía Romano.

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0: Muy buenos días, es un placer darle comienzo a este martes 8 de septiembre del 2026. Me río porque nosotros tenemos con Lucas, con el equipo de producción, una carpeta que se llama Segunda Mañana, y cada programa está contenido en un día, pero el día no dice la fecha, dice el nombre del día. Entonces, cuando fui a abrir la carpeta en la jornada de hoy, ayer lo había hecho perfecto, ayer de noche cuando revisé todo lo que iba a suceder hoy. Ahora, cuando lo fui a hacer ahora, dije, ¿qué día es?
1: ¿No encontrabas el día de la semana o el número del
0: mes?
1: No
0: sabía qué día era, Lucas. Claro. Es mucho más grave, ¿entendés? No es una cuestión de buscar y no encontrar. Viste que a veces me pasa a esta hora de la mañana.
1: Entiendo que puede responder a una buena noche de sueño, o sea, mucho descanso. ¿Pasa
0: sí.
1: por ahí, capaz?
0: Bueno, puede ser.
1: Como que
0: sí.
1: uno se resetea a tal punto de que no recuerda en qué momento de su existencia está habitando.
0: Puede ser. Y también, ¿por qué no? Un indicativo de que, bueno, mi memoria a corto plazo ya está siendo algo preocupante o, bueno, digno de revisión médica.
1: O capaz la factura del fin de semana llega con retroactivo. Bueno.
0: Eso también ya te va a pasar, Lucas, ya te va a pasar. ¿Cómo estás?
1: Bien, muy muy contento, Sofi, muy lindo día. Vos sabés que venía caminando por Reconquista, como ya es parte de mi rutina habitual, y tuve un pensamiento naif, porque todavía no llegó la primavera, pero es cierto que venimos de estas últimas dos semanas, está corriendo, que nos está regalando muy lindos días. ¿Y sabés lo que pensé? Muy naif de mi parte. Dije, este es un buen gesto del invierno. Es el invierno que nos está diciendo... Está bien, les di días fríos, les di muchos días nublados, pero antes de irme, les demuestro que no soy tan malo con ustedes y les dejo unos días de sol, antes de que llegue la primavera.
0: Este es el momento en que yo le pregunto al productor de este programa qué entiende por naif, porque en realidad no tiene mucho que ver con la apreciación que hiciste.
1: Pero me gustó como algo, como pensar en el invierno vos... como una entidad... romántica.
0: Que ahí va, o sea, lo ves desde lo fantasioso.
1: Eso, desde lo fantasioso.
0: No desde la inocencia.
1: Y también desde la inocencia, porque es eso como del invierno personificado en un ser que nos demuestra su bondad antes de retirarse.
0: ¿Cómo es el invierno? Sigamos indagando.
1: Es ermitaño.
0: Es un varón.
1: Es un varón ermitaño.
0: La primavera.
1: Y la primavera...
0: Es una diosa.
1: Es una diosa, es una genio, una crack. Te invita a la casa, te vamos a tomar una... es una tipaza. La primera es una tipaza, carismática.
0: Me encanta. Y el invierno, entonces, es un tipo ermitaño.
1: Ermitaño, está muy abrigado, no le gusta mucho interactuar con gente. Pero que él se repiensa en sí mismo y dice, pucha, capaz que yo he sido un poco terco, capaz yo no he colaborado para hacer amigos. Voy a regalarles esto para demostrar que los quiero, que en el fondo los quiero.
0: Pero él igual viste que aparece en otras estaciones. O sea, en enero en Uruguay perfectamente el ermitaño está ahí en la vuelta.
1: Está en la vuelta, pero no se arrima, te mira por la ventana.
0: Más o menos, ¿eh? Más
1: bueno,
0: o menos.
1: Bueno, puede ser.
0: O menos.
1: Tengo que laburar entonces la narración.
0: Igual me gusta esto de personificar a cada estación.
1: Queda para el 099-891-888 que personifican al otoño y al verano, entonces.
0: Sí, sí, me gusta. Y me gusta también como premisa para cuentos. A ver si vuelven los relatos,
1: van a volver,
0: ¿verdad?
1: Ya van a volver.
0: Hoy, mira, voy a leerte el arranque de uno, que venía bien.
1: A ver, me interesa.
0: Venía muy bien.
1: Te vi tecleando muy, muy fuerte.
0: Un sol de invierno calienta el alma frente al viento helado. Los primeros rayos se agradecen como esa luna enorme en un cielo nocturno de verano. Como una especie de milagro en esta vida que nos lleva a puestos y muchas veces nos relega de lo más importante. Ver... y escuchar. La observación en calma, sin apuro, para abrir el abanico perceptivo, ¿está en peligro de extinción? Me pregunto. El celular no cuenta, ¿eh? ¿Cuántas horas le dedicamos a la pantalla, al escroleo virtual sin sentido que supuestamente conecta con un mundo del que en realidad estás muy poco conectado? Así arrancaba.
1: Me interesa, para mí es cuento temático. Bien, qué bien Vale Fuster. Qué bien Vale Fuster.
0: Como si supiera parte de la duración del texto, ¿verdad?
1: Lo tienen todo calculado. Para mí es cuento temático. Un día que vayamos a abordar tema tecnología, adición a las pantallas, ahí hay que continuar con ese relato.
0: Ya sos el productor de mis propios relatos.
1: Es una sugerencia.
0: No, pero lo tomo, lo tomo muy positivamente y si me lo permitís, tomo también la premisa de personificar, y eso que yo dije que no me gustaba la ciencia ficción, ¿eh?
1: Pero ahora compraste.
0: Pero ahora compré, el libro, ¿lo pregunta el público o lo pregunta Vale Fuster?
1: Vale Fuster es el público.
0: Sí, es verdad, representa a gran parte del público. Por ahora viene en stand-by. Estoy haciendo una curaduría, y la realidad es que, ¿vieron esos momentos en los cuales te encontrás con muchísima distancia de poder ejecutar todo lo que querés ejecutar. Sí, hay un sí unánime. Bueno, vengo por ahí.
1: Bueno, bien, todo su tiempo.
0: No, Lucas, bien, no. No me estás escuchando. Y tiró el latiguillo a ver
1: Me quedé con lo último, de que lo estabas por ejecutar, me quedé con esa idea.
0: Hoy el que tiraste ayer te hubiese funcionado mejor, que era como, mirá.
1: Claro.
0: El mirá te hubiese funcionado, pero la bien no, al revés. Estoy hundida en,
1: me quedé con lo
0: en la debacle de la productividad. O sea, no estoy produciendo nada, Lucas.
1: Igual, ¿sabes? Hay un artista que ha abordado mucho esto de la falta de creatividad. Que es...
0: No, pero no tengo falta de creatividad.
1: No,
0: tengo
1: pero
0: falta
1: no, perdón.
0: Ejecución.
1: Eso. Falta de creatividad no, de la complejidad para aterrizar a veces las ideas. Eso.
0: Exacto.
1: Jorge Drexler, en su último disco, Taracano, el anterior, ya lo dijiste, lo acabas de decir.
0: No.
1: Ah, sí, dije, no, acabo de hablar de eso y me tengo que retirar en este instante del estudio para no hablar nunca.
0: Te ibas de la diaria radio Espacio Físico.
1: Presentaba mi renuncia,
0: no, no,
1: de
0: no,
1: hecho.
0: No lo había dicho, pero me resultó muy simpático que pongas de analogía a Jorge Drexler.
1: No, pero él ha abordado mucho ese tema porque él justamente ha dicho que ha tenido muchas etapas en las que ha tenido ideas, etcétera, pero que le costaba aterrizarlas, como que le costaba terminar de componer las canciones, etcétera. Entonces, bueno, a veces ir a los resultados de artistas que narran cómo tuvieron esos problemas y cómo los abordaron, pueden ayudar.
0: Gracias, Lucas. Gracias por eso y sobre todo por ponerme un ejemplo de un grande, ¿verdad? Se lo voy a preguntar igualmente a nuestro invitado en la jornada de hoy, cómo se lleva él con el proceso creativo y con la ejecución, porque para mí, al menos la sensación primaria que me da es que hace, va y hace. Estoy hablando de Denis Elías, que ya está en los estudios de la Diaria Radio y que después de la tanda hoy va a estar aquí con nosotros.
1: Celebrando 20 años de trayectoria, nada más y nada menos que en el Auditorio Nacional Adela Reta para presentar su nuevo show. Un lugar de lujo para que la música tropical suene y suene. ¿Qué significa que la música tropical llegue al Auditorio Nacional Adela Reta? ¿Qué tiene para contarnos en estos 20 años de trayectoria? Y tiene una particularidad, Denis Elías, no solamente en la creación musical, sino también en su forma de consumir música. Ella lo podrá contar, pero es vieja escuela, Denis. Denis sí. No anda con plataforma, Denis es del pendrive.
0: Me encanta. Ya lo conversaremos. También vamos a hablar, por supuesto, de la noticia que anunció hace unos días nada más, hace menos de una semana, de este carnaval no estar presente con su conjunto del corazón, con los Íngaros, después de 15 años. Así que mucho tema para cortar con Denis Elías después de la tanda. Pero esto no es todo. Vamos a tener actualización informativa hoy en la voz de Mati Capek. ¿Cómo están las cosas?
1: Esta semana es el clásico lo que pasa. Entonces hay un poco más de tensión de lo normal.
0: Hay
1: este
0: partido.
1: Domingo. Este domingo es el clásico.
0: No,
1: claro.
0: Me avisaron.
1: Pues estás invitada, claro.
0: No, ya está.
1: No, pero Mati te invitó la última vez.
0: No me...
1: ¿No te invitó?
0: No, fue como... A ver,
1: qué mal, Mati.
0: ¿Cómo se hace la invitación a un partido de fútbol 5 o fútbol 7? Agregándote al grupo de WhatsApp y poniéndote en la lista.
1: No queremos ponerte en un compromiso tampoco, Sofi.
0: Pero yo dije de pique que estaba. O sea...
1: La invitación sigue en pie.
0: La discriminación es total. ¿Es porque soy mujer?
1: La invitación sigue en pie.
0: ¿Es porque soy mujer?
1: La invitación sigue en pie, Sofía Román. Estás invitada.
0: No me lo responde. ¿Juegan todos varones?
1: No, es mixto.
0: ¿Quién juega? De mi género. ¿Quién juega?
1: Natalia juega, me parece. Creo que Natalia igual juega. Estoy casi seguro. Lo que pasa, Sofía, es que la mayoría de la gente es del diario.
0: Te estás poniendo muy nervioso. Igual, demasiado nervioso.
1: Me da vergüenza decir que no conozco a muchas de las personas que están en el grupo.
0: Hoy, Lucas, la verdad...
1: Juega Male.
0: Perfecto. Se ve que ya tienen el cupo cubierto.
1: No, bueno, no es por cupos.
0: No, está bien. Digo, ustedes se lo pierden. Pero bueno, las cosas como son. Me alegro que estén las cosas por disputarse en un campo de juego con Mati Capek. Eso será el próximo domingo, así que el lunes tendremos todas las novedades del partido de fútbol que se va a jugar entre... No es dividido igualmente en diario papel... la diaria y diario web o la diaria radio.
1: Creo que Matías va a poder aclarar mejor la situación. Yo no tengo muy claro todavía.
0: Nada.
1: Yo solamente voté domingo y listo. Y voy a ir, sí, claro. Seguramente esté ahí.
0: ¿Cómo jugás?
1: 4 puntos.
0: ¿4 puntos?
1: 4 puntos. Me defiendo.
0: Bien. nivel atlético, por lo menos, corres todo el partido.
1: No, el último partido fútbol 5 me tuve que retirar a los 20 minutos.
0: No te lo puedo creer, ¿en
1: no,
0: serio?
1: No, estoy en un muy mal estado físico.
0: Pero
1: realmente.
0: Sos muy joven, Lucas.
1: Hay que hacer un poquito más de deporte.
0: Bueno, sí. también estás en tu momento de ensayo con Murga Joven, ¿no?
1: Claro, la noche a uno lo desgasta un poco.
0: Viste cómo te quiero defender.
1: Muchas gracias.
0: Bueno, actualización informativa con Mati Capek y después vuelve el ciclo del querido Guille Garat.
1: Que es interesante porque es la vuelta de Guille tras su paso por China. O sea, que se vuelven a reencontrar Sofi Romano y Guille Garat, los dos habiendo visitado Asia. Me parece interesante eso. Va a estar hablando sobre una ley a la que dio sanción definitiva el Senado recientemente, precisamente hace unas 2 semanas. Se trata de la Ley de Justicia Terapéutica. Esta ley que crea un plan piloto para 40 personas con uso problemático de drogas que hayan cometido delitos leves. Así que bueno, va a estar desglosando un poco esta ley y algunos de sus artículos el periodista Guille Garat, que vuelve a la segunda mañana de la diaria después de unas semanas.
0: Un éxito rotundo. Un montón de mensajes llegan a través del 099-891-888. Buenos días, Sofía y compañía. Excelente jornada. Un bello día de sol. Un gran abrazo de Marcelo del balneario Buenos Aires Maldonado.
1: Qué lindo balneario. Precioso balneario.
0: Hermoso para estar en un día como hoy, así de solcito invernal.
1: Le tengo que mandar un saludo grande, Sofía, antes de que me olvide, a Mercedes. Mercedes, que ayer nos mandó una foto, que estaba haciendo unos sorrentinos que tienen una pinta espectacular. Y uno bromeó con esto de, estamos acá hasta la una, Mercedes. Y Mercedes cumplió, porque Mercedes envió sorrentinos. Tremendo, realmente. Le mandamos un abrazo espectacular a Mercedes y le decimos chapó, porque estaban tremendo.
0: ¿Cómo estaban?
1: Exquisitos.
0: Muy ricos.
1: Exquisitos. La salsa espectacular. ¿Los degusté yo?
0: Solo vos.
1: Sí.
0: No compartiste con los compañeros del equipo, ni con
1: ahí
0: Lu,
1: están.
0: Ni
1: tremendo
0: con Emi, ni con Vale. No probaron.
1: Lo que pasa es que ya no estaban en su turno. No
0: me gusta
1: turno.
0: Igual que siendo 8 de septiembre, Lucas Lavandera empiece a mostrar un poco su hilacha, ¿no? Que cuando se trata de comida no hay ningún tipo de generosidad que le invada su cuerpo.
1: Lo que pasa es que tenía hambre, Sofía, no había desayunado. Necesitaba alimentarme, estoy en edad de crecimiento.
0: Y voy a aclararle a la audiencia que él manda la foto, estoy en edad de crecimiento, sí. Esperando a pegar el estirón, como decía la publicidad. Acá vemos la foto de los sorrentinos ya prontos cuando los mandó hacia la radio. Una genia, Mercedes, muchísimas gracias. Lucas me manda esta foto y se hace todo el pobrecito y me dice, bueno, los voy a poner en la heladera.
1: Y mañana repartimos, fue lo que dije.
0: Obviamente, con un grado de manipulación absoluto, pero absoluto. Entonces le dije, Lucas, por favor, es pasta fresca, honrá a Mercedes y cómela en el momento. Así que bueno.
1: No hay que hacerlo, hay que parecerlo.
0: ¿Qué cosa?
1: Cortés.
0: Ah, o sea, está todo dicho. ¿Qué quieren que les diga? Gracias, Mercedes, de nuevo por ese gesto tan hermoso que tuviste y delicioso, según Lucas Lavandera. Rosario dice, hola, ¿cómo se llama la canción Cortina de Segunda Mañana? Se llama Autoestima y es de Marilina Bertoldi, la argentina rock and rollera de ley.
1: Por acá nos escribe un oyente que se llama Damián y que nos dice, jaja, suena un viaje de ida. Nos dice, el otoño es una adolescente y el verano, sin dudas, un niño, nos dice por acá.
0: Mirá.
1: Interesante, no hubiera ido por ahí, pero me parece interesante.
0: Claro, vos los veías todos adultos.
1: Para mí, claro, me imaginaba todas las estaciones en la adultez, pero es verdad, el verano puede ser una niña, puede ser un niño.
0: Me gusta también para sumarlo a los relatos. Buen día, genial lo de Lucas. Hoy de mañana pensé algo parecido, pero no tan poético.
1: Bueno, tampoco este. Tampoco era obra de Benedetti lo que yo comenté, pero gracias al oyente. Por acá que nos dicen también, decir a Lucas que ya existe ese cuento. Es un cuento catalogado como infantil, ahora se los busco. Bueno, ojo, Mariana, bueno, ¿no interesa?
0: Jugó Robinho entonces.
1: No, por favor.
0: La primavera es como buena fémina además y sobre todo un ventarrón, una guerrera. Encierra en ese romanticismo la furia necesaria para dar pelea y abrirse camino al sol. Y ahí nos manda una foto de una planta espectacular, absolutamente florecida. No sé cuál es el nombre de la planta, pero está hermoso para conversarlo con Frank Carter, con nuestro columnista de plantas. Y nos dice, y se viene la primavera con todo, a disfrutar de este día hermoso, nos dice Ana a través del 099-891-888.
1: Precioso, precioso. Aparte, de fondo se ve un cielo celeste que nosotros también lo tenemos acá. Realmente, cuéntanos si en algún punto del país es distinta la cuestión. Si uno ingresa al sitio web del Instituto Uruguayo de Meteorología, se encuentra con que todo el país está bastante agradable, la verdad. No hay precipitaciones anunciadas hasta el fin de semana, al menos. Así que nada, vamos a poder disfrutar de una linda semana. El barropómetro está full, en un buen momento.
0: Me encanta. Vamos a hacer la primera tanda, que tiene segunda mañana, porque ya está aquí en los estudios de la Diaria Radio, Denis Elías.
2: Pero no. Quiero hablar.
0: Segunda mañana.
2: De ellos. No, no, no, no.
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0: 25 minutos pasan de las 11 de la mañana y Vale Fuster en los controles está enojada porque le corté horas vacías, pero bueno, tengo que darle la presentación y la bienvenida al querido Denis Elías. ¿Cómo estás, Denis? Bienvenido a Segunda Mañana.
1: ¿Qué tal? Buen día. Gracias por la invitación. Un saludo para todos.
0: ¿Te pasa, me imagino, que estás en esta vuelta así a la corta de prensa, de ir a televisión, de ir a radio, de ir a streaming? Pasan tus temas y ya el ambiente empieza a subir.
1: Sí, ya vi que estaba bailando la muchacha y le cortaste ahí.
0: Bueno, contame cómo viene, Denis, la preparación para este show en el Auditorio Nacional Adela Reta, ni más ni menos, y qué nos podés adelantar para este show que se viene. Vamos a arrancar por ahí.
1: Arrancamos fuerte. Adelantar no sé si mucho, porque si adelanto después la gente ya va a saber lo que va a pasar ese día. Lo que sí se va a encontrar es con el show auténtico de Denis Elías, con un escenario con más de 10 músicos. Lo que yo ya tengo acostumbrado al público a lo que es, que el público ya sabe, yo no tengo ningún guión. El partido empieza cuando se abre el telón para mí, porque empiezan los gritos, ahí me empiezo a bajar, empiezo a ver uno por uno, le doy un abrazo, voy hasta la última fila de allá arriba. Siempre pasa lo mismo en el show, es como que me gusta devolverle al público lo que me brinda desde hace 19

0: empezó en el 2008 por el Teatro Estela, 2009 otra vez Teatro Estela, después hice el Cine Plaza.
1: El viejo Cine Plaza.
0: Hermoso.
1: Qué buen lugar.
0: Ese teatro, para mí, me vas a decir, no, pero hiciste el Teatro Verano 2012. Sí, el Teatro Verano de 5.000 personas, divino el 2012, pero el Plaza fue una cosa que parecía el Estadio Centenario, porque tenía tres anillos, ¿viste? Y era una locura, fue una locura. La primera vez que yo veía tanta gente amontonada. Después el Metro, el Movie, bueno, La Cita Rosa, Galpón, el Solís. Bueno, me quedaba hacer este recinto que es maravilloso.
1: Esto de la persistencia en el tiempo, ¿no? De que sean tantos los años que estás haciendo lo que te gusta y en lo que tenés virtudes para poder desplegar y para poder compartir. ¿Dónde considerás, Denis, haciendo una reflexión así en conjunto, que estuvo la clave? ¿O fue algo muy orgánico que a vos se te dio de poder mantenerte durante todos estos años?
0: Qué buena pregunta. Mantenerse es una locura, porque si miro para atrás, yo salí en el 2007 de solista, 17 de marzo del 2007, y a la semana yo ya estaba clavado. En la jerga tropical se dice con éxito. Estar clavado se dice con éxito.
1: Que la habías pegado, digamos.
0: La había pegado. A la semana. Y bueno, del 2007 hasta el día de hoy he tenido como unos altibajos, pero laburo siempre. Altibajos porque obviamente la rueda va girando, la música tropical se le va poniendo algún género nuevo, que de repente en un momento, que me acuerdo de altibajo, que salía alguna orquesta y agarraba algún reggaetón y se tocaba en plena. Y yo no estaba para eso, mi estilo era otro. Entonces era como que tenía esos altibajos, pero mantenerse es muy difícil durante tantos años, porque nosotros hacemos, cada 5 días estamos tocando. Y todos los fines de semana estás tocando, y es muy monótono. Estás todo el tiempo tocando y todo el tiempo te están viendo. Tengo la suerte de tener un repertorio muy amplio, pero miro para atrás y digo, 19 años tocando casi siempre canciones del 2007 hasta el día de hoy, sin parar. Si digo, la gente te ve todos los días, ¿cómo haces para mantenerte? Yo mismo me hago la pregunta. Son cosas que naturales. No puedo decirte otra cosa. Y el apoyo de la gente, obviamente, ¿no? Las nuevas generaciones, que se ve que los papás escuchaban, y así van saliendo a bailar, y así siguen los 15 años de la quinceañera, y sigo tocando.
1: Claro, te pasó, me imagino, de ir a una fiesta de 15, que capaz había sido, no sé, al casamiento de los padres.
0: Exactamente. El otro día contaba eso. El sábado pasado toqué en una casa, y entro a una casa, y cuando era sorpresa para la muchacha que cumplía 30, y cuando me ve me dice, no puedo creer, estuviste en mis 15 y mis padres prometieron que a los 30 también iban a estar, y estuve a los 30 en la casa, hicieron la fiesta, y estuve ahí. Me sigue pasando eso, o sea, también muchachas que se casan y también estuve en sus 15. Son muchas cosas, muchos regalos que me sigue dando la música.
1: Volviendo al Auditorio Nacional Adela Reta, ¿qué considerás, Denis, que significa para la música tropical presentarse en un escenario como este?
0: Uh-huh. No, para la música tropical sin duda que es un gran logro estar en un teatro tan prestigioso. Yo recuerdo que en el 92, 93, La Gran Caribe con K hacía solo teatros estelas. Y me acuerdo que yo iba, obviamente, porque mi madre me llevaba. Yo era muy fan de La Caribe, soy muy fan de La Caribe. De ahí creo que nace todo este amor por la tropical. Y recuerdo que Caribe hacía teatros estelas. Después nadie más hizo más nada hasta el 2007, 2008 que empecé yo a hacer teatros. Y eso a mí me súper reconforta como artista, haber empezado con eso, de que las orquestas después empezaron a hacer teatro. Después vino Lucas Hugo, Chacho, bueno, Mariano Bermúdez, un montón de artistas que empezaron a hacer teatro. Y la música se movió para teatros tan prestigiosos como el Solís también, como el Sodre que viene ahora. Y a mí me reconforta haber sido uno de los, vamos a decir, pioneros en eso, de empezar a hacer conciertos. Y que la música llegue al Solís, al Sodre, es maravilloso.
1: Es curioso igual, porque en realidad la convocatoria a la música tropical la tuvo siempre. O sea, desde que soy niña, con los cuentos de mi viejo, donde él se movía, iba a bailar, cuando había una orquesta se llenaba el boliche. Y era masivo, y las personas hacían fila durante horas para poder entrar. Sí, entonces, sí, sí. El público lo tuvieron siempre. La cuestión fue, no sé si de parte de la música tropical o de parte de...

0: También, ¿por qué no?, quienes toman las decisiones en la cultura de abrir la puerta de los señores teatros.
1: Exacto, pero ¿sabes también qué pasa? Que últimamente aquellos bailes que tu papá te contaban ya no están. Y quedan muy pocos bailes para tanta demanda de orquesta, ¿viste? Entonces, bueno, yo por suerte vengo ya desde el 2007 haciendo teatro, aparte de que en el 2007 había un montón de bailes, por ejemplo, acá mismo en Rincón. Yo arrancaba un viernes.
0: Es verdad, estaba lleno de boliches.
1: En la City y empezaba a bajar. Tenías Cabildo, tenía La Diosa, tenía
0: La Rinco.
1: Sí, después Macarena. Bajaba Macarena y hacía un viernes, hacía todos los bailes en una cuadra y media. Y después fueron desapareciendo. Entonces, bueno, yo vengo del 2007 haciendo un teatro porque a mí el teatro me reconfortaba como artista el fin de año. Era para mí era un mimo al alma. Decir, bueno, vamos a hacer un show para toda esa gente que te ve en los bailes, especial, un miércoles, un martes, un jueves. Pero claro, ahora con el poco baile, los pocos bailes que hay, capaz que las orquestas también tienen que buscarse otro lugar para hacer su show.
0: Contame en este recorrido que estamos haciendo, Denis, ¿cómo era hace 20 años? Porque hoy es muy común hablar de música tropical, que suenan las radios, suenan los boliches, como me decía, fiesta de 15 casamientos, pero en los 90, ¿todavía costaba que se posicione como género o ya con la Caribe había como un camino un tanto más recorrido?
1: No, Caribe, yo te nombro Caribe porque era la que yo, de hecho el dueño de Caribe, Eduardo Rivero, que ya falleció, vivía a cuatro casas de mi casa, era vecino de nosotros, amigo de la familia. Te hablo de Caribe porque era la que a mí me gustaba, en realidad a mí me gusta toda la música tropical, te puedo hablar de cubano, te puedo hablar de Borinque, bueno, la de Cana hoy en día, Maracaibo, te puedo hablar de la música tropical entera, pero lo que era la música tropical de antes ya no es la de hoy. Hoy hay dos. Está dividido. Hay una línea hasta la música tropical, la vieja guardia, y los gurises de hoy, que utilizan los ritmos que se utilizaban de la música tropical, pero ya le meten otras cosas nuevas. Tocan de otra manera los ritmos, como que están modernizando. Es una rueda, como te dije hoy. Empieza a girar, se cambian un poco los estilos, después vuelve otra vez la música tropical, como en el 2002, armó un pop latino, donde las orquestas tocaban con máquinas, no se tocaban vivo, y tenían cinco cantantes adelante que hacían coreografía de parodismo. Y eso cambió y volvió otra vez la música tropical, y bueno, hoy están saliendo gurises nueva generación, donde se toca lo mismo, pero le meten la impronta de ello, y bueno, va cambiando todo. Yo soy muy de la vieja guardia.
0: Claro, sí. Pero ¿crees que los chiquilines ahora, justamente por todo el laburo que hicieron los de la vieja guardia, ya tienen el camino un poco más allanado para meterse en la radio, en las casas,
1: sí, claro,
0: de la gente?
1: Sí, claro. Sí. Bueno, esto viene de atrás. O sea, gracias a todo lo que hicieron la música tropical de los 90, hoy estamos los que estamos. Y después vendrán más adelante y van a decir, bueno, porque Denny tocaba, y así va pasando todo. De los que estamos hoy en día, capaz que los gurises que salen hoy, los referentes somos los que estamos. No tanto lo de los 90, sino lo que estábamos ahora. Pero bueno, esto va pasando generación tras generación.
0: Y en cuanto a oportunidades de trabajo, Denis, ¿cómo ves la movida tropical en Uruguay hoy? ¿Hay trabajo para los artistas? Sé que para vos sí, pero justamente porque venís metiéndole y persistiendo, como decíamos hoy al principio, durante hace casi 20 años.
1: Sí, hay laburo. El tema es clavar una canción. Si vos clavas una canción, estás en el tapete, te están viendo y te están contratando continuamente. No hay mucho baile, pero hay lugares donde tocar. Si vos rebuscás, hay lugares donde tocar. El tema, claro, hay una orquesta en cada esquina, y no todas son exitosas. Como todo, van pasando de a uno, ¿viste? Y tenés que mantenerte. Si no te mantenés, caes y pasas de atrás. Y así estás continuamente. Esto es continuo, así. Pero lugares donde tocar hay. El tema es tener la convicción o la ideología de encontrar una canción que sea gol, y bueno, después que hagas el gol tenés que mantenerte y buscar otra que sea gol, y bueno, el público elige después para dónde ir, qué mirar, qué escuchar.
0: En esa búsqueda para ir a esa canción y clavarla, ¿no? Era el sí, concepto que veníamos manejando. ¿Cómo te situás? ¿Cómo te lo planteás? ¿En dónde está tu cabeza en ese momento donde te pones ese objetivo? ¿Hacia dónde vas?
1: Bueno, mi estilo siempre fue bailable. La canción tiene que tener, la letra tiene que tener mucho contenido, tiene que decir algo, tiene que dejar algo. tiene que ser una historia que pase normalmente en una pareja, un amor, en un desamor, en lo que sea. Pero mi estilo es ese, bailable y con contenido en la letra. Yo debo de tener en la computadora dos o tres carpetas de cientos y cientos de canciones escritas por mí y covers, que encuentro por ahí, digo, esto es gol, esto está bueno para hacerlo, para reformarlo. Debo de tener muchísimas más. Con el tiempo, yo he dejado de sacar mucha música. Ya hoy en día, estamos hablando del 2026, sigo tocando la primera canción que grabé, que es Eres tan bella, la sigo tocando, y es como que a veces haber grabado tantas canciones gol, vamos a decir, para que se entienda, eso me hizo flotar un poco más y no estar sacando música tanto tiempo, tan seguido, ¿entendés?
0: Claro.
1: Entonces, bueno, hoy ya las canciones están guardadas en una computadora, en un pendrive, en una carpeta que ande por ahí. Si preciso algo, hoy prendo, escucho, busco.
0: Bien, pero eso es un poco por ya tener un montón de seguridad en un lado y no querer ir, exacto, tal vez hacia lo incierto o el terreno sin explorar.
1: No, porque yo desde un tiempo para acá he sacado canciones nuevas que han sido... gol, como Contigo quisiera, Una noche linda, Una noche loca, y no pasa. Y eso lo grabé en el 2018. Hace poco saqué unos enganchados que son 2.0, que a mí me están funcionando muchísimo. He sacado canciones, lo que pasa que las saco con... Dejo que pase mucho tiempo. Saco uno y dejo que pase tiempo. Y es como que me sigue funcionando eso. Me empezó a funcionar, después decir, bueno, basta, no grabo más. Ya con esto, con lo viejo me alcance. Con lo nuevo que tengo, voy a tirar. Y fue así. Voy como grabando cada un año y medio, grabo una canción, a veces dos años y grabo una canción. Entonces como que me funciona eso.
0: ¿Y sentís de antemano? ¿Te das cuenta? Tengo un actor amigo que un día me dijo, cuando terminaba de actuar, me decía siempre que el mejor termómetro era uno mismo. O sea, que como artista él sabía si había estado bien o no. Y vos sabés que desde que me lo dijo a mí me generó la misma sensación. ¿Y a vos te pasa también con tus actuaciones, con las canciones que generás? ¿Terminás de hacerlo y lo sentís?
1: Tu amigo tiene toda la razón del mundo. Tenemos el...
0: Fernando Canto, le mandamos un gran abrazo.
1: Un abrazo para el Nando, entonces. Mirá, tenemos lo mismo. O sea, sí, fin de semana tras fin de semana yo me voy midiendo, te vas midiendo. El interior del país, por ejemplo. Salgo a tocar el interior del país y después de tanto tiempo que de repente no voy, por ejemplo, a Paysandú. Porque claro, el tiempo pasa, los costos suben, yo tengo que mantener 11 personas, van cambiando los costos de lo que era antes, y después de tanto tiempo arreglo un precio, vas a Paysandú y decís, bueno, hace como dos años o tres que no voy, a ver qué pasa, y llegás allá y decís, bueno, soy mi termómetro, a ver, pic, bueno, todavía estamos bien, está bien, la mano está bien, y acá también me pasa lo mismo como para hacer un teatro de esta índole, ¿no? Decir, bueno, hay que meter 2.000 personas en un lugar. Venimos de hacer un galpón de 800, veníamos de hacer el Solís de 1.800. ¿Qué hacemos? Bueno, vamos a medirnos. Vamos a la calle, seguimos en la calle y seguimos bien. Dale, estamos bien. Esa es la medida, el termómetro. Nosotros mismos estamos viendo eso. El día que no pase eso, que en la calle, te vas a dar cuenta para dónde tenés que ir. Pero sí, tenemos la misma visión con tu amigo.
0: ¿Qué pasa, Denis, con el trajín de todos estos años? Hablábamos... de lo complicado que es, pero a la vez de lo tan orgánico que te resulta el haber durado todos estos años y continuar y seguir con la fuerza que estás. Pero ¿qué sucede con algunas consecuencias que pueden haber por trabajar todos los fines de semana? Como por ejemplo, tu herramienta de trabajo que es la garganta. Uh-huh. ¿Cómo es tu voz ahora? ¿Cómo vos sentís que es tu voz ahora? ¿Y cómo era hace 20 años? ¿Qué cosas extrañás de la bola del Denis de hace 20 años? ¿Y qué cosas aprovechás y disfrutás más de tu herramienta hoy?
1: Sabes que es una buena pregunta. Me siento súper afortunado en la herramienta que tengo. Será por un... Yo creo que son dos simples motivos. Duermo bien y tres motivos. Nunca me drogué y nunca tomé alcohol. Y nunca fumé. Cuatro motivos. Está. Vamos a hacerlo así. No me drogué, no fumé y no tomo alcohol. Nunca.
0: ¿Cero alcohol?
1: Nunca. Ninguna de las tres cosas malas, vamos a decir, entre comillas. Y duermo bien. Termino mi... Yo vivo de la música, gracias a Dios. Un día entré a trabajar en la intendencia. Soy muy afortunado en estas cosas. Y me di cuenta que no era lo mío. estuve 3 años haciendo las dos cosas a la vez y dormía menos, porque me despertaba a las 6 de la mañana para ir a la intendencia a trabajar, volvía a la 1 y a veces me iba a laburar a cantar sin dormir, y me he dado cuenta que me faltaba descanso. Cuando dejé la intendencia, por un motivo dije, bueno, listo, ¿qué decido? ¿La música o las dos cosas o la intendencia? Y a mí siempre me fue bien en la música, no, la música. Y a raíz de ahí volví a descansar bien, dormir 8 horas normalmente, 8 o 9 horas, y me di cuenta que la garganta está intacta, o sea, las notas o las canciones que yo grabé en el 2007 yo las sigo cantando en el mismo tono. Y a veces canto canciones que hace mucho tiempo a mí me generaban, o sea, esta canción está alta. Hoy en día, otra de las preguntas que me hacía, hoy en día aprendí un montón. Yo nunca fui a tomar clase de canto, pero con el tiempo aprendés a poner la voz de una manera para llegar a la nota sin esforzarte. Lo aprendí, natural, y vas agarrando experiencia, y con la experiencia buscas la nota cuando te queda más cómoda, dónde bajar, dónde subir, pero soy como afortunado en el tema de garganta.
0: Me suena al futbolista que ya con determinada edad sabe cómo son mejores los movimientos y cuándo correr, ¿no?
1: Ay, exactamente, dónde pararse, por donde la pelota va a caer ahí, sí.
0: Exactamente. Igual, Denis, es curioso de que en el ambiente de la noche nunca igualmente te hayas tomado una copa.
1: No.
0: ¿Y te ha pasado que esto te haya generado, no un conflicto, pero sí alguna especie de presión, que en algún momento, capaz que más de joven, aparezca, no sé, esa persona que te diga, dale, probá esto, tomate algo con nosotros, no seas mala onda?
1: Nunca me pasó, nunca. Siempre la gente que tuve al lado, me rodeé de buena gente. No soy de esas personas que te dicen, no, porque yo cuando estuve en la gloria estaban todos y después no estaba nadie, no. Yo cuando estuve en la gloria estuvieron los mismos que están hoy. Entonces capaz que tengo eso de que nadie me dijo, vení, tomate esto, vení. Sí, obviamente gente que no conozco me ha ofrecido en distintos momentos de mi vida, vení, tomá, gracias. Pero creo que es la educación también o la familia, el peso que tiene la familia y la gente que te educó, bueno, para ponerte en un camino donde vos tenés que saber, esto está mal y esto está bien. Si vos lo querés agarrar, perfecto, te va a hacer mal a vos, a mí no me va a hacer mal.
0: Ya que me traes a tu núcleo, en esto que me contabas de tomar la decisión de seguir siendo empleado municipal o dedicarte solo a la música, ¿cómo se tomó tu familia que apostaras 100% hacia la música?
1: Mi vieja se puso como loca. No vas a dejar la intendencia, me decía. Déjame dormir, Isabel, le decía. Y no iba a trabajar hasta que un día dije, voy hasta ahí, voy a pedir un año sin goce de sueldo para ver qué me pasa. Lo pedí, tuve un año esplendoroso porque no me levantaba más a las 6 de la mañana, me dedicaba solo a la música, estaba metido en la computadora todo el tiempo buscando canciones, en un tiempo donde yo grababa, donde se utilizaban los discos, todavía se grababan discos y salían a la venta, entonces estaba muy metido en eso. Y bueno, pasó el año y dije, bueno, basta, esto no, la intendencia no es lo mío. Y seguí con la música, mi madre me dijo, hasta que entendió, llegó un momento que entendió, la intendencia es para toda la vida, Denny. La música no sabe. Bueno, yo me voy a decidir por la música. Así como un año, un tiempo yo dejé el fútbol por la música, bueno, ahora voy a dejar la intendencia por la música. Listo. Y está. No, gracias a Dios no le erré.
0: ¿Y cuándo fue el momento que Isabel se dio cuenta? Bueno, mi hijo tenía razón.
1: Y no sé, no me lo dijo nunca, pero creo que sí, que se habrá dado cuenta. Porque ella labura conmigo, aparte. Ella tiene una agenda en la casa de ella. La agenda de laburo y un teléfono de laburo que es de contrataciones. Y después está el mío. Entonces, ella trabaja con la agenda de ella y yo con la mía. Cuando agendamos algo, nos escribimos enseguida. Agenda tal día, tal hora, tanta plata, tal fecha. Bueno, y así estamos. Entonces, como claro, ella vivió todo el gran momento mío. Y hasta el día de hoy sigue siendo, vamos a decir, entre comillas, mi manager.
0: Claro.
1: Soy yo mi manager y ella también. Y ahí se habrá dado cuenta. Bueno, si toca el viernes, toca el sábado, toca el domingo. Está bien. O sea, no va a presentar la intendencia. Y está, creo que se habrá dado cuenta.
0: Me imagino igualmente que en el Adela Reta está ahí, al firme con vos.
1: Sí, sí. Ellos están, siempre yo guardo 5 entradas, que son las de mi familia, que son la de mejor posición en el teatro, para que vean el show. Bueno, siempre están, desde que arranqué con el show siempre están.
0: Tenemos que hacer una tanda. Denis, tenés unos minutos más quedarte conversando. Sí, sí. Igualmente, quiero preguntarte por una curiosidad, que es que no usás plataformas para escuchar música. Vos tenés un pendrive con 700 canciones, ¿puede ser?
1: Es verdad.

0: ¿qué hay en ese pendrive?
1: Lo que pasa es que me simplifica... Bueno, el auto que tengo ahora no tiene para poner pendrive.
0: Uf.
1: Yo me engañó porque, viste, tenía para poner el celular.
0: El y USB.
1: Dije, claro, es para un pendrive. Y cuando ponía el pendrive no salía en la pantalla las canciones. Y digo, no tiene. Me tuve que comprar un huevito. Un huevito donde va el mate y el termo, viste,
0: sí,
1: en el auto.
0: Que lo pones
1: bueno,
0: ahí.
1: Ahí va el huevito con el pendrive. Lo que contiene, para mí es mucho más fácil, pongo el pendrive y arranca y no para nunca. Si yo quisiera escuchar música tropical, tengo que buscar y poner en la pantalla, poner en el celular. Y bueno, en el momento, bueno, quiero cambiar, ahora quiero escuchar una bajada de Murga y tengo que manejar y escuchar. Ahí tengo todo entreverado, van pasando todas las canciones.
0: ¿Y lo vas actualizando cada tanto o son las mismas 700 canciones de hace,
1: no,
0: son hace 15 años?
1: Lo que pasa es que son las mismas porque tengo como 400 o 500 de música tropical de los 90.
0: Claro, le vas agregando.
1: Le voy agregando, por ejemplo, año tras año, cuando se baja una murga y me gusta la despedida, la busco, el 2026, bajé 3, 4 despedidas de cada murga y la instalo. Pero lo único que voy cambiando es eso, porque las orquestas de los 90 ya no grabamos más, ya están todos los discos ahí atrás.
0: Claro. Nombraste murga, así que después de la tanda nos metemos en carnaval, si te parece. Estamos con Denis Elías aquí en Segunda Mañana, esto es La Diaria Radio, y ya saben que se pueden comunicar a través del 099-891-888 si le quieren hacer llegar una pregunta a Denis. Bienvenida, hacemos la tanda y seguimos charlando.

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0: 7 minutos faltan para el mediodía y nuevamente Vale Fuster indignada porque le corto los temas. Está bailando ahí, bailando sentada de forma excepcional aparte. Buen día, Sofi, muchas gracias por permitirme saludar al crack de Denis Elías. Y no lo digo solo por sus logros musicales, sino también por ser hincha de Barrio Obrero, donde cuando yo jugaba él picaba la pelota, o la pelota él, porque era muy chico, en los intervalos. Un gran saludo a él, a su mamá Isabel y a su tío Álvaro, nos decía Rubén del Cerro.
1: Bien, bien, sí, seguramente habré salido con el equipo, seguramente era mascota, si decía que yo picaba la pelota, eran esos tiempos, sí. El viejo y querido Barrio Obrero, que ya no lo tenemos más, está la terminal del Cerro ahí ahora.
0: ¿Hasta cuándo jugaste, Denis?
1: Yo al fútbol jugué hasta los 16, era ahí. Y después, bueno, pisé el Inter bailable, le mentí a mi madre porque no me dejaba ir al baile y le dije, me voy a los cumpleaños 15 y me iba para el baile, al Inter. Y después del fútbol ahí dejé por el Inter, por la música, y me puse a jugar un poco al básquetbol en el barrio. Mirá. En Barrio Obrero. Jugaban menores y juveniles, jugué. Pero se ve que Rubén, no me doy cuenta que Rubén es bien, pero seguramente si lo vea lo conozco. Cambié me dice el apellido y lo conozco. Pero sí, tengo los mejores recuerdos de Barrio Obrero Básquetbol, ahí en el Cerro.
0: Qué lindo. También qué lindo nos decía Martina, qué lindo escuchar al rey de la plena uruguaya un martes de mañana. Gracias, Sofi. Abrazo enorme para Denis el Uno, te dicen por acá.
1: Bueno, gracias.
0: Llegan un montón de mensajes, Denis, pero nos había quedado pendiente la temática carnaval porque hace una semana, unos días, ¿no?, que confirmaste que te decidiste por dar un paso al costado de Cíngaros. Después de 15 años, ¿qué significa para vos tomar una decisión de este tipo, de esta calaña?
1: un montón, ya lo dije, a mí sí, cuando... me dolió mucho la decisión y estoy seguro que cuando empiece el carnaval voy a tener el corazón rajado, seguro. El tema que, bueno, la decisión la empecé a tomar en marzo ya, de este año, avisándole a Gastón, al dueño, tiene una charla siempre, un asado mediante. Y aparte yo le estaba preparando lo que hicimos un movie con los Cíngaros para despedir con el año, que estuvo buenísimo, salimos tercero pero estuvo buenísimo el año, y bueno, de una manera u otra juntarnos con la hinchada, que eso lo hacía Pinocho mucho, terminaba el año y en marzo, abril siempre hacían un teatro para estar con la hinchada, y Gastón lo había dejado de hacer, y yo soy muy de esas cosas de Pinocho, yo me las guardé todas, o sea, todo lo que hacía él, entonces todo lo que me pasa hoy en día me recuerda mucho a Ariel, que no se hacen. Entonces yo tengo que romper eso para estar en los Cíngaros de hoy. Porque las cosas que antes se hacían, hoy no se hacen. Entonces se fue perdiendo esa magia. Y dije, ya hace 5 años que me cuelgo la mochila de que no está el loco. Tengo que salir al frente, o sea, que me encanta. Soy fanático de estar al frente del conjunto. Pero había muchas cosas que, claro, yo no soy el dueño del conjunto. Sí aporto muchísimo, sí puedo decir, esta parodia no está buena, vamos a buscar otra, o sí, esta canción no está buena, vamos a sacarla, hay otra canción que está buena, vamos a cortar la canción acá, que el estribo está acá, que está mejor. Me meto mucho, pero tampoco me gusta pasar por arriba de la persona que está a cargo de todo eso, ¿viste? Del técnico. Y empezaron a pasar cosas que, bueno, que están buenas, pero no tan buenas. Entonces empecé a extrañar mucho, ¿viste? Dije, los Cíngaros de antes ya no son... yo me tengo que romper y me tengo que meter en los Cíngaros de hoy. Voy a descansar un año. Y tomé esa decisión. En marzo lo dije y me llevó 3-4 meses más, 5 capaz. Y bueno, cuando me llama Gastón para decirme, Lía, decime, ¿qué vamos a hacer? Porque me voy para Estados Unidos a buscar tela. Y digo, flaco, no estoy. Y no estaba encendido yo. Yo si empieza el año, yo ya en marzo, abril ya tengo las canciones, por ejemplo. Los merengues que yo escribo, ya están. Y la predespedida, que es una balada, que es con otro tipo de contenido, también la tengo. Entonces, como que yo no tenía nada este año. Estaba vacío. Dije, no estoy flaco. No estoy. Para estar así, no estoy. Entonces, prefiero dedicarme a mirar el conjunto de abajo, desde otro lugar, y dedicarme un poco a mí. A parar la orquesta, como yo hago paro la orquesta del 20 de enero hasta fines de febrero, y me dedico a carnaval, que son mis vacaciones, que yo no me dedico a estar pendiente de que estén todos en hora, que llegar en hora a todos lados, a atender gente, bueno, solo me dedico a atender gente en los tablados, a sacarme fotos con la gente, pero me apronto un mate, voy, ya cumplir el horario, ya después todo lo demás no es mío. Si falto, el ómnibus llega tarde, si falta un componente, ya no es mío. Entonces, son mis vacaciones. pero me voy a dedicar a mí entero, o sea, dejar la orquesta y dejar carnaval y dedicarme a hacer vacaciones.
0: ¿Hace totales. Cuánto que no tenés vacaciones totales?
1: Ni es las primeras vacaciones, me hiciste una buena pregunta. Son mis primeras vacaciones totales. Si no eran con los cíngaros, yo seguía tocando con la orquesta. Pero este año son totales.
0: ¿Cuánto de esta decisión tiene que ver el extrañar a Pinocho?
1: Y un 70% seguro. Un 70%, sí. Porque ya cuando arrancamos a ensayar, ensayamos siempre donde ensayamos con el loco, en la barbacoa de la casa de él. Y vos entras y ya ves fotos, imágenes. Entonces como que estás todo el tiempo. Uno los disimula más, otro menos. Y algunos que no tuvieron la oportunidad de salir con él, que ni siquiera pueden sentir nada. O sea, están en el conjunto de vos, los cíngaros. Pero sí, es un montón. Son un montón de cosas que te pasan por la cabeza. Y bueno, como te decía, cosas que antes se hacían, que se dejaron de hacer, que para mí son esenciales para los cíngaros, ¿viste? Pero claro, entiendo, hay otro dueño y hay es otro conjunto hoy en día. Y está, ya a mí me pasa que a veces que no hay cosas que me faltan. Y nada, hay que romper. Romper cuerda y respirar y volver cuando estés bien.
0: ¿Qué aprendiste de Ariel, de Pinocho Sosa? ¿Qué te dejó como legado artístico?
1: Yo creo que con él teníamos muchas cosas en común hasta hoy en día. O sea, el respeto por el público, darle todo, millones de cosas, la ropa es principal.
0: El arte, la parte de escénica, digamos.
1: Claro, la ropa, tenés que estar bien vestido. Los cíngaros siempre estuvieron bien vestidos. O sea, llegaban a los tablados los cíngaros y, bueno, llegaron los cíngaros, decían. No había otro conjunto que dijeran, bueno, llegaron fulanos. No, llegaban los cíngaros, te das cuenta que llegaban los cíngaros. Bueno, hay cosas que se van perdiendo eso. Entonces yo esas cosas no me faltan. Pero aprendí un montón. Bueno, yo lo miraba a él desde mi adolescencia. Iba al tablado y ya veía carnaval. Y si no, lo veía animando o cuando estaba en NG, en la banda, o cuando estaba en Palacio, o cuando estaba en Caribe. Y es una figura que ya ahí él brillaba. Y, por ejemplo, los cíngaros no estaban en esa época. Los cíngaros salen en el 95. Pero sí, tengo muchísimas cosas en común con él. Mucho. La ropa principal y haber aprendido muchas cosas de él artísticas. La animación. Hablando del conjunto, ¿eh?
0: Sí, la parte
1: La tropical no tiene nada que ver porque eso es otra cosa. La animación del conjunto yo la mamé todo.
0: Lo que
1: hacía él en los cíngaros, claro.
0: El sponsor,
1: cómo hacer un ensayo para la gente, qué hacer en los ensayos, qué es lo que divertía a la gente, qué es lo que atraía a la gente. Eso lo mamé todo. Bueno, las cosas que yo lo seguí diciendo hasta el año pasado, seguí diciendo cosas que él decía del conjunto, yo lo sigo con eso. Pero sí, mucho. Aprender mucho de él, aprendí un montón.
0: Es muy demandante el carnaval para alguien que nunca lo ha hecho. Denis, ¿cómo lo puedes explicar de lo que te exige a nivel físico, mental, anímico?
1: En los cíngaros creo que sí. Capaz que en otros conjuntos no sé si tanto. Porque nosotros ensayamos, a ver, yo no digo que los demás no ensayen, pero nosotros empezamos, hay un momento en diciembre o en enero que empezamos muy temprano a ensayar, cerrado, y a las 9 de la noche salimos para el público. Entonces eso se va hasta las 12, hasta la 1, cantando canciones viejas, bueno, y atendiendo a la gente. Y eso es todos los días, hasta que llega el desfile. Es demandante. El tema que, claro, yo tengo la suerte de despertarme a las 2 de la tarde si quiero, ¿me entendés? Y hay otro compañero que se despiertan a las 8 o a las 9 para ir a laburar y del laburo van al club, ensayan y están hasta la 1 de la mañana y se van para la casa, duermen, se levantan a las 7 de la mañana a trabajar y así todos los días. Para esas personas sí, porque yo he visto compañeros muy cansados con el correr del tiempo. Y es demandante hacer carnaval. Te tiene que gustar muchísimo porque después empieza los tablados. Terminan a la 1, a las 2 algunos tablados y a veces que el tablado da para que seguir jodiendo hasta las 2 y media de la mañana, vas al club, llegamos al club, queremos tomar una Coca-Cola o lo que fuere y esa persona se tiene que ir y a veces se quiere quedar y se queda como hasta las 3 de la mañana y se va a trabajar el otro día con 3 horas de sueño. Es demandante, es muy demandante. El carnaval es muy cansador, pero el que le gusta, si te pica el bichito, chao.
0: ¿Qué sentís que te va a hacer más falta próximo verano, los tablados, la competencia, el frenesí de la competencia.
1: Creo que eso.
0: La competencia. Opción 2.
1: Sí, opción 2. La competencia. Bueno, después los tablados son divinos, hay tablados que son divinos. Creo que eso también, encontrarte con el pueblo, con el público de tablado, con esa gente que va corriendo a sacarse una foto. Bueno, lo popular del carnaval, o sea, divertirte en la parodia. Creo que todo, es un conjunto de muchas cosas que me van a hacer falta, pero lo tengo asumido que es así y que yo tomé esa decisión y bueno, creo que me compraré un abono, lo tengo decidido, o sea, mi cerebro ya está, que vamos a comprar un abono porque quiero disfrutar qué es lo que se vive debajo del Teatro Verano, viendo, para después poder hablar de verdad, decir, bueno, yo los vi, no es que bueno, está sonando fulano, está sonando mengano, ver. Y me voy a comprar un abono segunda rueda de Liguilla, seguro, para ir a ver todo. A mí me encanta carnaval, aparte de Vedor, me encanta. Siempre lo hice, desde niño. Y creo que va a ser eso. Un abono, bueno, y disfrutar de abajo. Mati Termo.
0: En la entrevista mencionaste varias veces, bueno, escucho una despedida de murga. Mencionaste un par de veces ahí, sí. La murga. ¿Es un lugar donde te gustaría estar?
1: Sí, está bueno. Es algo que lo tengo presente para más adelante. Yo el día que vuelva a carnaval, seguramente vuelva a Cíngaro seguro. Quiero seguir en el parodismo. Pero el día antes de retirarme, quiero hacer una murga y sentir la presión y la adrenalina de una bajada de una murga, eso sí.
0: Es muy diferente, aparte.
1: Debe ser, no tengo ni idea, debe ser diferente. Mira que la bajada, bueno, está, pasa que son distintas, pero la bajada del parodismo está muy buena. De hecho, yo tengo la suerte de componer las canciones y capaz que me abrazan mucho más por eso, pero nunca he tenido la oportunidad de estar en otra cosa que no sea parodismo. Y creo que ya sintiendo de abajo o mirando televisión a veces, las despedidas de las murgas son contundentes y no quiero quedarme sin eso.
0: Claro, por lo que tengo entendido igualmente, Denis, no vas a estar, o sea, no vas a componer para que canten otros tus canciones.
1: Exacto.
0: ¿Te desligás?
1: Sí, totalmente desligado.
0: ¿Te intentaron convencer de que estés igualmente en alguna lista?
1: No.
0: ¿Te respetaron la decisión?
1: Cuando hablé de no estar yo físicamente y se ve que entendieron que era totalmente sin componer nada. No sé, no podría, no me siento como capacitado para componer para otra persona. Me pasó en el 2015 con los Cíngaros, que compuse una canción que es La Pasión Revienta, que es uno de los himnos de nosotros. Y bueno, ese año no pude estar porque me operé de una cuerda vocal, que tenía un nódulo, y ese año no pude estar. Y le dije a Pinocho, tenés que hacerme la despedida. Olvidaste, ninguna despedida. Te hago solo esto porque ya estaba hecho, pero yo, como no voy a estar, no quiero componer para otra persona. Y nada, y descubrí en ese momento que esa canción le faltaba algo. ¿Entendés?
0: Vos querías estar ahí.
1: Claro, le faltaba algo, claro, pero yo le hubiera cantado de otra manera. Acá hubiera dicho tal cosa, acá hubiera explotado en esta manera y tal. Siempre le faltó algo hasta que, bueno, el año siguiente volví, la canción se siguió cantando en los ensayos, en el desfile y tal. Y ahí la sentí mía, de verdad. Entonces dije, oh, no puedo escribir. No me saldría escribir para otra persona, no puedo, no sé. Pero no es de maldad, no puedo. No me sale.
0: Sí, tal vez tiene que ver con esa curaduría que tiene que ver con el lazo entre la pluma y la interpretación.
1: Exacto. Sí.
0: Denis, me decías que también vas a extrañar la adrenalina de la competencia. ¿Has cargado con muchas frustraciones asociadas al concurso en los últimos años?
1: Sí. Años malos, por decisiones mal tomadas. Como te dije hoy, yo no soy técnico, no me gusta pasar por arriba del técnico, lo respeto muchísimo, pero soy de las personas que se sienta en la primera fila cuando estamos ensayando con el Mati del Termo y a mirar todo y analizar por dentro. Esto no llega al carnaval, esta escena se corta, y hay veces que pasan los meses y esa escena no se corta. Entonces empezás a decir, bueno, ¿qué onda con esto? Hasta que digo, oh, flaco, al dueño, yo le digo, flaco, Gastón, flaco, esta escena, estamos perdiendo tiempo, hay que cortarla ya, porque estamos perdiendo tiempo, hay que bajarla a 20 la parodia, y estamos en 26, y esa escena no va a llegar. ¿Te parece? Ah, pero no soy técnico, no puedo cortarla yo, ¿entendés? Me encantaría. Vos me das el mate y el termo, yo me siento adelante y digo, oh, eso no va. Soy muy así yo, ¿entendés? Eso no llega, eso no va. Busca otro chiste ahí, o oh, ese es muy duro, o ese, bueno, viste que hoy en día se ha abierto un abanico de cosas que no se pueden decir y cosas que sí se pueden decir, y tenés como una calle de que esto sí y esto no. Y a veces hay artistas que sí pasan para este lado y lo dicen, y bueno, pero lo dijo fulano, está bueno. Y, pero si lo dicen mengano, no vale. Entonces, bueno, es muy difícil hoy en día el carnaval para escribir una parodia. El carnaval de antes, el hombre te hacía de Evita, como Aldo que hizo de Evita, que la partió al medio. Y hoy en día capaz que se utiliza una mujer para poder hacer de un personaje de mujer. Entonces hay muchas cosas que tenés que estar visualizando, que digo, ojo con esto, ojo con esto. Y soy muy de eso yo, ¿entendés? Y me he llevado muchas frustraciones en años. De decir, pa, se dejó tal cosa y no iba, ¿viste? Sí, no iba, ¿entendés? Me pasa eso. Y bueno, también es parte de que a veces quise dejar este año para tratar de bajar esas cosas, que yo no soy el que está encargado de eso, Deni. Correte para el costado. Pero no puedo, es más fuerte que yo, ¿viste? Bueno, hay una canción que está mejor que esa. Yo soy muy así, ¿viste? Yo estoy tomando mate en el ensayo y trajeron la canción para la nera. Ah, viene el arreglador y dice, a ver, vamos a hacerla, ¿eh? Y yo la escucho y digo, ¿para qué escena es? Para la parte que... Yo tengo una canción mejor para eso. Soy así. A ver, tráela. Fulano de tal cosa. Búscala. Y la ponen en el equipo. Ah, está bueno. Pero cortale el estribo. Cortale esta parte que le acaba de subir derecho. Y soy muy así. Pero claro, no tengo el... No es sí cuando lo dice Denis, ¿me entendés?
0: Claro. Pero en ese sentido, Denis, ¿no te has planteado el tener tu propio conjunto?
1: No.
0: ¿Es
1: Zíngaro Sonada? Yo soy muy hincha del conjunto. Sería muy difícil competir con los Zíngaro para mí. Aparte de que es muy difícil sacar un conjunto hoy en día que es... Vamos a volver a la tropical, que te claves.
0: Claro.
1: ¿Entendés? Que te instales al toque. Es muy difícil.
0: Y a su vez tenés esa contradicción emocional.
1: Sí, no puedo. Si lo hago, lo hago acá. Aparte, no... O sea, no podría, no sé, sacar un conjunto parodista y competir con los Zíngaros, no está en mi libro.
0: Bueno, espero que disfrutes estas vacaciones, tus primeras vacaciones, más allá de comprarte el abono, ir con tu termo y mate y ser crítico, pero sobre todo consumidor de este carnaval, que también te tomes tiempo a disponer para ser improductivo.
1: Sí.
0: Para pescar.
1: Pescar en verano...
0: Es verdad, no hay tanta pesca.
1: Sí, no soy muy de pescar en verano. Mucha gente en la playa, mucho ruido, el pescado se espanta. Pero sí, disfrutar sí, bueno, desde otro lado, creo que voy a encontrarme conmigo, con más tiempo, salir con los amigos, que muchas veces dejás de hacer cosas los fines de semana porque cuando tus amigos pueden, vos no podés, entonces como que está...
0: Claro, vas a contramarcha de la vida social.
1: Totalmente, es una cosa que me duele de mi trabajo. Voy a contramano de todo el mundo.
0: Te perdés cumpleaños.
1: Todo. Durante 20 años me he perdido las mejores cosas a veces, capaz. Voy un ratito un cumpleaños y digo, está de mate cumpleaños y me tengo que ir. Nos vemos y me voy. Voy a laburar, ¿qué voy a hacer?
0: Bueno, los que cumplan en verano ya saben, los amigos de Denis que cumplan en verano ya saben que van a poder contar con su presencia. Denis, muchísimas gracias por tu tiempo hoy en Segunda Mañana. 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
1: 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Gracias por la invitación, a
0: un
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0: placer.
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0: Ya saben, para que ese día puedan mandar el mensajito que diga, hoy no puedo, toca a Denis.
1: Exacto.
0: Gracias, Denis, un placer.
1: Gracias.
0: Vamos a hacer una tanda y ya viene la actualización informativa de Segunda Mañana.
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0: 15 minutos pasan del mediodía y es momento de hacer la actualización informativa de Segunda Mañana, hoy en la voz de Mati Capec. ¿Cómo estás, Mati?
1: Muy bien, Sofi. Contento de compartir una nueva mañana, hermosa mañana aquí en Ciudad Vieja, ¿no?
0: Así es, sí, al menos en Montevideo, por lo menos el sol se hace presente, hace muchísimo frío, pero con el sol realmente todo ya tiene otra sensación y otra energía. No sé cómo están otras partes del país, así que ustedes que están del otro lado a través del 099-891-888, por supuesto que me lo pueden contar. Vamos a arrancar ahora sí con las noticias locales.
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1: Trabajadores de la terminal Cuenca del Plata presentaron una contrapropuesta de convenio colectivo a Catornati y desde las 13:30 horas habrá una instancia tripartita en el Ministerio de Trabajo y Seguridad Social. El último borrador había sido presentado en términos definitivos por la empresa hace 2 semanas y contenía mejoras en diferentes puntos que eran reclamados por el sindicato, pero no llegó a ser aceptado tal cual estaba planteado en una asamblea anterior. El secretario general del Sindicato Único Portuario y Ramas Afines, Álvaro Reinaldo, adelantó que la propuesta delineada por los trabajadores no implica mayores modificaciones, más allá de un cambio que determina que la cláusula de paz sea la cláusula de paz establecida en los consejos de salarios de los que la empresa ya es firmante. En la previa, el ministro de Trabajo, Juan Castillo, lamentó que las negociaciones no se han dado a la velocidad que esperaba.
3: Están un poco más lejos de lo que yo hubiese querido. Yo quisiera ya tener que estar relatando toda la dirección de trabajo junto con la empresa y el sindicato, ya hablando, estableciendo los criterios en un convenio. Esto no está siendo así ahora.
0: Cambiando el ángulo de la información, Uruguay mejoró en ciencias, cayó en lectura y se mantiene estable en matemáticas, según los resultados de la edición 2025 de las reconocidas pruebas PISA, impulsadas cada 3 años por el OCDE. Los resultados se dan en un contexto general de caída en los puntajes de los países que participan de la evaluación, que en su mayoría reportan un empeoramiento desde 2022. La prueba internacional se aplica a muestras representativas de adolescentes de 15 años y en otros aspectos mide de qué forma adquieren las competencias que la OCDE considera necesarias para la vida en sociedad en matemática, lectura y ciencia. Este año además se miden las habilidades digitales de los adolescentes, según se plantea en las conclusiones del informe. En términos de tendencia, los logros en Uruguay muestran una estabilidad relativa dentro de una variación leve de los desempeños.
2: Deportes.
1: Esta noche habrá una importante asamblea de la Mutual de Futbolistas en el único día de la semana en el que no habrá fútbol profesional. La instancia fue convocada tras las intensas reuniones de la semana pasada y el segundo punto del orden del día es el más trascendente, el análisis de la situación generada por los recientes hechos de violencia en el fútbol y la consideración de posibles soluciones. De este punto podrían salir medidas que en su extremo llegarían a parar el fútbol si así se emociona y lo votan los futbolistas. Uno de los antecedentes de violencia más reciente es lo que sucedió en el Estadio Charrúa durante el partido de la Copa Uruguay entre Danubio y Montevideo City Torque, cuando hinchas danubianos invadieron el campo de juego antes del final y llegaron a golpear a futbolistas del propio plantel franjeado.
0: Vamos a hablar ahora de handball, porque la selección femenina de este deporte de nuestro país fue campeona del Trofeo de Naciones IHF en Lima, Perú. La selección femenina ganó los 4 partidos que disputó y se quedó con la primera edición del trofeo, luego de imponerse 19-15 a Chile en una final muy pareja. Además del título, el torneo significó una prueba internacional para el equipo, que tiene como próximo gran objetivo los Juegos Odesur 2026. Tal y como lo dijo la capitana Paula Eastman a la diaria, la Celeste iba a Perú con, entre otros objetivos, la posibilidad de medirse con varios de los equipos que volverá a enfrentar en los próximos meses. En la fase de grupos superó con goleadas 46-8 a Bolivia, a Perú le ganó 40-10, mientras que en semifinales derrotó 32-15 a Venezuela. Felicitaciones para todas las pibas de la selección femenina por este tremendo triunfo, sobre todo teniendo en cuenta lo mucho que le cuesta al handball poder tener apoyo económico, a eso me refiero. refiero, y profesional, así que este logro, por supuesto, que vale doble. Hasta aquí llegaron, Mati, las noticias locales y también las deportivas. ¿Qué tenemos hoy en La Colmena cuando sean las 13 horas que nos reencontramos?
1: Bueno, Sofi, tenemos a Karina Batiani, que es la responsable del Grupo de Investigación de Sociología de Género de la Facultad de Ciencias Sociales, abordando estos temas que estuvimos en agenda en los últimos días, profundizando un poco en la violencia de género, también en otros temas como son los cuidados, por ejemplo. Y tenemos una nueva columna de Emilia Díaz, que en este caso va a hacer Zoom en el mundo del Botox. Va a hablar de la Botox manía, así le llamó a su columna.
0: Excelente, nos encontramos entonces cuando sean las 13 horas, pero seguimos haciendo segunda mañana porque son las 12 y 22 horas, hacemos una tanda y ya se viene Guille Garat, vamos a estar conversando sobre justicia terapéutica en Uruguay.

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0: 25 minutos pasan del mediodía y es momento de reencontrarme con el queridísimo Guille Garat. ¿Cómo estás, Guille?
1: Pero muy contento de volver aquí con aires nuevos,
0: qué
1: como vos.
0: Bien. Ambos con aires asiáticos. Dos países muy diferentes, muy diferentes, pero bueno, hay ahí un roce continental, ¿verdad?
1: Sí, sí. Y bueno, y andás, yo Japón no conozco, ¿no?
0: Pero yo China tampoco.
1: Bueno, hay que hacer el tándem. pero bueno, sí, evidentemente culturas hermanas, aunque en disputa en este momento.
0: Exactamente. De todas maneras, esta no es la temática de la columna hoy. Vamos a continuar con el ciclo que Guille venía teniendo aquí en Segunda Mañana sobre drogas y hoy metiéndonos en una...

0: Primero que nada, de justicia terapéutica, ¿no? ¿Qué riesgos y potencialidad tiene esto aquí en Uruguay? Pero arrancar desde cero preguntándote qué es.
1: Bueno, creo que esta pregunta que vos hacías también me la hice yo hace 2 semanas o un poquito más, porque justicia terapéutica son una serie de herramientas, digamos, del ámbito judicial, que permiten a las personas, por ejemplo, le van a permitir a 40 personas en el próximo año o en el año siguiente, como este programa simplemente, tener una alternativa a la prisión por algún delito leve, que es decir, los que tienen penas menores a 3 años, y que puedan optar por un tratamiento en vez de por una pena de prisión, ¿no? Este es como el gran, lo que se votó, lo que se promulgó en el Senado hace unas 2 semanas. O sea, la aplicación de la sanción penal queda suspendida a la persona formalizada si es que cumple con un tratamiento que distintas agencias, en este caso gubernamentales, pero también los prestadores privados de salud, pueden, digamos, van a tener que hacer en el trabajo conjunto con jueces y fiscales, que el Poder Judicial es el que verdaderamente va a ejecutar ese programa. Entonces, estos programas son programas que parten del ámbito penal para, y lo dice este proyecto de ley, o sea, mejor dicho, la exposición de motivos de la ya ley, que son los, los operadores judiciales son los que van a llevar la decisión de este tratamiento, que va a ser voluntario, por supuesto. Pero bueno, también esta posibilidad de la justicia terapéutica, que ya viene funcionando en 13 países de América Latina, ha sido poco clara en todos estos años, con muy pocos indicadores. Estos programas comenzaron en Estados Unidos hace ya varias décadas y luego se trasladaron a la OEA, a la Comisión Interamericana de Control y Abuso de Drogas, que lo ha impulsado en estos países y que también lo viene impulsando en Uruguay y ha sido parte de la fundamentación de la exposición de motivos.
0: Bien, ¿cuáles son los objetivos, Guille, que tiene este proyecto de ley?
1: Son variados, pero tiene objetivos que no necesariamente se condicen con una sentencia judicial o un proceso penal. Por ejemplo, los objetivos del proyecto de ley son reducir el consumo problemático de drogas, fomentar la reinserción social, evitar la reincidencia delictiva, mejorar la seguridad pública en general, atender el consumo problemático de drogas y promover la reinserción social de las personas en conflicto con la ley, formalizadas por delitos, como decía, con penas menores a 3 años. La Secretaría Nacional de Droga está en estos momentos, digamos, buscando la manera de encauzar el proyecto y darle una viabilidad, porque, bueno, este proyecto no está contemplado en esta rendición de cuentas que se está votando, recién estaría contemplado para la que viene y quizás para el otro año se podría empezar a poner en práctica, pero la Secretaría Nacional de Droga entiende que hay que empezar a trabajar en esto. ACE y el MIDES también van a estar con la Secretaría asesorando al Poder Judicial y a la Fiscalía para estar a la orden del juzgado de letrado de ejecución, a los que esta ley le otorga una competencia muy novedosa en Uruguay, que es justamente conformar un tribunal de tratamiento de drogas. Es algo valorado positivamente por los diputados y los senadores que lo votaron, también por el Poder Ejecutivo, que lo viene empujando. El Poder Ejecutivo ha sido importante en darle viabilidad a este proyecto, y ahora luego voy a mencionar por qué, que es un proyecto de ley que fue presentado por el diputado colorado Rodrigo Martínez y fue en el Senado acompañado por los votos del Frente Amplio y el senador colorado Robert Silva. Hablé con Aldo Tomasini, que es el secretario general de la Junta Nacional de Drogas, y que nos va a explicar qué esperan con esta alternativa al encarcelamiento, esta especie de segunda oportunidad por ahora para 40 personas.
2: Esperamos que abra una alternativa que hoy falta, brindar la posibilidad de que una persona sustituya de forma voluntaria la pena de prisión por un tratamiento supervisado por un equipo técnico especializado. Y eso entendemos que corre el foco, se atiende el uso problemático de sustancias y no se aplica solamente la sanción penal como castigo. Es una mirada de derechos humanos que prioriza lo sanitario.

0: contempla la salud mental. Estamos intentando ampliar el repertorio de respuestas y esto va en esa dirección. Arranca como un piloto con 40 personas y eso también puede ser una ventaja porque permite hacerlo bien y aprender de experiencia. Si funciona y se escala, puede llegar a incidir en reincidencia. Para nosotros es una herramienta más sumada a las que ya tenemos y es una línea de trabajo que venimos necesitando para buscar alternativas.
1: Yo creo que la intención es muy loable, ¿no? Este, dar una oportunidad que 40 personas, por lo menos 40 personas, no terminen habitando estos nuevos 9 círculos del infierno de Dante, que se pueden vivir en cualquier celda del sistema carcelario en Uruguay, es remarcable, ¿no? Y sobre todo darle otra oportunidad a los formalizados por delitos menores. Vamos a escuchar de vuelta a Aldo Tomasini, responsable de la Secretaría Nacional de Drogas, para saber en qué están trabajando y cómo se imagina el futuro de este plan.
0: Lo primero que tenemos que hacer es juntarnos. La ley pone el programa en la órbita del Poder Judicial en coordinación con ACE, con el MIDES y la Junta Nacional de Drogas y nos manda a construir un protocolo de actuación común. Y entiendo que esa es la primera tarea. El equipo multidisciplinario evaluará cada situación y propondrá los lineamientos del plan de tratamiento que después aprobará el tribunal. Para eso entiendo que una de las posibilidades es usar parte de la red que ya existe en las modalidades que cada caso requiera. Y si la persona tiene un prestador privado, articular el seguimiento debería ser cercano porque la ley prevé audiencias de por lo menos una vez al mes.
1: Es un programa ambicioso, ¿no? Creo que lo más interesante del proyecto no es lo que hemos hablado hasta el momento, sino que para que esta ley se pudiera implementar hubo que volver a poner en práctica la suspensión condicional del proceso, que fue, digamos, la reforma que hubo del Código Penal del Proceso, procesal del proceso en 2017, y que la LUC en el 2020 tiró por el piso. Y que ni siquiera el plebiscito que estuvo planteado contra la LUC unos años después planteó derogar. La LUC eliminó esta suspensión condicional del proceso que permitía, digamos, frenar temporalmente un juicio penal por delitos leves al cumplir penas alternativas, ¿no? En acuerdo con las víctimas, en acuerdo con Fiscalía, por supuesto. En 2020, cuando la LUC empezó a implementarse, Uruguay tenía poco más de 11.000 personas privadas de libertad. La semana pasada había 16.704 personas privadas de libertad, según me confirmaron desde el Instituto Nacional de Rehabilitación, ¿no? Es un crecimiento muy, muy grande, y aunque hay varios factores que pueden explicar por qué en 6 años las personas privadas de libertad crecieron casi un tercio, uno de ellos claramente fue la LUC. Y para delitos de drogas, particularmente, porque dejaron muchos de ellos, la mayoría, de ser excarcelables.
2: Sí, ahí el caso de las mujeres, ¿no, Guille? Es algo que llama la atención, porque por micronarcotráfico terminaron teniendo penas irrisorias en algún punto.
1: Sí, por tentativa también mucho, ¿no? Cuando se ingresa o se pretende ingresar a un establecimiento penitenciario alguna de estas sustancias controladas, o cuando alguien tiene pasta base en una cantidad que el juez evalúa que es tentativa de...
2: Para la venta.
1: Exacto. Entonces, eso ha ocurrido. Fíjate que en el 2024 el 47% de las mujeres privadas de libertad estaban en prisión por delitos menores de drogas, muchos de estos de tentativa. Según el estudio La Voz de las Mujeres Privadas de Libertad de Nómada Consultores, que estuvo a cargo de Cecilia Garibaldi, Aldana Luchini, Florencia Roldán e Irene Viera. Es un estudio muy interesante que recomiendo para quien le interese profundizar muchas de las variables que intervienen en la prisionalización de las mujeres por estos temas de drogas y otros. Uruguay es el cuarto país con más mujeres de América Latina privadas de la libertad y el 12º del mundo con 449 personas privadas de libertad cada 100.000 habitantes. O sea, estamos a 11 lugares en casi 200 del Salvador. Y esta situación se recrudeció en buena medida por los delitos de drogas que la LUC hizo inescarcelables. Entonces, bueno, la suspensión condicional del proceso de este proyecto de justicia terapéutica le va a dar a defensores y fiscales más herramientas, no solo en delitos vinculados a drogas, sino en delitos, como decía, con penas menores de 3 años, porque van a plantear alternativas a la prisión y le van a dar, como decía, más herramientas a los operadores judiciales para buscar alternativas a la prisión que nos está asfixiando. Vamos a escuchar a Lucía Long, secretaria general de la Asociación de Defensores Públicos.
3: La suspensión condicional es necesaria justamente para que los operadores tengan una herramienta que no significa que siempre se vaya a utilizar, pero que pueda funcionar como un camino intermedio entre la pena, que puede en muchas ocasiones alienar a una persona del sistema formal, más allá de que sea privativa o no de libertad, y la impunidad absoluta, que en muchos casos también era lo que estaba sucediendo. Es una herramienta, es un camino intermedio que, bien utilizada, puede generar herramientas para que la persona que cometió un delito no lo vuelva a hacer. Y de esa forma no solamente gana el imputado, que es una visión que muchas veces se tiene, sino también gana la sociedad, porque una persona que se rehabilita no vuelve a delinquir.
1: Me parecía muy interesante hablar con Lucía Long, que es la secretaria general de la Asociación de Defensores Públicos, para tener su visión, porque, digamos, al suspender la condicional, la condición del proceso, la LUC llevó a los operadores judiciales a un gran dilema. Es, ¿te castigo o no te castigo? O sea, impunidad o una pena severísima por un delito menor. Y vimos el resultado, ¿no? En este tiempo, con este pasar de 11.000 personas en el 2020 a 17.000 personas hoy en día privadas de libertad. Lucía también nos comentó que a partir del debate público que hubo, sobre todo por el caso de las mujeres privadas de libertad por delitos menores de drogas, hubo un cambio de visión del sistema político uruguayo, con el agravamiento de las penas, con esta prisionalización absurda. Y también Long duda de que, digamos, disminuyan las personas privadas de libertad a partir de la suspensión condicional del proceso, porque se dice que Uruguay se debe un debate mucho más profundo.
3: No creo que la suspensión condicional por sí sola haga bajar el altísimo número de personas privadas de libertad que tenemos en la actualidad, porque esto se debe en realidad a múltiples factores. Pero sí es un camino que podemos comenzar a explorar para que el sistema político advierta que es necesario pensar en alternativas, en otras medidas que no sean necesariamente la privación de libertad, que obviamente es un camino que ha sido agotado y que no ha traído los resultados esperados.
1: O sea, no hay soluciones mágicas ni para el hacinamiento carcelario ni para eso que asusta tanto a la sociedad, llamado vulgarmente consumo problemático, no diría de drogas, sino de algunas de ellas, como la pasta base, cuyo consumo está tan focalizado en personas excluidas, este bienestar relativo que tenemos muchos en nuestra sociedad y se las asocia fuertemente con el delito, sin mirar muchas veces otras causas, ni indicadores, ni variables. La ley de justicia terapéutica dice querer bajar el hacinamiento carcelario y mejorar la seguridad pública en su exposición de motivos. Y también querer bajar la reincidencia delictiva vinculada al consumo de drogas. Y creo que es una asociación que no es natural. Es una asociación heredada, es un lugar común, es un sesgo que lleva al estigma de las personas que usan drogas o que tienen un consumo a primera vista descontrolado de drogas. Y no es una asociación casual. Los programas de justicia terapéutica tienen una inspiración en los tribunales de drogas de Estados Unidos. Es el país que encarcela en el mundo más personas, pero además con un sesgo racial muy fuerte. Un sesgo que va contra las personas latinoamericanas, contra los afrodescendientes. Y ese sesgo del sistema judicial se expresa en estos tribunales también. En Uruguay, recuerdo un estudio de Gianella Bardazzano del año 2012, donde las sentencias judiciales se calcaban, sobre todo en los delitos por pasta base, era la misma sentencia que tenía, lo único que le cambiaban era la carátula y el nombre del acusado y las cantidades de la incautación, ¿no? Estos tribunales de droga en América Latina han sido, digamos, fomentados por la Comisión Interamericana para el Control y el Abuso de Drogas, la CICAD, que es un órgano, como decía, consultivo de la Organización de Estados Americanos, para 13 países de la región, y Uruguay va a ser el 14 ahora. Una de las fundamentaciones de la ley en la exposición de motivos se afirma, sin citar fuentes, que hubo varios programas pilotos en Argentina que buscaron bajar la reincidencia del delito y mejorar la adhesión a los tratamientos a través de estos tribunales de droga. Pero estuve conversando con Alejandro Corda. Alejandro es un investigador del derecho penal y de los efectos que la guerra contra las drogas crea también en el ámbito del derecho penal. Encontró muy poca información, de hecho hay muy poca evaluación, y esta falta de evaluación sobre los tribunales de tratamiento de drogas también ocurre a lo largo de toda América Latina. Hay muchas opiniones, pero hay poca información. Y una de las cosas que le preocupaba a Alejandro es esta cuestión de que la persona tiene que elegir entre el sistema penitenciario y un tratamiento, y cualquiera encerrado en esa encrucijada evidentemente va a elegir un tratamiento. Pero no necesariamente es una persona que necesite tratamiento.
4: Se trata de una derivación a tratamiento en el marco de un proceso penal empujado de alguna forma por la amenaza de que el proceso penal continúe, refuerza la idea de que las personas usuarias de drogas están vinculadas al delito, va a empujar a tratamiento a través del sistema penal, obviamente a los que son alcanzados por el sistema penal. Y para los que no son alcanzados, bueno, no opera esta exigencia de llevarlos a tratamiento mediante la amenaza de una pena o de un proceso penal abierto, como lo quieras ver.
1: Me hace un poco acordar aquello de José Mujica, cuando se estaba regulando el cannabis y decía, bueno, le vamos a sacar el vicio a Prepo, ¿no? Entonces, nosotros en Uruguay tenemos un problema de déficit de tratamientos. O sea, hay muchísima gente que está buscando un tratamiento en etapas, digamos, de un consumo problemático iniciales, a medio camino, antes de explotar, que no tienen la posibilidad de ir. Y uno de los motivos por los que no se consulta es por el estigma que pesa de estas personas en los servicios de salud y el autoestigma que estas personas perciben frente al, en este caso, al sistema de salud, ¿no?
2: Sí, y después también hay otro abanico, Guille, de opciones que tal vez sí no imponen tanta presión económica, pero tienen sí o sí el aterrizaje forzoso de la religión. Ahí tenés un abanico de opciones para tratamientos de consumo problemático de sustancias, pero está ligado sí o sí a Jesucristo te ama.
1: Sí, y a la falta también de transparencia en los resultados y en la metodología de esos tratamientos, en la ausencia de equipos especializados, en la falta de saber qué es lo que pasa, ¿no?, ahí adentro. Entonces, a veces decir que esos son tratamientos es también muy difícil. Muchas veces también hay una especie de privación de la libertad en esos lugares, de la persona, ¿no? En Uruguay no ocurre tanto, pero en otros países como en Brasil, las personas a veces son secuestradas de lugares públicos, los usuarios de crack y de estas drogas, y son llevados a centros que están a mitad de camino entre lo evangélico y lo militar, que fueron auspiciados por Jair Bolsonaro y su gobierno, ¿no? Entonces, en México ocurren también barbaries en esos lugares, que a veces hasta se prenden fuego. Por suerte no es en el caso de Uruguay. Pero este estigma que mencionaba Corda hace a todas esas prácticas, hace a todas estas ideas que la sociedad tiene sobre cómo se debe abordar lo que a primera vista se ve como un uso problemático, por ejemplo, de pasta base, pero que comporta muchísimos otros problemas e historias en la trayectoria de vida de esas personas. Por ejemplo, hace un par de décadas, no diría el estado de la ciencia, pero sí de los estudios sobre drogas, estudios, la mayoría de ellos impulsados por organismos o nacionales o regionales, nos decían que, y todavía nos dicen, que en el mundo del delito los usuarios de drogas son los protagonistas, ¿no? Es una relación causal que se busca expresamente, pero al costo de anular o de no estudiar otros factores explicativos. Puede ser del abuso de esa droga, puede ser de los delitos que supuestamente se cometen bajo. Cualquier persona que, no sé, que conozca un poco la dinámica también de la pasta base, bajo el efecto de la pasta base es muy difícil cometer, o sea, pararse de donde está, ¿no? Entonces, bueno, hace muy poco que en Uruguay se buscan otras variables, no solo el uso o el consumo de droga, ¿no? Género, acceso a la economía formal, educación, alimentación, vivienda, raza, incluso factores sociales, como la búsqueda de poder o de reconocimiento o de valorización propia, estudiar los entornos, las dinámicas de la violencia, ¿no? Que harían a una respuesta más integral, ¿no? Entonces, bueno, creo que no podemos dar por buena necesariamente esta idea de que la pasta base genera delito, de que el delito genera el hacinamiento que genera, que hay otras causas que se esconden detrás de estos usos de la pasta base y que ojalá el proyecto de justicia terapéutica pueda ir en esa evaluación que está planteada, también estudiando, analizando y echando luz sobre la variedad de fenómenos que están escondidos atrás de eso que vemos como un consumo problemático que está por detrás del delito.
2: Al menos que sirva para poner el foco y empezar a tener más información, más conocimiento de causa. Guille, me quedó sí pendiente preguntarte si sabemos a partir de cuándo se va a empezar a ejecutar esta ley, este proyecto que promulgó el Senado el pasado 26 de agosto, que durante 2 años 40 personas puedan adherir al primer programa piloto de justicia terapéutica.
1: Están en plenas conversaciones, entiendo, la Secretaría Nacional de Droga, el Ministerio de Salud Pública, o sea, ACE, el MIDES, y Fiscalía y Suprema Corte de Justicia, que participaron bastante también de esta discusión, tanto en diputados como en senados. Y entiendo que no hay todavía una fecha. La Secretaría Nacional de Drogas, me decía Aldo Tomasini, sí está intentando poner la oferta de tratamiento que tienen a disposición de este plan piloto. Entonces, bueno, creo que habrá que darle el tiempo a que esas discusiones, esos debates ocurran y ver cómo y cuándo se va a empezar a implementar. Lo que sí ya se está implementando o se debería empezar a implementar porque la ley está promulgada es la suspensión condicional del proceso. Y eso sí fue muy bien recibido por las defensoras de oficio, las defensoras públicas de la Fiscalía Penal, sobre todo en Montevideo.
2: Muchísimas gracias, Guille. Nos encontramos en un par de semanas.
1: Así será.
2: Guille Garat pasó por aquí por Segunda Mañana. Hacemos la última tanda, siendo las 12:50 de este martes 8 de septiembre, y ya venimos para el cierre.
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0: Venimos para el cierre de segunda mañana, últimos minutos de este programa de martes, cuando se empieza a esconder el sol en Ciudad Vieja. Leímos tanta manija.
1: Qué seca este programa,
0: No, la verdad, que enyetamos un día que pintaba glorioso, por lo menos en cuanto a la presencia del astro rey.
1: Bueno, pero creo que podemos seguir buscando esa cosa romántica en esto de que las nubes nos permiten de repente sentarnos, acostarnos en las canteras del Parque Rodó y buscar formas en las nubes.
0: Hace mucho frío.
1: Con una camperita de nylon.
0: Sí, o más.
1: O dos camperas de nylon.
0: Frío y seguramente en la Rambla algo de viento. Pero bueno, esperemos que vuelva a salir. Al menos fue lo que pronosticaste vos hoy de mañana, ¿no?
1: Pronostiqué que iba a estar así. O sea, no. Más o menos como está ahora.
0: Pronosticaste
1: con alguna nube en la vuelta.
0: Días. Tiraste algo de un concepto del lavarropas.
1: El lavarropómetro. O sea, laven igual, es una recomendación. Denle de bomba entre semana porque el fin de ahí sí puede haber una llovizna. Pero nada, por lo menos lindo para comer algo calentito. ¿Qué va a almorzar una Sofi Romano, por ejemplo?
0: No lo sé todavía. Mi casa sigue siendo un caos. Claro. Y esto no es solamente para el desorden, sino también para la falta de hacer mandados. Hay muy poca cosa.
1: La mise en place.
0: Hay muy poca cosa en la heladera, esa es la verdad. Desde que volví de Japón no hice un mandado.
1: ¿Hay un limón a la mitad por lo menos?
0: No, se usaron el sábado. Para la panceta parrillera. Pero mirá quién apareció hablando de almuerzo. Apareció Mercedes. Hola, genios, recién me reenganché desde YouTube. Me quedé re contenta que Lucas haya disfrutado. Está hablando de los sorrentinos que los mandó ayer, por supuesto. Faltó que los compartiera, pero si le gustó, valió la corrida. Desde Sayago te
1: no
0: los trajo.
1: Sabía que se vino de Sayago. Una genia, Mercedes.
0: Me gustó mucho salir de mis rutinas. Sigan haciendo ese programa que tiene una onda súper linda y nos informa de la actualidad. Sos una genia,
1: qué
0: Mercedes.
1: Genia, la verdad que sí.
0: Desde Sayago te viniste a traernos los sorrentinos.
1: Tremendo, ¿eh?
0: Son maravillosas, la verdad. Impresionante, así que muchísimas gracias. Por acá también me estaban pidiendo algunos saludos y los voy a mandar en este momento. Hola, buen día, linda mañana. Ustedes me alegran cada día acá en mi casa. Saludos a todos por allí. Les mando un saludo a mis hijos, a Bayuba, Aymara, Nair y Nahuel.
1: Saludos para todos ellos.
0: Me pedí una canción de Rada, que en realidad hoy elegí no una de Rada, sino otra, pero mañana me queda pendiente y voy con una de Rada para esta oyente, para Itati. Así que gracias, Itati, por estar siempre al firme del otro lado. Bueno, Rubén, como siempre. Muchas personas que se comunicaron también a raíz de la entrevista con Denis Elías.
1: Así es, también nos escribe Rosana ahora, nos escribía que nos decía, miren el lado positivo, hay 15 grados hoy de máxima. Abrazo al equipo desde La Mansa, nos dice Rosana.
0: Qué lindo, La Mansa, Maldonado.
1: Entiendo que sí, entiendo
0: mucha
1: que sí.
0: Mucha audiencia de Maldonado.
1: Sí, vos sabés que me he dado cuenta que nos hacemos fuertes en toda la costa. En la costa canaria, en la costa de San José, en la costa de Maldonado. Es como nuestro fuerte.
0: ¿Cuál es tu termómetro de decir, ok, nos estamos haciendo fuertes?
1: Es un pálpito, es un pálpito que nace de las vísceras.
0: Una sensación muy interna.
1: Una ojeada que uno pega. Y también es cierto que es el pálpito de los mensajes. Capaz hay mucha gente que nos escucha desde otros lugares y por H o por B no escribe.
0: Claro, la realidad también es que la antena llega a Maldonado a través de la 102.5, que a veces se cuela ahí con Rocha. Así que bienvenida sea a toda esa audiencia.
1: Claro.
0: ¿Quién pudiera estar ahí?
1: Uy, mirá la foto que nos manda Rosana.
0: ¿Qué pasó, Rosana?
1: No, un paisaje fenomenal. Porque claro, desde La Mansa también se ven nubes. Pero claro, hay un poco de agua, hay un poco de playa, hay un poco de verde. Capaz la podemos mostrar, la imagen. Es tremenda realmente, ¿eh? La gente cumple con esto de mandar sus paisajes diarios. Precioso. Escuchar así mi mensaje. Parada 18, nos dice Rosana.
0: Parada 18. Hermoso. Me encanta esa zona del país y sobre todo en estas fechas, en septiembre. Ahí estamos viendo el paisaje, que hay una claridad, por más de que hayan nubes, tan así que se ve el Cerro Pan de Azúcar.
1: Así es, correcto.
0: De esa imagen, al menos es lo que podemos apreciar desde aquí, desde el estudio. Bueno, segunda mañana ha llegado a su fin. En este martes, aprendí que era martes en el programa hoy, y creo que hoy es el día de la ejecución. Creo que hoy es el día en que empiezo a levantar. No, claro. Claro, sonó. Luciano me hace el gesto de como matar a alguien. No.
1: La venganza, Kill Bill.
0: ¿A quién? ¿Por quién va? ¿No?
1: Claro, pueden ser tantos.
0: Imagínate, terminar el programa liquidando a alguien, ¿no? O
1: sea, ese tiene que ser el último programa del año. La lista de Sofía Romano.
0: Es larguísima. Y aparte no, siempre se termina con amor y humor. La ejecución me refiero a poder implementar acción. pero no asesinato, jamás. No por ese lado. Sí de apelar a poder concretar las ideas y ambiciones que tiene mi mente a la práctica.
1: Que es a veces lo más trabajoso. A veces es difícil salir de ese estancamiento, pero lo vas a lograr.
0: Capaz que soy. Nos vamos a ir con un tema que me inspira muchísimo. No escuché eso, pero es el final. ¿Qué dice Vale Fuster? Claro, empecé convencida y metí un capaz tal cual. Porque claro, tampoco me puedo poner tanta presión, ¿vale? Si no, después la caída es peor, ¿entendés? Así que bueno, el capaz siempre entra, hay que abrir el paraguas. Pero cuando llueve, si no, mala suerte. Ahora sí, muchas gracias a todos y a todas por estar del otro lado, por acompañarnos, como siempre, al firme en la Diaria Radio. Ya se va a venir La Colmena y nos vamos a despedir con un tema de este artista brasilero que adoro, que se llama Tim Maia, en realidad Sebastião Rodrigues Maia, más conocido como Tim Maia, que se llama Qué Beleza. Mañana, cuando sean las 11, nos reencontramos, porque ya saben que siempre, si hay mañana, hay segunda.

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0: 5 minutos de las 13 horas, estamos arrancando La Colmena. Bienvenidos, bienvenidas a esta tarde que ya a esta altura aquí en la Ciudad Vieja se puso un poco nubosa, ¿no? El horizonte, al menos así lo tenemos configurado. Estamos hablando de revoluciones, ¿eh? Hablando de revoluciones, hablando de una revolución con Tracy Chapman que nos da marco para el comienzo de este programa. ¿Cómo estás, Matías?
1: ¿Cómo te va, Caro? Sí, así es. Un día que ha estado soleado en gran parte de la mañana, pero es verdad que ahora, justo en el comienzo de La Colmena, parece mentira, pero sí, apareció alguna nube.
0: Apareció alguna nube, y aquellos que nos están viendo por streaming podrán ver entonces la contradicción de La Colmena, ¿no? Matías Capek, de remera de manga corta, yo de buzo de lana, inclusive además tengo varias capas, ¿no? Increíble, ¿no? Forma parte también de esta media estación, que en realidad no es media estación porque estamos en un invierno, pero también de esta amplitud térmica que tenemos en estas jornadas, ¿no? Donde amanecemos con grados bajo cero, sí, en algunas partes del país, y después terminamos en un mediodía que roza los 16 grados, creo.

0: que a esta hora aproximadamente, ¿no?
1: Sí, no sé. Yo te cuento, Caro, que yo paso de la manga corta a la campera gigante, me estoy manejando de esa forma, sin punto medio, ¿viste?
0: Claro.
1: Porque ya me cansé del tema de las capas y estoy manejando así.
0: No, pero las capas van a ser más importantes, o te diría que fundamentales, en el día de mañana miércoles y jueves 10, miércoles 9 y jueves 10, porque va a haber una diferencia de temperatura de 3 grados como mínima a 19 como máxima, 6 grados como mínima a 20 como máxima el jueves, así que saldremos en capas aquellos que obviamente salen temprano en la mañana donde las temperaturas son bajas todavía.
1: Sí, ayer habíamos comentado que para el sur había posibilidad de heladas el día de hoy. Consultarle a la audiencia si alguno tiene algún registro fotográfico, si alguno lo sufrió, porque yo no me levanté tan temprano, la verdad, el día de hoy. Debo reconocer como para alguna forma verificar eso, pero sí, era la alerta que teníamos el día de hoy.
0: Sí, totalmente, era lo que se esperaba. Bueno, en una jornada en la que queremos hablar de revoluciones, ¿no? Queremos hablar de una revolución, como nos invita Tracy Chapman. De hecho, de alguna manera el programa nos quedó en esta línea, ¿no? Hay muchas revoluciones en pie, hay varias que van a atravesar este programa, muchas tienen que ver con, o te diría que el programa tiene que ver con la violencia enquistada en nuestra sociedad, la violencia de género, la violencia sexual, de alguna manera el sistema sexogénero que nos rige, patriarcal, va a estar atravesando el programa, así que avisamos sí, que tiene mucha perspectiva de género y perspectiva feminista el programa de día de hoy. Obviamente esto está vinculado con lo que está pasando en la Universidad de la República, atravesada, conmocionada por el intento de femicidio que ocurrió hace una semana, estrictamente hoy, hace una semana. Por lo tanto, es un día en el que las movilizaciones y ocupaciones continúan. El Consejo Directivo Central se va a reunir de noche para analizar si continúan las actividades académicas a partir de mañana o cuándo. Recordemos que la FEU el viernes reclamó que se extendiera toda esta semana la suspensión de cursos. Habrá que ver qué es lo que se resuelve hoy. Lo que sí se sabe es que hoy a las 18 horas hay una movilización por General Flores entre la Facultad de Química y la Facultad de Medicina, convocada por todos los gremios universitarios. Esto tiene que ver, obviamente, con esta demanda fuerte en torno a mecanismos de prevención, a protocolos que sean más estrictos, adaptados a las circunstancias, ¿no? A las necesidades, obviamente, tienen que ver entonces con una consigna que está planteada de esta manera. La violencia de género es estructural, la respuesta es colectiva. Esto teniendo en cuenta lo que va a ocurrir hoy a las 18 horas con la convocatoria de esta concentración, pero como ustedes saben, hay varias facultades que están ocupadas. La Facultad de Ciencias Sociales, por ejemplo, está comunicando que en la tardecita se levanta la ocupación, y en el marco de las ocupaciones o de la suspensión de actividades curriculares han habido también muchos talleres, intercambios acerca de la violencia basada en género, de sus múltiples formas, de cómo prevenirla, de cuál debe ser el rol de la Universidad de la República en este asunto. Así que bueno, hoy no hay clases ni actividades académicas no indispensables en la UDELAR, porque la medida de suspensión rige de forma inclusiva hasta el día de hoy. Habrá que ver qué pasa esta noche. Y este tema, Matías, va a estar en la colmena a partir de la perspectiva de una referente en los estudios de género en nuestro país, y te diría en nuestro país y en América Latina, porque vamos a recibir a Karina Batiani, que es doctora en sociología y responsable del grupo de investigación de sociología de género de la Facultad de Ciencias Sociales. Hasta el 2025 fue secretaria ejecutiva del Consejo Latinoamericano de Ciencias Sociales de CLACSO.
1: Sí, así es, Caro. Las alarmas quedaron encendidas y lo importante es no volver al punto inicial, ¿no? Reforzar los protocolos, empezar a poner lupa en cada uno de aquellos aspectos que de alguna forma preparan, en este caso, a la Universidad de la República para enfrentar esto que, como mencionabas, tiene un carácter estructural y pruebas hay muchas. Y en ese sentido, creímos importante, por conocer su trabajo, obviamente, tener a Karina Batián el día de hoy aquí en La Colmena. Está claro que ella trabaja en este tema desde hace mucho tiempo y que la realidad en relación a esto ha ido cambiando. Han habido avances en materia de derechos que han quedado plasmados en la legislación, pero es claro también que se empiezan a reforzar, y siempre lo hablamos acá con Stephanie Demichian, movimientos antiderechos, que los nuevos lugares, espacios de comunicación empiezan a dar cuenta de eso, y también son reflexiones que son interesantes a dar en este marco.
0: Exactamente, hay una gran interpelación entonces a la Universidad de la República, pero también esto habla de cómo la violencia de género atraviesa todas las dimensiones y los espacios sociales. Así que Karina Batiani es nuestra invitada en algunos minutitos nada más, y de alguna forma les decíamos que vamos a seguir en tema porque también la mirada sobre las masculinidades se ha puesto sobre la mesa como uno de los factores también que determinan esta violencia de género, y tenemos una invitación para hacerles. Este viernes 11 de septiembre en la Sala Idea Vilariño se realizará la presentación pública oficial de Generosidades, que es un programa impulsado por el Centro ARIS, el Centro Arte y Salud, que trabaja precisamente como una de sus perspectivas, ¿no? Trabajar, analizar las raíces de la violencia de género, acompañar a quienes la atraviesan, promover una cultura de respeto. Es un programa específico entonces de este Centro Arte y Salud, Matías.
1: Sí, así es, Caro. Va a participar en este lanzamiento, por decirlo de alguna forma, Mónica Xavier, directora justamente del Instituto Nacional de la Mujer y presidenta actualmente de la Comisión Interamericana de Mujeres de la OEA. Y también este programa que tiene diversas facetas, que tiene que ver con lo artístico, que aborda este tema de las masculinidades, que pone énfasis en ese punto, tiene como padrino a Turco Márquez, que estuvo hace algunos días acá, y también a Manuela Silveira como madrina de la iniciativa, también van a estar por allí. Así que una invitación interesante, al menos para ver estas nuevas reflexiones que empiezan a aparecer en esta coyuntura tan particular.
0: Sí, creo que el tema de las masculinidades además fue muy bien abordado en La Colmena, con columnas de Emilia Díaz, también con las columnas de Stephanie Demirjian. Creo que son aportes muy interesantes, ¿no? Hablaron también varones, hemos también recibido aquí en La Colmena al grupo de varones antipatriarcales. Yo creo que más que nunca se está poniendo sobre la mesa el rol de los varones también en esta discusión, pero en particular el cuestionamiento sobre las masculinidades hegemónicas, los valores, las normas que conforman el ser varón, ¿no? Y en este sentido, este programa que vamos a conocer en algunos minutos para hacerles la invitación, tiene como uno de los ejes centrales un programa o un enfoque llamado Ser Hombre, y precisamente eso está dedicado a las masculinidades, y para esta propuesta va a participar el doctor Mariano Velázquez, quien va a presentar un marco de trabajo sobre masculinidades y sus transformaciones socioculturales. Pero creo que son cada vez más los espacios que se están abriendo para debatir sobre estos temas.
1: Sí, de este tema vamos a hablar con la doctora Paula Díaz en unos minutos, pero adelantar, si me dejás, Caro, sí, que el jueves vamos a seguir en este tratamiento de este tema, particularmente de las masculinidades, porque vamos a tener por acá a Nicolás Sosa, que es educador sexual y que brinda talleres particularmente de este tema, que hizo varias reflexiones a través de Instagram, donde es muy activo, sobre esta situación y sobre otras situaciones, que tiene mucha llegada, y nos parece interesante sumarlo a la mesa de La Colmena.
0: Perfecto, vamos a saludar también a nuestras compañeras y compañeros de la tarde, a Valentina, a Emilia y a Luciano, que están en los controles, y para dar pie a la columna de Emilia Díaz, porque hoy se viene el aguijón, quiero hacerlo de esta manera, con esta canción que hace mucho tiempo escribió, compuso Samantha Navarro, pero que tiene una vigencia enorme.

0: Estamos escuchando Cover Girl de Samantha Navarro para dar pie al adelanto de la columna de Emilia Díaz que se llama Botox Manía. Si hablamos de mecanismos de opresión, si hablamos de violencia de género, también tenemos que hablar de violencia estética. Es un punto de entrada, ¿no? Para la columna de Emi estamos hablando de lo que, por ejemplo, la socióloga venezolana Esther Pineda en el 2021 definió en su libro Bellas para morir, estereotipos de género y violencia estética contra la mujer, para referirse a este conjunto de prácticas, narrativas, representaciones que ejercen esta presión perjudicial, formas de discriminación sobre las mujeres para obligarlas a ser de una manera desde el punto de vista del canon de la belleza, ¿no? Hay una entrada por acá en lo que Emilia nos propone sobre esta belleza hegemónica, que también está muy vinculada a las prácticas que se están haciendo desde las infancias y adolescencias, ¿no? Y cómo las niñas, motivadas por las redes sociales y por estos estereotipos, están utilizando productos que son perjudiciales para su salud, y a eso me remito también a la columna de Cecilia Fuentes, mejor dicho, a la entrevista que Cecilia Fuentes realizó en la segunda mañana, a Jimena Echevarría, les recomiendo, la pueden ver a través del canal de YouTube, ella es una pediatra endocrinóloga, integrante de la Sociedad Uruguaya de Endocrinología y Diabetes Infantil, que conversó sobre el desarrollo precoz y cómo determinadas sustancias están operando como disruptores endocrinos, ¿no? Y esto hace que se esté adelantando la menarca, la menstruación en las niñas. Esto es lo que se está viendo, digamos, en la clínica y no solamente en nuestro país. Hay estudios a nivel mundial, hay una creciente preocupación científica y médica porque el uso temprano y excesivo de ciertos productos de skincare, como le llaman, ¿no? Del cuidado de la piel, está contribuyendo al adelanto de la menarca, de la primera menstruación y a casos de pubertad precoz. Sobre esto también Emi va a traer algo de información y termina, ¿no?, con un tema que de alguna forma nos toca de cerca, a mí me toca muy de cerca, a Emi también la toca de cerca, que tiene que ver con la representación de las mujeres en los medios de comunicación, ¿no? Y de cómo la imagen de esas mujeres en los medios de comunicación también condiciona determinados patrones de belleza, ¿no? Y en ese sentido también va a traer Emi datos acerca de la representación de las mujeres en los medios. Hay un trabajo documental, una película del 2011, que realizaron en Estados Unidos Jennifer Siebel, también con el apoyo de Gina Davis, de la actriz Gina Davis, que se llama Miss Representation, que les recomiendo, que muestra precisamente cómo la televisión, el cine, la publicidad, sí, reducen el valor de la mujer a la juventud, la belleza, el cuerpo, en lugar de destacar su capacidad de liderazgo, su profesionalismo, su inteligencia, ¿no? Y cómo esto de alguna manera hace, ¿no?, que las mujeres tengan exista una visión distorsionada acerca de la contribución de las mujeres en los espacios de representación. Este documental es muy interesante porque además de tomar figuras de la televisión norteamericana, también toma y hace entrevistas a muchas mujeres, a la que fuera secretaria de Estado del gobierno de Bush, Condoleezza Rice, ¿no? Y de cómo ella, a pesar de ser secretaria de Estado, también vivió, claro, un montón de situaciones vinculadas a esto, ¿no? A la subestimación de su rol, a cómo ella debía presentarse, a su imagen, a cómo tenía que vestirse, y todas esas cuestiones que se le exigen mucho más a las mujeres.
1: Sí, sí, y está claro que ahora pensando un poco, que en algunas sociedades esto ha calado muy profundo, ¿no? Sí. Yo pienso, por ejemplo, en Corea del Sur, que a lo mejor por contraste nosotros lo notamos un poco más, pero la industria estética, digo, hay muchos documentales sobre esto, ha calado muy profundo y es algo notorio. También se ha extendido a otros ejemplos, pero está bueno poner un poco énfasis en esto, por lo menos para reflexionar, ¿no? Sobre estas cosas que son, están cada está vez claro. más presentes. Bueno, quería pasar un aviso, dale, Caro, antes de la pausa.
0: Un aviso noticioso.
1: Que me parece muy importante, dale, porque en el informativo que hicimos con Sofi hablábamos de que va a haber una reunión tripartita en el Ministerio de Trabajo, 13:30, por la situación de la terminal Cuenca del Plata, allí entre los trabajadores y Catornati. Y hay una información que tiene algunos minutos nada más. La empresa Catornati comunicó vía Twitter que ante los antecedentes TCP ha dado instrucciones para solicitar formalmente a las autoridades competentes la declaración de la esencialidad de los servicios portuarios vinculados a la carga de contenedores. O sea, esta situación marca algo que se venía hablando, que había estado sobre la mesa, que habían puesto algunas autoridades del gobierno sobre la mesa. Esto no quiere decir que se vaya a decretar
0: y
1: la esencialidad.
0: Y que la oposición había reclamado, ¿no? El senador Javier García estrictamente y el secretario de Presidencia había dicho que la empresa no había solicitado el servicio de esencialidad, por lo tanto estaba de alguna manera la negociación o
1: claro,
0: el conflicto se estaba negociando en otro lado, que era en el ámbito del Ministerio de Trabajo.
1: Sí, esto se da en la previa de una reunión que va a ser en minutos nada más, así que veremos qué pasa, ¿no? Digo,
0: claro.
1: Esto no quiere decir que efectivamente se concrete la declaración de esencialidad, pero es un elemento más que va a estar puesto sobre la mesa en minutos nada más.
0: Perfecto, hacemos la pausa y enseguida les traemos esta invitación. Queremos invitarlos entonces a esta actividad donde se va a hablar de masculinidades. Algunos mensajitos que estoy recibiendo, Ana, que nos dice que por supuesto que el programa siempre tiene una perspectiva de género porque, como yo comenté, ojo, hoy el programa viene atravesado por esta perspectiva y Laura nos dice esto, gracias, porque en realidad a mí me halaga que lo sientas así y que todos lo puedan sentir así. También que nos están escuchando desde Estocolmo, Alma, saludos a Itatí, desde Estocolmo, a través de ustedes, viva la Diaria Radio. Y claro, este mensaje, dice la oyente, era para la segunda mañana. Bueno, es para todos, porque en realidad se ve que este mensaje era directo para alguno de los contenidos de la segunda mañana, pero está viendo por diferido desde Estocolmo. Así que hacemos la pausa y enseguida continuamos.
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0: escuchando a Nati Yu y a Jorge Drexler en una canción que se llama Sacar la Voz, ¿no? Y me parece interesante esta canción, que es a dos voces, una voz de un varón y de una mujer, para dar lugar a esta invitación que queremos hacerles de un evento que va a ocurrir este viernes 11 de septiembre. Estamos hablando de un programa del Centro de Cultura de Respeto, Diversidad y Convivencia Libre de Violencia y Discriminación. Y en este viernes 11 de septiembre, en la Sala Idea Vilariño, que es con entrada libre y gratuita, es la presentación pública oficial de Generosidades, que va a incluir además el estreno del cortometraje Luz Propia, una instancia sobre violencia de género y acompañamiento, y la presentación del programa Ser Hombre, centrado en las masculinidades y sus transformaciones socioculturales. Pero para conocer más sobre esta invitación, sobre la actividad del viernes, conversamos con Paula Díaz Stojich, que es una de las integrantes fundadoras, ¿no?, de este centro Aris, que promueve el bienestar y el bien ser.
1: Pero bueno,

0: Porque como dice, realizar más sueño grande comienza a poco y actúa hoy. Co-creamos diferentes proyectos. También hoy en Prealumnia.com lanzamos la Academia de Prealumnia, que formamos a profesionales del bienestar para ser facilitadores de talleres de calidad de vida, ¿sí? Así poder expandir la calidad de vida a nivel online, y bueno, no solo en Uruguay, sino en la región. A su vez, este Centro Aris también tiene Desvíos, que es la productora audiovisual, y con mucha alegría el viernes lanzamos el programa Generosidades, que es un programa de impacto social, que bueno, ya ahora te paso a contar.
1: Contame, sí, porque en realidad es la presentación con una actividad puntual en la que se va a hablar de actividad puntual, promover o proponer una serie de actividades.
0: Exacto. Mira, Generosidades combina a la medicina integrativa, a la producción audiovisual. En relación a esto, lo que se propone desde este programa, desde la plataforma Prealumnia, que toda la población de Uruguay que puedan tener consultas online sin costo también, ¿no? Obviamente no de emergencia, porque sabemos que de emergencia hay diferentes lugares donde se puede acceder, como claro. 911 o 341-41, ¿no? Pero sí coordinar desde la plataforma también consultas, y a su vez creo que es algo innovador dentro de ese programa, que es, y más bien, que habla de la liberación de tres mujeres, ¿sí? Que se llama Luz Propia, el largo traje de masculinidad, de las nuevas masculinidades. Entonces, se trata de llegar, más allá de que hay políticas, obviamente, que todos estamos trabajando en eso, bueno, es que también vamos a presentar el viernes un avanzamiento.
1: Claro. Ustedes venían trabajando entonces con estos enfoques del bienestar. Y ¿por qué emerge ahora esta? ¿Qué los lleva, digamos, a tener esta propuesta? ¿Qué cosas estaban pasando entre ustedes? ¿Qué
0: estas áreas, ¿no? Entonces, hace 4 años que venimos promoviendo la calidad de... Y tenemos contacto ya hace 1 año y medio en crear un impacto. También invitamos a que se sumen al Instagram, Generosidades Aris, porque vamos a necesitar aliados para que siga funcionando también. Y bueno, ni que hablar que estamos atendiendo un dolor de la sociedad, ¿sí? Y una necesidad de seguir promoviendo los derechos. Siguen pasando eventos, que ya sabemos las estadísticas, ¿no? La información tiene que ser de todos, ¿sí? ¿No? La mayor porcentaje de agresiones que son de hombres, ¿no? El mayor porcentaje. El no como detonante y el cuchillo también, que no es la primera agresión, lamentablemente, ¿no? Hablando del intento de feminicidio en la Facultad de Medicina. Después, en la institución como un lugar seguro. También ustedes nombran hasta el trabajo, sí, pero nosotros pasamos por diferentes íteros en la vida, desarrollando la gestión de las emociones, ¿no? El respeto, la comunicación asertiva, eso para todos.
1: 19:30 en la Sala Idea Vilariño, y hay invitados o participaciones especiales para esa jornada específica.
0: Mira, te cuento, la entrada es gratuita, Mónica Javier, también va, confirmó Cristina Lustenberg, la ministra de Salud Pública, que va a estar, nuestro padrino del programa, el Turco Márquez, nuestra madrina, Manu da Silveira, la cantautora uruguaya, Luana Méndez, y que hará el director conmigo del Centro Aris, Pablo Irrazábal, Carla Galán, Verónica Gerard y Ana Laura Flow, vamos a estar todos ahí, dura 1 horita y media, somos puntuales, así que 18:19:30 vamos a estar compartiendo y lanzando este programa.
1: Perfecto. Paula, muchísimas gracias por estos minutos. Que tengan mucho éxito en esa presentación. Estábamos conversando con Paula Díaz Estojich del Centro Aris Arte y Salud. Muchas gracias.
0: Muchas gracias a ustedes.
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0: balanza. Plena tarde, pasado martes, ¿no? El pasado martes primero de septiembre, de la movilización que generó, de cómo reaccionaron también los centros estudiantiles en las diferentes facultades, servicios, hay ocupaciones todavía vigentes, obviamente no hay cursos en estos días. Hoy de noche el Consejo Directivo Central va a reunirse para ver si levanta o no esta suspensión de actividades. De alguna manera se reconoció en las diferentes instancias del Consejo Directivo Central y de otras instancias de elaboración y de análisis de lo que estaba pasando, se reconoció que hay insuficiencias y desafíos en las respuestas institucionales frente a la violencia de género y a días para elaborar otras medidas, entonces acciones concretas que reconozcan la violencia como un fenómeno transversal en la Universidad de la República. Y para hablar sobre estos temas, para pensar sobre los desafíos, el papel que debe asumir la Universidad de la República en la prevención, en las respuestas institucionales en materia de violencia de género, recibimos a Karina Batiani, que es socióloga, doctora en sociología, responsable del Grupo de Investigación de Sociología de Género de la Facultad de Ciencias Sociales de la Universidad de la República, y hasta el 2025 fue secretaria ejecutiva del Consejo Latinoamericano de Ciencias Sociales de Claxo. Karina, bienvenida, un gusto tenerte por aquí.
1: El gusto es mío. Te decía antes de salir al aire que, bueno, finalmente estamos aquí.
0: Bueno, esto que ocurrió el martes pasado, este intento de femicidio, desde tu perspectiva, ¿no? ¿Qué nos está diciendo este hecho ocurrido en un espacio universitario, ¿no? Teniendo en cuenta ese ámbito, ¿cuál es la valoración en primer lugar que podés hacer?
1: Bueno, lo primero es dejar claro que esto no es un fenómeno ni individual ni aislado, sino que justamente estos fenómenos de violencia basada en género, de violencia hacia las mujeres, son fenómenos estructurales en toda la sociedad, por supuesto uruguaya, también en los otros países, y que la universidad no está ajena a estas temáticas. Son fenómenos que se sostienen por relaciones de poder y que son un indicador más de las desigualdades de género, que también atraviesan y muy profundamente, cuando en realidad tenemos en Uruguay una denuncia cada 12 minutos y tenemos, dependiendo del año y la forma de registro, pero tenemos aproximadamente 30 femicidios al año en Uruguay. Y además que las encuestas que se han hecho a nivel de la sociedad en general nos muestran que un 80% de las mujeres declaramos haber sido víctimas de algún fenómeno vinculado o alguna de las dimensiones vinculadas a la violencia basada en género, y que dentro del ámbito universitario en lo que basada en género. Entonces, estamos ante un elemento que es, digamos, muy importante para la universidad, y la pregunta que nos tenemos es en la sesión del viernes pasado del Consejo Directivo Central, y la universidad viene trabajando para abordar este tema. Tenemos un observatorio de género con indicadores, tenemos comisiones que abordan estos temas, protocolos, que no es suficiente, que no hay que desconocer el esfuerzo que se hizo, pero no es suficiente, y que la pregunta que nos tenemos que hacer

0: hacer es, vamos a seguir intentando trabajarlo de esa manera, es decir, de una manera dispersa, fragmentada, dependiendo los servicios o las facultades que miremos, hay que involucrar todos los colectivos, estudiantes, docentes, funcionarios, etcétera, egresados. Nos vamos a plantear como Universidad de la República la necesidad de tener políticas centrales e institucionalizadas para la igualdad de género, donde uno de los temas, el primero seguramente en la agenda, es cómo
1: de igualdad, pero quiero volver también a esto que mencionabas, Karina, ¿no? De lo que se escuchó por parte de... También está fallando en torno a la percepción del fenómeno de la violencia de género, ¿no? Como fenómeno realmente grave que afecta, claro, a los derechos humanos de las mujeres.
0: Absolutamente. Lo que está fallando es esta dimensión de la violencia basada en género. Por eso pueden plantear que es un fenómeno aislado, o que es un hecho individual, o que responde a algún tipo de patologías por parte del agresor. Cuando lo que estamos diciendo, y no lo decimos solamente nosotras, sino que hay muchísima investigación, tanto a nivel nacional, basado en medicina, es decir, los femicidios o tentativa de femicidio, como fue en este caso, son el último emergente, pero antes tenemos una cadena de dimensiones de violencia a las que tenemos que prestar vida, tienen que atender y tienen que generar políticas y mecanismos. Y aquí no se trata de inventar la rueda ya está inventada. Se trata simplemente de aplicarla y hacerla rodar, porque ya hay experiencias en el mundo, pero si quieren no irnos muy lejos, podemos mirar la región. Hay experiencias en Argentina, en Brasil, en Chile, en México, en todos los países. Es un lugar central. Y tú y yo sabemos, porque veníamos hablando de tu condición de casi egresada de facultad, que cuando hablamos de institucionalizar una política, se requieren muchas cosas, pero se requiere sin duda alguna presupuesto, recursos. Y hoy los mecanismos que tiene la Universidad de la República no tienen recursos, o por lo menos no tienen capacidad de ejecución directa de recursos. Pueden planificar, pueden generar protocolos, pueden llevar adelante políticas que se definan, pero con un bajo nivel de autonomía y con un muy bajo nivel presupuestal. Para poner un solo ejemplo, alguno de los servicios universitarios, por ejemplo, nuestra facultad, hay que atender casos de la facultad y seguramente casos de otras facultades o servicios del área social. ¿Eso es realmente una política de igualdad? O si querés, no tan amplia. ¿Eso es realmente una política para atender lo que ahora les preocupa, que es la violencia basada en género? No, no lo es. Entonces, quizás llegó el momento, lamentablemente a partir de un episodio dramático, de que la universidad reflexione y que plantee ubicar en los niveles centrales, eso quiere decir al nivel de la rectoría de la Universidad de la República, una política de igualdad y una política que tenga recursos asignados y que, por supuesto, sea para toda la Universidad de la República y no solo...
1: Comisión de género, ¿no? Un consejo de equidad de género.
0: Una comisión.
1: Comisión, así se llama, y que de alguna manera tiene como diferentes programas, con un observatorio de género, con algún otro servicio, ¿no? Pero eso, esa comisión de equidad de género, ¿está en qué órbita, no? Digamos, ¿no está en lo que es el prorrectorado o en una centralidad?
0: Es una comisión de toda la Universidad de la República y que tiene ese estatuto de comisión.
1: De comisión.
0: De comisión de equidad, que es muy valioso que exista. Por eso yo decía, empecemos por reconocer lo que la universidad ha hecho, que es tener un observatorio, tener protocolos, tener esta comisión, tener referentes en algunos, no en todos los servicios. La comisión en su momento es generar una política central de igualdad de género. De igualdad de género que permita los lugares que ocupamos las mujeres en la carrera o en la estructura universitaria, académica, con las cuestiones de los cuidados, con las participaciones de todos los órdenes, estudiantes, docentes, etcétera, en las actividades académicas. Bueno, ¿cuándo vamos, digamos, definitivamente a encarar ese tema? Esa es la pregunta. Por supuesto que si me preguntás a mí, te voy a decir momento político, porque está en discusión la plataforma del próximo rector, que va a ser el actual.

0: Seguramente, por lo menos es hasta donde yo sé, el único que ha manifestado su voluntad. Y esa elección es ahora, el 23 de septiembre. ¿Qué lugar va a ocupar este tema en la discusión hacia el rectorado? ¿Qué lugar o qué propuesta concreta va a plantear el rectorado actual, que seguramente sea el siguiente, sobre este punto? Bueno, es un momento adecuado para dar esta discusión.
1: Bien, hablemos de ese plan de acción integral, ¿no? Tú me manifestabas varios pilares. Uno tiene que ver con la prevención, atención a situaciones de violencia basada en género, que apuntan también a lo que es la propia convivencia dentro de la Universidad de la República, a actuar en base a seguramente a los antecedentes de esta comisión o de otros servicios o protocolos que hubo dentro de la universidad.
0: ¿Qué hay?
1: ¿Qué hay? Vigentes. Eso ves que digamos que pueden funcionar de alguna manera, pero después hablabas de otros pilares, ¿no? De cuidado es excepcional, ¿hay en otros servicios?
0: Hay en otros servicios, pero todavía reviste carácter de excepcionalidad, ¿verdad? Son menos los servicios que lo tienen que los que no lo tienen. Es una muy buena política que la universidad ha encarado. Hay una comisión también central de cuidados que está trabajando en este tema. Y allí básicamente lo que se busca es brindar con un servicio de cuidado sin la preocupación de qué hacer, digamos, con sus hijos o hijas en los horarios de cursada. Básicamente ese es el planteo. Es una política innovadora que la universidad lleva adelante y que está dando muy buenos resultados. Por ahora, en pocos servicios. Tendría que ser generalizada. Pero cuando yo te digo una política de igualdad de género, en realidad eso implica muchas dimensiones.
1: Claro.
0: Una es esta, por supuesto, la que hablamos de violencia, pero esta otra en términos de cuidados como uno de los nudos críticos de la desigualdad. Pero también tenemos la dimensión asociada a la paridad y a la representación. Paridad y representación en términos, por ejemplo, en los docentes o en las docentes, en términos de decisión de la Universidad de la República. Bueno, esta universidad nunca ha tenido una rectora mujer. Tenemos que por lo menos hacernos la pregunta de por qué. ¿Por qué siempre las candidaturas y las personas que terminan ejerciendo los cargos, el cargo máximo, que no se concreta la posibilidad de que exista una mujer en ese cargo?
1: Y tampoco va a haber candidata ahora, entonces, por lo que nos decías.
0: Hasta donde yo estoy informada, no. Me sorprendería mucho que sí, que apareciera esa hora en 2 semanas.
1: Claro,
0: no, definitivamente. No. Es decir, con cantidad de estudiantes, tanto que se inscriben varones y mujeres en carreras como las nuestras, las del área social, o carreras del área de las ingenierías, las matemáticas, etcétera, donde están mayoritariamente los varones. Pero también, y aquí hay un punto que me parece central, si queremos avanzar en igualdad de género, es cómo incorporamos este tema en la currícula y en la formación.
1: Claro. Bien, y este punto te lo dejo ahí para hacer la pausa. Perfecto. Y a la vuelta vamos a retomar esto, que también es algo que vimos en las plataformas de demanda de los propios estudiantes de medicina, ¿no? Que también mostraban que en toda la carrera universitaria de medicina no había

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0: Con Karina Batiani acerca de lo que ha ocurrido en la universidad, sobre la discusión, el debate que se está dando en la Universidad de la República, la necesidad de un plan integral de igualdad, una política de igualdad dentro de la universidad en género, también tienen que ver con otras necesidades que hacen a una política de igualdad. Batiani es doctora en sociología, responsable del grupo de investigación de sociología de género de la Facultad de Ciencias Sociales de UDELAR, y hay algunos mensajes en este sentido, ¿no? En este sentido de cuándo la aplicación de una política de género para la Universidad de la República, ¿no? Aparece esta pregunta. Y bueno,
1: pero tuve hay alguna... respuestas para todo eso.
0: Claro, se puede redistribuir.
1: Sí. Y bueno, sí, si hay voluntad política, los recursos siempre están. Digamos, porque la asignación presupuestal, como tú bien decís, se redistribuye. Entonces, si tomamos en serio que es verdad, los recursos están, aparecen, se negocian, se consiguen, porque sabemos que la redistribución presupuestal es posible. Como decíamos antes de la pausa, estaban estos ejes que ya habíamos nombrado, el de la violencia universitaria. ¿Cómo incorporamos este tema, el tema de género, el tema de la igualdad de género, en la currícula y en la formación? ¿Qué tenemos hoy en la universidad? En muchas facultades, cursos, pero generalmente optativos. Es decir, es muy probable o es posible que un estudiante o una estudiante transite toda su formación por la universidad y no tenga ningún curso sobre la igualdad de género, de qué es, de qué estamos hablando, cómo se trabaja, cómo se sensibiliza, etcétera, etcétera. Y por supuesto es menos posible si nos alejamos del área social, si vamos a ingeniería o a medicina, como bien dijeron los estudiantes en estos días. Entonces, hay que incorporar con una dimensión estructural de la desigualdad. Y eso no se soluciona con curitas o con parches, se soluciona con cambios estructurales a nivel institucional. Mientras esos cambios no se den, mientras esos recursos no se concentren en actualmente. Pero lo que es seguro es que no va a estar trabajando de manera central y para dar una respuesta estructural a este tema.
0: ¿Y cuál

0: ¿Puede ser, me detengo un minuto más acá, la resistencia o el argumento? ¿Cuál es el argumento?
1: Yo no sé cuál es el argumento. Lo que sí sé es que es un tema resistido, pero lo es siempre. Digamos, quienes trabajamos en este tema hace más de 30 años, sabemos de las resistencias que generan. No en vano, cuando hoy miramos los fenómenos. Entonces, ¿cuáles son las resistencias concretas a la interna de la universidad? No sé, tendríamos quizás que estudiarlo más a fondo. Pero sí sé que hay resistencias porque estas medidas ya se han planteado en otros momentos de la universidad y no se han logrado avanzar. Ahora es el momento de que se dé ese cambio y que se empiece a generar modelos como, por ejemplo, los que tiene la UNAM, que es la experiencia más avanzada a nivel de América Latina.
0: Es justo la Universidad de México, ¿no?
1: La Universidad Nacional Autónoma de México. Estuve allí justo la semana para no ir tan lejos. También en Chile y en Brasil hay experiencia a nivel de las universidades públicas. En definitiva, creo que lo que importa es que la universidad decida, como se lo plantea hoy, aspiramos a la igualdad de género. Yo creo que no puede ser un horizonte aspiracional. La igualdad de género es una condición sine qua non, es decir, es una condición simplemente para que todos y todas podamos estar allí, desarrollarnos, estar con seguridad, sin tener, como tienen hoy muchas estudiantes, he hablado con varias de ellas, miedo de regresar a las aulas universitarias por este fenómeno que ocurrió.
0: Generaciones jóvenes que crecieron en un Uruguay con mayor reconocimiento formal de los derechos, con una agenda de derechos humanos, de derechos hacia las mujeres, ¿no? Más contundente, reconocido, presencia del movimiento feminista también en la agenda pública, pero al mismo tiempo se da esto, ¿no? Se da esto en un ámbito universitario y sigue habiendo esta resistencia de poder avanzar hacia ese horizonte de igualdad que tú deseas.
1: Creo que a nivel de toda la sociedad está presente y también ahí tenemos un trabajo pendiente que es el trabajo con esas generaciones más jóvenes, de las mujeres, de los varones, de las disidencias, los derechos en general, tienen que ser parte de ese proceso de socialización para tratar de que esas dos visiones que tú planteas, por un lado, una agenda de derechos más desarrollada, pero por otro lado no estén enfrentadas. A ver, para ser clara con quienes están escuchando, ¿verdad? Acá lo que estamos planteando, o lo que yo estoy planteando, es la universidad ha hecho mucho en materia de igualdad de género. No es que empieza de cero, pero lo que se trata es de dar un paso más y un paso decisivo, de convertir, por ejemplo, la comisión que tú nombrabas, la Comisión Abierta de Género, en un mecanismo institucionalizado con recursos, con autonomía, con capacidad de decisión, darle, en definitiva, presupuesto y darle condición ejecutiva o poder de decisión. Unificar los protocolos que se tienen, que muchas veces es igualdad de género, pero el Observatorio de Igualdad de Género publica datos, pero no tiene capacidad de generar acciones para mejorar lo que ve en esos datos. Es decir, los datos generalmente muestran brechas en el acceso, brechas en las carreras académicas, brechas en pero ¿cuál es la capacidad para generar acciones para reducir esas brechas? Bueno, eso es lo que está faltando. Y eso solo se logra generando un mecanismo institucional con capacidad de presupuestal y de decisión para, cuando aparecen estos problemas, generar acciones para mejorar y solucionar esos problemas.
0: Claro,
1: eso
0: pienso
1: falta
0: en
1: hoy.
0: Pienso, claro, en el compromiso político, ¿no?
1: Somos una institución como universidad creadora, generadora, constructora de ciudadanía. Y si es una institución, digamos, clave para la creación de ciudadanía, no se compromete con generar igualdad y con promover la igualdad a su interior, bueno, algo está fallando. Yo creo que es por ahí realmente que la universidad asuma el papel y el desafío que le toca en torno a este tema. Y ojalá podamos conversar dentro de unos años para evaluar cuál es el resultado de la política de igualdad de género de la universidad. Hoy no lo podemos hacer porque esa política no existe. Y allí es que hay que, me parece,

0: poner el esfuerzo, porque
1: un plan como encomendó de alguna manera el Consejo Directivo Central, un plan que a 60 días ofrezca otras herramientas de actuación.
0: Sí se puede esperar un plan, por supuesto que se puede esperar un plan, y por eso el CDC o el Directivo Central lo encomienda. Si queremos cambiar el problema estructural, necesitamos cambiar la estructura institucional en cómo hoy se concibe la cuestión de género en la Universidad de la República. Eso para mí es muy claro. Claro, yo no ocupo ningún lugar de decisión en la universidad, o sea que no va a depender. Bueno, yo creo que sí, he escuchado muchas voces en estos días de los distintos órdenes de estudiantes, de egresados, de docentes, manifestarse en esta dirección. Veremos cuál es la síntesis de la discusión hoy a la noche en el CDC y qué se hace a partir de eso. Y también de cara a, como dije antes, a, bueno, a la renovación o la elección rectoral, cómo se coloca este tema en el centro.
1: Karina Batiani, muchas gracias.
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1: Dino, muchas gracias, buenas tardes a todos.
2: En calor.
1: Bueno,
2: estás desnudándote a poco porque no, bueno, es estás que... con el tema este.
1: Y lo que pasa que
2: se ve que tenés lo que mostrar.
1: No. No, chiquilines de Dios. No, es que estábamos
2: todo
1: hablando
2: venía tan
1: de...
2: serio.
1: Muy serio.
2: Con un grado 5, Batián, y todo.
1: Todo tan serio. Cinco,
2: y ponen Batián a esta chiquilina.
1: No, pero es que en realidad, yo creo que toda la gran parte de la comunidad educativa tiene que moverse y sacudirse con y lo
2: están
1: que.
2: Están pasando cosas muy interesantes.
1: Están pasando cosas muy interesantes. Se están sacudiendo cosas en las facultades.
2: ¿También?
1: Yo, como no estoy cursando, no he ido a ninguna actividad. ¿Ha sido algunas de las actividades, talleres, de intercambio? No,
2: todavía no he ido, no he vuelto a facultad.
1: Claro.
2: Este semestre. No he pisado la facultad este semestre. Es que creo que estamos encontrándonos, mirándolos a la cara, abrazándonos, sosteniéndonos en el dolor. Y eso está buenísimo.
1: Eso
2: según
1: está buenísimo.
2: Según compas que están yendo, es que están ocupando y que se están encontrando... diversos estudiantes con docentes de diversos géneros juntos, posibilidades de futuros distintos a los que estamos viviendo y poniéndole palabras al silencio, que eso yo creo que es lo más importante, ¿no? Ponerle palabras, ponerle el cuerpo, poder tejer estrategias con otros y también alianzas intergéneros, ¿no? Porque
1: sí,
2: esto es un tema que
1: es
2: la respuesta es colectiva, ya lo dijeron.
1: Ya lo dijeron y hoy va a haber una manifestación para poner sobre la mesa también esa consigna. Quiero dar lugar a un par de mensajes. Ella es Iris Rodríguez Cacheiro. Un abrazo y

0: Tati de San Carlos. Aquí estamos haciendo de, ¿cómo se llama?, de intermediarios de mensajes entre Montevideo y Estocolmo, ¿no? Matías, es así lo que está ocurriendo. Bien, es así.
1: Estoy muy abrigada para este estudio. No. Le explico a la gente que soy una desubicada con una polera abrigada abajo de mi remera de Bad Girl hegemónica, ¿verdad? Tecnocracia que está implementando un poder ideológico sobre nuestros cuerpos, sí, y cuerpas, y nos está diciendo que esa es la única manera de sobrevivir en esta jungla patriarcal. Mm. Voy a hablar del Botox. La columna de hoy se llama Botoxmanía, pero en realidad voy a hablar de los efectos del Botox más allá de eso. Pero quiero decirles que es una doctrina sobre los cuerpos basada en esta belleza hegemónica que mencioné recién, ando y viendo desde las ciencias sociales y de los estudios culturales, desde la antropología, sobre todo algunos discursos médicos sobre la medicina, específicamente cosmética y de la cirugía plástica, ¿no? Bueno, la belleza hegemónica, si yo te digo belleza hegemónica, ¿qué te viene? ¿Qué les viene?
0: Mira, flaca, blanca. Dale. Flaca, blanca.
1: Caucásica.
0: Caucásica, sí. Rubia.
1: Rubia, más rubia que morocha.
0: Y más rubia que morocha, bien. Pero está pelo lacio, sí. Pelo lacio es como un
1: y
0: tema, ¿no?
1: Te faltó algo fundamental. Largo. Para tener más de 50 y yo de 50, te faltó el dato de la edad.
0: Ah, la edad.
1: Claro. No me diste la edad.
0: No te di la edad.
1: Me diste alto estrógeno, sí, pero no me diste la edad.
0: Y bueno, y hasta 40, ¿no? Después de 40, capaz que ya.
1: Bueno, eso. Por eso, madre, padre, tutor de niñas, niños, abran los ganchos cuando el nene o a la nena no le guste lo que ve en el espejo, come salteado o tiene rutina.
2: Con ese mecho esto.
3: Veo que tienes base, veo que tienes máscara de pestañas, corrector, colorete, muchas cosas de labios. ¿Qué pasa con los labios?
2: Botox.
3: ¿Sabes qué hace el Botox?
2: Sí.
3: ¿Qué hace?
2: Ponerte los labios como dos salchichas.
3: No. Paraliza la musculatura y hace que no movamos tan bien. Imagínate si ponemos Botox en los labios. Fíjate las fotos que te voy a enseñar para que veas cómo nos puede salir acné cosmético. Y a veces, ¿qué nos puede pasar? Que nos salga dermatitis, que además se te pueda infectar. Este es un caso de una niña que por usar cosas de maquillaje y de cosmética, fíjate cómo se puso. Todas estas cosas necesitamos.
1: La niña estalla en llanto, le pide a la madre, por favor, que le devuelva las cosas que le acaba de tirar. Mm. Y es un reality español en el que se muestra, lamentablemente, sí, esa situación de las infancias, pero además se la vulnera así frente a las masas que ven ese reality. Yo no entendí esa parte. De hecho, quien está haciendo la crítica es la figurita de abajo que aparece. Mm. No quiero volver a revictimizar, pero sí, pasa esto, lo podemos ver, hay para, ¿no?, que son rutinas distintas, y te voy mostrando. ¿Vos lo has hecho?
0: Digo, la, tenemos. Yo tengo rutinas.
1: Ta.
0: Kinker.
1: Sí, todos.
0: ¿Vos
1: ¿sí?
0: también?
1: No, yo nunca. No tengo rutinas, punto. Ni de skincare, no sé, mi
0: no,
1: vida.
0: No sé si
1: ya, ese es otro tema. Bueno, la cuestión es que esto, según algunos filósofos, como Darío Sattenheimer, ¿no? Ya nunca nadie sabe cómo se pronuncia el apellido.
0: Darío,
1: del argentino.
0: Para que lo tengo que leer, capaz que me
1: condujo
0: sale.
1: Condujo hace unos años un programa en el canal Encuentro, muy bueno, en el que habla, por ejemplo, de que en algunos videojuegos se las invita a las niñas y a los niños a se les da un desafío de cirujano. Bueno, Darío, el Darío filósofo.
0: Stan Schreiber.
1: No, no es así. ¿No?
0: Está bueno. No demoremos porque no le da el programa de Emi.
1: Por eso, mostremos esto que es que los niños tienen que pasar como un desafío y niñas.
4: Mensajes. Hoy los niños, niñas y adolescentes pueden participar de estos mandatos de manera activa. Por ejemplo, a través de videojuegos donde hay que embellecer a una mujer. En una nota del diario La Nación se relata que en el mundo de los juegos por internet hay un universo destinado a niñas en donde para ser lindas o bellas deben hacer pasar un avatar.

0: escalpelos
1: en los que las costillas sobresalen y el abdomen está hacia adentro. Cuerpos hiperdelgados a fuerza de dietas, hambre, rutinas alienantes y cirugías. Un modelo único, una sola posibilidad de hacernos visibles.
0: Un modelo que además pone en riesgo la salud, sobre todo a las mujeres, con la manifestación de los trastornos de la conducta alimentaria.
2: Tremendo. Bueno, nos estamos riendo además de muchas cosas que suceden atrás. Esto no es para reírse, es tremendo, es doloroso. No sabemos cómo acompañar a nuestras infancias y adolescencias, porque el imperio de la belleza hegemónica y la persecución y el tiempo tapa. Les voy a mostrar un poquito, les voy a hablar arriba de lo que van a ver. Ella tiene un canal que se llama Mujeres que no fueron tapa en Instagram y también en YouTube. También tiene una página web 4. He leído reseñas, lamentablemente todavía no los tengo físicos, afectando a nuestras niñas y a nuestras infancias. ¿Y qué hacer al respecto, no? Recorre toda Argentina bajo ese imperio.
3: Claro.
2: Y cuando estamos frente al espejo, también nos sentimos viejos, también sentimos que tenemos que actualizarnos. También hay una horda joven que nos mira con desdeño, en el sentido que nos mira como, bueno, actualizar. Las actrices, a las actrices en Hollywood, actualizate es no dejar de tener roles protagónicos. Esos roles protagónicos tienen que ver con la belleza y tienen que ver con un momento sexoafectivo quizás con alguien que te tengas que mostrar desnuda.
3: Sí,
2: y
3: totalmente.
2: Más adelante voy a spoilear
3: sí,
2: algo,
3: totalmente,
2: ¿no?
3: Pero en las actrices de Hollywood es evidente porque además las vemos, ¿no? Y vemos también cuando están de repente, no sé, una mujer actriz que tiene 60 años pero que parece de 40, está en su rol protagónico es con un varón de la misma edad pero que parece 20 años, o sea, no, las vejeces ahí son totalmente antagónicas, ¿entendés?
2: Claro.
3: Me acuerdo ahora de una actriz, que creo que vos la mencionás, ¿no? Nicole Kidman, ¿la mencionás?
2: Sí.
3: Nicole Kidman, en las series últimas que está haciendo, en los trabajos, está con sus parejas varones, y es tremendo, al varón le pasó la vida y a ella no sé qué le pasó.
2: Bueno, yo trabajé en un programa de televisión, 8, para mí, yo estaba joven, qué sé yo, no, deberíamos a esta edad empezar a ponernos cosas, ¿no?
3: Claro.
2: Pero si yo estoy bien, no tengo. Bueno, por prevención. Ahora se habla de la prevención, ¿no? Mm. Pero bueno, vamos al mandato del iPhone Face o de. Muy ricos, muy transversales, bien feministas, y bien críticos sobre las producciones de Hollywood y otras producciones. De cine, digamos, de largometrajes y también de series.
4: Estamos viviendo una época bastante aterradora, sobre todo cuando sos una niña joven que tortura masivamente cuando ve toda esta estética perfecta que la verdad carece de alma. Hoy la industria y la presión social empuja que cada vez tengamos caras más plásticas, rostros de celulares, con foxy eyes, con mandíbulas finas, con las clavículas bien marcadas. Cada vez nos están imponiendo esto de forma totalmente abrumadora.
2: Bueno, sí, no sí, solo... Sí.
3: Terrible.
2: No, ¿lo decís de verdad?
3: No, lo digo de verdad.
2: Porque yo estaba pensando, la audiencia va a decir, pero Botox y nosotros no, ¿quién alcanza? Bueno, el Botox está cada vez más a la vuelta de la esquina, lo aplican odontólogos y odontólogas, o sea, gente que no está formada para cirugía estética o... ¿Te reís de algún mensaje?
3: Sí.
2: Yo sos, ¿no?
3: Sí. Ay, pero me estás rezongando con la mirada. Pero tengo un problema, nunca sé cuál es la que habla, les confundo las voces, dice Susana.
2: Ah, ¿me pueden poner un no sé, algo que cambie la mía? ¿Eh? Pero no se nota que la que dice guarangada soy yo y la que habla en serio siempre es Carola.
3: Okay. Yo creo que eso hay que aclararlo, hay que dejarlo bien claro,
5: es muy,
3: Susana.
5: Es muy claro, Susana, si querés empiezo a hablar así.
3: Mira, bueno, hay otro mensaje que dice, dale. ¿Quién le ha pagado los cosméticos a la niña? Joé, me cachis en la mar.
2: Sí, bueno, yo le he comprado a mi sobrina de 9 cosméticos. Discúlpenme.
3: Silencio.
2: Yo iba a hacer... Me encantó, Ale, te amo.
3: De toda esa creación artística que él quiere volcar en la radio diaria.
2: ¿Por qué no lo
3: dejan? En la radio. Pero este es el único espacio en el que... No, y con Ale Ferreiro en las ganas haces estas cositas también, ¿no?

0: No, no se puede. No, a ver, vuelvo al tema. Yo iba a sexto año de escuela maquillada porque le robaba los maquillajes a mi mamá.
1: Bueno,
0: a mí me resulta divertido, pero no digo que eso no forme parte del crecimiento, de la necesidad de imitación. Eso es una cosa. Ahora, otra cosa es todo esto que está pasando, ¿no?
1: El tema es que si vos potenciás eso y siempre que me encuentro con ella vamos a hablar de maquillaje, vamos a maquillarnos y vamos a Claro. Y ya la dejas ir con rímel a quinto de escuela y ya después van cumple con un brillo. Después hay que ver qué por pasa. Eso. Si además a eso se le suma un problema que a veces no quiere comer o dice cosas feas frente al espejo o se pone mal porque un pantalón no le entra o le queda chico o se pone mal por un comentario de alguna amiga o de algún o estuvo en un chat protagonizando una belleza hegemónica. No tiene que ver con afro. No, ni oriental, ni afro, ni indígena. Entonces, ¿qué pasa cuando vos no tenés los rasgos hegemónicos también en las escuelas, no?
0: Sí, tenemos que hacer una pausa.
1: No.
0: Vamos a hacerla ahora porque
1: no,
0: así...
1: No, por favor, no me hagas la pausa ahora.
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0: Esto que también se le ha denominado violencia estética, ¿no? En, hablando de todo lo que hacemos para poder cumplir con un patrón hegemónico de belleza, ¿no? Para cumplir con los estereotipos, ¿no? Que esto además nos lleva seguramente a habilitar canales de forma que... ahora se está hablando de esto del privilege beauty, ¿no? No sé cómo es que le dicen, ¿no?
1: Hegemonic.
0: Es claro, ¿no? Como que el privilegio de la belleza, ¿no? Que de alguna manera, claro, si cumplís como con
1: feministas dentro del movimiento de Milei, de las derechas también, argentinas,
0: también
1: y que pasaban eso de que venían de clases bajas muchas, y esto del empoderamiento de la mujer pasaba por vestirse como, aunque no fueran las marcas, vestirse con marcas similares y hacerse retoques y el pelo parecido.
0: Sí, es que vos lo ves, como lo mencionabas, Emi, lo ves también en las poblaciones racializadas, ¿no? En América Latina.
1: Bueno, los estudios que estuve chequeando, que no se va a traducir en nada, profundamente racista también, claro. Donde el poder médico ha llenado sus cuentas bancarias, el cirujano, el poder médico, cirugía plástica, ha llenado sus cuentas bancarias.

0: borrando, suavizando, entre comillas,
1: rasgos
0: indígenas y blanqueando también claro. la piel.
1: Sí, sí, ¿ah? Además, como dice el dicho famoso, pobre México, tan lejos de Dios, tan cerca de Estados Unidos. Claro, y de alguna manera esto, ¿no? De ahí viene también un modelo.
0: Tal cual, Caro. Quiero contarles un poco que la cara congelada tiene algunos efectos para la industria del cine. Entonces volvemos a escuchar a algo cinéfilo.
2: Incómodo viendo esta serie, que es que no podía dejar de ver el rostro de Nicole Kidman cada vez que actuaba o cada vez que aparecía en pantalla. Estaba muy congelado, de forma totalmente innecesaria y que las actuaciones hayan perdido todas sus expresiones. Esto, cuando salió la última temporada de Stranger Things, volvió a surgir en las redes sociales, volvió a pasar esto, que básicamente la actriz que hacía de Eleven tenía con solo 22 o 23 años, no recuerdo bien la edad que tiene, la cara totalmente hecha, las expresiones totalmente duras. ¿Por qué una chica de solo 22 o 23 años tiene que se ha tocado la carita y que menos expresiones? Pero sí hay una realidad, que los estándares femeninos y los estándares masculinos son bastante distintos. A los hombres se les permite más envejecer con canas, con arrugas, se les valora más cuando hay expresiones en sus caras, demuestran la edad que tienen. En cambio, a las mujeres en Hollywood se les pone una presión sumamente alta para nunca envejecer, porque si no te van a empezar a dar papeles de la madre de, cuando en realidad quieres hacer otro tipo de papel.
0: No solamente esto, sino que además en la industria del cine está generando problemas de identificación para las audiencias. Las audiencias no podemos descifrar qué es lo que está sintiendo este personaje.
1: Claro.
0: Porque hay un tema de empatía que se tiene que dar y de identificación. Vos podés, en algún sentido, para sentir miedo, cosquillitas en la panza, emoción. El cine es cuadro corto, primer plano.
1: Claro.
0: O el cine que conocemos hegemónico. Mm. Eso. Vayamos a decir que estamos hablando de aclaremos. Hablamos de un cine hegemónico. ¿Bien?
1: Sí, un cine comercial.
0: Sí, hegemónico. Porque también tiene, no solo el comercial, quiero decir, es un cine que tiene un patrón, que es un patrón de luz, es un patrón de sonoridad, ahora lo vamos a ver, es un patrón de actuación, es un patrón de guión, parece que los guiones también están teniendo problemas con las caras congeladas llenas de Botox. Vamos a escuchar otra que sigo y les recomiendo, es una cuenta que se llama... la tengo por ahí. En uno de sus cortos, que se llama El Botox arruinó nuestra autoestima, Hollywood y ahora el centro de empatía de nuestro cerebro. ¿Por qué? Miren esto.
3: Encontré un estudio que dice lo siguiente. En faciales, empatía implica la reproducción de las mismas emociones en nuestros propios cuerpos. En otras palabras, cuando observamos una sonrisa, nuestra cara también tiende a sonreír, a menudo de forma imperceptible y automática, mientras tratamos de darle sentido a esa expresión. Sin embargo, si nuestros músculos faciales están paralizados por el Botox, entonces el proceso de entender la expresión emocional de otra persona puede resultar más difícil. Pero este estudio lo que dice es que no solamente pasa eso, sino que nosotros como humanos tendemos a reproducir la emoción que estamos viendo en el otro para dar más tiempo, según este estudio, entender que el otro está sintiendo la emoción del enojo. Esto literalmente me voló la cabeza. O sea, no solamente no podemos reproducir nuestras propias emociones, sino que no podemos interpretar las emociones del resto.
0: Es genial. No, es salado.
1: Sí, se rompe la empatía. Sí. Se rompe, no hay empatía.
0: Se rompe.
1: Porque no hay la empatía, hay que comunicarla.
0: Claro.
1: No es yo tengo empatía, pero no te llega nada.
0: Creo, por supuesto.
1: O sea, ¿no? Claro.
0: Vos tenés que... Empatía es eso, sentir lo que está sintiendo
1: Exacto.
0: el otro, no ponerse en el lugar del otro.
1: Exacto.
0: Porque la gente confunde empatía con ponerse en el lugar del otro. No, la empatía es sentir lo que está sintiendo el otro.
1: Sí, mira, hay un mensaje que dice, hola a las dos, la verdad la chica se ve bastante untada y brillosa por la anterior.
0: No, pero se refería a mí, ¿no?
1: Untada y brillosa. Por la anterior, bueno. la que habla. Qué interesante esta columna y cuánto para pensar. ¿Necesitamos más tiempo con Emi o hacemos piquete en la esquina de la radio? Yo ya estoy arengando las masas y manda un sticker con un perrito golpeando, caceroleando.
0: Vamos.
1: El perrito caceroleando. Y después, el tema es muy relevante.
0: Gracias.
1: No sabía la gravedad de la dimensión. Un placer escucharlas y sigan juntas. Male nos dice, gracias Male. ¿Será Male? Male, la de la noche es Male. Male, nuestra Male, querida compa de Casi Mañana. Hola, en redes como TikTok se le dice Pretty Privilege.
0: Gracias, ¿tá? Male.
1: Y muchas mujeres que se saben hegemónicas se jactan de usarlo para...
0: Néfila, que nos dice cuáles son las consecuencias que yo recorté.
2: Este cambio en las decisiones estéticas, visuales y actorales no es algo que ocurrió porque sí, es también una decisión del mercado. Estamos en un momento donde la imagen es moneda corriente y donde las redes sociales ya no perdonan. Es cuando el resto de las áreas, de la dirección, del sonido, del montaje, tienen que reforzar esto y para poder hacer que de alguna forma el espectador se compenetre. Hoy en día, en algunos casos, y no digo en todos, es por eso que vemos un exceso de música dramática

0: en cada escena. ¿Por qué? Porque si tenemos un rostro congelado que no nos puede transmitir absolutamente nada, la banda sonora, el trabajo de sonido, va a tener que reforzar estas emociones para que el espectador entienda qué está pasando. Este es el caso cuando tenemos directores que no quieren abusar de los guiones y de los diálogos para contarnos todo lo que pasa. Porque si no, pasa todo lo contrario, que es que el guión, por diálogo, te van a decir absolutamente todas las emociones, y eso es un poco frustrante. También el abuso de la banda sonora. Por eso es tan importante entender que las microexpresiones para los actores es un rasgo clave a la hora de transmitir.
1: Se no, entiende, ¿verdad?
2: Se entiende clarísimo.
1: Entonces, como para ir cerrando el tema, les recomiendo a todos y a todas entrarle. ¡Ah, salud, Ale! En estudios culturales, teoría crítica de la cultura contemporánea, en fin. Hace tiempo que la leo yo, hace como 10 años. Conseguí este librito que está reusado, pero ustedes lo pueden conseguir vía... Ahora a Uruguay están llegando muchos libros que antes no llegaban. Mujeres en el ciberespacio. Y el poder político que tiene para lo femenino y las disidencias en el ciberespacio, ¿no? Cómo nos cala la autoestima este ciberespacio que habitamos.
2: Sí, claro.
1: Y que producimos, porque además no nos obliga a producir. Hay niñas de 8 años produciendo. Niña Wolf en Presiones para la Mujer cuando decía... Me volví hacia el ángel de del hogar, ¿se acuerdan? Darlo, decía Virginia Woolf. Mi excusa, en el caso de que me llevaran ante los tribunales de justicia, sería la legítima defensa. Si no lo hubiera matado al ángel del hogar, él me hubiera matado a mí. Hubiera arrancado el corazón de mis escritos, dice Virginia Woolf.
2: Divino.
1: Entonces yo las invito, les invito. Los Botox es el que te susurra bajito al oído. Te falta, te noto, sacate de acá, ponete de acá. No sos suficiente. Ay, no. ¿Vos viste los suplementos ahora para mayores de 50? Que
2: no.
1: Dice, desde que tomo esto, mi marido volvió a tocarme la espalda en la cama en la noche. ¿Por qué
2: ese desastre? Pero me más chico. No, ustedes no se acuerdan de la propaganda, lo voy a decir así.
1: La propaganda así, siglo XIX, ¿no?
2: Por eso, propaganda, ya abrimos el camino hacia la generación de los 70, 60, 70, capaz que algo de 80, de la publicidad del aceite óptimo, un nene y una nena, y con el, entraba cantando, ¿no? Y no voy a cantar porque sé que canto mal y te vas a burlar de mí.
1: Bien, dale, cantá.
2: Y decía, mi marido era Torino, desde que uso aceite Torino, mi lindo marido, no sé, me tiene feliz o yo hago feliz a mi marido.
1: Ahí va.
2: Y terminaba, remataba.
1: ¿Cómo empieza?
2: Mi marido me besa en la mesa por las ensaladas, por la milanesa.
1: Mi marido.
2: Capaz que lo podemos hacer
1: horrible. Mira, se quedan a 55. Estamos entregando
2: sí,
1: bien.
2: Sí, ya, no por mi ya culpa. Nos vamos. Mirá. Gente con sus canas. Pero tenés unas canas divinas, largas, grises.
1: A ver, mostrame.
2: Sí. Jaja, te quieren arreglar la vida. Dios, me gustaría que hablaras del tai chi en silla para mujeres. Hola, hermosas mujeres. ¿Podrían poner escritos los youtubers o los YouTube para poder seguirlos?
1: Sí.
2: Me encanta verlas y escucharlas.
1: Vamos a pedirle a nuestro productor, Mati, Capec, capaz que puede poner las para que puedan seguir a las chicas.
2: A las chicas de Rosario de Atlántida. Hola, chicas, gracias por este tema. No, terrible, muy duro.
1: El tema es que el acné muchas veces es respuesta a esta cantidad de productos que no están testeados en determinadas pieles. No, vos tenés que poner un producto que esté testeado para determinadas pieles y determinadas edades. Arrancamos con un video que a la niña se le dice, no, esto...
2: Conectó con mi propaganda. Hola, canté con ustedes, era aceite Torino. Está hecho un aceite, mi lindo marido, dice Estela. Claro, así remataba. Así remataba, está hecho un aceite, mi lindo marido, Torino, súper refinado, para mariditos. Y también hay que recuerden la propaganda.
3: Sinceramente, cada martes disfruto un montón. ¿Nos vemos, chicos? Ay, para que lo puedo hacer. No puedo.
2: El lunes que viene es la última función de efectos adversos.
1: Investigación etnográfica que hizo Lucía García, transitando distintos momentos dentro de las instituciones sanitarias, hospitales y sanatorios. Yo hago de una enfermera que a veces fuma porro.
2: Sí. Está buenísimo el rol de Emi. Vayan a ver la obra, que es súper interpelante. Tiene este humor, este negro también, que acompaña muy bien el relato de la realidad, ¿no? Para hablar de la realidad.

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0: Muy buenas tardes, acá estamos en Par en el Mundo, de este martes 8 de septiembre, el sol brilla y ¿sabes qué? Quiero comentarles algo que me da mucha satisfacción y es que mi compañero Brian Maglin, yo no podía dejar pasar, así que lo saludo en ese tono. ¿Cómo estás, mi queridísimo Brian? Eso es medio un brasileño o un portugués mezclado con guaraní, capaz. No,
1: medio porteñado, si querés, no sé. Hacemos lo que podemos.
0: Amarillo, Brian. Yo estoy toda gris,
1: para
0: ¿viste?
1: Para la cama, YouTube.
0: Miren.
1: Brasil.
0: ¿Por qué?
1: Estamos a menos de...
0: Vamos a hablar un poco de esto desde allá, desde el lugar de los hechos, pero antes, despacito, vamos bajando, ¿no? Aterrizando en Par en el Mundo y agradeciendo y saludando a todo el equipo acá presente acá en el estudio, aquí, ya que estamos medio portuñolados, yo siempre y vos también ahora, de verde y amarillo. Saludamos a Alejandro Correa, operador de radio, Jerónimo López, asistente de producción, nuestro querido productor Gonzalo Xuria, a todo el equipo multimedia integrado. Bueno, hoy me va a gastar todo el día, ¿eh? Mundo Verdún, a Sandra Beñansky, a Diana Dicandia, a Joaquín Fernández. También saludamos, mandamos un gran saludo y que pueden escribirnos desde ya al 099-891-888. Hoy día de muchas repercusiones, Marco Rubio is in the house, o sea, está en América Latina, bajó acá al hemisferio occidental a ver cómo anda la gente. Por acá,
1: vino a tomar sol al patio trasero.
0: Vino a tomar sol.
1: Él le dijeron, Marco, vos andá a mirar cómo anda el vecindario. Anda que nadie te detiene. Y entonces vino a recorrer.
0: Ahí va. Vamos a tratar de eso. Pero antes anunciemos las cinco noticias más importantes de este martes.
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0: Bueno, empieza por Colombia. Esta visita de Marco Rubio, el presidente Abelardo de la Espriella, va a ser quien recibirá en Barranquilla al secretario de Estado de Estados Unidos, en el que será el primer encuentro de alto nivel de un funcionario extranjero con este nuevo gobierno. Según informaron medios colombianos, la reunión de los asuntos que marcarán la relación entre Bogotá y Washington durante los próximos 4 años. Después de pasar por Colombia, Marco Rubio va a proseguir su gira para Ecuador y Perú. Acá un apunte que me parece muy interesante que trae el diario brasileño O Globo y que yo estos 3 países, ¿no? Bogotá, Ecuador y Perú. El viaje de las contra los cárteles, porque de eso se trata, ¿no? Esta nueva investida de Estados Unidos contra el narcoterrorismo. Después está previsto que anuncien un

0: ampliar acciones con el crimen organizado, o sea, acciones que Rubio ya estaba implementando con Rubio. Esto gana fuerza una vez más, un nuevo intento de Daniel Noboa por hacer avanzar eso en Ecuador y después fortalecer el comercio bilateral. Y en Perú, que es lo que viene siendo visto como el punto del viaje más desafiador para el que lo recibe, en ese caso Keiko Fujimori, los tres puntos, y nosotros ya hemos comentado varios de ellos, los análisis que se hacen, por lo menos en Brasil, es que Keiko va a tener que elegir un lado, y eso queda muy difícil porque Perú tiene muchísimas inversiones de China, principalmente el famoso puerto de Chancay, que fue inaugurado.
1: ¿Puede seguir con China? Volvemos a insistir con algo que venimos señalando desde el principio del programa, pero que nunca está de más volver a repetir para contextualizar. Hoy es China el principal, el patio trasero, son sus propias declaraciones, el hemisferio occidental, y tener bajo últimos encuentros empresariales, aún en los libertarios y aún en los que tienen posibilidad de decidir aislarse comercialmente de China. Le pasa a Uruguay, le pasa a Paraguay.
0: A todos.
1: Bueno, Paraguay justamente no, porque justamente tiene una cuestión por
0: Taiwán. Bueno, justo igual, Paraguay
1: es solamente,
0: no.
1: Solamente sí. El único caso. Le pasa a Perú, obviamente con el puerto de Chancay. Le pasa a Brasil, le pasa a la Argentina y le pasa obviamente al resto de los países. Entonces, es difícil, más allá del desafío que implica para Keiko Fujimori tener un buen vínculo, por supuesto, con Estados Unidos, porque es importante y seguramente intentará, como parte de esta nueva oleada de derecha en la región y sobre todo en su advenimiento en Perú, porque no en Ecuador ya lo era, porque puntos fronterizos, la injerencia o la participación de Estados Unidos, etcétera, pero introducción e injerencia de Donald Trump y de los Estados Unidos en la región en los últimos tiempos, una veta comercial, es una veta militar, es una veta de asistencia en seguridad, es una veta de asistencia o de control en el área de lo que ellos consideran el narcoterrorismo, pero no es, más allá de la instrucción militar conjunta, los ejercicios que hemos hablado, el plan Cóndor 2.0 y todo lo que venimos trabajando, no es, por otro lado, un correlato en un vínculo comercial. Y la realidad es que estos países de Latinoamérica necesitan, como el agua, el comercio con China.
0: Exactamente. Probablemente lo que veamos es una avanzada en la retórica, como hemos hablado acá con varios entrevistados y colaboradores, una avanzada en la retórica, un acercamiento de apoyo explícito a Estados Unidos puertas afuera y después en la negociación comercial para hablar como marco, porque el gobierno de Cuba afirmó que actualmente no está negociando con Estados Unidos, mientras la administración de Donald Trump continúa su campaña de presión económica sobre la isla. El ministro de Asuntos Exteriores, Bruno Rodríguez, declaró que el estadounidense costó a su economía 8,000 millones de dólares entre marzo del año pasado y febrero de este año, o sea, casi un año, ¿no? Se trata de la cifra más alta registrada hasta la fecha y supone un aumento del 7% respecto al periodo anterior, algo que Estados Unidos avisó también.
1: Esta declaración de Cuba tiene que ver y se da en el marco del contexto donde se había anunciado, en realidad se especulaba, no se anunció nada, se especulaba y había rumores en prensa y off the record sobre todo, pero que provenían sobre todo de Estados Unidos, versiones de que Raúl Castro estaba muy enfermo o muy cerca de la muerte. Y que eso podía significar entonces un realineamiento en el ejército cubano o al interior de las Fuerzas Armadas cubanas, y que entonces significara un realineamiento. Más allá de esas especulaciones y más allá de saber efectivamente con eso, Cuba respondió no solamente con esta afirmación, sino el sábado con imágenes públicas de Raúl Castro en un acto. Y digo respondió porque
0: caminando,
1: todas las embajadas.
0: Sí, como gesticulando y todo.
1: Sí, porque todas las embajadas cubanas alrededor del mundo se encargaron de difundir ese contenido, con lo cual fue una respuesta orquestada para responder precisamente a estos rumores, como cualquiera le propaga, pero esto va por en forma paralela. Lo que pasa es que se hablaba de que eventualmente Estados Unidos en su momento buscaba a alguien que dentro de la isla, a la Delcy Rodríguez, se animara a no contrarrestar el poder de Raúl Castro, por supuesto, sino a
0: debilitar, tener
1: una injerencia militar territorial y sacar al gobierno, algo que en principio no pareciera que estuvieran haciendo, y más allá de las presiones y las sanciones económicas, alguien que desde adentro pudiera negociar con el gobierno, y en su momento se hablaba del sobrino nieto y entonces el cangrejo, etcétera y demás, más allá de que obviamente también las autoridades cubanas negaron eso.
0: Y Neto, que ha sido blanco también de presiones, según una investigación publicada este martes por el diario israelí Haaretz, una semana antes de los ataques del 7 de octubre de 2023, el primer ministro de Israel, Benjamín Netanyahu, fue advertido explícitamente por el presidente de Emiratos Árabes Unidos, Mohammed bin Zayed, de que Hamas preparaba una gran operación.

0: De acuerdo a la información del Haaretz, Bin Zayed conversó directamente con Netanyahu en una llamada telefónica, entonces líder del movimiento islamista Hamas. La llamada, cuya existencia no se había revelado hasta ahora, fue confirmada por tres altas fuentes extranjeras familiarizadas con rehenes 843 días de abandono. Era algo que se comentaba y del que no había prueba, ¿no? Y ahora estos periodistas parecen sacar a la luz documentos.
1: Sí, esto, digamos, me atrevería a decir desde el sí, era imposible que no supiera o que no tuviera alguna filtración de lo que podía ocurrir, dado el grado de infiltración, sobre todo, y del servicio de inteligencia que tiene, operando sobre la Franja de Gaza y, por supuesto, también en Cisjordania y demás. Entonces, consideraban imposible que no estuvieran al tanto de la situación. Pero es verdad, no había habido pruebas, preavisos de lo que podía ocurrir. En este caso, no es casual tampoco la fecha, se juegan tiempos electorales, una coalición de la oposición, todos los líderes opositores de Gadiei, Senkot, y todos sospechaban que podría haber ocurrido. De hecho, algunos de ellos, creo que Bennett fue también con lo cual, obviamente, esto deja al borde muy fuertemente de a Israel de una crisis política que puede tener efectos, sobre todo de cara a las elecciones. Vamos a ver qué pasa después, qué ocurre con la comprobación periodística.
0: No, y hay gente con nombre y apellido y es nada más, nada menos que el presidente de Emiratos Árabes Unidos. O sea,
1: salvo que salga él a decir, claro, yo no hablé.
0: Exacto.
1: Que un poco es lo que pasó, recordás, hace un poco más de un mes habrá sido, que en el medio de las negociaciones por el alto al fuego en el Líbano y en Irán y demás, que se supo que había habido un viaje de Netanyahu a Emiratos Árabes Unidos en forma encubierta, y que se conoció y se filtró a la prensa, y que obviamente Israel trató de desmentirlo, y que Emiratos Árabes Unidos salió a decir, no, acá no vino, cuando había comprobación de que el avión había estado. Con lo cual, no, si logra eso, si logra que Emiratos Árabes desmienta esto, bueno, quizás sostiene... la discusión en el terreno de la especulación. Mientras tanto, aparecen pruebas y queda dañada su imagen claramente.
0: 12 países que anuncian restricciones comerciales con el país. El Reino Unido, Francia y Canadá encabezan una iniciativa de 12 países para restringir el comercio de productos procedentes de los asentamientos israelíes en Cisjordania.

0: solución de dos estados. Los países además instaron a Israel a detener la expansión de estos asentamientos, a garantizar que se rindan cuentas por la violencia de los colonos y a investigar las acusaciones contra las fuerzas israelíes. El ministro de Asuntos Exteriores británico, Ed Miliband, declaró que el Reino Unido considera ilegal la ocupación israelí en su conjunto y coincide en que se está produciendo.
1: A ver, un par de aclaraciones porque me parece que hay que leer esto en clave de contexto de lo que viene pasando. Hace un año aproximadamente, Keir Starmer, en ese momento al frente del Reino Unido, del Partido Laborista como primer ministro, reconoció, obviamente como posición de Estado, no como posición personal, digamos, la Jordania. Hace poquito escuchamos a Donald Trump, ahora me refiero al Reino Unido, decir que podía rever algunas posturas en relación a Gran Bretaña, las Islas Malvinas y demás. Y estoy atando cosas porque pareciera que esto da por tierra con la idea de que Trump vaya a apoyar una intento de Argentina de hacerse con las Malvinas y demás. Pero esta disputa con el Reino Unido e Israel sí sigue creciendo, al punto que autoridades de Israel en las últimas horas y en los últimos días vienen pronunciándose en favor de Itamar Ben-Gvir, en el cual ayer hace un llamado muy fuerte a nivel personal, dice no a nivel de Estado, porque dice yo como las Malvinas son argentinas. Digo, en esta creciente disputa entre Israel y el Reino Unido, porque este anuncio de restricciones comerciales que vos señalas lo encabeza específicamente el Reino Unido, que ya venía teniendo varias disputas y cuyos, por ejemplo, funcionarios representantes que estaban presentes en la comisión democráticamente también tenían participantes, estaban siendo repudiados y muchas veces autoridades israelíes y sobre todo funcionarios como Ben-Gvir venían diciendo se tienen que ir. ¿Por qué? Porque el Reino Unido venía cuestionando precisamente, ahora que sale esta restricción comercial, venían cuestionando fuertemente la actuación de Israel en Cisjordania. Esto sigue escalando al punto de que Gideon se brindas del país, con lo cual, más allá de que son varios los países involucrados, claramente la disputa se concentra entre el Reino Unido e Israel.
0: Se están agarrando de Reino Unido como líder de la iniciativa.
1: Como líder de la iniciativa, como quien en su momento reconoció el Estado palestino, como quien en su momento lideró esta discusión y como quien está castigando y sancionando e instando a los otros países a castigar y a sancionar la posición oficial de Israel, sobre todo en Cisjordania.
0: Para y empeora a cada hora, realmente, literalmente, hoy ha sido un día de
1: mucha noticia, ¿no?
0: Mucha noticia y noticias bastante impresionantes. Vamos a ellas. La crisis dentro del Supremo Tribunal Federal de Brasil, el STF, se agudiza este martes cuando el ministro André Mendonça determinó la salida preventiva del director general de la Policía Federal, Andrei Rodríguez. Eso es un montón y tiene un montón de implicaciones jurídicas que ya vamos a detallar a continuación del programa. La medida representa una escalada en la crisis que involucra al Supremo Tribunal y la Policía Federal en torno al caso que investiga al banquero Daniel Vorcaro, ex dueño del Banco Master. Además, en este contexto convulsionado atravesado por la campaña Leonardo, tenía el 46% de los apoyos contra un 45% de Lula. Si bien es un empate técnico, porque el margen de error mayoritariamente de todas las encuestas de Brasil son de 2 puntos percentuales para más o para menos, claramente Flávio está subiendo, hay un escenario ahí de recuperación y Lula está perdiendo puntos. Incluso un aspecto curioso, interesante, que vamos a hablar también a lo largo del programa de esa misma encuesta de Nexus, es que en un escenario
1: de 10% al principio en los números.
0: Eso es lo interesante, porque Curi ya aparece con 9, incluso en otras encuestas con 8, pero si llega a segunda vuelta, en un escenario de segunda vuelta, empata también con Lula. Entonces, en realidad, lo que se ve, que es algo bastante obvio, pero cuando vos ves estos datos se vuelve evidente,
1: sí, claro,
0: es que el voto no es necesariamente pura, emblemática, que claramente lideraba la derecha radical, o como se quiera decir, la ultraderecha en Brasil, como es Jair Bolsonaro, que está callado, o sea, está totalmente callado, no hace pronunciamientos, sigue con mucha fuerza este nivel de rechazo. Ahora, lo que cambia hora a hora es esa crisis dentro del Supremo Tribunal, de la que vamos a hablar más tarde desde Brasil.

este nivel de rechazo. Ahora, lo que cambia hora a hora es esa crisis dentro del Supremo Tribunal, de la que vamos a hablar más tarde desde Brasilia, con Camila Xavier. Pero ahí lo que pasa es que son los poderes peleándose puertas

0: Y que no necesariamente es hacer política partidaria, sino que ver o bueno, considerar la academia también un espacio, claro, de un espacio político, mm-hmm, eminentemente
1: de
0: político,
1: disputa,
0: de disputa y de posicionamientos, mm-hmm, claros que tienen los investigadores. Por eso, una de las cosas que vamos a hablar de cuando

0: que ver o bueno, considerar la academia también un espacio, claro, de un espacio político, mm-hmm, eminentemente
1: de
0: político,
1: disputa,
0: de disputa y de posicionamientos, mm-hmm, claros que tienen los investigadores. Por eso, una de las cosas que vamos a hablar de cuando

0: que ver o bueno, considerar la academia también un espacio, claro, de un espacio político, mm-hmm, eminentemente
1: de
0: político,
1: disputa,
0: de disputa y de posicionamientos, mm-hmm, claros que tienen los investigadores. Por eso, una de las cosas que vamos a hablar de cuando ahora, si se quiere, tal vez el más importante, se llama Cuarta Teoría Política, mm-hmm, es donde propone una alternativa para superar las tres grandes ideologías políticas del siglo XX.

0: evidentemente
1: de
0: político,
1: disputa,
0: de disputa y de posicionamientos claros que tienen los investigadores. Por eso, una de las cosas que vamos a hablar, si se quiere, tal vez el más importante, se llama Cuarta Teoría Política, es donde propone una alternativa para superar las tres grandes ideologías políticas del siglo XX.

0: Política del siglo XX.
1: Ante el fantasma de la amenaza rusa, Alemania vuelve a armarse y la empresa Rheinmetall es la gran beneficiaria. En la región, más de 150 representantes del progresismo se reunieron en Montevideo y está todo preparado para la visita de Manuel Carrer.

0: Progresismo se reunieron en Montevideo y está todo preparado para la visita de Manuel Carrer.
1: Lo científico, también todo lo que sucedió por el COVID, por ejemplo, tenía una postura obviamente que negaba.
2: Inicialmente entre blogs.

0: Progresismo se reunieron en Montevideo y está todo preparado para la visita de Manuel Carrer.
1: Lo científico, también todo lo que sucedió por el COVID, por ejemplo, tenía una postura, obviamente, que negaba.
2: Inicialmente entre blogs.

0: 5% del proyecto de explotación petrolera Sea León y prevé comenzar la producción en 2028.
1: Bueno, cerramos por aquí a las 19:30 con un mensaje que nos llega de Maldonado. La radio nos falla, dice este mensaje. Aquí en Maldonado, siempre escuchando por la 102.5. Bueno, gracias por esa escucha por aire. Y Rosario, que se ve que se conectó porque estamos saliendo nuevamente por YouTube. Dice Ben Gvir es un monstruo. Sí, es ese ministro israelí que ha tenido declaraciones por demás polémicas. La última que dijo fue la que expresaba que había que matar 30 o 40 personas por día en Cisjordania y en Gaza. Esto lo dijo hace, no sé, semanas atrás, días atrás, pero no es la única declaración polémica que ha tenido. 19:30, ahora sí llega para los fans Marcelo Pereira.

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0: 19:36. Antes de hablar de la música, le voy a pedir a Marcelo Pereira la posibilidad de leer un mensaje, porque que no es para vos, Marcelo, ya te vamos a dar las buenas noches también, pero no me quiero olvidar, porque hablamos de que la diaria de radio está el jueves en la Feria del Libro, y me escribe Ferreiro celoso y me dice: mañana presento el libro, esto no debería ser un secreto, a las 9 a.m. en la Feria de San José. Bueno, unas felicitaciones para nuestro amigo y su libro, que va a ser presentado en esa prestigiosa feria. Ahora sí, buenas noches, Marcelo.
1: Buenas noches.
0: ¿Cómo andamos?
1: Bien, bien.
0: Escuchando canciones tradicionales del Partido Nacional.
1: Sí. No, bien, además, porque viste que nos estamos acercando a la claridad,
0: sí,
1: ¿no?
0: Sí, claro.
1: O sea, cuando empieza el programa ya no está tan oscuro.
0: Claro, claro. En breve tenemos la puesta del sol a nuestra espalda.
1: Sí, sí. Bueno, no, sí, escuchando canciones tradicionales, porque, bueno, yo tomaba en la columna el discurso que hizo Álvaro Delgado el domingo en ese encuentro que hace el Partido Nacional desde 2004, cuando se cumplieron 100 años de la muerte de Aparicio Arabia, en 1904. Empezó esta costumbre de hacer como una...
0: Un encuentro,
1: una marcha, una especie de peregrinación, mucha gente a caballo, que se ha cargado de un sentido de tradición importante. Y bueno, hizo un discurso un poco vinculado como con esa tradición, porque lo que tiene la historia del Partido Nacional es que es un partido que está asociado con varios levantamientos, con estar mucho tiempo en la oposición.
0: Por eso se utiliza la frase en las cuchillas.
1: Sí, sí.
0: ¿No?
1: También durante mucho tiempo, ahora en ese sentido han incorporado un aprendizaje, yo creo. Cuando yo empecé a hacer periodismo era como muy típico los líos internos del Partido Nacional, que eran de alto voltaje también. Ahora hace tiempo que está la cosa bastante más tranquila.
0: Están más alineados, digamos.
1: Sí, sí, sí. Lo digo, a diferencia del Partido Colorado, que tiene como una tradición de gobernar, o tenía, ¿no? Bueno, sigue pesando más el tiempo que gobernó que esta última etapa. El Partido Nacional es un partido que fue mucho tiempo un partido de combate. Entonces, este tipo de encuentros, y en particular lo que tiene que ver con la Aparicio Arabia, se cargan un poco de esa emotividad, de esa manera de vivir la pertenencia al Partido Nacional como de lucha. Aunque eso en realidad después no tenga demasiado que ver con que, bueno, el Partido Nacional en otros sentidos se ha urbanizado mucho, ¿no? Tiene una dirigencia que, más allá de su gestualidad o su apariencia, normalmente vive en las ciudades, funciona como plenamente incorporada al sistema partidario, pero tiene todavía esa cosa, digamos, le pasa a todos los partidos, yo que sé. El Frente tiene toda una mística que tiene que ver con la militancia de base, con la participación, con las protestas, y en realidad, bueno, desde hace bastante tiempo es un partido que ejerce el gobierno, que está en las sedes ministeriales, su dirigencia, que muchas veces los dirigentes tampoco vienen de la militancia. Entonces, bueno, pero acá pesa. Y el discurso Delgado fue un discurso, pero le faltó revolear alguna boleadora, ¿no? Yo ponía la canción, es una canción que se hizo en los 100 años de la muerte de Sarabia, de Ricardo Martínez Más, que es un muy prolífico docente y músico, que usa mucho las canciones además como divulgación de contenidos docentes. Incluso él contaba en una entrevista que una vez Ruperto Long le pidió que hiciera una canción sobre los rayos gamma, porque quería promocionarse de cosas en el LATU que tenía que ver con los rayos gamma, y hizo una canción también sobre los rayos gamma, que supongo que... Pero bueno, también es de ese tono, ¿no? Es un tono de... Hay que seguir peleando. Y
0: La columna se titula, para quienes lo vayan a buscar, En pie de guerra desde Masoyer.
1: Sí. Y bueno, y está esta gestualidad, yo creo, un poco exagerado, sobreactuada. Además, en Delgado, que es una persona que en su etapa previa al gobierno de la calle Pou siempre fue más bien un parlamentario de diálogo, de buena relación con
0: siempre, por ejemplo, se le reconocía que era de los pocos legisladores blancos que iba a los primeros de mayo.
1: Sí.
0: Tenía esa característica, ¿no?
1: Tenía un trato, además, buen trato en general con los periodistas, con después de la fase de secretario de presidencia cambió un poco ese perfil, pero de cualquier manera en la campaña de 2019, tanto en la interna blanca, donde ganó con luz ampliamente, como después en las elecciones nacionales y en el balotaje, el perfil de Delgado volvió a ser un perfil, digamos, uno escuchaba a Laura Raffo y a Delgado y decía, bueno, Laura Raffo está con los planteos más duros, tanto en política económica como en las referencias a los adversarios políticos. Y Delgado era una cosa que había retomado ese estilo más de, bueno, vamos a dialogar, vamos a buscar acuerdos. Después de la primera vuelta, cuando estuvo claro que ninguno de los dos partidos iba a tener mayoría parlamentaria propia, bueno, Delgado también dijo, bueno, el mandato de la gente es que nos pongamos de acuerdo. Es una interpretación que no solo Delgado hace, que es medio traída de los pelos, porque en realidad la gente cuando vota, no vota mandatando a que él dialogue, vota para que gane el que él está votando, ¿no? Bueno, después sí, resulta además, que ninguno...
0: Claro, si obtenés la mayoría, es una frase que se olvida el primer día que empezás a gobernar, ¿no?
1: Claro, pero digo, nadie va a mayoría, votar diciendo, bueno, en mi voto va el mensaje de que claro, se pongan de acuerdo, yo qué sé. El vota para que
0: no
1: gobierne...
0: No está en la consideración del votante.
1: Hay un candidato. Bueno, pero está en esto, ¿no? O sea, vuelve con este sonsonete que hay de la falta de rumbo y de liderazgo.
0: Es una frase que repite constantemente.
1: Sí, es
0: que,
1: un mantra.
0: Que repite la misma, Delgado, ¿no? Utiliza siempre las mismas palabras para referirse al gobierno y a Yamandú Orsi, ¿no?
1: Sí.
0: Al presidente.
1: Y él, yo te digo, después de esa campaña electoral, ahora está operando como si fuera el portavoz, digamos, de los sectores que en el Partido Nacional tienen una tesis muy distinta, ¿no? De que en realidad hay que... Huasca y Huasca continúa, ¿no? No hay que parar, porque ese es el camino hacia el triunfo. Que fue un error ser dialoguista y que incluso... Atribuyen, bueno, porque el Frente nos estuvo boicoteando todo el gobierno 5 años y nosotros no fuimos lo suficientemente audaces para enfrentarlo y imponer los proyectos. No podían. El Frente no, justamente no tenía mayoría parlamentaria. La coalición republicana levantaba la mano en las dos cámaras y si se ponían de acuerdo era mayoría. El problema es que no, muchas veces no se ponían de acuerdo. Entonces, yo qué sé, la calle Pau mandó la desmonopolización de la importación de alcoholes en la LUC, pero resulta que después ni el Cabildo Abierto ni el Partido Colorado se la llevaron. Eso no fue el Frente Amplio que metió palo en la rueda, no podía, estaba en contra, pero...
0: No le daba.
1: No le daba, y así pasó con otras cosas. El proyecto de reforma jubilatoria tuvo una enorme cantidad de cambios, en ese caso también, con Cabildo, que hizo fuerza hasta el último día, ¿no? Forzó una cantidad de cambios. Hay varias cosas que no fue porque el Frente las criticara. Y otra cosa que yo decía es que, bueno, hay una construcción que yo creo que no tiene que ver ni con lo que fue el periodo pasado de gobierno, ni con lo que es este. Como que... más allá de que el Frente Amplio fuera más oposicionista o menos oposicionista, yo creo que no fue tan duro en la oposición como lo cuenta ahora el Partido Nacional. Bueno, si el gobierno hubiera terminado con un aumento del salario real sostenido durante 5 años, aumento de las jubilaciones, mejora de la seguridad pública, la gente sintiera realmente que su vida había mejorado, que habían sido los 5 mejores años de su vida prometidos en la campaña de 2019, yo creo que la oposición o la dureza opositora del Frente Amplista habría servido en todo caso para que la gente menospreciara al Frente, más bien, pues diciendo, pero pará, esto no decía, si estábamos bien. Y, o sea, no fue porque el Frente lo criticara que perdió el Partido Nacional. Jugaron varias cosas ahí. Hubo escándalos, hubo situaciones poco claras, pero yo qué sé, si dicen los politólogos, las elecciones no se ganan ni se pierden en las campañas, se van empezando a ganar y a perder durante todo el periodo. Y bueno, y acá lo que pasó fue que el traidor real cayó. Después discutamos si fue cuánto pesó la guerra de Ucrania, el COVID-19, esto, lo otro, pero el resultado práctico fue que los ingresos de la gente cayeron. Jubilaciones, los salarios. Y que la calidad del empleo cayó. Y que además la percepción de salidas, de proyectos, de rumbo nuevo, de cosas que, yo qué sé, ¿no? Terminaba algo en una calle, pues uy, en realidad no había ningún, lo que es eso que le llaman ahora buques insignia, ¿no? Diciendo, bueno, esto empezó a funcionar y ahora no los para nadie. No era esa la situación. Y yo creo que ignorar que pasó eso es leer muy mal el resultado electoral. Lo mismo que ahora, yo no creo que el Frente, la forma en que le vaya al Frente en 2029, tendrá que ver con quién sea la persona elegida para la candidatura presidencial, sin duda. Tendrá que ver con muchas cosas. Pero si durante estos 5 años la calidad de la vida de la gente empeora objetivamente en los indicadores, va a ser muy difícil que Frente gane. En cambio, si mejorara, bueno.
0: Por lo menos tienes más chance de ganar. Es cierto que ahora, no necesariamente si a un gobierno le va económicamente bien, y esto ha sido demostrado en varias elecciones, no pensando solo en Uruguay, sino en el resto del mundo, muchas veces se construyen relatos y a pesar de que mejoró el empleo, mínimamente, pero mejoró, la situación económica no está tan mala, la gente elige de otra manera. Pero ahora, si seguro, es casi seguro que si te vas mal económicamente,
1: claro.
0: Sí. No hay caso, ¿no?
1: Es como decía aquella canción de Violeta Parra, ¿no? Bueno, cristiánico, firme y guerrérico, poróticos, cebollicas, ¿no?
0: Claro. Hay algo que vos citás en la columna que me interesa que profundicemos un poco, si querés, que Delgado elige a Wilson, hacer una cita de Wilson, y no es tan, tampoco es tan habitual en estos últimos tiempos en el Partido Nacional que se elija a Wilson, ¿no? No se recurre generalmente a Wilson últimamente, cada vez menos, ¿no?
1: Sí, porque a la vez la gente que se reivindica como wilsonista, en algún momento Delgado se reivindicó como wilsonista, o por lo menos afina algunas ideas de Wilson, está como muy mezclada adentro de los distintos sectores del Partido Nacional. Hay algún sector que se identifica sectorialmente como wilsonista, pero después ha habido pases, cruces, yo qué sé, Javier García, que hoy es una figura claramente del tronco, incorporada al tronco neo-herrerista, digamos, de la calle Pou, tuvo todo un periodo inicial como una persona que se identificaba como wilsonista, como en un sector, digamos, cercano al progresismo blanco.
0: Sí, el que mantuvo el lema por la patria, Jorge Gandini, ni siquiera fue electo para esta legislatura, ¿no?
1: Pero además elige de Wilson, un poco también en esta cuestión de, bueno, sumamos tu Pambaé y el Wilson más duro. Ese es el discurso que hace en Concordia Wilson en mayo de 1984, 25 de mayo, si no me equivoco, muy poquito antes de venirse en junio a Uruguay y ser detenido. Y es un discurso incendiario, porque había hecho otro antes en la Federación de Vox en Buenos Aires, que alternaba, que tenía pasajes muy inflamados, y tenía otros en que ofrecía a negociar y ponía condiciones. Un discurso como que no descartaba ninguna carta, ¿no? Pero este, un poco también el clima emotivo, me imagino, de estar ya a punto de regresar, es un discurso que no hacía acá varios sectores de la izquierda que se definía como radical, ¿no? Yo tomé una de las frases, cuesta encontrar el texto completo de ese discurso, pero...
0: Si la frase que cita Delgado es: los que nos tocan la oreja no saben dónde meten el dedo. Pero si vas a...
1: Una frase un poco difícil de entender. Sí. Primero, yo no sé si a esta altura lo de tocarle la oreja o de mojarle la oreja la gente se sigue usando.
0: Lo entiende, ¿no? Yo lo entendí por ese lado, ¿no?
1: Sí, pero yo no sé si se sigue haciendo.
0: En una época
1: eso.
0: En la escuela te mojaban la oreja y te calentabas.
1: Claro.
0: Largabas.
1: Sí. Pero dice Wilson en aquel discurso, no, pues dicen que queremos desestabilizar al gobierno, a la dictadura, ¿no? No, nosotros no queremos desestabilizar, lo queremos derribar, lo queremos echar.
0: No se nos ha ocurrido estabilizarlos, los queremos echar, dijo claro. Wilson en el tono de Wilson.
1: Sí,
0: ¿no?
1: En ese tono medio zumbón que tenía así este. Bueno, gran orador, por supuesto. Entonces, elige ese tipo de frases como una advertencia, así, guarda conmigo, ¿no? No me... Como respuesta a algo que Delgado dice, hoy miraba en el diario también, se refería a lo que dijo el Frente Amplio cuando terminó el investigador de Cardama, como una cosa sin precedentes en la política uruguaya. Fíjate vos, la política uruguaya tiene precedentes bastante más violentos que decir, este señor que es el presidente de la República es el primer responsable de lo que hizo el Poder Ejecutivo.
0: El responsable político.
1: No hubo ningún adjetivo. Después hubo insultos. Yo no reviso esa conferencia de prensa, no hay ningún adjetivo dirigido a la calle Pou. Bueno, eso, hay como una sobreactuación también, ¿no? Y bueno, fue lo que llevó a la postergación del encuentro este que iba a hacerse con los dirigentes políticos y Orsi, que finalmente Delgado va mañana.
0: Sí.
1: Bueno, fíjate, te vas a reunir después de toda esta oratoria y... ¿Y qué haces? Bueno, o bien decís, bueno, vos sabés que estas cosas uno las dice.
0: En privado le dice eso, amigos, ¿no? A Orsi, ¿no? Imaginemos ese escenario.
1: Claro, pero que tampoco es muy lindo de imaginar, porque dice, entonces, ¿qué estamos haciendo? Estamos haciendo bulla para la tribuna. Porque además, el tema sigue siendo importante. Todo esto empezó porque Orsi tiene que ir a hablar a la Asamblea General de las Naciones Unidas en un contexto en el que, por ejemplo, pasa lo que ustedes mencionaban recién, que se sabe que le hace llegar al gobierno de Estados Unidos, al gobierno uruguayo, la advertencia de que si seguimos contratando médicos cubanos para venir a devolverle la vista a la gente acá, nos van a cortar los víveres en ayuda militar.
0: Exactamente. Eso lo decía Gabriel Pereira, hoy informativo.
1: Entonces, fíjate que... cómo vas navegando en esa situación, es un tema en el que realmente vale la pena, y en el que un partido que se llama Partido Nacional, y que tiene una tradición de nacionalismo, debería también estar muy interesado en aportar, un partido que tiene tradiciones, por lo menos, de posiciones nacionalistas, aunque eso también, como la referencia de Wilson, no ha sido lo más frecuente del Partido Nacional del siglo XXI, las posiciones de reivindicación nacionalista, más allá de lo cultural o de alguna cosa vinculada, yo qué sé, con el dibujo del modo de vida del interior opuesto, bueno, que veíamos también que es un poco tradición y un poco mentira y un poco verdad, ¿no? Porque estaban todos de poncho y de nada más. Bueno, es un ritual. Pero, bueno, Uruguay precisa que los dirigentes políticos hablen de estas cosas. ¿Cómo la llevamos, este gobierno de Trump? Porque tampoco es cuestión de... ¿Cómo manejamos lo de China? Que tampoco es una cosa de decir, vamos abrazando con los chinos. Hablemos en serio de estas cosas, porque... no es un problema de Orsi, es un problema del país. Y bueno, si tan convencido está Delgado de que no tiene rumbo, bueno, aporte, dígale, mire, me parece que es para allá que tiene que ir. Y así es más fácil. Está bien para Orsi pararse en la Asamblea General a hablar sabiendo que atrás tiene un consenso.
0: Claro. Ayer el senador Viera, que estuvo acá, el senador Nicolás Viera, decía, en ese cambio, ¿no?, que consignaba sobre la personalidad de Álvaro Delgado en el transcurso de su trayectoria política, en el Partido Nacional, exceptuando a la calle Pop, por supuesto, no manda Álvaro Delgado, manda la 40. ¿Coincidís con esa mirada?
1: Bueno, la 40 es la que tiene un discurso más como el que hizo Delgado, ¿no? Y que en realidad recordemos que, bueno, la 40 hizo toda una operación en que terminó sacando a Delgado del Parlamento cuando asumió la presidencia del directorio, que es una forma bien de dejarlo en un lugar lateral, ¿no? Es Javier García, es Sebastián da Silva. En fin, yo no sé si mandan o no mandan, pero el tono...
0: Marcan la línea, ponele.
1: Sí, sí, sí. Estas cosas, por ejemplo. Fíjate que esta semana tenemos da Silva. Primero con quitarle la pensión a la gente que fue víctima del terrorismo de Estado. Y ahora, hace pocos días, de vuelta con ponerse a decidir desde el Parlamento... ¿Por cuántos años se puede ser dirigente sindical?
0: 10 años.
1: ¿No? Que son ese tipo de gestos que también son sobreactuados. Yo creo que son sobreactuados. Pero van marcando una tónica. Porque después, si el piso pasa a ser eso, después otro para destacarse tiene que decir alguna cosa más fuerte todavía, ¿no? Da Silva fue el que hizo subir un muñeco disfrazado de un tipo disfrazado de Tribilín a un estrado de campaña para burlarse del actual presidente de la República. Digo, hay cosas que es bravo volver después de eso a decir, bueno, ahora vamos a hablar en serio. No, pará.
0: Muy bien, Marcelo, ¿tenemos cita el jueves que viene?
1: Sí, sí, en principio.
0: En principio vamos a escuchar música y hablar de algunos asuntos para todos los fans de Marcelo que le escriben acá a el WhatsApp de Informativo de Cierre. Gente, llega la música, me llueve, nosotros volvemos mañana a las 19 horas para hacer otro Informativo de Cierre.

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4 minutos pasan de las 20 horas. Buenas noches, bienvenidas, bienvenidos. Esto es La Música Me Llueve. Bienvenido también el señor Alejandro Correa, detrás de las perillas de esta puesta al aire que ustedes sintonizan por la 97.9. Si están aquí en Montevideo, si están en Maldonado, perdón, si están en Canelones, si están en San José, en La Valleja, en Florida, me atrevo a decir que hasta ahí más o menos esa potencia de antena está cubriendo. Si están en Maldonado, la 102.5 es la estación que tienen que andar clavada en el dial, y de la misma manera la 90.9 si están en la zona de Colonia. Si están más allá de esos límites, seguramente estén sintonizando el canal de YouTube de La Diaria, porque estamos también transmitiendo vía streaming, y detrás de esos controles, detrás del Switch Master, está el señor Joaquín González, a quien también saludamos. Ustedes saben que también pueden sintonizar radio si entran al canal, a la propia página web de La Diaria. Ahí hay un reproductor de radio. También, si tienen alguna aplicación de tuning en los distintos teléfonos inteligentes, pueden escucharnos por ahí. Y si no, ingéniensela, porque la radio cubre la gran mayoría del territorio. Así que busquen por ahí dónde sintonizar esta estación radial que emite desde aquí, desde la radio de La Diaria. La asistencia general de producción, el señor Francisco Musso. La producción general, Julia Peraza. Quiero contarles ya el número telefónico para ponerse en contacto con nosotros. Es el 099-891-888. 099-891-888. Hoy tenemos un programa dividido en dos partes. En la segunda mitad del programa va a venir el señor Ignacio Martínez, Nacho Martínez, que habitualmente nos visita los días jueves. Bueno, va a venir hoy más temprano, anticipadamente la semana, porque el día jueves vamos a tener una visita internacional. Van a venir los Auténticos Decadentes aquí a desarmar un poco el orden del estudio. Así que hoy nos va a visitar anticipadamente entonces el señor Nacho Martínez, y la propuesta de hoy será recorrer algunas canciones emblemáticas, pero en formato acústico. En algún momento hicimos versiones en vivo, que de hecho fueron más trascendentes incluso que las versiones originales de estudio. Hoy vamos a meternos con versiones acústicas de un montón de bandas, no solamente internacionales, sino también del ámbito local. Ya anda por ahí el señor Nacho Martínez, ya lo estoy divisando, está atravesando la puerta. En la primera parte tiene que ver con una información que la familia Rada compartió en el día de ayer, y que tiene que ver con la continuidad del espectáculo programado para el próximo 10 y 11 de octubre, que es el homenaje a Totem.

0: En el día de ayer, lunes 7 de septiembre, a 12 días después de la triste noticia del fallecimiento de Rubén Rada, su familia publicó un comunicado anunciando la continuidad del concierto celebratorio de Totem. Decía: luego de pensar y sentir unos días en familia, hemos tomado la decisión de hacer los shows en homenaje a Totem. Estamos convencidos de que es lo que nuestro padre hubiera querido. Ya mantuvimos varios ensayos y él estaba muy entusiasmado con la banda y por volver a cantar esas canciones después de tantos años. Con muchísimo respeto y admiración, vamos a cantar sus tres hijos y tendremos el privilegio de que en el bajo estará Lobito Lagarde, miembro original y fundamental de la banda. Eso es lo que decía el comunicado oficial entonces de la familia. Yo quiero recordarles que Lobito Lagarde, al momento de la fundación del Totem, allá en el año 1971, tenía solamente 16 años. Y el rumor de que la continuidad de este espectáculo celebratorio se llevara a cabo estaba por allí en la vuelta. Yo ya tenía esa información también, había conversado con algunos miembros de la familia, pero también con miembros de la banda que va a ser parte de este homenaje. Y se sabía que eso podía llegar a suceder, sobre todo porque además era una instancia que estaba gozando enormemente Rubén. Y por tanto, mantenerla en actividad, mantenerla todavía en vigencia, de alguna forma es generar también un tributo. La banda va a estar a cargo seguramente de Daniel Lobito Lagarde y de Matías Rada en lo que tenga que ver con los arreglos musicales, instrumentales. Como ya estaba previsto, habrá varios invitados a interpretar el repertorio, algo que originalmente ya estaba planteado. De hecho, Rubén, cuando anduvo por acá, lo comentaba, ¿no? Estaría muy bueno invitar algunos amigos y amigas que interpreten alguna de las canciones. Ya lo tenían medio pergeñado, o sea que sin duda que van a haber algunas voces que van a estar entonando justamente alguna de estas canciones. Y quiero evocar, porque en el año 2018, más allá del homenaje a Rada, que tuvo una sección dedicada al Totem, cuando Rada cumplió 80 años en el auditorio del Sodre, bueno, hubo todo un capítulo que tenía que ver con Totem, pero años antes, incluso en el 2018, el propio Matías Rada se puso al hombro junto con sus hermanas todo un homenaje que fue televisado y que de hecho pueden rastrear por ahí, está alojado dentro del material de Antel TV, era de hecho contenido de Antel. Ahí se llevó a cabo un homenaje, hay varias canciones, varias de ellas interpretadas por el propio Matías y otro tanto interpretadas por Julieta y también por Lucila, las hijas también de Rubén Rada. Entonces, ante esta noticia decimos hoy recordar algunos momentos de la charla mantenida hace dos meses con Rubén Rada acá en estudio, hablando justamente de este regreso. Pero quiero poner un poco en orden algunas fechas en concreto. Rada falleció el 26 de agosto a los 83 años, pero un poquito antes, el 14 de junio a los 89, había fallecido Mario Chichito Cabral. De hecho, en la entrevista que mantuvimos con el Negro Rada, aquí conversamos también parte de lo que él había posteado sobre Chichito Cabral, lo que lo iba a extrañar, lo importante que había sido su figura dentro de las filas del Totem. El primero que falleció dentro de la formación originaria del Totem fue Galetti, por supuesto, pero, perdón, estoy equivocado, el primero que falleció fue Enrique Rey, que era el primer violero de la banda que se había ido a vivir a Venezuela. Y de hecho, Enrique Rey, que muere en el 95, echó por tierra una posibilidad que se había manejado en aquel entonces de ya reunir a los Totem en aquel momento. Había toda una intención, estaban cocinando la idea, estaban todos vivos todavía en ese momento, y fue tal la ansiedad de Rey de venir al Uruguay que pocos días antes de tomarse el avión falleció de un infarto. Y eso echó por tierra la posibilidad de reunir al Totem en aquel momento. Por eso esta nueva reunión, este nuevo homenaje iba a ser saldar aquella vieja deuda. Después, en el 2009, falleció Roberto Galetti. Eduardo Uceta, guitarrista y vocalista también, compositor, ni que hablar de El Totem, quien juntó a la barra, él falleció en el año 2019 y, como decía, Rubén fue el último de aquella fila en perder la vida a los 83 años el pasado 26 de agosto. De aquella formación, el único que queda con vida de los fundadores es justamente Daniel Lobito Lagarde. Y el otro que queda con vida, muy veterano ya, es Santiago Maigenda, que es el baterista que reemplazó, o sea, que grabó el tercer trabajo discográfico con el Totem luego de la salida de Roberto Galetti. El 23 de septiembre del año 1969, en el Teatro del Galpón, Rubén Rada se presentó de manera solista. Ahí recuerdo que parte del repertorio incluía aquella enorme canción Las Manzanas, otra era Guantanamera, Así Puedo Gritar, Amigo. Y poco después de aquel 23 de septiembre del 69, Rada es elegido como representante del Uruguay para lo que sería el cuarto Festival Mundial de la Canción en Río de Janeiro, celebrado a fines de aquel año. Y como ya él había estrenado Las Manzanas en el Teatro del Galpón, no podía presentarla para aquel festival donde se iba a premiar justamente las obras inéditas. Por tanto, él fue con otra de sus composiciones. Y él presentó Si te vas. La canción que ganaría entonces aquel certamen era nada menos que Penélope de Joan Manuel Serrat. Hago todo ese raconto porque tiene que ver con la fundación del Tótem. Cuando Rada vuelve de aquel concurso en Brasil, dispuesto a retomar su carrera en solitario, es convocado por Eduardo Uceta, quien ya había participado como guitarrista del Tótem, para empezar a conformar una nueva agrupación que obviamente tuviera el candombe atravesando los surcos, pero que tuviera también una propuesta muy rockera. Con Rubén Rada, aquí en Estudios, hace poco más de un mes, conversamos justamente de la fundación del Tótem.
1: Era una puerta de vaivén, iba para un lado, para otro, no sabía por dónde andaba. Me llamaban y me pareció interesante lo de Uceta, que nos quedó una cosa seria. Él dijo, si vamos a trabajar, hay que ensayar todos los días. Íbamos al el club de jazz. Íbamos allá, íbamos ahí todos los días, estábamos todos los días. Después íbamos a jugar a las maquinitas ahí en la calle 18 y Ejido, claro. Que en el fondo allá abajo había una, para jugar las maquinitas, a jugar, volvíamos, nos comíamos unos panchos, a veces no había un mango. Y empezamos a ensayar y decía, che, estamos como teléfono de frute abajo, Coca-Cola, un hambre impresionante. Pero igual le metíamos al ensayo y Uceta fue el que habló con todos los músicos, el que reunió toda la barra y además fue el que trajo la idea. Y el que encontró, cuando nos pusimos a dialogar para buscar qué nombre le pusimos, fue Chichito Cabral.
0: Claro, todos tenemos música.
1: Todos tenemos música.
0: Yo, escribiste, claro, una cosa muy linda cuando falleció Chichito hace un par de semanas.
1: Sí, el Chicho es lo más grande que era. No se puede describir lo que era Chichito Cabral. Lo que nos hemos reído con Chicho Cabral es un genio.
0: Y ya que evocamos a Chichito Cabral, escuchamos Orejas, una de sus composiciones entonces para el Tótem.

0: Castillo, el histórico conductor de Discodromo, no solo por Radio Sarandí, sino también en su versión televisiva en el Canal 12, dijo en un momento ante la irrupción del tótem: habrá un antes y un después en la música uruguaya. Y de eso también conversamos con Rubén Rada aquí en estudio.
1: Fue una exagerada, pero el público le dio la razón.
0: Sin duda.
1: Porque fue tremendo lo de Tótem. Va, inclusive nosotros con Tótem íbamos a algunos lugares. Y cuando hablabas con los muchachos de rock, escuché que hablaban, decían, es un disco de cantón, de candombero, de Juan, no había ningún lado. No era muy bienvenido para mucha gente, porque tocábamos candombe, candombe vivo, candombe, no. Estábamos para rock and roll, acá era rock and roll, en todos lados.

0: Esto era parte del repertorio entonces que abordaba el tótem y por eso también generaba todo lo que generaba a los alrededores, ¿no? Un elemento muy curioso para aquella escena rockera que también él con claridad describía. A instancias de los festejos de Rubén Rada, por sus 80 años tuve el enorme privilegio de vivir la antesala en el back de aquellos preparativos donde estaba, por supuesto, Rubén, donde estaba toda su familia, donde andaba el Enano de la Vela, Seba Teixeira, donde estaba también León Gieco, Lomo Núñez y el resto de los músicos de las diversas formaciones de la carrera de Rada que de alguna manera iban a tener una sección dentro de aquel espectáculo súper concurrido y numeroso. ¿No? Allí estaba, por ejemplo, el Lobito Lagarde para la sección de Tótem y con él conversé sobre su histórica relación con Rubén desde que era un niño.
1: Yo empecé muy jovencito a tocar ya profesionalmente a los 13 años y a los pocos años o meses, no me acuerdo muy bien, ya nos conocíamos con Rada, porque además Rada solía venir a mi casa, ya que mi hermano Antonio, bajista del Quinto y fundador del Quinto, venía muchas veces a casa a ensayar. O sea que Rada lo veía de niño, de muy chiquito. Yo. Y en un momento se dio que coincidimos en una fiesta de una gente de teatro, donde yo había tocado en esa obra, y me invitaron a Rada para esa fiesta. Y hay una guitarra y ya pintó que Rada y yo nos juntamos a tocar. Él me pasó un tema que le había hecho Mateo, qué sé yo. Y bueno, yo ahí tendría 14 años más o menos. 15 más o menos. Y a los 16 empezamos con el Tótem, en el año 70. Ya 71 salió el primer disco. O sea, hasta que me fui del país en el 73, que Rubén más o menos se fue en esa época también, estábamos casi todo el tiempo juntos.
0: Bueno, como les contaba, ese era Daniel, el Lobito Lagarde, y el clima de holgorio que había a los alrededores era justamente porque era el back de los festejos por los 80 años de Rubén Rada. Ahí había una voz predominante en unos cuentos de fondo, que era la de Pinocho Rautén, que estaba haciendo todo tipo de relatos que tenían obviamente que ver con las diferentes instancias que había compartido con Rada a lo largo de su carrera artística también. Lobito, al igual que Rada, dejaron el Tótem antes de la disolución, antes de la tercera publicación, de hecho, antes de aquel Corrupción. Y más tarde, juntos, dieron vida a Gula Matar, y es un proyecto que no llegó a consolidar, a grabar ningún disco, y que llevó, de hecho, por nombre, un título de un disco histórico de Quincy Jones. Quiero proponerles escuchar un poquito de esta canción que, en simultáneo, en aquella época también versionó el conjunto Opas junto con Ayrton Moreira. Estaba en Estados Unidos y Ayrton Moreira fue a grabar con Hugo, con Osvaldo, con Ringo Tielman, y hicieron esta misma versión llamada Fingers, pero esta es la versión original de Tótem, Dedos.

0: aquella entrevista que mantuvimos con Rubén Rada aquí en estudios, conversamos sobre diversas canciones que tienen que ver con el repertorio del Tótem, entre otras esta que Uzeta compuso, ¿no? El riff de Dedos fue una canción que Rada quiso ponerse a la altura y componer un texto que tuviera frases contundentes, y yo creo que la primera estrofa ya contiene todos los versos más grandes que ha escrito Rubén Rada, ¿no? Dice: dedos son dedos, días son días, madres son madres, madres, hijos son crías, los pensamientos son todos míos, pero mi lengua ya no es tan mía, dice Rubén Rada con una claridad desorbitante. Otra de las canciones sobre las que conversamos fue Eloísa, aquella canción que abre el segundo LP de Tótem, aquel Descarga, publicado en el año 1972. Este disco se presentó oficialmente en Casa Pueblo, en Maldonado, y luego se estrenó oficialmente en el Teatro Solís. Quedó casi la misma cantidad de gente que estaba dentro, afuera del Teatro Solís. Increíblemente, no había más fechas para reeditar aquella presentación y mucha gente se quedó directamente con las ganas. Bueno, sobre Eloísa conversamos también con Rubén Rada, aquel contexto predictadura de medidas prontas de seguridad del año 1972. La canción había tenido obviamente diversas lecturas y Rubén Rada nos cuenta la verdadera historia. Esta canción se manejaba como una posible canción de denuncia. En realidad, después la historia terminó dejando en claro que no lo era, ¿no? Pero mucha gente la miraba con esa intención, ¿no? Porque está preguntando dónde está Eloísa en un contexto de desapariciones, ¿no?
1: Bueno, te puedo contar, pero como nadie se entere, ¿no? En esa época yo no tomaba ni fumaba, ¿sí? Entonces, cuando hice esta canción, Eloísa, y gustas de las flores y andas triste, había cometido el error de aceptar que no sé quién fue de la banda que me dio una pitadita de un gracioso. Y bueno, las canciones que salieron fueron esas. ¿Dónde está Eloísa? Porque estaba volando, ¿verdad? Hace tiempo se fue Eloísa.
0: ¿Habías visto una película? Asociado a eso.
1: Orfeo Negro, una película brasilera, que la chica, que era una belleza, yo me enamoré de esa, salí del cine y compuso una canción, pero ella se llamaba Eurídice.
0: Es verdad.
1: Y yo, cuando hice la canción, esperé como, no sé, 3-4 meses, me acordé, hice la canción, le puse Eloísa. O sea que todas las madres que pusieron a sus hijos como Eloísa, discúlpenme, pero era Eurídice.

0: En un principio, cuando comenzó a manejarse la idea del concierto, aún con Rada en vida todavía, él descartaba de plano presentar la instancia como un Rada presenta Totem, y entonces él mismo había propuesto cambiar el nombre. ¿Lo vas a reunir? ¿O vas a reunir el espíritu del Totem?
1: Yo le cambié el nombre al show. Podía llamarse Rada presenta Totem. La idea nuestra era que esto es un homenaje a Totem. No puede ser Totem porque no están los integrantes. Como que vamos a saludar al Totem los que estamos vivos y los músicos que aman el Totem, ¿entendés? Y vamos a tratar de hacer unos conciertos divertidos. Y lo más importante de este concierto, que le pido a la gente, si va en el concierto, la alegría nuestra es que la gente cante las canciones. Nosotros cantando solo, bueno, lo hacemos bastante bien, pero cuando la gente canta, ¿viste? Si al llegar la noche, vida mía, siente que te da arrepentida, querida, mi vida, me tendrás mañana, y volverás entre sus ojos. Tremenda canción.
0: ¿Te cabe duda que van a cantar las canciones del Totem?

Esto es mañana, entonces, esto es el Tótem. Esta es la canción que entonaba aquí mismo Rubén Rada en una de sus últimas apariciones, seguramente en los medios antes de su pérdida. El próximo 10 y 11 de octubre, entonces a las 21 horas en la sala Adela Reta del Auditorio del Sodre, es que se llevará a cabo este homenaje a Rada, este homenaje al Tótem, en realidad, originalmente, que va a tener un componente muy grande, obviamente, también de duelo y de despedida, de celebración del propio Rubén Rada, de Chichito Lagarde, de Chichito Cabral, y de todos aquellos que fueron parte entonces de esta enorme agrupación. Estaba chequeando aquí la disponibilidad de localidades. Para el primer día, por ejemplo, quedan solamente platea alta a 3.400 pesos, tertulia 2.600, platea baja quedan algunos lugares a 4.500 pesos. Y para el día domingo, déjeme chequear también, quedan algunas poquitas localidades de 4.500 pesos en platea baja y algunas de 3.400 en platea alta. No se duerman, la fecha se va a agotar, eso no cabe ninguna duda, y va a ser una de las últimas posibilidades de escuchar este repertorio en vivo, así como está planteado, de una enorme celebración. Seguro que va a haber mucho músico que quiera enrolarse en esta... En este acontecimiento es prácticamente un desafío subir a escena a darle vida a alguna de aquellas canciones del Tótem. Este es el primer repaso entonces que queremos hacer aquí en el programa. Ya viene en minutos nada más la columna de Ignacio Martínez. Como les contaba, hoy vamos a estar metiéndonos con algunas versiones acústicas de emblemáticas canciones. Quédense por ahí, esto es La Música Me Llueve.

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0: con este clásico acústico publicado 22 años después de su versión original, ¿no? De aquella pieza que fue primeramente grabada en el año 1970 y publicada en el año 1972, es que le damos la bienvenida al señor Nacho Martínez.
1: Exactamente.
0: En su columna no habitual de los días jueves, sino en su columna habitual
1: de cada semana.
0: ¿Cómo andamos?
1: Al firme, porque hoy esto en realidad, esta columna nació, creo que fue una de los de las columnas de demos que algún oyente, no recuerdo, comentó de por qué no hacía una de acústicos, específicamente de versiones unplugged, ¿no? O como le decíamos en el barrio, unplugged, ¿no?
0: Exacto.
1: Castellanizada.
0: Y le mojaron la oreja y usted tomó el guante.
1: Claro, y me pareció interesante, primero, que el concepto, de que obviamente en inglés es desenchufado, generalmente se asocia a algo acústico, porque si lo tomamos literal, no siempre es desenchufado. De hecho, el unplugged más famoso, que es el de Nirvana, no es desenchufado porque Cobain toca con una guitarra electroacústica enchufada e incluso en algunas canciones le mete un pedal de distorsión para tocar un solo. O sea que técnicamente eso no es desenchufado. Disculpen que me ponga medio nerd.
0: En este caso también, ¿no? Clapton está tocando una guitarra electroacústica.
1: En este caso, si mal no recuerdo, en esta versión particular, está tocando con una acústica que no está enchufada.
0: ¿Está microfoneado?
1: Que tiene el micrófono. Por lo menos, me fijé específicamente, tiene el micrófono, porque a veces pasa que la microfonean y a su vez va por línea, ¿no?
0: Claro.
1: Y juntan esos dos audios. Pero en este caso creo que es acústica, después tiene el piano también acústico. Porque ahí, por ejemplo, Bruce Springsteen sacó que no es muy famoso, porque no es, él creo que no quedó muy conforme, una plug que tiene guitarra eléctrica. O sea, todo lo contrario de lo que uno esperaría. Obviamente, los que vivimos, yo lo viví de niño, vos lo viste más grande, pero en los 90 el Unplugged era MTV, desde el 89 al 99.
0: Incursionaron muchísimo en este territorio y de hecho generaron, ¿no?, que distintos músicos que no les llegaba la posibilidad, sí, de grabar el MTV, hicieron sus propias producciones sin
1: MTV. Exactamente,
0: ¿no?
1: Porque MTV también insistía mucho a los músicos, vení, te damos todo, que eso pasó con Nirvana.
0: Claro.
1: Vengan, hagan lo que quieran. Y la idea que tenía yo es salir un poco del obvio, de Nirvana, arrancamos con Clapton porque, bueno, había que arrancar con algo obvio. Pero lo más interesante, me parece, de las versiones acústicas es cuando se agarra una canción que en su versión de estudio es eléctrica, bien para arriba, y cuando la arreglan acústicamente pasa otra cosa. Porque, por ejemplo, con Nirvana, ¿cuál fue el cambio o lo que sorprendió en Nirvana? El repertorio que eligieron. Por ejemplo, canciones de Mud Puppets, versiones de...

una versión de David Bowie, de Man Who Sold the World, pero no la, las canciones que ellos eligieron de ellos, cómo estaban arregladas, eran exactamente iguales. Por ejemplo, Come As You Are es la misma, el mismo riff, el mismo solo. About the Girl, que es la que arranca el Unplugged, es igual, solo que es acústica. Entonces acá traje algunos ejemplos y también ejemplos opuestos de canciones que están tocadas igual y con la potencia acústica es como si fueran eléctricas. Para arrancar traje algo, vamos a escuchar la versión de estudio de The One I Love de R.E.M.

0: Esta es la versión del disco Document del año 87. Y R.E.M. tuvo dos sesiones de Unplugged, una en el 91 y otra en el 2001. Y ese es otro tema, que no siempre los Unplugged salieron como CD. El de R.E.M. salió recién en el 2014. Muchos años después salieron las dos sesiones, 91 y 2001.
1: Algunas bandas los helaban, ¿no? No dejaban,
0: Porque no quedaban conformes.
1: Claro.
0: Algunos salían solo en esa época en VHS, por ejemplo, y quedaban por ahí. Otros nunca salieron o salieron mucho tiempo después.
1: En algún caso, imagino que se les superponía con alguna publicación que tuvieran de estudio inmediata en ese año, entonces la guardaban para.
0: El de Nirvana lo que tuvo es que salió en noviembre del 94, cuando ya había muerto Cobain. Entonces, además de que por sí era un hecho artístico, digamos, que Nirvana hiciera un Unplugged con Cobain muerto, imagínate. Entonces, ahora vamos a escuchar la versión de The One I Love del 2001, y quiero que presten atención porque con un arreglo de piano, una guitarra acústica, la canción cambia completamente.

0: Es una versión de Fogón, pero de Fogón bien.
1: Es otra canción, ¿no? Yo creo que tiene más que ver incluso con la propuesta lírica, ¿no? O sea, con el concepto de la canción.
0: Claro.
1: Es una canción de desamor, de ruptura, ¿no?
0: Sí, le queda mejor la letra.
1: Emocional. Y claro, va más en consonancia que la otra, ¿no? Que es mucho más para arriba, ¿no? De hecho, se nota mucho en el estribillo, ¿no? El fire, sí. Que el primero parece celebratorio, acá se está quemando todo y no hay mucho para hacer.
0: Hay días en los que esta versión me gusta más. Hay otros en los que es la otra.
1: Y la versión, lo que pasa es que la original es tremenda, ¿no?
0: Sí, sí.
1: Pero sí, esta tiene otra magia.

Vamos a cambiar radicalmente, no vamos a ir al pop, porque hay muchas figuras de pop. Quizás uno de los unplugged más famosos de MTV es el de Shakira, hablando de una figura pop latinoamericana. Pero hay otro que quedó, no es tan famoso, que es de Katy Perry, que es un EP, en realidad son 7 canciones que salió en 2009, y tiene esta versión de I Kiss a Girl, que es, creo que fue su primer éxito, y es bastante diferente.

0: Acá están sorprendidos detrás de cámaras.
1: Sí, también,
0: ¿eh? Debo admitir tenían que, a Katy Yacera.
1: Es que es muy linda la propuesta, de verdad, y canta muy bien. Además, una de las cosas que también expone mucho a los cantantes y a las cantantes del universo pop, que generalmente están sostenidos con un mar de arreglos, claro, y guitarras y qué sé yo, es esto, ¿no? Es quedar totalmente desprovisto, descubierto, desnudos, sí, y banca un montón.
0: Es la verdad acá, no hay,
1: claro,
0: otra.
1: Va a ir al jazz rock, ¿no? Sí. Pesadón, oscuro, además.
0: ¿Eh? ¿Te gustó? ¿Te colgaste?
1: Sí, me gustó.
0: Ah, ¿viste? Tiene que venir un rockero a reivindicar a Katy Perry. ¿Te das cuenta? Qué injusto que es el mundo.

Ahora vamos a ir a el otro extremo, que son versiones que básicamente están tocadas igual, que tienen el mismo pulso. La única diferencia son guitarras acústicas y obviamente siguen sonando igual de rockeras. Y un ejemplo máximo es The Scorpions, Rock You Like a Hurricane.

0: ahora para irnos a la pausa, no sé si tenés que...
1: Quería decir una cosa nada más. Claro, eso es como otra versión de acústicos posibles, ¿no? Que es como reemplazar todo lo que sonaba electrificado por una orquestación, en este caso como mucha cuerda, ¿no?
0: Sí.
1: O sea, hay un...
0: Y el punteo
1: una
0: es
1: gran
0: ahí
1: potencia de sonido igualmente que sostiene como esta estructura rockera, ¿no?
0: Sí.
1: Más allá de algunos movimientos estructurales.
0: Claro.
1: Pero después sonoramente se reemplaza el mar de violas eléctricas, ¿no? Por un montón de cuerdas que tiene que ver con violines, con violas, con chelos, etcétera, etcétera. ¿Algún mensaje ha llegado? Por ejemplo, este que dice: qué divino inicio de columna, saludos a los dos, buenísimo el programa de hoy, como siempre. Nacho encontrando y compartiendo perlas ocultas. Hola, Pico, no puedo ver el programa, estoy con la radio, ¿pasa algo? Sí, estamos con alguna dificultad de la transmisión por YouTube, por momentos nos han dicho que se corta. Así que traten de sintonizar la radio.
0: Es la cleptocorporatocracia.
1: Es la cleptocorporatocracia, exactamente. Sí.
0: Bombeando. Ahora vamos a escuchar, para ir a la pausa, a Kiss con Rock and Roll All Night.

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5: Zombie.

0: como el tiempo es muy tirano, siempre es tirano, pero particularmente acá se acorta todavía más.
1: Totalmente.
0: Es más tirano, ahí pasa algo.
1: Qué lindo, ¿no? Escuchar a Dolores O'Riordan, que hace mucho rato que no la escuchaba.
0: Exactamente, estamos
1: acá,
0: escuchando.
1: Acá más expuesta y descarnada, ¿no? Además.
0: La versión Unplugged de Zombie, pero antes, digo, mejor dicho, después vamos a hablar de los que están viendo en el streaming, lo están viendo, lo describo para los que lo escuchan por la radio. Tengo en mis manos el CD El Desenchufazo, que lo editó el sello Ayui en el 2020, si mal no recuerdo. Y son grabaciones recuperadas de un recital, en realidad fue doble, fueron dos fechas, que se llamó justamente El Desenchufazo, el 7 de noviembre de 1972 en el Novelty, en un cine, y en el Teatro Nueva Estela, eso fue en el 27 de diciembre del 72, y se llamaba El Desenchufazo, y la idea era justamente artistas que se presentaban desenchufados acústicamente. O sea que
1: fue todo un evento, vino incluso prensa del exterior, ¿no?, a cubrirlo.
0: O sea,
1: fue
0: que
1: un evento grande.
0: Una vez más el imperio en TV nos robó a nosotros, claro, los latinoamericanos, una idea. Escuchamos a Darnos Chance en El Desenchufazo.

0: Bueno, esta letra que sigue vigente.
1: ¿Cuántos tópicos toca, no? Acá, sí, sí. Arroyán, es increíble.
0: Y hay que decirlo, tenía 19 años cuando cantó. Esta canción estuvo inédita hasta que salió. Está en el Enchufazo, está en Spotify.
1: Claro, si hay que ver el contexto, ¿no? Año 1972. Sí. Esto lo grabaron y lo guardaron durante mucho tiempo, porque obviamente que era material de.
0: Sí, es que
1: de incineración.
0: Fue lo que pasó cuando vino el golpe de Estado y no lo pudieron sacar y se pensaba que estaba perdido. Y por, creo que fue por 2010 que lo recuperaron en el sello Ayuí y en 2020 vio la luz. Y es interesante que cante esto con 19 años, ¿no? Porque hoy, viste que a veces pasa que hay algún trapero de 19 años que canta Güey Pavá y dice, ah, bueno, pero tiene 19 años. Bueno, pero se podía con 19 años cantar cosas interesantes. Y ahora vamos a escuchar uno de los acústicos más famosos de la música uruguaya, que de hecho. Armolío y es uno de los primeros de América Latina. Salió antes que el de Charlie García, por ejemplo, mucho antes. No era oficial de MTV, pero bueno, era el mismo formato. Estamos hablando de Nickel, que en 1992 grabó en el Galpón un acústico que salió ese año en cassette y en 95 en CD. Y escuchamos ¿Cuál es tu problema?

0: Estamos hablando de lo bien que sonaba esto, ¿no?
1: Sí, reivindicando esta banda, claro, ¿no? Que fue tan vilipendiada en toda aquella época y que con el diario El Lunes tiene una trascendencia gigante.
0: Sí, sí.
1: De hecho, en todos aquellos años fueron totalmente fermentales, ¿no? No olvidemos que esto estaba grabado en el 92, lanzado, dijimos, en el 93. En el 90 y 91 grabaron Los Gárgolas.
0: Sí, disco
1: dos
0: doble.
1: Ensaladas, y aparte, de manera independiente, además, dobles, con un montón de hitazos.
0: Y después grabaron el Sinfónico, 95,
1: total,
0: en el Teatro Verano.
1: O sea, una seguidilla de propuestas muy rockera, ¿no? Tenía solamente como para pegarle solo el candombe de la aduana, que era poco candombe, más bien una balada candombera, que de hecho habían aguantado durante mucho tiempo para no exponer la canción. Y de hecho fue la canción que le abrió la puerta a toda la escena rockera. O sea, muchas bandas fueron a tocar al interior del país, a distintos departamentos del Uruguay, porque esa canción abrió las puertas no solo a Níquel, sino a todo el resto que fueron a tocar.
0: Exactamente.
1: Bueno, ya los reivindicamos.
0: Y ahora vamos a esta banda, tampoco hay que reivindicarla mucho, en realidad. En el año 98, siguiendo esta tradición, que en realidad no hay muchas bandas que hayan hecho propiamente acústicos completos, ¿no? Así, con este formato. En 98, Traidores regresó, que el otro día estaba viendo en la revista Postdata una nota sobre estos shows que decía el eterno retorno de Traidores, como que ya en 98 era una cuestión de que se iban, volvían, se iban, volvían. Grabaron en el Galpón también, el acústico, creo que fueron 4 noches, y salió en el año 98 como En la